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0: He peleado la buena batalla, he terminado la carrera y he permanecido fiel. Segunda de Timoteo 4:7.
1: Hay una carrera que debemos correr. Es la carrera de la fe. Nuestro anhelo de cumplir con el propósito de Dios para nuestra vida y poder llegar a la meta habiendo guardado la fe. Tu vida tiene sentido y propósito solamente en las manos de Dios. Es tiempo de marcar la diferencia.
0: Siempre.
1: Buenas noticias.

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1: Es el propósito que Dios tiene para nuestras vidas. Y qué bueno es saber que tenemos a través de Cable al Cielo este momento de hacer juntos nuestro devocional. Es tan importante saber que cada día Dios habla a nuestros corazones a través de su palabra. Es así, señor Walter Echeverry. ¿Cómo está usted?
2: Así es, señora Graciela Alcaraz. Muy bien y muy, muy feliz de poder establecer cotidianamente este contacto con nuestra audiencia a través del aire de Gospel FM 88.1 MHz y en la web reydereyes.com.ar.
1: Claro que sí. Nosotros lo disfrutamos mucho y sabiendo que también podemos compartir con vos las cita de cada día.
2: Que le corresponde a Henry Nouwen en esta oportunidad y dice: la paciencia nos permite aceptar el ritmo natural de las cosas y confiar en que todo sucede en el tiempo perfecto de Dios.

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1: Así es, estamos compartiendo Cable al Cielo por Gospel FM 88.1 MHz y en la web reydereyes.com.ar.
2: Y vamos a compartir un hermoso texto, quizás muy escuchado, pero qué bueno es recordar esto. Juan 3, de los versículos 16 al 21. Porque tanto amó Dios al mundo que dio a su Hijo unigénito, para que todo aquel que en él crea no se pierda, sino tenga vida eterna. Dios no envió a su Hijo al mundo para condenar al mundo, sino para salvarlo por medio de él. El que cree en él no es condenado, pero el que no cree ya está condenado por no haber creído en el nombre del Hijo unigénito de Dios. Esta es la causa de la condenación, que la luz vino al mundo, pero la humanidad prefirió la oscuridad a la luz, porque sus obras eran malas, pues todo el que hace lo malo aborrece la luz y no se acerca a ella por temor a que sus obras queden al descubierto. En cambio, el que practica la verdad se acerca a la luz para que vea claramente que ha hecho sus obras en obediencia a Dios.

el pasaje de hoy nos recuerda una verdad profunda sobre el corazón generoso de Dios. Porque tanto amó Dios al mundo, que dio a su Hijo unigénito. Aunque para muchos de nosotros esta frase resulte familiar, vale la pena detenernos un momento para reflexionar sobre la profundidad que encierra este versículo. El Señor, en su infinita misericordia y amor, nos dio lo mejor que tenía, a su Hijo Jesús, para que a través de su muerte tengamos vida. Esa es la máxima expresión de generosidad de parte de Dios. A lo largo de la Escritura encontramos múltiples ejemplos de su generosidad. En Efesios 1:3 se nos recuerda que Dios nos ha bendecido en las regiones celestiales con toda bendición espiritual. En Timoteo, en 1 Timoteo 6:17, la Biblia nos dice que Dios nos provee para que podamos disfrutar de lo que nos da. El Salmo 84, versículo 11, nos llena de esperanza al decir que el Señor nos concede honor y gloria. En Juan 16, de los versículos 23 y 24, Dios promete que nos dará todo lo que pedimos en su nombre para que nuestra alegría sea completa. En Efesios 1, versículos 7 y 8, afirma que Dios derrama su gracia en nuestro corazón. Y en Santiago 1, 17, declara que todo lo bueno proviene de Dios. El predicador Charles Spurgeon describió al Señor de esta forma: Dios es increíblemente generoso por naturaleza. Dar es su deleite. Sus regalos son invaluables y se dan tan libremente como la luz del sol. Si en este momento estás pasando por una instancia difícil en el que te cuesta ver lo que Dios hizo en tu vida, o si estás poniendo tu felicidad en lo que tenés, en lo que posees, hoy tenés la oportunidad de cambiar tu perspectiva y retomar el camino hacia el que tu Padre Celestial desea guiarte. Sos su hija, sos su hijo. Él nunca te va a desamparar. Al contrario, desea usarte como un instrumento de generosidad hacia los demás.

Y dediquemos este momento para reflexionar sobre lo fácilmente que somos arrastrados por el deseo de tener cada vez más, especialmente en estos tiempos. Recordemos que la verdadera satisfacción no se encuentra en lo que acumulamos, sino en la riqueza de una vida centrada en Jesús. Recordemos que solo esta verdad es la clave para liberarnos de la búsqueda constante de satisfacción material. Meditemos en cómo el amor de Dios se manifestó en el gesto de entrega y generosidad más grande de toda la historia, al entregar a su propio Hijo. Gracias a este regalo inmerecido, tenemos la oportunidad de dar a conocer a otros lo que verdaderamente llena el corazón, que es el amor de nuestro Padre Celestial. El acto de dar no se limita solo a bienes materiales, se extiende a la bondad, el tiempo y la atención que ofrecemos a otros. Pensemos en cómo podemos usar lo que Dios nos ha dado para bendecir a quienes nos rodean. Ser generosos, como Dios lo es con nosotros, cambia nuestras vidas y la de aquellos que están a nuestro alrededor. Ahora, para concluir este tiempo de reflexión, te invito a que juntos podamos orar. Precioso Señor, en este tiempo anhelo encontrar el verdadero reposo en vos. Cada día me maravillo ante la generosidad desbordante que me recuerda que no hay mayor regalo que el sacrificio de tu Hijo Jesús por mí. Ayúdame a no ceder al deseo de alcanzar la satisfacción, sino vivir una vida que refleje tu amor y generosidad. Enséñame a ser un ejemplo de tu bondad, compartiendo no solo lo que tengo, sino también tu amor y gracia con aquellos a nuestro alrededor, y que mi corazón sea movido por el impulso de dar, que viene de tu propia generosidad. En el nombre de Jesús. Amén.

0: Muy bien, y así estamos una vez más, concluyendo Cable al Cielo, agradeciendo a toda nuestra audiencia. Nos estamos yendo.
1: Nos estamos despidiendo, que tengan una hermosa jornada desde acá. Un abrazo inmenso a nuestra querida audiencia. Chau, chau, gracias. Hasta nuestro próximo encuentro.
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2: Estamos recordando todo lo que Jesús hizo y todo lo que Jesús permitió a nosotros como Jesús resucitado. Permitió entender y descubrir acerca de Dios y de lo que Él abrió el camino para que podamos tener una vida cercana al Señor. Ahora, la imagen que representa a Jesús en el Nuevo Testamento, en el Evangelio San Juan, capítulo 10, versículo 11, dice: yo soy el buen pastor, y el buen pastor da su vida por las ovejas. Yo quiero que, como parte de este fin de semana y del mensaje, aunque va a ser simplemente una pequeña reflexión por esta unción y esta irrupción de una palabra que Dios me dio a mí para ustedes, que el Señor hoy va a concederles el deseo de su corazón. Que Dios escucha las oraciones. Que Dios sabe lo que nos falta. Dios sabe nuestras carencias, nuestro dolor, nuestra tristeza, nuestra amargura. Dios conoce nuestras frustraciones, porque sabemos que solos no podemos. Necesitamos un pastor. Y Él dijo: yo soy el buen pastor. Y esa imagen del pastor que vive, del pastor que resucitó, porque en San Juan capítulo 10 hay algunos versículos muy poderosos que nos dan la idea de un pastor que nos acompaña durante el día, que nos guía, que nos cuida, que nos alimenta espiritualmente, que conoce cómo enfrentar a nuestros enemigos y cómo darnos fuerza para no ser devorados por los ataques del mundo y de las tentaciones y las debilidades que vienen contra nosotros, que anhelamos conocer a Dios, seguir a Dios, pero en nuestra vida hay debilidad y hay pocas fuerzas y necesitamos al pastor. Necesitamos a Dios que nos enseñe, nos guíe. Y dice la Escritura en San Juan capítulo 10, versículo 14: yo soy el buen pastor. Qué hermoso es comenzar una semana entendiendo que toda esta semana donde la gente pone la atención en Jesús, nosotros podemos llevarla a un plano personal donde decimos: Jesús es mi pastor. Él es el que su vara y su callado me acompañan a lo largo de mi vida. El que me hace descansar en momentos de angustia en su presencia. El que unge mi cabeza con aceite cuando estoy herido y llena mi copa, porque Él quiere mantenerme continuamente en su presencia. Y el buen pastor, dice San Juan 10, 14: yo soy el buen pastor. Y el buen pastor, ¿qué hace? Conoce las ovejas y las mías me conocen. Aquí hay algo hermoso, porque aquí nos abre un panorama de decir: no solamente Él sabe mi vida, así como hablábamos de Moisés, que nunca Dios lo perdió de vista, aún desde ese nacimiento y de esa cunita que iba flotando por el río rumbo al destino que Dios tenía para ese bebé. Y después, siendo grande, el Señor lo vuelve a encontrar en la zarza y le dice: Moisés. Moisés se había olvidado de Dios, pero Dios no se había olvidado de él. Moisés pensó que era una persona desconocida en tierra de Madián, pero Dios había estado pendiente de su vida todo el tiempo. Y esto nos alienta al saber que las ovejas, dice, yo soy el buen pastor y conozco mis ovejas y las mías me conocen. Así como el Padre me conoce y yo conozco al Padre y pongo mi vida por las ovejas. Y esto es lo hermoso de esta semana, entender que Dios nos redimió, es el único que nos dice que nos amó, pero no solamente nos dice con palabras, sino que dio su vida por nosotros para ser el buen pastor que resucitó y camina con nosotros. En Hebreos capítulo 13, 20 dice, y el Dios de paz que resucitó de los muertos a nuestro Señor Jesucristo, escuche, el gran pastor de las ovejas por la sangre del pacto eterno. Ese pastor, ese Dios de paz, ese hombre que vivió en este mundo encarnado, Dios siendo hombre, decidió venir a este mundo entendiendo que nosotros necesitábamos conocerlo, necesitamos redención, necesitamos ser libres. Y la relación que el Señor nos ofrece es una relación cercana, una relación donde nosotros tengamos una fuente a quien acudir. Él dice, yo conozco a mis ovejas, mis ovejas me conocen y yo di mi vida por ellas. Y dice la Escritura que al momento que Jesús resucitó, Él se transformó en el gran pastor de las ovejas por su sangre. Él es el que a través de su sangre nos compró y nos redimió y nos hizo parte de Él. Pensando un poco lo que significa un pastor. El pastor es el que no se olvida de la oveja que se pierde. Es el que no está lejos cuando los demás nos abandonan o cuando los demás ya no nos tienen en cuenta. Es el único que no nos rechaza si vinimos a su presencia sucios o heridos o habiéndonos equivocado o golpeados por la vida. Y si alguno de ustedes llegó así a la iglesia hoy, rechazados, golpeados, tristes, con problemas, Él es el que cuida, Él es el que conoce, Él es el que guía, Él es el que alimenta, es el que, aunque nosotros no lo entendamos todo, Él tiene su vara y su cayado para guiarnos por el camino que Él preparó para nosotros. Es el que Él es el que nos lleva por el buen camino cuando estamos desorientados. Es el que nos corrige cuando estamos siguiendo caminos equivocados. Es el que va tras la perdida. Es el que está buscando aquel que se apartó, aquel que se olvidó de Él. Es el que tiene respuestas para nuestras preguntas. Tal vez muchos de ustedes llegaron aquí con tantas angustias y tantas preguntas acerca de lo que está pasando. Él tiene las respuestas. Y me gusta lo que estamos declarando acerca de Jesús. Por eso escribió David el Salmo 23 diciendo, Él es mi pastor, Jehová es mi pastor, nada me faltará. Le dijo al rey Saúl, Él es el que me libró de las garras del león y de los osos que venían para atacar a mis ovejas. Esa misma unción, esa misma gracia, ese mismo deseo del pastor de cuidar de lo que le pertenecía, es la imagen que tenemos que recibir de Dios respecto a nosotros. Él dice, ellos son míos, yo los compré, yo los redimí, yo resucité y me transformé en el gran pastor de ellos y los voy a guiar a la vida y vida en abundancia, a la guía eterna. Es decir, que ustedes hoy, escuchen, tienen un pastor tienen alguien con quien compartir, alguien que los va a guiar, alguien que les va a alimentar permanentemente, que los va a levantar cuando están caídos y que los va a renovar cuando están secos o cuando están apagados o cuando no tienen ánimo. El poder del Espíritu Santo los va a volver a activar en el poder de su con el poder de su presencia. Por lo tanto, Él vino a perdonar, Él vino a rescatar. Jesús dijo: yo no vine por los sanos, vine por los heridos. Y este es el mensaje de la iglesia, es el mensaje de aquellos que nos encontramos con el Espíritu Santo, de tener la presencia de un Dios vivo en nuestro corazón. Así como David fue ungido y el, Samuel dijo: hallé a David, mi siervo, lo ungí con mi santa unción, mi mano estará siempre con él y mi brazo lo fortalecerá. Así como dijo Dios de David, así también Dios dice de cada uno de nosotros, que somos su pueblo, somos sus ovejas. Él es el que vino a buscarnos, que nos conoce, que dio su vida por nosotros, pero que hoy tiene un camino que quiere caminar junto a nosotros. Y en ese camino tiene algo poderoso, tiene la unción fresca. Para todos los que estamos aquí, necesitamos el poder sobrenatural que se derrama cada vez que nos reunimos, y también se derrama cada vez que oramos y cada vez que estamos fuera en algún lugar de la ciudad. Recibirás y seguirás recibiendo de su presencia. Cuando la unción estuvo con David, David se enfrentó a los obstáculos, al gigante, diciendo: tú vienes a mí con espada, con lanza, pero yo vengo a ti en el nombre del Dios Altísimo, al quien has provocado. Ahora, hermanos, ese Dios poderoso es el Dios que irrumpe, el Dios que en medio de cada batalla tenemos a quien consultar. Hace unas semanas atrás hablamos de un versículo donde David tuvo una gran victoria sobre sus enemigos y llamó a ese lugar el Dios que irrumpe, porque él sintió que Dios irrumpió en esa batalla como una gran inundación que arrasó sobre sus enemigos. Pero lo interesante es que cuando los enemigos estaban allí, David consultó y le dijo: Señor, ¿debo ir a la guerra o no? ¿Debo atacarlos o no? Y el Señor le dijo: ve, porque yo estoy contigo. Ese buen pastor es el que va a irrumpir cuando nosotros le damos a Él la oportunidad de guiarnos a su perfecta voluntad. No es nuestras decisiones, no son nuestras perspectivas de cómo enfrentar los problemas, es consultar a Dios permanentemente. Señor, aquí está mi vida, estos son los problemas, estas son la batalla, pero queremos que irrumpas con poder, queremos que te muevas poderosamente en nuestras familias, en nuestras realidades. El Dios que irrumpe, el Dios que provoca breakthrough, está aquí hoy para provocar un irrumpimiento y un despertar en tu vida. Y antes de finalizar la reunión, de la mano de ese buen pastor van a venir ahora el aceite del cielo, el poder del cielo, la pasión por Él, la pasión que a pesar de los años nos mantengamos hambrientos. David conoció a Dios y dijo: si hay un lugar en el mundo donde quiero estar, es en la casa de Dios. Ese es el lugar donde quiero estar, porque en esa casa, en ese lugar donde Dios se derrama sobre mi vida, quita la tristeza, quita la angustia, quita el rechazo, el sentirnos que no valemos, el menosprecio a nosotros mismos. Y vas a escuchar hoy esa palabra de Dios que te dice: yo soy tu pastor, nada te faltará. Y con eso quiero terminar esta palabra. El Señor te dice: yo soy tu pastor, el que te guía. Escuche, el que te guía, el que te sostiene, el que abre camino, el que te unge y el que te da victorias extraordinarias y milagrosas frente a los momentos difíciles. En valle de sombra de muerte, tú estarás conmigo. No te quedarás en la batalla. El Señor te dará la victoria en cada batalla y te ayudará a sostenerte. Yo te sostengo, yo te fortalezco, yo te guío, dice el Señor. Así que los que vinieron hoy menospreciándose, sintiéndose que no valen, sintiéndose que en este mundo no tienen nadie que los aprecien a ustedes por lo que son, hoy el Señor le dijo: yo soy tu pastor, yo di mi vida por ti. Y esa palabra es la que tenemos que tomar. Él vino para mostrarme su mano poderosa y que esa mano poderosa se haga real en mi vida. Allí donde está, levante sus manos y dígale a Dios: Señor, quiero que seas mi pastor. Quiero darte lugar para que tú pastorees mi vida, Señor. Me guíes, me instruyas, me guardes, me corrijas. No dejes que me aparte de tu voluntad, Señor. Ayúdame a experimentar todo lo bueno, todo lo que tú tienes para mi vida en este día. En el nombre de Jesús, te rindo mi ser, te rindo mi corazón. Me humillo para que hoy, Señor, podamos vivir un nuevo y glorioso avivamiento aquí en la iglesia y en nuestros corazones. Mándala, gracias, Señor, mándala lluvia, Señor, en tierras que están secas. Señor, trae un despertar. Danos a beber agua viva a los sedientos espirituales, Señor. Nos humillamos para que venga Cristo a hacer algo glorioso hoy aquí. Hoy no es un culto más, es un culto donde nuestros clamores han subido al trono del cielo, Señor. Tráenos un gran avivamiento, Señor. Hazlo, prodúcelo, que pueda nacer en nuestros corazones en el nombre de Jesús. Más fuego, más de tu persona en nuestros corazones. Sí, Señor. Gracias, Señor. Póngase en pie, por favor. Póngase en pie. Sí, sí, Señor. Adore a Dios. Tú eres digno de adorar. Tú eres digno de adorar. Dígale,

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podemos sentir tu corazón, Señor Jesucristo, amado Yeshua, el Mesías prometido, el único que puede hacer justicia en la tierra. Escuchamos tu voz que resuena desde la eternidad. Por tanto, yo vengo pronto y mi recompensa está conmigo para recompensar a cada uno según sea su obra. Yo soy el Alfa y el Omega, el primero y el último, el principio y el fin. Maranata, ven, Señor Jesús. Ven, ven a cumplir tu promesa. Ven, ven, ven, ven, ven a concretar tu plan. El Espíritu y la esposa.

agua de vida, porque nadie más nos puede saciar. 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

Porque el amor nunca se rinde y va. Y va en busca de nosotros. Quizás porque a veces inconscientemente nos alejamos y a veces hasta con vergüenzas aceptamos eso. ¿Por qué viniste a buscarme de nuevo? No fue barato el precio por nuestras vidas. Fue sangre del Hijo de Dios. Fue la sangre de mi Hijo. Por eso nunca se rinde. Y por eso va a ir. Siempre va a ir a buscarnos.

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3: Dios les bendiga a todos. Qué hermosa oportunidad de estar otra vez en la casa de Dios, confiados en su palabra y también llenos del Espíritu Santo, contentos, alegres, atentos también a la palabra de Dios. Muchos de ustedes escucharon el testimonio de un hombre que es el ejemplo de la conversión y una de las conversiones más importantes de la Biblia, y es la conversión de Saulo de Tarso, un hombre lleno de odio que se regocijaba con la muerte, el sufrimiento de los demás, transformándose en un predicador, en un apóstol, en un siervo de Dios, en un hombre humilde, en un hombre que oía la voz de Dios, que tenía temor del Señor, que estaba dispuesto a sufrir y a dar su vida por la causa de Cristo. El apóstol Pablo, transformado, lo transformó no la religión, él salió de la religión. La religión no transforma a nadie. Lo que transforma es un poderoso encuentro con Jesús. Y hay gente que a veces se estanca en la religión y cree, bueno, yo soy una persona religiosa, todos los domingos voy a la iglesia, me gusta participar de todo lo que hacen en la iglesia, pero solamente tienen un contacto con lo que tiene que ver con el edificio, con la religión. Le gusta cómo la gente canta, cómo ayuda a los necesitados, pero lo que queremos es que cada uno de ustedes tenga un poderoso encuentro con Jesús. Y hoy la gente está necesitada. Es el tiempo de la tecnología. La tecnología está revolucionando el mundo entero. Está revolucionando el mercado, está revolucionando los gustos de la gente. Hace poco nos enteramos, yo justo estaba en los Estados Unidos, que una empresa gigantesca, como un gran supermercado de juguetes llamado Toys R Us, la más grande, es como un hipermercado donde por años, generaciones de personas compraban los regalos para los chicos, tuvo que cerrar porque ya a los chicos no les gusta que el abuelo le compre un trencito o un cochecito o algo para armar. Hoy todo es tecnológico. La tecnología cambió de tal manera los gustos que ya los bebés a los 2 años o 1 año y medio ya saben más que el abuelo cómo usar la tecnología. Le dan clases al abuelo de cómo usar la tecnología, y la tecnología cambió los gustos, la gente tiene más entretenimiento, se conecta más, pero lo que no puede cambiar es la sed de Dios. En esta generación la gente está más sedienta de la iglesia que nunca antes. La gente está más necesitada. Es la época de la tecnología donde los autos están utilizando ahora autos autónomos, autos inteligentes, y está desarrollando una tecnología donde los autos van a estar conectados entre sí para evitar choques y van a darse una información a través de un software para evitar choques y accidentes. Todo eso está pasando en esta generación. Autos autónomos, no sé si ustedes escucharon que existe autos autónomos. Yo escuché a un amigo hablar a otro amigo que le dijo, me compré un auto autónomo, y dijo, uy, qué bueno, ¿dónde está? No sé, se fue. Esto es para... Pero sí que existen los autos autónomos. Los autos inteligentes. La vida está cambiando. Pero más que nunca la gente tiene sed de Dios. Nada puede llenar el vacío del corazón. No hay nada que genere paz al corazón si no es la paz que Cristo da. Por eso sigue siendo el Evangelio tan relevante como en el aposento alto cuando cayó el Pentecostés y vino el Espíritu Santo y Jesús dijo, id por todo el mundo y predicad el Evangelio a toda criatura. Ese mismo mensaje sigue siendo relevante para hoy, para predicar el Evangelio a toda criatura, creyendo que estas señales seguirán a los que creen. Creemos en milagros, creemos en transformaciones, creemos en Saulos que se van a convertir en Pablos, creemos en que Dios va a derramar de su Espíritu en esta generación, creemos que multitudes van a correr a los pies de Jesús antes que Cristo venga. Creemos que se están dando las profecías para que Cristo venga pronto, porque cuando Él dijo que Él nos daba algún anticipo de cuáles iban a ser las señales antes del fin. Él dijo, entre tantas cosas que va a suceder cuando Cristo venga, es que cuando Él venga y vuelva a poner su pie sobre el monte en Jerusalén, todo ojo le verá. Cuando Jesús lo dijo, ¿quién iba a pensar en transmisión streaming desde Jerusalén? Hoy, todos están, la gente, hoy, todo, ojo, ve en el mundo entero cada acontecimiento. Lo que parecía algo imposible, cuando los escritos bíblicos decían que cuando Jesús o cuando el Mesías o cuando suceda los acontecimientos finales, todo ojo le verá. Quiere decir que se están dando más cerca que nunca las Escrituras. Jesús viene pronto. El Señor nos está preparando para el más grande y más poderoso avivamiento. Amén. Yo quiero ver la unción de Dios esta generación. Por lo tanto, dijimos que esta es la generación que puede tener un poderoso encuentro, que es el momento cuando se inicia la fe, ese poderoso encuentro. Es la fe que provoca un cambio, una conversión. Es la fe que cambia el quién eres, Señor. Cuando cayó en Hechos capítulo 9, Saulo cayó de su caballo a través de esa luz que lo rodeó, Jesús. Y cayó y quedó como ciego y en ese momento dijo, ¿quién eres, Señor? Y el Señor dijo, yo soy Jesús, a quien tú persigues. En ese momento hubo una conversión, una transformación, un cambio, algo sobrenatural pasó en su vida. Y pasó de ser una persona llena de odio, una persona que no podía en su lógica comprender que Jesús era el Mesías, por varias razones. Él decía, el Mesías no puede haber nacido en un pesebre. El Mesías no puede venir de una sociedad sin contactos, sin la nobleza. No es nadie conocido, no es nadie importante. El Mesías no puede haber muerto en un madero, porque dice Deuteronomio, maldito todo aquel que es clavado en un madero. Y por supuesto, Jesús fue al madero para llevar nuestras maldiciones, nuestros dolores, nuestras enfermedades. Pero en el razonamiento de Saulo era imposible. Imposible, no es lógico, es un impostor. Los discípulos de Jesús están inventando una historia que lo vieron resucitado. Es más, cuando Esteban dio su vida, fue el primer mártir que murió apedreado. Arrojaron los vestidos de Esteban como un trofeo a los pies de Saulo, de ese joven que había muerto a causa de su fe en Jesús. Ese era el corazón de Saulo. ¿Cuántas personas hay en este mundo llenos de odio, de orgullo, de rebeldía? Pero les voy a decir algo. El corazón humano está lleno de rebeldía, pero el corazón de Dios está lleno de misericordia. Y mientras Saulo perseguía a Dios o a los discípulos, Dios perseguía a Saulo. Saulo perseguía a los discípulos y el Señor iba buscando a Saulo porque sabía que era un instrumento útil en sus manos. Yo tengo la plena certeza que todos los que estamos aquí somos instrumentos útiles a las manos de Dios y que el Señor tiene un plan y un propósito para cada uno de nosotros. Amén. Y justamente es el deseo y el corazón, y justamente es el mensaje de hoy. Hablar acerca de la fe que avanza, la fe que no se detiene, la fe que no se estanca, la fe que es para un comienzo, para creer, para convertirnos, para tener la confianza de decir, sé que Jesús es el camino, porque hay personas que dicen, pero ¿cómo puedo conocer a Dios? ¿Cómo realmente puedo tener un encuentro con Dios? Bueno, hay tres pasos necesarios para ese poderoso encuentro. Número uno, conocer que Dios es el que siempre toma la iniciativa. Dice la Escritura, mas Dios muestra su amor para con nosotros en que siendo aún pecadores, Cristo murió por nosotros. Y hay varios pasajes que vamos a leer más adelante acerca de cómo Dios nos ama, cómo Dios tomó la iniciativa. Cuando uno comprende, número uno, que Dios te ama, que te amó, que te ama y te seguirá amando, uno comprende, uno conocía la religión, pero yo le estoy hablando del amor de Dios, que les ama a cada uno de ustedes. Lo segundo que provoca ese amor es convicción. Señor, me amas tanto que me doy cuenta que yo no te he amado como debería haberte amado. Yo no respondí a ese amor. Yo fui rebelde. Yo tuve un corazón egoísta, lleno de orgullo, de ambiciones personales. Ayúdame, Señor, a poder conocerte. El segundo paso, número uno, conocer el amor de Dios. Número uno, comprender a Dios. Número uno, comprender el plan de Dios. Número uno, comprender quién es Dios. Número dos, tener esa convicción. Yo necesito a Dios. Número tres, poder orar, confesar. Señor, sálvame, perdóname, límpiame. Y en ese momento se va a producir ese milagro sobrenatural. El mismo milagro que ocurrió en la vida de Saulo y en tantas personas que nacen de nuevo, que tienen una vida diferente, una vida transformada por el poder del Espíritu Santo. Amén. Y allí es cuando Saulo comienza su testimonio. Si uno lee en Filipenses capítulo 3, versículo 5, en la Nueva Traducción Viviente, Saulo o Pablo está contando su testimonio acerca de cómo él conoció al Señor. Y yo quiero que rápidamente podamos leer algunos pasajes aquí. Él dice acerca de su apego a la religiosidad, que no le alcanzaba, diciendo, fui circuncidado cuando tenía 8 días de vida. Soy ciudadano de Israel de pura cepa y miembro de la tribu de Benjamín, un verdadero hebreo como no había otro. Fui miembro de los fariseos, quienes exigen la obediencia más estricta a la ley judía. Era tan fanático que perseguía con crueldad a la iglesia y en cuanto a la justicia obedecía la ley al pie de la letra. Antes creía que esas cosas eran valiosas, pero ahora considero que no tienen ningún valor debido a lo que Cristo ha hecho. Así que todo lo demás no vale nada cuando se le compara con el infinito valor de conocer a Cristo Jesús, mi Señor. Por amor a Él, he desechado todo lo demás y lo considero basura a fin de ganar a Cristo y llegar a ser uno con Él. Ya no me apoyo en mi propia justicia por medio de obedecer la ley, más bien llego a ser justo por medio de la fe en Cristo. Una persona pregunta, pero ¿cómo es que yo puedo llegar a conocer a Jesús? ¿Cómo puedo ser uno con Él? ¿Qué significa la salvación? La salvación significa que en el momento que nos convertimos de estar lejos, de estar esclavizados, de estar en las tinieblas, pasamos a ser uno con Dios, uno en su naturaleza, uno en su plenitud, uno en su perfección, uno. Si somos uno con Él, somos uno con los demás. Cuando la Biblia dice hasta que sean uno, uno tiene que ver, nos unimos en Cristo. Si estamos fuera de Cristo, somos muy diferentes. Pero en Cristo somos uno. Uno en la pasión, uno en la misión, uno en el amor, uno en la paciencia, en la palabra, en la oración. Hay muchas cosas que nos unen. Y es por eso que el apóstol está diciendo, yo era antes una persona que me apoyaba en mi justicia y decía, cuanto más me exijo a mí mismo, me autogobierno de tal manera que trato de no desviarme de la ley de Moisés. Sin embargo, siempre por alguna razón no fui lo perfecto que debería haber sido. Por lo tanto, nunca pude llegar a Dios. Pero ahora entendió Pablo. Dice, ahora llego a ser justo por medio de la fe en Cristo. Amén. Pues la forma en que Dios nos hace justos. ¿Qué significa justos? Justo significa que Dios no te ve fuera de su presencia, no te ve culpable, no te ve bajo condenación, no te ve impuro, no te ve condenado. Todo lo que somos nosotros y lo que nuestra conciencia nos dice es, no mereces, no alcanzás, nunca lo vas a lograr. Dios nunca se va a encontrar contigo porque nadie alcanza la dimensión de llegar a Dios. Y Pablo dice, claro, yo era el primero. Si hay un pecador en este mundo, yo soy el primero. Pero ¿cómo llego a Dios? A través del sacrificio de Cristo en la cruz. Pero el Mesías no vino a reinar. No vino a despojar a Herodes de su poder. Vino a derramar su sangre y darte acceso al trono de gracia y de misericordia. Años después, nos lo explica en esta carta a los filipenses. Y dice, la forma en que llegamos al cielo es por los méritos de Cristo. Para que nosotros no tengamos ningún orgullo. Porque no es que lo miramos a este hermano y decimos, ah, este hermano no merece, pero yo sí. No, no, todos estamos lavados con la misma sangre. Y todos necesitamos el mismo perdón. Y todos necesitamos llegar a Dios a través de la justicia de Cristo. Versículo siguiente. Quiero conocer a Cristo y experimentar el gran poder que lo levantó de los muertos. Quiero sufrir con Él y participar de su muerte para poder experimentar de una u otra manera la resurrección de los muertos. Ese es el testimonio de un hombre que dice, quiero conocer a Cristo, quiero experimentar su gran poder. Y ese es el anhelo del corazón de cada persona que está aquí cuando entiende que el corazón misericordioso de Jesús sale a nuestro encuentro. Sigue saliendo a nuestro encuentro. Como leímos hace un momento, hay otros pasajes, primera de Juan, capítulo 4, versículo 10. Dice, en esto consiste el amor, no en que nosotros hayamos amado a Dios, sino que Él nos amó a nosotros y envió a su Hijo en propiciación, o sea, en perdón por nuestros pecados. Primera de Timoteo 1.15 dice, palabra fiel y digna de ser recibida por todos, que Cristo Jesús vino al mundo para salvar a los pecadores, de los cuales yo soy el primero. Pablo en principio era un hombre orgulloso, rebelde, pero después se dio cuenta que él necesitaba el perdón como cada uno de nosotros. Necesitamos a Dios y yo creo que cada uno de nosotros más que nunca está expectante de su misericordia. Estamos necesitados de su perdón. No sé cuál es la petición de su corazón, pero el Señor conoce la petición de tu corazón y concede las peticiones de tu corazón. Gloria a Dios. dice en Filipenses capítulo 3, sigue diciendo, sigamos leyendo Filipenses capítulo 3, versículo 12 al 14 en la Nueva Traducción Viviente, dice: no quiero decir que haya logrado estas cosas ni que ya haya alcanzado la perfección, pero sigo adelante a fin de hacer mía esa perfección para lo cual Cristo primeramente me hizo suyo. No, amados hermanos, no lo he logrado, pero me concentro únicamente en esto. Olvido el pasado y fijo la mirada en lo que tengo por delante, y así avanzo hasta llegar al final de la carrera y para recibir el premio celestial al cual Dios nos llama por medio de Cristo Jesús. Pablo está diciendo justamente su conversión, está contando su testimonio de cómo llegó a tener fe en Dios, una fe que le permitió avanzar, una fe que le permitió continuar. Y el mensaje de hoy tiene que ver con esa fe, la fe que comienza, la fe que avanza y la fe que nos entrega la victoria. Hay diferentes momentos de la fe que nos permite comenzar nuestra vida cristiana, y luego hay una etapa de la fe, que es la fe del medio, que es la fe en la que estás viviendo ahora, la fe que te permite avanzar en el diario y cotidiano andar de la vida. Recuerden que a los primeros cristianos se los llamaba los del camino. Y la vida cristiana no solamente es comenzar la vida

vale la pena seguir avanzando, y muchas veces uno tiende a pararse y volver atrás. Los hijos de Israel, en el medio de los milagros, en el medio de las maravillas, el Señor los libró, les abrió el Mar Rojo, les proveyó pan en el desierto, sacó agua de una roca, les dio cobertura con calor de noche para que no tuviesen frío, y la nube de gloria que los guiaba. Sin embargo, en el medio de todo el desierto tuvieron dudas y empezaron a decirle a Moisés: queremos volver atrás, extrañamos Egipto. Comenzaron a murmurar de Dios. Es esa fe que muchas veces comienza a menguar. Y yo quiero decirles, este es el mensaje: el Señor te va a dar la fuerza y la fe para seguir avanzando. Porque justo cuando estás por alcanzar lo que realmente anhelabas, te enfriaste. Cruzaste el océano y te ahogaste al lado de la playa. Estás a punto de alcanzar las promesas y te desanimas. Pero justo cuando estás en el momento de mayor desánimo, ¿de qué predica el pastor? De esto. Y te habla del Señor que cumple sus propósitos. Y te habla del Señor fiel. Y te habla del Dios que comienza la buena obra. Ahora, ¿cómo avanzar? ¿Cómo avanzar? ¿Cómo avanzar? Bueno, Pablo comenzó lleno del Espíritu Santo. Dice la Escritura que inmediatamente después de la conversión vino un hermano a visitarle llamado Ananías, un discípulo de la iglesia primitiva de la ciudad de Damasco, el cual oraba, y el Señor le habló, y Ananías dijo: heme aquí, y le dio orden para que vaya a la casa donde estaba Saulo de Tarso, convertido, transformado, orando. No era el Saulo de Tarso que iba a perseguirlos, era el Saulo de Tarso que había tenido un poderoso encuentro. Fue ese hermano que nos ilustra y nos inspira la vida útil de los discípulos de la iglesia, aún hoy, los hermanos que viven en la sociedad y que están diariamente sujetos al Espíritu Santo, y que el Señor los usa muchas veces en diferentes circunstancias para dar palabras de ánimo, para orar por personas, porque el Señor fluye a través de su cuerpo, y el cuerpo de Cristo son ustedes. Donde ustedes están, está la presencia de Dios, está la unción de Dios, está el fuego de Dios. Cuando oró por Pablo, recobró la vista y fue lleno del Espíritu Santo. Y cuando fue lleno del Espíritu Santo, empezó a predicar a Jesús. Y cuando fue lleno del Espíritu Santo, recibió entendimiento de las Escrituras y comenzó a comprender las cosas de Dios. Y esa es mi oración y ese es mi anhelo, que ustedes comprendan lo que Dios tiene para sus vidas. No porque solo se lo dice el pastor, sino porque el mismo Espíritu Santo los llena, les abre el entendimiento y los ojos espirituales para poder comprender la dimensión, la altura, el entendimiento de ese Dios que servimos cada uno de nosotros. Por lo tanto, es tiempo de poder seguir avanzando. Lo que sucedió con el pueblo de Israel fue un tremendo milagro de cómo Dios nos libera. Ustedes saben que el pueblo de Israel estuvo 400 años cautivos. Estuvieron cautivos en el desierto, bajo el yugo del faraón, tipo del enemigo, sufriendo la oscuridad y las tinieblas. Y llegó el momento, el plan de Dios, el día de Dios, el día de la libertad. Y en un momento, en un instante, lo que habían esperado, en un momento, en una noche, fueron libres. Dios había cumplido su palabra y había respondido al clamor de tantas generaciones que clamaban el dolor de vivir en Egipto. Y el Señor contestó las oraciones. Justamente es un tipo de nuestra salvación, cómo Dios nos libra, cómo Dios nos sacó de las tinieblas. Y yo doy gracias a Dios por la salvación de cada uno de ustedes. Porque ya no están más en Egipto, ahora están rumbo al plan y al propósito de Dios. En el desierto, como decía hace un momento, es allí cuando el pueblo de Israel comenzó a sentir dudas y comenzó a tener temores. Antes

0: de llegar al desierto, vieron un milagro frente a sus ojos. En Éxodo capítulo 14, versículo 13 al 15, cuando estaban huyendo de Egipto, ya el faraón estaba viniendo detrás de ellos y el pueblo de Israel comenzó a tener temor, pero ellos habían sido libres ya. Y aquí hay un milagro tremendo, porque el Señor les dice: no tengan miedo, solo quédense quietos y observen cómo el Señor los rescatará hoy. Esos egipcios que ahora ven, jamás volverán a verlos. ¿Por qué? Porque el Señor estaba con ellos. Jehová dijo a Moisés: ¿por qué clamas a mí? Di a los hijos de Israel que marchen. El Señor nos está hablando a cada uno de nosotros en diferentes maneras, que nos pongamos en marcha, porque hay un plan de Dios para nuestras vidas. Hay un propósito de Dios y muchas veces en ese plan, en ese propósito, hay luchas, hay adversidades, hay obstáculos. En este caso, ellos habían salido de la esclavitud y se habían librado de las tinieblas. Pero era el propósito o era el plan marchar hacia los planes de Dios, que era llegar a la tierra prometida. Cada obstáculo Dios lo iba a librar. Y yo quiero decirles que esta palabra es muy hermosa para llevarla en nuestros corazones. El Señor le dijo a Moisés: marchen. Y cuando marchan van a ver las maravillas y los milagros. Cuando se detienen se llenan de temores. ¿Y cómo se van a abrir las puertas? Y cómo, porque claro, cuando el Señor le dijo a los hijos de Israel: ¿por qué claman a mí? ¡Marchen! ¿Y saben lo que tenían delante? El mar. Y por un costado estaba una cadena de montañas, por otro lado había otra cadena de montañas, atrás venía o se podía percibir el sonido de los carros del faraón. Y el Señor le dice al pueblo: mientras ustedes sigan avanzando, yo me seguiré moviendo en sus vidas. Y en la versión de la Reina Valera, en el versículo 15, dice: entonces Jehová dijo a Moisés: ¿por qué clamas a mí? Di a los hijos de Israel que marchen. Y justamente esa es la fe que el Señor quiere enseñarnos, nos quiere dar, la fe que marcha, la fe que avanza, la fe que no se detiene. Y hay tantos ejemplos en la Biblia. El ejemplo de María, cuando el Señor le permitió ser muy favorecida a María, porque iba a concebir al Hijo de Dios, pero ella no se imaginaba concebir al Hijo de Dios iba a traerle tanta lucha en el área social, porque la gente comenzó a desconfiar de ella, que estaba embarazada y que todavía estaba comprometida con José, con la persona que se iba a casar. Y el malestar que había generado en muchas personas esa situación, y también no se imaginaba que iba a dar a luz al bebé en un establo, y no se imaginaba que iba a tener que huir a Egipto porque Herodes quería matar al niño. Y había una promesa y había un plan, pero ella tenía que seguir marchando. Hay un plan de Dios para nuestras vidas, pero lo peor que podemos hacer es estancarnos, es detenernos, es llenarnos de temor. La palabra de Dios es la que está allí. El Señor puso en mi corazón esta palabra: di a los hijos de Israel, di al pueblo de Dios, sigan marchando, sigan adelante. El Dios poderoso seguirá haciendo maravillas. ¡Aleluya! ¡Amén! La fe que avanza. En el caso de José también, un joven que el Señor le había dado en visión un sueño, que él iba a dirigir una gran nación, que iba a estar tan alto, que iba a ser una de las personas más importantes del mundo. Imagínense un joven adolescente que el Señor le da una visión de ser una persona tan relevante a nivel mundial. Pero ¿dónde terminó? Mientras iba rumbo a la visión, ¿dónde terminó? Primero terminó en un pozo, después terminó pasando problemas en Egipto. Luego terminó en una cárcel. Pero el plan de Dios estaba desarrollando en su vida. Muchas personas, muchas veces, en el medio de ese diario vivir, nos preguntamos: Señor, ¿no me habías dicho que me ibas a sanar, me ibas a prosperar, que me ibas a responder las oraciones? ¿No me habías dicho que ibas a intervenir en mi casa, que ibas a hacer milagros en las personas violentas y parece que todo está peor? Y el Señor te dice: sigue marchando, sigue alabando a Dios, no te desanimes, no mires atrás. Pero Señor, quisiera volver a Egipto, quisiera volver a pensar en cómo pensaba antes de venir a la iglesia, quisiera tener otra vez la mente del mundo. No, la victoria viene cuando marchamos, cuando alabamos, cuando seguimos confiando. Muchas veces pasamos las pruebas como David, que tenía la unción, pero tuvo que luchar con Goliat, tuvo que soportar a Saúl, que lo quería matar, lleno de envidia, la rebelión en su propia casa y tantas pruebas que tuvo que pasar David. Y la Biblia está llena de ejemplos de personas con propósito, con una poderosa vida, que había tenido un poderoso encuentro, que tenía un poderoso llamado, pero que necesitaba la fe para avanzar diariamente. La palabra de Dios para ustedes es que hoy el Señor te va a renovar esa fe, que te va a inspirar otra vez a todos. Porque ¿de qué vale haber creído? ¿De qué vale haber comenzado a creer en un momento y decir: yo acepto a Jesús, me bautizo, me empiezo a congregar, pero es como que todo queda muy lejos, todo queda pendiente? Lo único que me sostiene son las promesas de Dios, es la palabra de Dios, es la fuerza espiritual que viene a través de las palabras, de los mensajes que el Señor me da cada fin de semana. El Señor nos habla de esa hermosa fe, que es la fe que nos ayuda a avanzar. Pablo dice: no es que yo lo haya logrado, ni que ya sea perfecto, pero una cosa hago cada día: avanzo hasta llegar a la meta. ¿Cuántos quieren seguir avanzando? ¿Cuántos dicen: pastor, ore por mí? Yo confieso que si no me cuido espiritualmente, me enfrío rápidamente, pero el Señor lo va a hacer. Señor, gracias. Gracias por esta generación de hombres y de mujeres apasionados y llenos de la presencia de Dios. Te pido por los herederos de la promesa, por las personas que han heredado esas promesas, que son personas que nacieron bendecidos, pero que por alguna razón han perdido el amor, han perdido el fuego, han perdido la pasión. Y es mi oración, Señor, que los hombres y mujeres de Dios que están aquí, los jóvenes, tú los sorprendas con un poderoso encuentro. Los cielos abiertos, un momento especial de encuentro contigo, Señor. Te necesitamos. Yo quiero que diga conmigo, si lo siente en su corazón: Señor, te necesito. Señor, te pido ayuda. Te pido que, como dice la Escritura, podamos fijar la mirada en lo que tengo por delante. Así avanzo hasta llegar al final de la carrera y recibir el premio al cual Dios nos llama por medio de Cristo Jesús.
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cuando yo venía para acá de camino a la iglesia, el Señor me decía que hay mucha gente que el pasado lo tiene como un látigo, golpeándole todos los días, como si su pasado fuera su presente. Ese es el enemigo hablando a tu mente y a tu corazón. Y dice el Señor hoy, levanta la mirada como si tú fueras a un camino de victoria, porque lo que pasó quedó atrás. Este es un tiempo.

es tu futuro. Lo que Dios ve en ti no tiene nada que ver con los errores que tú cometiste. Ya el Señor pagó el precio, derramó en la sangre del Cordero en la cruz por ti y por mí. Por lo tanto, es el acusador hablándote, no es

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2: ¡Gloria a Dios! Gracias a Dios por cada uno de ustedes que llegaron deseosos de oír la palabra de Dios. Y siempre es bueno poder congregarnos con un corazón abierto por lo que Jesús hizo por nosotros. No estaríamos acá, la iglesia no se llamaría iglesia, no tendríamos vida eterna, no nos llamaríamos como nos llamamos, cristianos, hijos del Rey, de Dios, si no hubiese existido un sacrificio en la cruz llamado Jesús. Y seguramente nosotros no estaríamos acá, ¿y qué sería de nosotros hoy sin la esperanza que tenemos, no? Bueno, gloria al Señor. Bueno, el Salmo 37, el versículo 4 dice: deleítate en el Señor y Él te concederá las peticiones de tu corazón. Y un ejemplo de un hombre en el Nuevo Testamento ya, que tenía un sueño, un deseo, un anhelo. En el libro de Lucas, capítulo 2, ese hombre era un hombre justo, un hombre recto, un hombre que vivía para Dios y un hombre que esperaba en la palabra, esperaba en la promesa. Un hombre justo, piadoso, que esperaba la consolación. Y uno cuando lee eso no se da cuenta que la palabra consolación expresa que había dolor. Había dolor en la época antes que venga Jesús. Y ese mismo dolor está hoy aquí. Por eso se necesita un Cristo. Porque el diablo viene para matar, hurtar y destruir. Y el anhelo de todo israelita era ver que el clamor de todas las generaciones del pueblo de Dios, de personas que se habían alejado, que cayeron, recuerden en la época de Acab, que adoraban a los Baales. Siempre Israel fue desobediente. Siempre tuvieron un corazón endurecido, pero siempre hubo hombres, profetas, hombres que proclamaban, va a venir la respuesta de Dios, el Señor traerá al Mesías. Lo que pasa es que lo esperaban de otra manera, no esperaban que el Mesías llegara cuando llegó. Llegó de una manera que ellos no tenían en cuenta, llegó de una manera humilde, llegó naciendo en un pesebre. Ellos tal vez esperaban que naciera en Jerusalén, en un lugar importante, en un sitio importante, como rey, para despojarlos de Roma. Recuerden que ahí estaba el Imperio Romano. Y trajera a Jerusalén o a Israel su gloria que había tenido muchas veces. Pero en realidad, el mensaje de la palabra de Dios habla de la esclavitud no política, como ellos pensaban, sino otro tipo de esclavitud que es la peor, que es la esclavitud de la mente, de los pensamientos. Es como el hombre vive arrastrándose en su dolor y no encuentra salida. Y en esa época, cuando ya entre el Antiguo Testamento y el Nuevo Testamento no se escuchó por mucho tiempo una voz profética, en ese momento, cuando nadie lo esperaba, hubo un hombre que lo esperaba. Y tenía un anhelo en el corazón. Y leímos, Dios te concederá los deseos de tu corazón. Y como esperaba, era un hombre recto, justo, piadoso. Y esperaba que Dios trajera respuestas. Y solo Él puede cambiar el mundo. Solo Él puede transformar las personas. Solo Él puede hacer que los corazones cambien. Que las personas sean libres. Los milagros sucedan cuando el hombre no tiene los recursos. Y vino un día al templo, versículo siguiente, Simeón, dice, y le había revelado el Espíritu Santo que no vería la muerte antes que viese al Mesías. Y el versículo siguiente dice: y movido por el Espíritu, vino al templo, y cuando los padres del niño, 8 días de vida tenía Jesús, 8 días de vida, lo llevaron al templo para hacer con él conforme al rito de la ley. Dice que el hombre que esperó tanto tiempo tomó al niño en sus brazos y bendijo a Dios, diciendo: ahora, Señor, despides a tu siervo en paz conforme a tu palabra, porque he visto con mis ojos. ¿Y cuántos tienen un deseo en el corazón? Yo quiero decirles que ustedes van a ver con sus ojos lo que Dios le prometió, porque Dios es un Dios que conoce los deseos del corazón. Ahora, por supuesto, la respuesta estaba netamente relacionada a su forma de ser. Era un hombre que vivía de una manera diferente, porque yo creo que, hablando de esta venida de Jesús, la venida como Mesías, encarnada en el Mesías, la encarnación, el Verbo se hizo carne. Es interesante que este hombre tuvo a el creador de la vida, o sea, el creador de Simeón, el creador del hombre, estaba en brazos del que lo creó. O sea, al tener a Jesús, en realidad, ¿qué tenía en sus brazos? Al creador. Al que le dio vida a él, ahora él lo sostenía. Dios lo sorprendió. Dios está por hacer cosas grandes en esta generación. Ahora, pensando en los tiempos cuando vino Jesús, ahora falta una gran promesa cumplirse, otra nueva, la próxima, la última de las últimas, y es que Dios va a venir a buscar a su pueblo. Ahora, así como en la época de Jesús, nadie hablaba de eso. Todos estaban en su mundo, en sus carreras, en sus actividades, contentos con lo que hacían, contentos con su religiosidad, acomodados a sus tradiciones. Pero ¿quién se iba a poner a meditar? Cristo viene pronto. Casi no se escucha una voz en el púlpito, como ahora estoy predicando yo, que Cristo viene. Casi no se habla de eso. Porque es como que hoy también nosotros lo que menos pensamos, algunos dicen: tengo tantos problemas, pastor, como para pensar que tengo que prepararme encima para el arrebatamiento. Pero, en realidad, el arrebatamiento es parte del plan de Dios. Y cuando yo estaba hablando del Mesías, y cómo vino el Mesías, y cómo hubo gente que lo esperó, así nosotros tenemos que estar todos los días pendientes de la comunión con Dios. Porque así como un día Él vino a rescatar a su pueblo, así un día va a llevar a su pueblo a su presencia, donde no va a haber más lágrimas, más dolor, más tristeza, más angustia. ¿Amén? Ahora, ese es el mensaje del Evangelio. El mensaje del Evangelio es un mensaje que Cristo vino para que nosotros lo podamos conocer, y al conocerlo a Él, podamos dar testimonio de que Él es la verdad, que Él es el que vino a darnos un camino, una razón para vivir. Mucha gente dice: sí, es verdad, Dios existe. Hasta muchos dicen: acepto que Jesús es uno de los caminos. No, no, no, es el camino. Él dijo: yo soy el camino, la verdad y la vida. Nadie viene al Padre si no es por mí. Así que Jesucristo es el camino. Y si Él es el camino, tenemos que caminar, conocerlo. Y ese es el texto de hoy. Todo lo que les acabo de mencionar simplemente es para repasar, porque sé que ya lo saben. Amén, sí, yo me imagino que lo saben, que lo anotaron, que si alguien le habla del Salmo 37 ya sabe de qué se trata. Y si alguien le habla de Simeón, el hombre que esperaba en el templo, también sabe de qué se trata. Y en San Juan capítulo 1, versículos 6 al 8, dice: hubo un hombre enviado de Dios, el cual se llamaba Juan. Me va siguiendo, y si tiene la Biblia lo puede leer. Hubo un hombre enviado de Dios, el cual se llamaba Juan. Este vino por testimonio, para que diese testimonio de la luz, a fin que todos creyesen por él. No era él la luz, sino para que diese testimonio de la luz. La nueva traducción viviente, la otra traducción, dice: Dios envió un hombre llamado Juan el Bautista para que contara acerca de la luz, a fin de que todos creyeran por medio de su testimonio. No era él la luz, era solo un testigo para hablar de la luz. Así Dios preparó el plan y el propósito de Dios. Lo que está escrito en la Biblia es para que nosotros lo leamos, y a causa de leer lo que está escrito en la Biblia, podamos creer en él. Dice San Juan capítulo 20, versículo 31, pero estas cosas se han escrito para que creáis que Jesús es el Cristo, el Hijo de Dios, y para que creyendo tengáis vida en su nombre. Cuando nosotros proclamamos a Jesús, la manera, la forma, y ahora lo vamos a ver un poco más, en que Dios preparó el camino para que Jesús fuese conocido, es que los hombres experimentaran un testimonio, una vivencia, y esa vivencia, ese testimonio se llama vida nueva, la vida abundante. Dice la Escritura en San Juan capítulo 10, versículo 10, Jesús dijo: el ladrón no viene sino para hurtar, matar y destruir, pero yo he venido para que tengan vida y para que la tengan en abundancia. La palabra abundancia en el griego significa, es una palabra muy conocida, que significa desbordante, más que suficiente. Cuando uno conoce a Cristo, tiene una vida mayor de lo normal. Es la vida más que suficiente. Es vida añadida a la vida. Es vida abundante. No importa las luchas y adversidades, aunque parece que no tienes fuerzas, en tu interior hay una vida añadida. Es la vida de Cristo, y esa vida es sobrenatural que Dios te dio. Vida añadida a la vida. Es tener una reserva sobrenatural, interior, milagrosa, que no estaba. O sea, nosotros teníamos nuestra caja en cero o menos cero. No teníamos crédito. Pero Jesús vino y nos dio vida abundante. Nos dio más que suficiente. Y aunque todos los días podamos sentirnos agobiados y podamos sentirnos con las cosas terrenales superados, sobrepasados, de repente, cuando las fuerzas flaquean, cuando no hay más pensamientos humanos que te puedan motivar, aparece una fe sobrenatural, que es la vida sobre tu vida, que es la vida añadida a tu vida, a tu existencia, y esa es la vida de Cristo Todopoderoso que ha sido derramada en tu corazón. Vida milagrosa, vida sobrenatural, vida eterna. El ladrón viene a robarte esa vida, o vino a robarte esa vida, pero Jesús te vino a dar la vida en abundancia. Gloria al Señor, ese aplauso es para el Rey. En San Juan capítulo 5, versículo 24 dice: en verdad os digo, el que oye mi palabra y cree al que me envió, tiene vida eterna y no viene a condenación, sino que ha pasado de muerte a vida. A veces cuando se habla de la vida eterna, tiene que ver, hay pensamiento que dice, bueno, yo voy a tener vida eterna después, más adelante, cuando pase a la eternidad. Sin embargo, aquí dice que la vida eterna ya ha sucedido al aceptar o creer en Jesús. Cuando uno dice, yo creo, yo recibo a Jesús, ocurre ese milagro. Ocurre esa maravilla interior imposible de realizar a través de la parte humana. Existe el milagro de la vida nueva en Jesús. La nueva naturaleza viene a nuestra vida y Jesús dice, desde el momento que aceptamos a Cristo, pasamos de muerte a vida, del infierno a la luz, de las tinieblas al reino de Dios, de la obra del enemigo pasamos a ser libres por la sangre de Cristo, libres para cantar, libres para adorar, libres para poder vivir agradando a Dios. Tenemos vida eterna, vida abundante. Si ese aplauso es para el que te da vida eterna. ¡Aleluya! Pasar de esa muerte espiritual donde estaba el ser humano a causa del pecado, a la vida espiritual, solo se logra cuando uno cree que Jesucristo es la persona que Dios envió para que al creer en Él y al confesarlo a Él como nuestro Salvador y al confesar nuestros pecados y al admitir que solo no podemos y que necesitamos un Salvador, Cristo el Señor, en ese momento se produce una vida maravillosa. Se produce también un efecto que no es solo la nueva vida, sino que cada vez que los cristianos, que ya estamos en la iglesia y que ya estamos en el camino del Señor, pero que tal vez pasamos por momentos difíciles cuando escuchamos estas palabras de la vida abundante, del Espíritu Santo, de la presencia de Dios, de lo que Cristo ha hecho por nosotros, esa fe se vuelve a revitalizar. Porque la palabra de Dios tiene poder. Hoy aquí, en este mismo lugar, las personas pueden pasar del infierno, de vivir un infierno en su mente, en sus emociones, en su tristeza, en sus vicios, en su dolor, en sus peores pensamientos. Pueden pasar de ese momento a un momento de paz y de unión con Cristo aquí en la tierra, viviendo todos los días ese milagro de la paz con Dios. ¿Cuántos dicen amén? Por eso, el texto de hoy, que lo voy a leer otra vez, hubo un hombre enviado de Dios, el cual se llamaba Juan. Este vino por testimonio, para que diese testimonio de la luz, a fin de que todos creyesen por él. No era él la luz, sino para que diese testimonio de la luz. Y otro pasaje que leímos también, el mismo, pero con otra traducción, dice: Dios envió un hombre llamado Juan Bautista para que contara acerca de la luz, a fin de que todos creyesen por su testimonio. Juan no era la luz, era solo un testigo para hablar de la luz. Y este pasaje, hay tres afirmaciones que lo podríamos resumir de una manera que lo podamos entender y llevarlo a casa. Número uno, que Dios envió a un hombre llamado Juan para un propósito específico. Número dos, que Juan dio testimonio para poder ser un instrumento en las manos de Dios. De esa manera muchos pudiesen llegar a creer. O sea que primero hubo un hombre llamado Juan y segundo, Juan vino para dar testimonio de Jesús. Y tercero, que ese testimonio de Jesús trajese como resultado que muchos creyesen en Él. Y en estas tres afirmaciones está la forma condensada, resumida, por eso se los quiero mostrar, cómo Dios pensó la forma y la manera de proclamar el Evangelio. Cómo pensó la forma que las personas pudiesen llegar a creer. Él envió al Mesías, Él envió a su Hijo amado, pero después nos muestra en este pasaje la forma o la manera en que Dios instituyó o preparó el mensaje para que sea proclamado el mensaje. Lo primero que vemos es que Dios envía a un hombre. Para que el mensaje sea proclamado, siempre Dios va a usar hombres, personas. Lo segundo que va a pasar es que esas personas van a tener un testimonio. van a tener un testimonio no solo físico o de milagros evidentes, sino testimonios de decir, es verdad, yo estuve en el infierno. Sé lo que es vivir lejos de Dios. Un testimonio. Entonces, primero, Dios, diga conmigo, primero. Muy bien. Dios envía hombres o mujeres, seres humanos. Nosotros somos los que vamos a proclamar la luz. ¿Amén? Por eso dice, hubo un hombre enviado de Dios, el cual se llamaba Juan. ¿Por qué un hombre? Porque Dios de esa manera quiere glorificarse. Él quiere que el evangelio sea compartido, sea llevado a través de las personas, de los seres humanos. Imagínese que él podría haber hecho que la luz de Cristo, que la palabra de Dios, pudiera llegar a ser compartida de alguna otra forma. Él es el autor de la vida, él es sabio. Pero él dijo, no, yo quiero que la palabra de Dios y que el mensaje de Cristo sea compartido a través de personas que tengan un testimonio y que sean consagradas y que puedan dar testimonio de Jesús. Él podía haber hecho que los ángeles llegaran a la tierra y proclamaran que Jesús nació, en vez de proclamárselo a los pastores que estaban en medio del campo cuidando las ovejas. Podía haber enviado ángeles a proclamar o a anunciar que Jesús había nacido, pero no eligió a los ángeles, no eligió ninguna otra cosa sobrenatural. Podría haber hecho que en el cielo Dios, con su grandeza, podía haber escrito con las nubes: Jesús nació, Él es el Hijo de Dios. Podía haberlo hecho, porque Él es todopoderoso, pero no lo hizo. Tampoco hizo que el viento o que la naturaleza hablara de una manera sobrenatural. Nada de lo que nos imaginemos, eso es lo que yo me imagino. Y ustedes se pueden imaginar, humanamente hablando, qué podía haber hecho Dios para llamar la atención del hombre. Sin embargo, la Biblia dice, y este pasaje es muy importante, hubo un hombre enviado por Dios, el cual se llamaba Juan. Y ese hombre siempre ha existido, y por eso recién estaba hablando de las campañas de Anacondia, porque siempre Dios utiliza a alguien y le da una misión especial, una razón especial, un propósito especial. Cada uno de nosotros nacimos con el propósito y la razón de primeramente conocer a Dios y de tener la salvación y el perdón de nuestros pecados. Y número dos, nacimos también con el propósito de compartir el evangelio y llamar a las personas a ser cercanas a Dios. Ese es el anhelo de cada pastor, que cada persona, que cada corazón pueda tener un encuentro con el Señor. Es por eso que Dios preparó una persona

Bueno, el propósito es porque Dios nos dio una razón para estar. Y esa razón para estar es venir a la iglesia, que Dios haga una obra grande en nosotros. Y a causa de la obra grande que Dios va a hacer en nosotros, vamos a poder dar testimonio de la verdad. Cuando uno da testimonio de la verdad, cuando uno da testimonio de Jesús, es allí cuando se cumple el plan y el propósito de Dios. Y para poder dar testimonio de la verdad, justamente es esa luz, como dice Mateo capítulo 5, versículo 16. Así alumbre vuestra luz delante de los hombres para que vean vuestras buenas obras y glorifiquen a vuestro Padre que está en los cielos. En Romanos capítulo 10 dice, ¿y cómo oirán sin haber quien les predique? Versículo 14. ¿Y cómo predicarán si no fueren enviados? Es decir, la palabra de Dios continuamente está hablando de personas, seres humanos, que tienen una misión, como dice esta escritura. La escritura nos habla de cómo irán si no hay quien les predique. ¿Cómo llegará el mensaje del Evangelio a cada corazón si no hay alguien que hable del amor de Dios? Y ese es una y otra vez el llamado de Dios para cada uno de nosotros. Que nuestra lámpara no se apague. Que nuestro corazón no pierda la pasión. Porque muchas veces sucede que, como el enemigo sabe que la forma de Dios es utilizar seres humanos para compartir a Cristo, muchas veces lo que hace el enemigo es llenar a esos seres humanos de duda, de desánimo, de crisis, los rodea de pensamientos y los distrae del propósito. Y el propósito, así como hubo un hombre llamado Juan, que dio testimonio de Jesús. Cuando se cuente la historia de tu vida y de mi vida, alguna vez alguien va a decir, hubo un hombre llamado, o una mujer llamado, y dice el nombre, que me habló de Cristo, y me habló de la luz, y me habló del Evangelio. Esa es la razón por la cual nosotros conocimos la verdad. La verdad de Cristo viene para transformarnos, para pasarnos de muerte a vida, darnos vida y vida en abundancia, darnos vida eterna, pero además nos imparte y nos unge para una misión aún mayor. Y es dar testimonio de Él, primeramente habiendo recibido un testimonio. Nadie te va a convencer. No puedes compartir lo que no estamos convencidos. Por eso, lo hermoso de la iglesia es que cada fin de semana es una gran oportunidad para un encuentro con la verdad. Pero quiero decirles esto. Ustedes, al igual que Juan, han sido y son llamados a dar testimonio de Él. Y yo también. De Jesús, del amor de Dios, del Evangelio. Ese es nuestro verdadero mensaje. Y no estamos hablando del ministerio sacerdotal o pastoral. Es la vida del cristiano, porque dice, ustedes son la luz de este mundo y ustedes tienen que, dice, así alumbre en San Juan capítulo 5, versículo 16, dice, así alumbre vuestra luz delante de los hombres para que vean vuestras buenas obras y glorifiquen a vuestro Padre que está en los cielos. Y oro para que venga sobre tu vida una gracia especial, una fuerza nueva, una unción nueva, para que esa luz brille, porque la luz de Cristo necesita el aceite del cielo, la unción del cielo, porque nada se hace sin pasión en la vida. La pasión es lo que nos mueve a avanzar. ¡Aleluya! Juan vino a dar testimonio de la luz. La segunda parte de este texto, justamente, versículos 33 y 34 en la Nueva Traducción Viviente, fíjese el testimonio que tuvo Jesús.

0: su propia vida. En San Juan capítulo 1, versículo 33 y 34. Dice: yo no sabía que él era el Mesías, pero cuando Dios me envió a bautizar con agua, me dijo: aquel sobre quien veas que el Espíritu desciende y reposa es el que bautizará con el Espíritu Santo. Vi que eso sucedió con Jesús. Versículo siguiente. Vi que eso sucedió con Jesús. Por eso doy testimonio de que él es el elegido de Dios. Juan tuvo su propio testimonio. Dios le dijo: cuando vayas al Jordán y cuando veas a ese hombre en quien reposa el Espíritu de Dios, ese es de quien tú tienes que dar testimonio. Entonces él se transformó en un testimonio vivo de lo que había visto, de lo que había sucedido en su propia vida. Y así nosotros, cada uno de nosotros, tenemos que pedirle a Dios cada día tener ese encuentro, esa lámpara ardiente encendida para Jesús, que podamos brillar, que podamos caminar y que podamos tener nuestra propia experiencia poderosa con el cielo. Lo tercero que menciona este pasaje es que Dios levantó un hombre para que diese testimonio a fin de que la gente creyese. Un hombre que da testimonio para que la gente crea. Eso es el evangelio resumido. Dios levanta a una persona para que dé testimonio con su propia vida de lo que vio y recibió. Y tercero, el motivo es para que la gente crea en él, y creyendo en él pasen de muerte a vida y tengan vida y vida en abundancia. Si ese aplauso es para el Señor. ¡Aleluya! El evangelio, cuando es ministrado, cuando es compartido, cuando, por supuesto, es hermoso escuchar a Carlos Anacondia como un gran evangelista y grandes predicadores, pero el verdadero evangelio es el que se comparte diariamente en las calles, en la vida cotidiana, y es tu propio testimonio. Es cómo avanzas en medio de las dificultades, cómo cuando hay luchas, cuando la gente tal vez no cree o se burla de tu fe. Aunque la gente diga lo que crees es una locura, en ese momento el evangelio sigue siendo la respuesta a la necesidad del hombre. Yo oro que el Señor responda a las peticiones de tu corazón. Amén. Y que puedas dar testimonio de que Él es el Mesías, que Él es el Cristo, que Él es el que transforma las vidas y las familias y los corazones. ¿Cuántas personas a lo largo de los años? Yo he escuchado testimonios tremendos de cómo Dios ha transformado sus vidas, restaurado sus familias. El Señor sigue siendo la respuesta a esta generación. Y yo quisiera que hoy el Señor, el primer milagro, lo produzca en personas que están en derrota, que están enfermos, que están llenos de odio, que dicen: pastor, yo hace mucho que no creo, que estoy lejos de Dios, que tal vez has tenido malas experiencias. Pero hoy no es casualidad que estás en un lugar donde la presencia de Dios se mueve y donde estamos dando testimonio de la verdad. La palabra de Dios es la verdad. Estamos hablando que Jesús vino, y solamente por creer, solamente al confesar: creo en Jesucristo, creo que Jesús me ama. Cada uno de nosotros, al creer en Jesús y al confesar su nombre, inmediatamente pasamos de derrota a victoria, de temor a libertad, de fracaso, de decir: mis planes no resultan nunca, soy una persona que no encuentra rumbo. En el momento que aceptas a Jesús, encontrarás la respuesta que tantas veces te has querido hacer. ¿Qué estoy haciendo en este mundo? ¿De dónde vengo y a dónde voy? ¿Cuál es el plan de Dios para mi vida? Bueno, el plan de Dios para tu vida es que recibas la verdad y la verdad te haga libre. Y oro para que hoy los pensamientos de derrota, de temor, de fracaso se vayan de tu mente. Amén. Para que realmente hoy sea un tiempo de completa paz.
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ser igual a Dios como algo a lo cual aferrarse. En cambio, renunció a sus privilegios divinos, adoptó la humilde posición de un esclavo y nació como un ser humano. Cuando apareció en forma de hombre, se humilló a sí mismo en obediencia a Dios y murió en una cruz como morían los criminales. Pero Dios lo levantó y le dio un nombre que está por encima de todos los demás nombres, para que

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2: Hay tantas cosas que uno quiere compartir en estos minutos de parte de Dios y, por supuesto, después orar, pero el tema de esta semana es lo que es la consagración, lo que es aprender a vivir una vida que le agrada a Dios. Eso es consagración. Vivir una vida que le agrada a Dios. No hay que darle mucha vuelta. Es muy fácil. Es la decisión personal, diaria, de vivir una vida que le agrada a Dios. Y eso es un acto voluntario, racional, que nos inspira el Señor y el Espíritu Santo nos motiva a agradarle, a servirlo. Y cuando no lo agradamos con nuestra forma de ser, cuando no lo agradamos con nuestros pensamientos o cuando hay algo que a Él no le agrada, quédese tranquilo, Él se lo va a dejar saber. Porque no, sabemos por el Espíritu cuando hay algo que a Dios no le agrada. Pero esta semana comencé a hablar acerca del tema los que aman a Dios, que mañana voy a seguir hablando, que está en Romanos 8, 28. Un texto, una promesa muy, muy importante, muy conocida, que uno casi la repite de memoria, porque es una promesa de la Biblia, que a los que aman a Dios, todas las cosas les ayudan a bien. Esto es, a los que conforme a su propósito son llamados. Si ustedes leen el libro a los Romanos, capítulo 8, ese pasaje está insertado en el medio de una serie de palabras de ánimo de parte de Pablo, hablando de lo que significa amar a Dios, lo que significa por causa de Dios seguir confiando a pesar de pasar diferentes situaciones. Pablo estaba diciendo, las leves tribulaciones no se comparan con la gloria venidera. Pero hay personas que toman este pasaje y dicen, bueno, yo amo a Dios o yo recibo esta promesa y tal vez es un amor distante, un amor religioso, un respeto por lo que le enseñaron sus padres o sus abuelos. Pero en realidad esta promesa que es tremenda, que significa que no importa la circunstancia, la lucha, los que aman a Dios, todas las cosas. Y eso involucra lo bueno, que ayuda bien, pero también lo no tan bueno, que a veces pasa en la vida también, tribulaciones, fracaso, cosas que suceden, temores y cosas que turban o que preocupan a la persona. Y Pablo dice aquí, en esta promesa, y por supuesto los versículos que siguen son todos una serie de palabras de inspiración, pero dice que a los que aman a Dios y a los que son llamados conforme a su propósito, todas las cosas les ayudan a bien. Creo que en la semana de consagración es muy importante, si tendríamos que llevarnos algo en el corazón, ¿qué significa amar a Dios? Porque cuando el Señor, lo primero que le preguntó a Pedro cuando fue restaurado, porque Pedro lo negó, le falló, y públicamente le falló al Señor, Jesús, una vez que resucitó, lo primero que hizo fue ir a buscar a Pedro y lo primero que le dijo fue, ¿me amas? Y Pedro le dijo, sí. Y Jesús le dijo, ocúpate de mis ovejas, apacienta mis corderos. En otras palabras, amar a Dios no es algo verbal, no es algo teórico, es ocuparnos en nuestra vida de las cosas de Dios. Vivir como a Dios le agrada. Hacer lo que a Dios le interesa que hagamos. Por lo tanto, ¿A qué se refiere Pablo cuando dice a los que aman a Dios? Bueno, se refiere justamente a la obra de Dios que nos permite ser llamados conforme a su propósito, es decir, que el Señor nos llamó de muerte a vida, de las tinieblas a la luz, de la oscuridad, del reino de Satanás al reino de Dios. El Señor nos transformó conforme a su propósito, aceptamos la obra de Jesús y hemos sido llamados por el Señor y por ese propósito que algunos rechazan, algunos no lo valoran. Cuando alguien dice Jesús pagó la culpa y llevó nuestros dolores y llevó nuestras maldiciones y llevó aquellas cosas que nos condenaban eternamente y la gente se ríe, lo menosprecia, pero nosotros, los que hemos sido llamados conforme a su propósito, los que hemos aceptado la justificación, el perdón de nuestro pecado, entonces el Señor nos da una palabra y nos dice que estás en el propósito de Dios y que todas las cosas en tu vida van a ayudar para bien. Pero hay una condición y es amar a Dios. Y ese amor a Dios es más allá del culto, es una condición permanente del corazón. Es decir, el corazón que ama a alguien es una condición permanente. Amamos a Dios permanentemente. No es que siempre es sensible, no es que siempre vamos a sentirlo, porque las cosas del mundo no siempre nos permiten tener esa sensibilidad espiritual, de decir, Señor, siento tu amor, pero es algo permanente, le pertenecemos, somos familia de Dios, lo amamos, Él es el que nos dio la vida eterna. Entonces, ¿qué no es el amor? Y esto es lo que quería compartirles, para pensar que lo que Dios nos llama en la semana de consagración es amarlo. Amarlo con todo nuestro corazón, con toda nuestra fuerza, con toda nuestra alma. Amarlo, tenerlo presente. Y creo que uno de los grandes enemigos de la iglesia de esta generación es la tibieza. Por lo tanto, que esta semana Dios nos permita volver a tener un encuentro con el Señor y renovar esa relación de comunión que produce amor por Él. Un amor genuino, un amor real, un amor que va más allá de la religión. Es realmente que yo lo conozco y estoy agradecido por lo que Él ha hecho por mí. Y aparte, esa experiencia del amor de Dios, esa experiencia produce transformación. Por lo tanto, ¿qué no significa? Porque dentro de tantos errores de los pensamientos de las personas, ¿qué no significa amar a Dios? Lo que no es amor. Bueno, primero, lo que yo a través de muchos años vi, que muchas personas piensan que aman a Dios porque Dios tiene necesidad de mi amor. Es como hay personas que vienen y dicen, Dios, no te fallé, vine a respaldarte. Acá tenés un creyente. Como si Dios necesitara mi afirmación para Él ser Dios. Pero hay personas que tal vez vienen acá pensando que su actitud, solo por venir, aunque no le importa nada y ya está queriendo salir, pero vienen como diciendo, bueno, me estabas esperando, vine, así que no me castigues. Como que Dios tiene necesidad de mi amor. Y estaba pensando en algunos textos, porque en realidad lo que estoy diciendo tiene fundamento bíblico, en Hechos capítulo 17, versículo 24, dice la Escritura, el Dios que hizo el mundo y todas las cosas que en él hay, siendo Señor del cielo y de la tierra, no habita en templos hechos por manos humanas, ni es honrado por manos de hombres, como si necesitase algo. Pues Él es quien da a todos vida y aliento a todas las cosas. Es decir, este pasaje nos enseña una gran verdad, que Dios no necesita de mi amor. En realidad, Dios no necesita, porque Dios no tiene necesidad de nada. Yo lo amo a Él como consecuencia, como resultado de la oportunidad que Él me da de amarlo. No es que yo vengo aquí para tratar de decirle a Dios, bueno, si necesitas que alguien te ame, aunque hay muchos diablitos dando vuelta en el mundo, yo te voy a amar. Y Pablo dice, en realidad el Dios que estamos hablando es tan grande, es tan poderoso, es tan glorioso que nada lo puede contener. Ningún templo hecho por el hombre puede contener la gloria inmensa de Dios. Él no habita en templos, ni es honrado por manos de hombres como si yo pudiese fabricar a Dios. Y este pasaje dice como si necesitase algo de alguien. En realidad Dios no necesita nada de nosotros, nosotros necesitamos. Y tenemos que venir acá dándole gracias por la oportunidad de poder conocerlo, amarlo, honrarlo y bendecirlo. Él es la fuente. Este pasaje enseña que Él es la fuente de todas las cosas y Él es el que suple todas mis necesidades. Él no puede ser ayudado ni mejorado porque Él es perfecto, no tiene defectos, no tiene deficiencias. No podemos amarlo supliendo sus necesidades porque Él no las tiene. La esencia de nuestro amor por Dios es el resultado de la experiencia de recibir el amor de Dios y de haber nacido de nuevo. Ese ser hijos es el vínculo entre el Padre que me salvó, que me mostró su amor enviando a Jesús, y el Hijo que viene agradecido a casa. Por eso hay tantas personas que se apartan, pero siempre vuelven a Dios. Porque es esa relación, esa necesidad del afecto, de la contención. Muchas personas, tal vez en el vínculo familiar o en el vínculo de las personas que lo rodean, no encuentra esa contención y es por eso que encuentran refugio, protección en la presencia del Señor. Él llena porque Él es la fuente. Él es perfecto, Él no necesita nada, no tiene defectos. Dios es un Dios perfecto, pero cuando el hombre que viene con todo su dolor, con todo su orgullo, con todas sus necesidades, se encuentra con un Dios perfecto, entonces algo sucede en nuestro corazón. Nuestra vida es transformada y comienza a caminar en el perfecto amor y en el propósito de Dios. Muchas veces, cuando uno vive experiencias preciosas en la iglesia, en reuniones de avivamiento, después la vida, el trabajo, los amigos, la familia, muchas veces sucede que no corresponde. Uno vive una experiencia gloriosa aquí, pero hay otros problemas allá. Por lo tanto, este pasaje nos habla de que a los que aman a Dios y esa experiencia de gloria y de poder en la iglesia produce ese amor, esa esperanza. Y la esperanza es invisible, no se ve, pero esa es una esperanza fundada en el Dios que amamos. Si pudieses ver la esperanza, no sería esperanza, porque lo estarías viendo. La esperanza no se ve, pero en la esperanza, en tu futuro, ¿sabes quién está? Dios, el Dios que amas, el Dios que confías, el Dios que te salvó y el Dios que resucitó de los muertos a Jesús. Vamos, dale ese aplauso al Rey de Reyes. Amarlo, en segundo lugar, amarlo no es amarlo por sus bendiciones. No es por todo lo que Él tiene para nosotros. No venimos aquí diciendo, Señor, me has bendecido, me has prosperado, me has hecho tal favor. Ahora, entonces, yo tengo que amarte. No, no, es el resultado de la obra de Jesús en la cruz, de la libertad, de las cadenas que se rompen. Y es mi deseo y mi anhelo que todas esas cadenas, esos pensamientos de angustia, de tribulación, de fracaso que has traído toda tu vida hoy y todos estos días que la palabra de Dios te va a ir impactando puedan realmente caer, porque la revelación de Dios va a provocar un nuevo entendimiento. Así que venimos aquí no por lo que Él me da. Hay personas que tienen una seguidilla de milagros y reciben milagros y esto y otro, y cada semana viene y dice: pastor, ya no tengo manera, tengo una canasta de bendiciones, una bendición tras otra. Y se los ve fervorosos. Y desde la perspectiva de un pastor que pastorea hace 40 años, no una semana o un año o 3 años o 5 años, les puedo decir que hay muchas personas que arrancaron muy bien con una canasta de bendiciones y después tienen una perita, no tienen nada.

algunas de esas personas dicen, ya Dios se olvidó de mí, ya no me responde, ya es como que las cosas que anhelaba ya no las tengo más o no vienen más. Y ahí entran en una crisis de fe. ¿Será que Dios está conmigo? Porque han relacionado el favor del milagro, que eso es muy, muy humano. Por eso el pueblo de Israel se ofendía con Dios en el medio de los milagros, porque no lo amaban a Dios. En realidad querían comer maná y encima criticaban el maná. Y querían calor de noche y no lo reconocían cuando el Señor los protegía con el fuego o los guiaba con la nube. Porque en realidad habían puesto su corazón en lo que Dios hace. Pero en esta semana es nuestra tarea levantar tus ojos para que ames a lo que es Él es. Claro que Él hace maravillas. Claro que Él tiene provisión. Claro que Él tiene doble porción. Personas que vienen y dicen, pastor, yo quiero la unción. ¿Sabe cuántas personas a lo largo de los años me han dicho, pastor, ore por mí? Yo quiero lo que usted tiene. Yo le dije, no te oro nada. Porque primero no te puedo dar lo que tengo. Porque lo que tengo no es mío, viene del cielo. Y en realidad, lo que uno vive espiritualmente, lo que uno vive espiritualmente es el resultado de la comunión con Dios. Y como algunos no tienen comunión, no oran, no leen la Biblia, no obedecen a Dios, vienen a la iglesia y dicen, pastor, óreme. Reemplazan la vida de amor por una vida donde reciben simplemente dones o reciben bendiciones. Claro que Dios es un Dios de bendición, pero primero tenés que ser fiel con Él, amarlo aunque no te dé nada. Pero Dios es rico en misericordia y no puede estar sin darte su amor, su paz, su vida eterna, vida y vida en abundancia. Nuestro milagro diario es levantarnos a la mañana y poder respirar, vivir y reconocer que solo Él nos dio la posibilidad de poder conocerlo. Muchas personas respiran, caminan, viven, pero nosotros tenemos comunión con Dios. Por eso, qué bendición es poder amar a Dios. Jesús nos dio ese mandamiento. Amarlo. Y si queremos llevarnos algo de esta semana de consagración, es ese desafío, esa inquietud. ¿Será que yo lo estoy amando a Él como Él me amó a mí? ¿Será que me estoy enfriando, me estoy acostumbrando a ese amor? No soy una persona que ahonda, que realmente me gozo en la relación, en la comunión con Dios. Que me dejo enfriar, porque de eso se trata la tentación, de venir a tratar de desenfocarnos del Señor y de su palabra. Pero en estos días, el Señor, que nos ama, que lo amamos porque Él es el Señor, no porque yo tengo la obligación de amar a Dios, porque a mí alguien me dijo, bueno, tenés que ir a la iglesia y tenés que ir porque Dios te está esperando. Como si Él necesitara que yo esté presente. En realidad, como leímos recién, Él no tiene necesidad de ninguna cosa. Él es pleno, perfecto, sin defecto, nada. Lo que Él me da es la oportunidad de entrar a su presencia. ¡Qué tremenda oportunidad! Cuando recién estos jóvenes estaban cantando, yo muchas veces estoy acá y digo, Señor, qué privilegio de poder poco a poco entrar al lugar donde antes era imposible, porque solo la sangre de Cristo nos abrió un camino para poder llegar a la presencia de Dios y adorarlo. Y cuando adoras a Dios, y cuando te acercas a Dios con,
con adoración y con un espíritu humilde, entonces allí uno no puede estar cerca de Dios y salir mal. Cuando estás cerca de Dios, salís bien. Amén. Porque todo lo que hace Dios y la atmósfera de Dios es buena. Así como cuando uno está con alguien que tiene una atmósfera de mal carácter, ¿sí? Uno entra ahí y quiere salir ya. Dice, insoportable esta persona, me quiero ir. Porque vive en una atmósfera de queja, de negatividad, de violencia. Pero cuando uno entra a la gloria del Señor, a la presencia del Señor, todo es glorioso. ¿Sabe? Cuando, por ejemplo, en esta última campaña en Rosario, ciento, no sé cuántas personas, miles, había allí. ¿Cómo sabemos que estaba la presencia de Dios y que fue especial? Porque la gente no se quería ir. Terminó la reunión, todo había finalizado y la gente estaba ahí. ¿Por qué? Si está Jesús, hay comunión, hay coinonía, hay ánimo, hay consolación, hay fortaleza. Ese es el privilegio que tenemos por ser cristianos. Venimos de una manera y porque está la presencia del Señor, solamente por eso ya salimos diferentes. Porque en la presencia de Dios hay libertad. Vamos, dale ese aplauso. ¡Aleluya! Por lo tanto, consagración es la obra de Dios en nosotros, unida a mi voluntad de vivir una vida consagrada y victoriosa diariamente. La consagración es que Dios quiere obrar en mi vida, pero yo tengo que tener la voluntad de buscarlo, de consagrarme, de leer la palabra, de asistir a la iglesia, de conectarme con los hermanos de la iglesia para tener un servicio en común. Y para soñar juntos, como recién orábamos, que Argentina, a través de la iglesia, que es la luz de este mundo y la sal de esta tierra, hay poder y esperanza, porque están los creyentes aquí. Amén. Así que, hermanos, la consagración no termina el domingo. Es la diaria obra de Dios, pero unida a la voluntad humana. Porque yo no me puedo santificar o Dios no puede cambiarme si mi voluntad no decide buscarlo. ¿Amén? La madurez física, cuando uno crece a lo largo de los años, está unida al tiempo. La madurez espiritual está unida a la obediencia. Es decir, para poder crecer en mi consagración, para poder crecer en la santidad, necesariamente necesito cada día decidir ser más obediente. Ni un amén hubo, pero ¿por qué no hay amenes? Porque de por sí la naturaleza del hombre es contraria a la voluntad de Dios. Chocan. Hasta que una de las dos tiene que rendirse. Eso es consagración. La voluntad de Dios viene hacia mí y el egoísmo y la rebeldía dicen ¡no! Pero el amor de Dios es tan fuerte que en un momento digo, sí, Señor. Realmente estoy agradecido por la oportunidad. Y aparte, ¿sabe qué? Cada vez que hacemos la voluntad de Dios, Él nos libra de malas decisiones. Porque el hombre dice, ya, yo voy por este camino. Bueno, la peor mala decisión comenzó en el paraíso, en el huerto del Edén. Comenzó cuando el hombre tenía todo y los primeros padres, los seres que Dios creó, tomaron una mala decisión porque pensaron que su pensamiento era mejor que el pensamiento de Dios. Y Dios le dio un pensamiento, una palabra, diciendo, no coman de este árbol, todo lo demás les pertenece, que era mucho. Era el mundo entero. Pero su decisión fue, no quiero todo,
Porque a veces en la naturaleza del hombre

tremenda. Por eso les dije desde el comienzo, hay más de Dios para cada uno, especialmente para ustedes jóvenes, porque la mayoría somos jóvenes. Bien. Ya se están convenciendo los más también. Yo les conté hace unos meses atrás, fui a un lugar a anotarme para hacer gimnasia. Entonces me dice la chica, jovencita, mira así, ni me miró, ni me dijo buen día, nada, me dice su número de documento. Entonces le dije mi número de documento, que es de larga data, ¿no? Y la chica me miró así y me dijo, hay descuento para jubilados. Por eso dije que todas las cosas ayudan a bien, ¿no? Porque fue fuerte, fue fuerte. Pero es así. Y algunos que recién levantaron la mano también tienen el documento por ahí. Pero somos las excepciones, porque hoy especialmente hasta ahora, hay muchos, muchos jóvenes. Y les quiero decir esto, que amar a Dios no es una imposición. Amar a Dios no es, como dijimos, satisfacer una necesidad afectiva que Dios tiene. Porque uno vive rodeado de demanda de afecto. No me llamaste, ¿por qué no me llamás? Hoy con el tema de los mensajes, se te ofenden rápido. No me contestaste, no me pusiste las dos rayitas azules. Me clavaste el visto, ya sé todo, ya sé todo. Ya sé cómo funciona. La gente tiene una necesidad de afecto y por cualquier cosa se ofenden. Si no llamó, si no le dieron visto, como todo eso. Porque el hombre está buscando, tiene sed de aprecio. Dios es pleno en amor, le sobra amor, desborda amor. Y como desborda amor, vino a este mundo a buscar lo que se había perdido. Gloria al Señor. Él nos ama y tiene un plan para nuestras vidas. No desprecies el amor de Dios tomando malas decisiones, viviendo una vida lejana al Rey de Reyes. Es tiempo de poder realmente entender que esa consagración es más que una palabra. Es una decisión unida a la obediencia. Entonces, uno madura por el paso, por lo menos desde el lado físico, por el paso de los años. Pero la madurez interior, hasta que todos crezcamos, porque ahí habla la Biblia que hay otra persona, la persona de Cristo, la madurez espiritual, que tiene que crecer hasta la medida de la estatura de la plenitud de Cristo. Esa madurez espiritual requiere obediencia, crece por la obediencia. Entonces, santidad, de acuerdo a lo que estoy diciendo, no tiene nada que ver con reglas, imposiciones humanas. Es el resultado de amar a Jesús y tener comunión con Dios. No es que uno dice, bueno, vas a la iglesia, no puedes hacer esto, no puedes hacer lo otro, no puedes hacer acá. No, no, no. Es, si uno ama, lo primero que quiere hacer es estar en comunión con la persona que ama y no ofenderlo. Y hacer que realmente es en cuanto a lo espiritual, que esa comunión, Dios es una fuente o es un río caudaloso de revelación, según lo que dice la Escritura. Es un río que uno apenas está chapoteando en la orilla y ya cree que conocemos a Dios. A mí me ha pasado en las cruzadas, me acuerdo en los estadios, que yo levantaba las manos y se caían estadios llenos de personas. Y que yo decía, wow, Dios, ¿pero esto qué es? Y el Señor me decía, esto es solo una pequeña muestra de mi grandeza. Nunca, nunca imaginé, aún en la expresión del poder que se soltaba. Sin embargo, el Señor me decía, eso es simplemente una pequeña parte de lo inmenso que es el océano del amor de Dios y del poder de Dios y de la autoridad de Dios. Es por eso que hoy, si hay un pródigo que desperdició su vida,

tiene que volver a casa. Si hay una persona que está despreciando a Dios y su amor, tiene que volver a Dios. Si hay alguien que quiere tener un propósito en la vida, una razón para vivir. Porque vivir no es solo existir, vivir no es solo cumplir con mis obligaciones. Vivir es llenar un espacio que Dios preparó, un plan, un propósito que yo debo transitar. Por supuesto, ese plan, ese propósito tiene el proceso y los tiempos de Dios. Dijimos que José tenía un sueño, un propósito, un plan, tenía 17 años, el Señor dijo, te voy a levantar, te voy a poner muy en alto. Pero entre que vio la visión y se cumplió la palabra en él, tuvo toda una serie de vivencias que lo hacían vivir lejos de su sueño. Lejos de su sueño. Pero la historia esa, y como muchas otras historias, como Jesús, que cuando él comenzó siendo hijo de Dios, sus hermanos no lo reconocían, los discípulos dudaban de él, la gente pensaba que era un impostor. Por lo tanto, no siempre cuando uno ve o sueña o cree o anhela un propósito, no siempre es la forma en que se va a cumplir acorde a nuestro pensamiento. Dios está tratando con nosotros. Cuando nosotros estábamos en Parque Chas con Betty, con cero personas, cero economía, cero visitas, bajo cero. Nadie nos reconocía, nadie sabía que existíamos, nada, aunque yo era un pastor de una gran organización, pero todos estaban ocupados, yo era un simple jovencito de unos 20 y tantos años en la ciudad de Buenos Aires, perdido en un barrio Parque Chas, que las calles son circulares y el que entra ahí se pierde seguro si no conoce, ¿no? Y estábamos ahí. ¿Y sabe cuántas veces me quejé? No me quejé mal con Dios, decía, pero esto es el llamado. Esto es para lo cual yo dije, bueno, voy al seminario y sirvo a Dios para esto. Especialmente el invierno, que las abuelas no venían. Estaba todo frío y nadie. Y yo me preguntaba, ¿esto es todo? Pero hoy, después de muchos años, me di cuenta que estaba ahí teniendo éxito. Porque éxito es estar en el lugar que Dios te muestra, te revela, te trata. Y si yo hubiese salido de ahí, si hubiese dejado mi vocación, si me hubiese dedicado a otra tarea laboral, si hubiese elegido otro lugar donde pastorear, no hubiese logrado crecer y apreciar, porque cada almita que venía para mí era un avivamiento. Venía una almita y yo no dormía de noche. Gracias, gracias. Pellizcame, pellizcame. Vino uno nuevo, gloria a Dios. No podía creerlo. Entonces aprendí lo que es el amor, valorar. Tremendo, hermanos. Por eso hoy a veces lo único que puedo hacer es desbordar de alegría y compartirles el testimonio, diciendo Dios es fiel, ámenlo. Ámenlo a pesar de lo que vean, sigan siendo fieles, conságrense a Él, no tomen malas decisiones. No sigan las pautas del mundo. Si usted dice, bueno, me voy a poner de novio, y encuentra un amigo del mundo que dice, déjame que yo te entrene. Yo te enseño cómo se hace esto. No siga las cosas del mundo, siga el temor de Dios. El Señor es el que va a guiar sus vidas. Todo lo que Dios dejó estipulado en la palabra es para nuestro bien. Y yo creo que Dios sigue estando presente y su palabra sigue siendo medicina para nuestro cuerpo y sigue siendo la que nos da la dirección correcta.
Porque si haces todo esto, entonces te irá bien, dice la Escritura. Y no todas las personas que siguen el consejo del hombre les va bien. Y no siempre se habla de esto. Porque hoy el mundo está tomando las cosas muy livianamente. Pero qué bueno es venir aquí y decir, pastor, hable lo que Dios quiere hablar. Porque necesitamos oír a Dios. No nuestro argumento soberbio, humano, diciendo yo ya la sé, yo lo arreglo todo. No, no. En la Biblia no hay manera alguna de ir al cielo, por ejemplo. Por más que usted sea la persona más excelente del mundo y que tenga mucho, mucho dinero, ¿sabe qué? Eso no lo puede arreglar. No hay manera de ir al cielo. Solo tiene un camino. Y ese es el camino de la salvación. Y Dios preparó esa forma para que el hombre sea dependiente. Porque siempre el ser humano dice, bueno, pero yo me las arreglo. Yo tengo recursos. Yo soy fuerte, soy firme. Salgo de todas. Pero no puede arreglar su eternidad. Su eternidad depende de una decisión que va a tomar hoy aquí. O que ha estado tomando durante todos estos días. Entonces debemos consagrarnos porque esa es la gran meta y la gran razón por la cual Jesús vino. Para buscar un pueblo que lo ame, que lo sirva y que se consagre a Él. Quiero terminar con este texto que leímos el otro día, lo voy a leer otra vez. En Primera de Pedro, capítulo 1, versículo 13. Dice, así que preparen en la Nueva Traducción Viviente su mente para actuar y ejerciten el control propio. Pongan toda su esperanza en la salvación inmerecida que recibirán cuando Jesucristo sea revelado al mundo. Fíjese que Pedro está diciendo, preparen su mente. Es decir, todo pasa por nuestra decisión. Dice, preparen su mente y ejerciten el dominio propio. Ejerciten el dominio propio. Quiere decir que el ejercicio es diario. Tenemos que ejercitar el dominio. No el demonio propio, el dominio propio. Algunos tienen ejercitado la parte explosiva del carácter. Ejercitemos el dominio propio, el autocontrol. Señor, esto lo quiere hacer mi carne. Yo a este le diría de todo, pero decí que fui a la semana de santidad. Pongan toda su esperanza en la salvación inmerecida que recibirán cuando Jesucristo sea revelado al mundo. Por tanto, vivan como hijos obedientes de Dios. No vuelvan atrás a su vieja manera de vivir con el fin de satisfacer sus propios deseos. Antes lo hacían por ignorancia, pero ahora sean santos en todo lo que hagan, tal como Dios, quien los eligió, es santo. Pues las Escrituras dicen, sean santos, porque yo soy santo. Versículo 17 dice, recuerden que el Padre Celestial a quienes ustedes oran, no tiene favoritos. Porque alguno dirá, no, conmigo no. Todo esto que predicó el pastor le viene bien a todos, pero a mí Dios, conmigo Dios tiene algo especial. Dice, Él juzgará o recompensará según lo que
hagan. Wow. ¿Recompensará o te juzgará en el juicio eterno? Y ahí dije que Dios nos invita a conocer su gracia inmerecida, porque hay un futuro detrás de nuestras vidas. Así que tienen que vivir con un reverente temor de Él durante la estadía aquí como residentes temporales, es decir, como peregrinos. Peregrinos y extranjeros en esta tierra. Nuestra verdadera morada es en los cielos. Y mientras caminamos en este mundo, recuerden que el Padre Celestial no tiene favoritos y Él juzgará o recompensará según lo que hagan. Así que tienen que vivir con un reverente temor, que es respeto, honra al Señor. ¿Cuántos quieren hoy decirle al Señor: Señor, yo quiero tener más amor por ti, más honra, más respeto, más reconocimiento? Todo lo que escuché recién me hace sentir que no estoy devolviéndote a ti, dándote a ti conforme a lo que tú me has dado a mí. Mi forma de honrarte y de alabarte y de vivir tal vez no está a la altura de todo lo que haces por mí. Pero que podamos hoy amarlo más. Amén. Desde el más jovencito al más experto, el más fiel. Que caminemos en la gracia. Recuerden, las tribulaciones del tiempo presente no pueden compararse con la recompensa de la gloria venidera. Así que vivamos cada día con ese respeto y esa honra y ese hambre. Hoy, como decía, cuando nos acercamos a Dios, cuando entramos a la presencia de Dios, inmediatamente algo viene, porque Dios tiene una atmósfera de unción, de poder, de fuego, de autoridad. Es más, yo hablo de eso y ya hay una unción aquí. Porque cuando damos libertad a la palabra, la atmósfera de la presencia de Dios desciende. Es una atmósfera de paz, de quebrantamiento, de reconciliación y de fe. El Señor dice: te bendeciré y haré de ti una bendición. Y serás de bendición a donde quiera que vayas. Y a través de ti serán benditas muchas personas. Así que gloria al Señor por lo que viene. Póngase en pie, por favor. Señor, te damos gracias. Y te agradecemos por la oportunidad de acercarnos a esta reunión, a escuchar tu voz. Y gracias por haber tenido la oportunidad de escuchar mensajes necesarios para nuestra alma. Yo te pido, Señor, que tu presencia descienda ahora aquí. Levantemos nuestras manos al cielo y todos juntos vamos a decirle: Señor, hoy nos volvemos a rendir. Nos volvemos a ti con todo el corazón. Venimos a ti para darte gracias, porque tú eres un Dios de amor, perfecto, que eres el que nos salvó conforme a tu propósito y el que ha preparado una salvación inmerecida. Yo vine aquí ahora a honrarte, a darte gracias, a darte honra. Te adoro, Señor. Toca mi vida para que pueda quebrar aquellas cosas que yo no puedo cambiar,
Solo tú puedes ayudarme. Solo tú puedes cambiarme. Señor, yo quiero venir a tu voluntad. Como recién dijimos, la voluntad de Dios viene hacia nosotros. Está en nosotros. El Espíritu Santo nos lleva a la voluntad de Dios. Entrego mi vida, vamos, dígaselo allí donde está. Yo no puedo decirlo por usted, pero allí donde estás, decile: Señor, te entrego mi vida, te entrego mi mente, te entrego mi corazón. Cúbreme, límpiame, líbrame del mal. Ustedes están cambiando el destino de sus vidas ahora. Hay un nuevo rumbo. Hay un favor inmerecido que viene. Hay un caudal nuevo de gracia, de avivamiento. Señor, esas manos úngelas para sanar, para librar, para trabajar. Entrégale llaves de autoridad. Ábrele puertas que lleven gloria y honra a ti. Gracias, Señor. Gracias. Señor, y yo te ruego que como resultado de esta decisión de seguir a Cristo, aumenta el amor, la unción en cada hermano que está aquí. Señor, y que hoy tu presencia nos rodee. Que no sea solamente una experiencia de los labios, sino que sea un encuentro. Que tu gloria recorra este lugar. Cada persona que está por primera vez, cada persona que vino sedienta de ti, tócalos, Dios. Reciba, reciba donde quiera. Oh, pídale a Dios: Dios, yo quiero más de ti. Hay algo nuevo, algo fuerte, algo que no habías tomado antes en cuenta. Dios es tu ancla, Dios es tu fuerza, Él es tu camino, Él es tu sanador. Sí, Señor.

Señor, y te pido por cada persona que vino. Hay personas que están aquí junto a alguien especial, alguien que el Señor permitió que esté al lado de ustedes. Así que tómelo de la mano y dígale: Señor, oro por una bendición especial, por una renovación, por un nuevo encuentro, para que hoy algo suceda. Sí, Señor, sí, Señor, sí, Señor. Más de ti para mi vida, Dios. Si estabas decidiendo mal, si estabas viviendo mal, si estabas tomando malas decisiones, si estabas viviendo lejos de Dios, hoy es el tiempo de orar por esa persona, para que su vida camine de acuerdo a los propósitos de Dios. Dios, toca cada vida ahora. Ahora, ahora, ahora. Bueno es Dios. Bueno es Dios.

Reciba el fuego de Dios, reciba el fuego de Dios, reciba el fuego. Reciba el fuego de Dios. Levante sus manos y reciba el fuego de Dios. Empiece a hablar.

muchos jóvenes levanten sus manos, oro, Señor, para que el fuego de Dios venga sobre ellos. En esta noche de consagración, que ellos están poniendo su corazón delante de ti. Están diciendo, Dios, tus caminos son mejores que los míos. Lo que tú tienes para mí es mejor de lo que yo puedo hacer para mi vida. Tú me das vida eterna. Tú me das salvación. Tú me das propósito. Y ahora te pido un fuego sobre esos jóvenes. Desde los que están allí

0: Cristo, ahora te pido el manto de la unción. Ahora, poderoso.
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1: Hoy quiero hablar acerca de los vencedores de gigantes. En cada uno de ustedes hay una victoria y hay un carácter victorioso. No por lo que somos nosotros, sino por lo que Dios nos ha dado a cada uno de nosotros. Amén. Y quiero hablar justamente de la historia del Antiguo Testamento, pero también reflejándola en el Nuevo Testamento, cuando la Escritura nos habla de que Dios no nos ha dado espíritu de temor ni de cobardía, sino espíritu de fe, de pasión, de fuego, de conquista, para dar a conocer el Evangelio. Amén, en esta generación. Y yo siempre pienso que va a llegar el culto y va a llegar el día y va a llegar la oportunidad cuando suceda lo que sucedió muchas veces en los días de Jesús. Que el Señor entraba a una ciudad y todos los enfermos eran sanados. Amén. Qué tremendo el poder creer que el poder de Dios sigue siendo el mismo. Que Dios sigue siendo fiel a sus promesas. Una vez Carlos Anacondia habló aquí y dijo, si las personas no se llegaron a sanar como realmente tendrían que haberse sanado, no es culpa de Dios, sino tal vez porque no pudimos comunicarles a la gente lo suficientemente claro el mensaje para que tengan fe. Porque Dios siempre lo quiere hacer. Y a veces está en el corazón de las personas, bueno, yo no lo merezco, yo tal vez no soy una buena persona, o tal vez no es mi noche, pero siempre Dios quiere bendecirnos. Y tenemos que venir a la iglesia con la expectativa. No importa que tengamos dolor de cabeza, no importa que tengamos crisis familiares o crisis económicas, o tal vez has tenido un diagnóstico médico muy malo, pero cada vez que nos reunimos es la expectativa, el Señor lo hará otra vez. Esta es la oportunidad donde las promesas de Dios se van a cumplir. Como Dios nos sorprende. La historia del rey David es la historia de un joven conforme al corazón de Dios. La historia de una persona que vivía en las montañas, tal vez en los lugares pastoreando las ovejas de su padre, una persona no muy reconocida, adorador, tocaba el arpa, tenía talentos. Pero era una persona, y lo vamos a ver brevemente en el mensaje, era una persona común, porque cuando uno lee los Salmos y después lee la historia de David y Goliat, que se enfrenta con el gigante y que le dice, ¿quién eres tú para venir delante de mí? Yo vengo delante de ti en el nombre de Jehová de los ejércitos. Cuando uno dice, ¡qué tremendo valiente! Pero por otro lado lee la vida de él, los Salmos, y lee del temor y del pozo de la desesperación. Y entonces nos vemos más cercanos, porque decimos, este hombre que estuvo en un pozo de desesperación, que estuvo en angustia, que se sentía que quería salir para flote y cada vez se hundía más, nos sentimos más cercanos a la experiencia de alguien normal, pero que tiene un corazón para Dios. ¿Cuál es la clave de la historia de David? Que era una persona conforme al corazón de Dios. Y uno de los planes del enemigo es lastimar tu corazón. No le importa tu talento, tu capacidad, le importa herirte, llenarte de odio, llenarte de incredulidad, llenarte de murmuración, porque lo que él quiere es dañar el corazón, porque Dios usa a las personas que tienen un buen corazón. Y muchas veces la misión del enemigo es llenarnos de odio, de rechazo, de decir nadie te quiere, te desprecian, no te aceptan en tu familia, en el trabajo, en el entorno social, porque la unción fluye por un buen corazón. Y halló a un hombre que tenía un buen corazón, quien hará todo lo que Dios diga. Y ese hombre se llamó David y fue relevante en su generación. Fue una persona que conquistó, y hablando de evangelización, conquistó todo lo que se propuso. extendió el reino de Israel como nunca antes. Alcanzó victorias de las que nunca tal vez otro había ni siquiera imaginado alcanzar. ¿Por qué? Porque tenía un buen corazón y porque la unción de Dios estaba sobre él. Y la historia de David y Goliat la conocemos muy bien. Vamos a ver algunas cosas. Pero yo empecé a pensar en este texto del mensaje de esta semana, leyendo solo para mi edificación personal. Esta semana estaba leyendo en mi lectura, es decir, voy a leer libro de Samuel, primera de Samuel, capítulo 16, versículo 18, la nueva traducción viviente. Ahí el instante cuando Saúl, el rey que había sido ungido rey antes de David, había un rey que tuvo la oportunidad de ser rey, de estar en una posición de liderazgo. Sin embargo, su corazón, al contrario de David, se llenó de orgullo y pensó que podía tener la altura para desobedecer a Dios y que Dios lo iba a entender. Y lamentablemente, a causa de su decisión, fue despojado de su rol de rey, del primer rey del pueblo de Israel. Antes eran gobernados por los jueces y otro tipo de liderazgo. Y comenzó a estar atormentado Saúl. Estaba lejos de Dios, ya se había alejado del Señor y los pensamientos, y el enemigo comenzó a impedirle dormir en paz. Tenía malos pensamientos. Vio que hay gente atormentada y no tiene ni que hablar. Hay gente que usted la ve por la calle y la ve. Ya su gesto, su expresión, su mirada. Están atormentados por pensamientos. Son prisiones espirituales. Son fortalezas donde el enemigo logra un espacio en la mente diciendo: estas mentiras son verdad. Y a veces uno cree una mentira como si fuera verdad, y es mentira del diablo. No valés, no tenés nada, nadie te quiere, nunca vas a triunfar. Tantas mentiras. Sos débil, nunca vas a poder vivir en victoria. De este vicio nunca te vas a librar. De esta cadena nunca, nunca vas a salir libre. Y la forma en que el rey encontraba alivio iba a ser a través de la expresión del talento musical de David. Y le dijeron a Saúl, un siervo le dijo a Saúl, uno de los hijos de Isaí, que es David, de Belén, tiene mucho talento para tocar el arpa. No solo eso. Y acá están las características. Fíjese, esto es antes de derrotar a Goliat, antes de hacerse conocido. Ya era una buena persona. Dios está tratando con nosotros ahora para cosas mayores en el futuro. Amén. Así que nos vamos a parecer a Él. Amén. Dice, no solo que tocaba bien un instrumento, usted dice, uy, yo ni la flauta, bueno, vamos a ver que voy a aprender algo. Era un guerrero valiente, un hombre de guerra y de buen juicio. Era una persona centrada, una persona sobria, una persona que tenía una medida y no se dejaba desbordar. Ningún amén, pero están todos aplazados, cada paso, ¿no? También era un joven, acá sí le va bien. También era un joven bien parecido, hermoso. Ahí sí. Amén, por fe, ¿no? Somos hermosos delante de Dios. Bueno, está muy, me sigue, pues así. Porque dice que cuando nació Moisés, dice que era un niño hermoso a los ojos de Dios. Y hoy se evalúa la belleza a los ojos de la gente. Pero ¿a qué me importa lo que diga la gente? Me importa lo que diga Dios. Y lo que dice Dios es que somos preciosos porque Él tiene un plan para nuestra vida. Nos rescató, nos salvó, nos redimió. nos lavó y nos hizo hermosos por fe. Y jóvenes, ¿cuántos jóvenes hay aquí? ¿Viste, Betty? Todos. Tenemos una iglesia de jóvenes. Amén. Entonces, era un joven de buen parecido y el Señor está con él. Todas estas cualidades fueron las que me impactaron. Uno a veces lee la Biblia, lee las historias, y yo iba como preparándome para leer la historia de David y Goliat, y de repente me quedé en este versículo y dije: Betty, voy a predicar este fin de semana sobre David y Goliat, porque acá está la clave, que Dios tiene que preparar nuestros corazones y tiene que moldear nuestro carácter y tiene que

anticiparnos, tiene que decirnos: te voy a preparar para vencer a los Goliat de esta generación. Porque ¿sabe qué? Con las cosas que están pasando en este mundo y la violencia que hay en este mundo y cómo se levantó el espíritu de perversión en este mundo, ¿sabe qué? Goliat debe caer. Debe caer, no sé, espiritualmente hablando, porque acá estamos hablando de nuestra guerra, no es contra carne ni sangre. El Goliat suyo no es la persona que está al lado. Son espíritus inmundos. Hoy vamos a hablarle, para terminar el sermón, cuáles son los Goliat a vencer. Pero lo vamos a hablar, porque alguno estará pensando, sí, mi cuñado es uno que salto también. Y ya está haciendo enumerando los Goliat. No, no. No es humano, no tiene DNI. Es espiritual y va a caer el espíritu de violencia, el espíritu de droga, el espíritu de maldad, huye. Como cantamos en el culto, espíritu de temor, huye, espíritu de maldad, huye. Ahora, si queremos cambiar el mundo para Cristo, en algo tenemos que parecernos por la obra redentora. Y por la obra que Jesús hizo en nosotros, nos da una nueva vida, lavada, cambiada, perdonada. Las cosas viejas pasaron, todas son hechas nuevas. Y el Señor hará de ti un guerrero, una guerrera de Dios, conquistadora, que se va a levantar como Débora, que va a decir: vamos a levantarnos en oración, vamos a levantarnos en unidad, vamos a levantarnos en visión, vamos a levantarnos diciendo: hermana, no podemos generar en nosotros quién es más lindo o a quién ama más el Señor. No, no, no. Cuando el Señor les dijo a los discípulos: díganme la petición de su corazón. Y tenían a Jesús días antes de ir a la cruz y le dijo: ¿qué quieren? ¿Ustedes qué sienten? ¿Qué desean que haga por ustedes? Y él dijo: Señor, cuando estés en el cielo, quisiera sentarme yo a la derecha y él a la izquierda. Estuvimos hablando que el Señor le dijo a Pedro: Pedro, los días finales van a ser estos en tu vida y te va a pasar que vas a dar los últimos pasos de obediencia de esta manera. ¿Qué van a hacer? Sufrir por Cristo. Y él dijo, lo primero que dijo: ¿y a Juan qué le va a pasar? Es como si diciendo: está bien, está bien. Me cambiaste de Simón a Pedro, me cambiaste la vida y voy a darlo todo. Pero, ¿me puedes adelantar si a Juan cómo le va a ir? Seguro que peor que a mí, ¿no? Siempre estamos mirando y comparando y pensando que en las cuestiones del reino todo se mide por el valor que le damos a las cosas o quiénes somos y... No, no, es por esta hermosa cualidad que produce el Señor en nosotros, cuando nos rendimos a Él, nos pone en nosotros ese talento, esa gracia, ese favor que produce que aún las cosas malas, aún favorecidos, se terminan cambiando para bien. Lo que parecía una cosa que fue diseñada para afectarte, el Señor, a causa de que eres una persona que Dios eligió. ¿Sabe que a David lo rechazaron? Los hermanos lo alejaron. Los hermanos se sintieron superiores a él. Pero lo mal que desearon de él, el Señor lo terminó cambiando en cosas buenas. Y terminó como rey de Israel. Quisiera que el Señor hoy nos hable para que realmente podamos sentir que las victorias no dependen de nosotros, sino de quién vive en nosotros. En el capítulo siguiente, en 1 Samuel capítulo 17, versículo 45, David se encuentra con un filisteo que era un gigante. Y un gigante de 3 metros, que tenía un peso global, a ver si tenemos los datos allí, un peso global de su armadura de unos 3 metros, 225 kilos de armadura, 225 kilos de
peso total de Goliat. Vamos a ver los diferentes detalles de su armadura. Ahí está la espada, pesaba 6 kilos, la lanza, solo la punta de la lanza pesaba 7 kilos, la cota de la malla 110 kilos, el escudo 17 kilos, las grebas que reforzaban sus piernas 22 kilos, la coraza 57 kilos, el casco de bronce en la cabeza 6 kilos. Un gigante impresionante. David, no sé, humanamente hablando, ahí tenemos la diferencia de estatura. Se puede ver, allí está aproximadamente lo gigante de ese hombre. Y según lo que dice la Escritura en 1 Samuel capítulo 17, versículo 45 y luego 47 en la Nueva Traducción Viviente, dice: David le respondió al filisteo: tú vienes a mí con espada, lanza y jabalina, pero yo vengo contra ti en el nombre de Jehová de los ejércitos, el Dios de los ejércitos de Israel, a quien tú has desafiado. Después, más adelante, dice, versículo 47, todos los que están aquí reunidos sabrán que el Señor rescata a su pueblo, pero no con espada ni con lanza. Esta es la batalla del Señor y los entregará a ustedes en nuestras manos. Cuando Goliat se acercó para atacarlo, David fue corriendo para enfrentarse con él, metió la mano en su bolsa de pastor, sacó una piedra. Diga conmigo, una piedrita. El secreto no estaba en la piedra, por supuesto. Dice, sacó una piedra, la lanzó con su honda y golpeó al filisteo en la frente. La piedra se le incrustó allí y Goliat se tambaleó y cayó de cara al suelo. Así David triunfó sobre el filisteo con solo una honda y una piedra, porque no tenía espada. ¿Cómo comenzó la victoria? La victoria comenzó en el capítulo anterior. La victoria comenzó con su buen corazón. La victoria no comenzó en el valle. Tus victorias no van a ser en la fábrica, o en la empresa, o en la industria, o en el parque cuando evangelices. Tu victoria comienza en tu casa. Tu victoria comienza cuando estás de rodillas perdonando. Cuando alguien te agrede y en vez de contestar mal y salir con un algo peor, te callas la boca esperando que Dios te dé la retribución. Él sea tu escudo, Él sea tu fortaleza. Este hombre tenía escudo, tenía lanza, tenía toda una armadura agresiva. Nosotros muchas veces salimos al mundo sin escudo, sin palabras hirientes. Usted dice, pastor, yo no tengo nada con qué defenderme, pero hoy está aprendiendo que las personas que te agreden o las personas que te desean el mal, no tienes que defenderte, porque Dios te defiende, porque la gloria del Señor está contigo. Usted no tiene que responderle de la misma manera. ¿Cómo van a caer los gigantes? Van a caer los gigantes cuando la unción de lo alto venga sobre tu vida. Claro, hoy nos vemos rodeados de gente poderosa, de gente agresiva, de gente armada, de tantas cosas que usted dice, yo no me puedo comparar con ellos. Pero Dios está contigo. No dejes que Dios no complete su obra. Es por eso que el mensaje de hoy, la referencia es muy conocida. Ustedes conocen la historia. Goliat era un gigantón que venía todas las mañanas. Todas las mañanas, apenas se levantaban, ya escuchaban la voz del gigante: ¡vengan! ¡Derrótenme! Y cuando yo leía eso, lo veía usted despertarse a la mañana con temores, pensando en sus hijos, pensando en su dolor, pensando en sus problemas en su casa, en todos los pensamientos,
Que usted dice, no puede ser, apenas me levanto, escucho a ese gigante, nunca me vas a vencer.

oración, de cómo cambiar las circunstancias, de cómo cambiar el dolor en algo diferente. Pero hoy estás escuchando, ¿sabes qué pasó? David un día fue a llevar comida a sus hermanos, a llevar pan, porque él era un pastor de ovejas, no estaba en el ejército, y escuchó el estruendo de la voz de ese gigante. Y empezó a preguntar, ¿por qué no lo enfrentan? Y los demás decían, no podemos, no tenemos, es muy poderoso. Las voces que te hablan, que los demás son más grandes que tú, no son verdad. Porque hubo alguien en la cruz del Calvario que murió por ti. Y cuando murió por ti, ya no eres tú solo, es la obra de Cristo en cada uno de nosotros. Y el Señor va a cuidar y va a proteger lo que le pertenece a él. Y David, la historia termina así, diciéndole a Saúl y a los soldados, ustedes no lo enfrentan, pero yo lo voy a enfrentar. No porque yo sea un gran guerrero, sino porque ha tentado al Dios glorioso. Ha tocado la gloria de Dios. Hermanos, qué hermoso es poder creer que nosotros podemos caminar de la mano, salir de aquí, no desprovistos de coraza, sino que tenemos la coraza de Dios. Amén. Tenemos la palabra de Dios cubriendo nuestras mentes. Que no te vas aquí como alguien más. Te vas como un guerrero de Dios, como un valiente de Dios. Por supuesto, los demás dicen, es un simple pastorcito, una simple mujer débil, que le cuesta subir al colectivo. Eso es lo que la gente ve de ti. Pero Dios está contigo. Eso es lo que no ven. Lo que no ven, que hay un poderoso Dios reinando en tu vida. Y que Dios tiene un plan. Porque el Señor te trajo aquí para ungirte. La unción está aquí. Para que el fuego de Dios descienda. El Señor dice que Dios estaba con él porque era un hombre valiente. En el Nuevo Testamento, en 2 de Timoteo, capítulo 1, versículo 6. Pablo le dice a Timoteo, su discípulo, su hijo en la fe, por lo cual te aconsejo que avives el fuego del don de Dios que está en ti por la imposición de mis manos. Porque no nos ha dado Dios espíritu de cobardía, sino de poder, de amor y de dominio propio. Por tanto, no te avergüences de dar testimonio de nuestro Señor, ni de mí, preso suyo, porque él estaba preso en el momento de escribir esta carta. Sino participa de las aflicciones por el Evangelio según el poder de Dios. El punto principal de este pasaje es que Dios le ha dado a cada persona, así como a Timoteo, algo que deben cuidar, que dice la Escritura aquí, no descuides lo que Dios te ha dado, el don de Dios, el fuego de Dios que te ha puesto en el corazón. Porque sin ese fuego no puedes dar testimonio de nuestro Señor. No puedes hacer lo que hizo David. Si leemos otra vez entonces el pasaje, dice, por lo cual te aconsejo que avives ese fuego ardiente que Dios depositó en tu corazón. Y ese es el mensaje para cada uno de nosotros. Te aconsejo, hermano, que avives el fuego de Dios que te ha dado cuando Cristo vino a tu corazón y cuando el Espíritu Santo te llenó. Aviva el fuego de lo que Dios te ha dado. Ese fuego que está en tu vida te va a dar esa valentía, ese coraje para enfrentar los gigantes, para enfrentar las adversidades, pero también para hablar de Cristo sin temor. Porque sabemos que cuando uno habla de Cristo, la gente te mira diciendo, uy, mira, un cristiano, un evangélico, un pobrecito, qué raro. Qué extraño, ya lo veía yo. Lo veía que actuaba raro.

0: Porque lo veía que cuando en medio de la tormenta está feliz. Dice, está raro este. Porque si hay alguien que tiene problemas, insulta, pelea con todo el mundo, pega con todo en el escritorio y dice, ah, este es normal. Pero si está con un corazón quieto, calmo, sobrio, prudente, dice, es medio raro. Le falla. No, es que Dios está con él. Y hermanos, te aconsejo que avives el fuego. Y la palabra avivar el fuego es aventar, es ventilar. Y está en un verbo continuo, como diciendo, alimenta el fuego diariamente. Te aconsejo que para poder avanzar en la vida cristiana, dar testimonio del Señor, levantarte a la mañana y poder vencer esas voces que te dicen no lo vas a lograr, la voz de Goliat de este siglo. Hay un espíritu que se mueve en este mundo, un espíritu de incredulidad, un espíritu de incredulidad diciendo nadie va a poder revertir, cambiar, hacer que las cosas cambien. Pero Dios pone palabras, y yo creo que el Señor puso este mensaje en mi corazón para decirte que aquí están los Davides. ¿Y qué están haciendo los Davides? ¿Sabe dónde están? Atrás de todo, en la fila. Los Davides normalmente no están en el primer banco. Perdón, no es que estoy diciendo que no, no. Porque dice que Dios lo sacó de atrás y lo puso por delante. Entonces, no es que los que están atrás de todo dicen, no, a mí me falta. No, no, no. Dios saca a los que están allá atrás y los pone en un lugar de autoridad. No importa dónde estás, Dios está contigo y ve tu corazón. Él ve tu corazón. Aviva el fuego del don de Dios. Aviva la llama. Sigue alimentando lo que te ha sido dado por Dios. Y esa es la decisión de todos los días. Porque ¿de dónde viene ese coraje? ¿De dónde viene esa valentía para no tener fuerzas, pero levantarte a la mañana y seguir diciendo, yo voy a seguir confiando en su palabra? Y como les dije al principio, cuando uno lee el Salmo, cuando uno lee la Escritura, el salmista dice, no temerá mi corazón. Aunque pase el valle de sombra, no temeré. David no era un superhéroe. No era alguien sacado de una historieta. No, no, era un simple ser humano con un buen corazón y con un propósito de Dios. Esta generación necesita hombres y mujeres apasionados de la misma manera. En el medio de la crisis, en el medio de la necesidad. David sufrió el rechazo de los más duros que hay. Porque cuando vino Samuel a decir, en esta casa del hijo de Isaí, va a venir el próximo rey. Y por supuesto David tenía otros hermanos y el papá dijo, seguramente yo ya sé quiénes son. Y eligió a todos los hermanos de David, menos a David. A David lo mandó atrás. Y Dios, ¿qué hizo? De atrás lo puso adelante. ¿Cuántas veces te han mandado atrás de la fila? Y nos han dicho, no calificas, no valés, no tenés talento, no tenés cualidad, no tenés la medida, no estás a la altura, pero no estás a la altura de los hombres, pero el Señor conoce tu corazón y conoce tu pensamiento y conoce tu pasión. Aviva el fuego del primer amor, aviva, aviva, no permitas que la llama se apague. Se sintió indignado David, diciendo, ¿cómo puede ser que este gigante pueda avergonzar al ejército del Dios vivo? Yo quisiera, para terminar, reflexionar, primero, ¿de qué no se trata? ¿De qué no se trata la historia de David y Goliat? Número uno, no se trata de una valentía personal, de un hombre que pudo vencer los peores obstáculos. como a veces están en los libros, vence tus obstáculos, vence tus miedos. No es la aventura personal de cómo superarse. No, no, de eso no se trata. Tampoco se trata de un ejemplo de un joven o de una persona que tenía todas las de perder, pero que se pudo enfrentar a un gigante y salir adelante porque tenía determinación. Tampoco se trata de eso, de una determinación personal de un joven valiente desde el lado humano. Tampoco se trata de un joven que tuvo suficiente valentía para enfrentar apoyándose en su capacidad humana de lucha. Tampoco se trata de alguien que es luchador y que porque es luchador algún día va a llegar a la cima, algún día va a tener éxito. Tampoco es la historia, como dije hace un momento, de esos superhéroes que son capaces de lograr cualquier cosa con sus superpoderes. David no tenía superpoderes ni era superhéroe. ¿Cuál era la fuente de la valentía de David? Número uno, dijimos, lo que no era es que no era humana. No era él. ¿De dónde venía su valentía? Su valentía, y ahí nos vamos a sentir empatía. ¿Sabes de dónde venía su valentía? ¿Sabes por qué él era diferente? Porque su valentía venía de la confianza en las promesas de Dios. En el capítulo anterior, David tenía muy presente cuando en el capítulo 16, versículos 12 y 13, dice, envió pues por él y le hizo entrar y era rubio, hermoso de ojos y de buen parecer. Entonces Jehová dijo, levántate, úngelo porque este es. Y Samuel tomó el cuerno del aceite y lo ungió en medio de sus hermanos. Y desde aquel día el Espíritu de Jehová vino sobre David. Se levantó luego Samuel y se fue, volvió a Ramá. ¿De dónde venía la confianza? No era una persona extraordinaria humanamente hablando. No, no, la confianza venía porque había experimentado algo antes, David. Había recibido algo de Dios. Que esta sea la noche donde usted levante sus manos y le diga, Señor, yo quiero recibir algo de ti. Y lo voy a cuidar y lo voy a avivar. Cada día la llama tiene que seguir ardiendo. Con frío, con viento, con invierno, con verano, no dejes de tener el fuego del don de Dios. Eso es lo que te quiere robar el enemigo. Te quiere robar lo que Dios te dio. Es el regalo de Dios. El enemigo es ladrón y viene a robarte el regalo, lo que Dios te dio. No permitas que el enemigo te robe lo que Dios te dio, el Espíritu Santo. La otra fuente de confianza es que recordó que Dios lo había ayudado en el pasado. David ya había tenido experiencias del favor de Dios. En 1 Samuel capítulo 17, versículo 34 al 36, dice, David respondió a Saúl, tu siervo era pastor de las ovejas de su padre, y cuando venía un león o un oso y tomaba algún cordero de la manada, salía yo tras él y lo hería. Momento. ¿Qué dice que cuando venía qué? Un, Primera de Samuel, capítulo 17, versículo 34. Dice, David respondió a Saúl, tu siervo era pastor de las ovejas de su padre. Esto es antes de vencer a Goliat. Y cuando venía, ¿qué venía? Un... ¿Cuántos vieron las historias o vieron los leones como son con sus presas? ¿Lo vieron? El rey de la selva. No es un gatito. Miau, miau, miau, no. Venía un león o un oso. Y ya ese hombre tenía la suficiente seguridad que Dios le había dado victorias. ¿Sabe qué? Victorias que no eran conocidas, victorias secretas, victoria entre Él y Dios. Yo quiero decirte que Dios te va a empezar a dar victorias diariamente. Y usted va a decir: pastor, Dios me ha bendecido y nadie se dio cuenta. Pero Dios y yo sabemos que Él actuó ahí. Le tapó la boca a los leones, los destruyó y seguía. Dice, y sigue el pasaje. Versículo siguiente. Y salía yo tras él. ¿Usted qué haría si viera un león? Lo que dice el manual. Salimos corriendo. Pero este tremendo salía y lo hería y lo libraba de su boca. Y si se levantaba contra mí, yo le echaba mano a una de las quijadas, que estaba ahí, esas quijadas que quedaban en la tierra, de animales que habían muerto, y lo hería y lo mataba. ¿Cómo no va a tener confianza en una victoria futura si Dios le había dado victorias pasadas? La confianza en Dios se alimenta sabiendo que Dios es fiel a sus promesas. Y si Dios te ayudó antes, si Dios te abrió puertas antes, si Dios fue fiel a su palabra antes, prepárate para este año, para grandes cosas maravillosas. Viene el enemigo contra la familia, contra los hijos, viene a matar, a hurtar y destruir, pero se levanta una generación de mujeres y de hombres valientes, dispuestos a darle la gloria a Dios. ¿Dónde están esos hombres y mujeres que dicen: pastor, yo le creo a las promesas de Dios todavía? Y el Señor va a respaldarlo. Amén. Estaba confiado no en sí mismo, sino en lo que Dios es capaz de hacer con alguien que se rinde a Él. Para terminar, ¿cuál es tu fuente de valentía? ¿O cuáles son los Goliat de esta generación? Por supuesto, David enfrentó al miedo. Y yo quisiera hoy que cada uno de nosotros salgamos con libertad de nuestros temores. No dejar que el temor nos intimide. No dejar que el temor al fracaso nos traiga incredulidad, sino confiar y leer la Escritura. ¿Cómo matar gigantes según el Nuevo Testamento? Los gigantes que tenemos por delante, como dice Efesios 6:12, no son carne, no son personas, no son personas físicas. No son contra carne ni sangre, sino contra principados y potestades. Los gigantes que tenemos que derrotar son pensamientos que vienen a nuestra mente. Y como dice 2 Corintios 10:5, llevar todo pensamiento cautivo a la obediencia a Cristo. Eso es un gigante. Eso es un gigante. El pensamiento de depresión se va. Ese es tu gigante, que se levanta todos los días y te dice: no sirves, eres fracasado, no te gusta nada, nadie te presta atención. Son pensamientos que tienen que ser cautivos y tienen que caer. Porque cuando uno sale tan entusiasmado con un sermón así, dice: a ver al gigante que se me acerca en la calle. Pues son temas espirituales. Señor, que mi mente sea más firme y que no me desvíe tanto, que no me llene de tanto temor, que no me llene de tanta depresión, que no me llene de tanto odio, tanta competencia, queriendo ser mejor que otro, tener más que otro. El Señor le dio a David todo sin querer nada. Simplemente era obediente y todos los días se iba a trabajar. Nada más, se iba a trabajar cantando y alabando a Dios. ¿Y qué hizo Dios? Lo sacó de ahí y lo puso en el palacio. Si usted tiene un buen corazón, la unción vendrá sobre,
1: su vida.
0: Te alabamos, Padre. Te alabamos, Señor. Te alabamos, Señor. Honramos tu nombre. Bienvenido, Espíritu Santo, esta palabra hermosa, este tiempo hermoso de comunión, donde estamos disfrutando del mensaje de la palabra. Perdónanos, límpianos, lávanos, Señor. Cuando escuchamos tu palabra, nos sentimos conmovidos porque nos damos cuenta cuántas cosas humanas todavía deben cambiar. Perdónanos, límpianos. Señor, yo siento en mi corazón que hoy es una noche especial y que la unción de Dios venga y que la sangre de Cristo limpie la mente, los corazones. Todo tu pasado ha sido borrado. No tienes que volver a ser la misma persona que fuiste antes del culto. El diablo te va a decir, bueno, termina todo y todo lo que pasó en el culto, ahora ya está, quedó ahí, vas a seguir igual. Pero el Señor dice, cuando salgas de la iglesia, no serás igual, no serás igual. Recíbelo ahora, ahora, ahora, ahora. Dios cambia regiones, Dios cambia familias a través de personas que están aquí ahora. Padre, yo te pido ahora que venga el Espíritu Santo sobre cada persona. Antes de terminar el culto, recibe la llenura del Espíritu. Recibe el poder de Dios. Recibe, recibe el poder de lo alto. Recibe el poder de lo alto. La fuente de la valentía de David es porque Dios estaba con él. Y ahora te pido que levantes tus manos, invítelo ahora, porque el Espíritu que estaba en Timoteo, en Pablo, en David, está viniendo aquí ahora. Pide al Espíritu Santo. Espíritu Santo, bautízame con poder. Bautízame con poder, bautízame con poder, y que el bautismo me cambie la vida, me llene de poder, de valentía, de dones, de talentos. Que venga ahora un avivamiento a mi vida para la gloria de tu nombre. Recibo ahora, Señor, la autoridad para vencer a los gigantes. Padre, todo gigante que se levanta, todo pensamiento que viene sobre mi familia contra los planes y los propósitos de Dios, se van ahora. Ahora, ahora, todo lo que me quiere detener, todo lo que quiere detenerme, todo lo que quiere detenerme, todo lo que quiere detenerme, todo lo que quiere detenerme, todo lo que viene contra mi mente, caen, caen, caen las cadenas, caen los muros ahora, se abren las ventanas de los cielos.
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2: Dios les bendiga. Estamos hablando sobre el tema cómo crecer en la fe, cómo agradar a Dios. Y hoy vamos a hablar acerca de la incertidumbre, de la duda. Cómo vencer la incertidumbre, cómo enfrentar la incertidumbre, la duda. Esa fe que muchas veces el Señor nos recuerda que depositó en nosotros. Recuerden que en la segunda carta de Pedro, que habla de la importancia de saber que hemos recibido una fe preciosa. Y esa fe preciosa es una fe que costó la vida de nuestro Salvador y Señor Jesucristo. Y esa fe preciosa es igual para todos. No es una fe especial para los hombres que predicamos acá o las personas que uno dice que uno ve que tiene mucha fe. Lo que ha hecho el Señor y nos da el privilegio de conocer, de tener la misma gracia y la misma oportunidad de recibir fe de Dios. Y esa fe la debemos utilizar para vivir, para creer que somos perdonados, para creer las verdades importantes de la Biblia. Y una de las verdades muy, muy importantes es el perdón, la justificación, el momento en que uno llega a Dios de una manera tan lejos, ¿no? Se siente tan culpable, se siente que perdió el tiempo. Hay gente que a lo largo de tantos años de pastor me dicen: pastor, soy tan feliz con Jesús ahora. Y me pregunto, ¿por qué no lo conocí antes? ¿Por qué viví tan mal? ¿Por qué fui una persona que ofendió a Dios constantemente y no sabía? Nadie me había alcanzado el mensaje. Todos me entregaban una manera humana, un mito o una leyenda o algo que me contaron o algo que le enseñaron los abuelos, pero nadie le había presentado la palabra, la verdad. Imagínense, y eso es la visión que Dios puso en mi corazón, que en cada hogar haya un nacido de nuevo. Usted nació de nuevo, las cosas viejas pasaron, todas son hechas nuevas. Y Jesús derramó su presencia y la luz de Cristo, porque Jesús dijo: yo soy la luz de este mundo. Donde hay un cristiano, hay un mensaje que se transmite por lo que se vive más que por las palabras. Usted no está predicando con palabras todo el día, está predicando con su propia vida. Su propia vida, su conducta, sus reacciones, la forma de ser, predica más de lo que usted habla. Así que no hable tanto, viva mejor. Porque hay gente que dice: no sé qué hablar, a mí no me salen las palabras. No conozco mucho la Biblia. No tiene problema, viva. La mejor predicación es que usted llegue y viva agradando a Dios. Los demás van a decir: yo quiero lo que tú tienes, ¿eh? Yo quiero conocer a Jesucristo. El Evangelio se transmite así. Cuando van llegando a casa, cuando van llegando a casa y ven todas las casas que circundan el barrio, diga: Señor, un cristiano en cada hogar. Es una oración, es una visión, es un objetivo, es un deseo. Y si en ese hogar hay gente que practica cierta clase de vida que lastima, que hiere, en ese hogar que usted ora, hay gente que le hace mal a otros, si alguien se convierte allí, seguramente esa persona también encontrará la palabra del Señor. Porque donde hay un cristiano, es imposible que otros no conozcan la verdad. A mí me pasó, mi mamá se convirtió y mi mamá permanentemente me transmitía su espíritu. Yo era un joven que al principio no quería ir a la iglesia. Entonces yo le dije: si te gusta la iglesia, anda los sábados a la iglesia. Yo me voy con mis amigos. Salgo a comer pizza con ellos, tenía 14, 15 años, ¿no? no voy a la iglesia. Y entonces, al día siguiente, ella venía llena del Espíritu Santo. A veces la escuchaba cantar himnos, orar, reprender. Y yo decía, ¿pero dónde salió tanto fuego, tanto fervor? Nunca la vi así. Y la veía constantemente. Hasta que un día me invitó y le dije, sí, voy solo para que te sientas bien. Llegué a la iglesia y mire dónde terminé. Terminé porque dije, lo primero que me pasó es que no entendía nada de lo que pasaba. Y cuando cantaban, me hacían cantar a mí porque me daban el himnario, porque antes se cantaba con un himnario de gloria que estaba en los asientos. La persona que estaba al lado me daba el himnario y yo no entendía nada, o sea, es la primera vez. Y segundo, me daba mucha vergüenza, pensé que todos me miraban a mí. Estaba como diciendo, uy, todos me están mirando, todos están viéndome cantar y yo no sé cantar y me quiero ir, y ahí estaba en esa lucha. Terminó la reunión, dije, por fin, me voy, basta. Al sábado siguiente dije, ¿y si voy otra vez? Y cada vez entendí más. Y después me hice amigos. Y después hay personas cercanas que me empezaron a hablar de su propio testimonio. Y luego comencé a comparar a mis amigos de antes con los amigos que tenía ahí, y eran el día y la noche. Los otros eran amigos que no conocían al Señor, con un lenguaje que todos sabemos cómo habla la gente del mundo. Y a veces, cuando no había nada que hacer, ¿de qué hablaban? Mal de otro, era la diversión. No tenemos nada que hacer, bueno, vamos a chusmear. Vamos a criticar a este que jugó mal al fútbol, vamos a hablar mal del otro. Y esa es la vida sin Cristo. Pero cuando estamos con Cristo, dice la Biblia que hablamos entre nosotros con salmos, con himnos, cánticos espirituales. Nos animamos, nos motivamos. ¿Es así o no? Normalmente hay alguien que viene a la iglesia de una manera y el Señor y también la comunión con los hermanos nos permite salir con nuevas fuerzas, nuevo aliento. Eso es la fe. La fe no es algo inalcanzable, es un estilo de vida. Cristo es un estilo de vida. Si usted está por primera vez, le invitamos a conocer a Jesucristo, porque es lo mejor que le puede pasar en la vida. Amén. Jesucristo es la experiencia más transformadora que hay. Yo me acuerdo cuando tendría 8 años, 9 años, vivía con la abuela en esa época y me decía que le vaya a hacer las compras al almacén de la esquina. ¿Y sabe qué? Yo iba sin plata, porque en esa época se fiaba. Entonces, el almacenero anotaba en una libretita el vecino tal, una libretita de hule negro. Los que saben eso, conozco su edad más o menos, aunque no me la diga, bueno. Y entonces era así. Entonces después, a fin de mes o durante la semana, ahí pasaba la abuela y le daba. Pero yo no es como, no tengo, no hay problema. Iba, 100 de esto, 100 de lo otro. Y ahí las galletitas abrían los cajones, las sacaban, las pesaban. Y yo le pedía la yapa a veces. La añadidura, ¿no? Entonces le decía, vine a hacerle la compra a la abuela, así que me quedaba mirando alguna fetita más que salía, ¿no? Bueno, fiar. ¿Hoy se usa fiar? No, no. Pero en Proverbios capítulo 3, versículo 5, dice, fíate de Jehová de todo tu corazón y no te apoyes en tu propia prudencia. Reconócelo en todos tus caminos y Él enderezará tus veredas. Es decir, lo que hay un obstáculo, hay algún monte allí, hay algo que es imposible transitar, el Señor va delante de nosotros abriendo caminos. Pero yo quiero hacer, porque justamente crecer en la fe, la palabra fe, en la etimología de la palabra es fidare, en latín, que significa confiarse, porque algunos almaceneros se confiaron del vecino y le fue mal, No siempre todos los vecinos eran los que respondían. Por eso después ponían carteles. Hoy no se fía, mañana no sé. Porque alguien le falló. Pero fíjese qué interesante el hecho de entender la fe. Fe es creer que Dios es digno de que nosotros le fiemos nuestra vida, le confiemos. La palabra fiar significa confiarse. Confiar, ser leal, tener confianza, tener certeza. El Señor dice, confía en el Señor, fíale al Señor con todo tu corazón. Si alguien te pagó mal en la vida, si alguien te defraudó, si alguien no acompañó sus palabras con el testimonio de su certeza, Dios, fe, justamente estamos hablando de la fe. Fe es tener la plena confianza de fiarle a Dios, de confiar en Dios, de entregarle a Dios. Él te promete, Él te da en sus palabras todo el respaldo de lo que Él es capaz de hacer en nosotros, de lo que Él ya hizo, porque fe es confiar no solamente en lo que va a hacer, es lo que ya hizo. Muchos de los profetas y muchos de los antiguos patriarcas eran salvos o agradaban a Dios o eran justificadas su fe por creer lo que Dios iba a hacer, es decir, traer al Salvador, traer al Cordero de Dios. Confiaban teniendo expectativa en un futuro que no veían. El cristiano hoy, con toda la revelación que tiene, tiene la certeza y confía no en algo que no sabe si va a ocurrir, sino que tiene la certeza que ya ocurrió. Ya ocurrió que Cristo le mostró que lo ama. Es que un día Jesús vino. Lo que ellos, los patriarcas, Abraham, todos los padres de la fe, algún día ellos por revelación espiritual y por lo que Dios les había dicho, creían que el Señor iba a hacer lo que nosotros hoy sabemos que lo hizo. O sea que de alguna manera nuestra fe es más fácil que la de ellos. Es confiar y darle fiado a Dios que sabemos, a su Hijo que ya lo hizo. ¿Capito o no capito? Porque estaba hablando de latino, de italiano. Muchas veces nuestra fe se siente perturbada frente a tanta revelación, tanta consistencia, tanta revelación, que aún así no creemos. Teniendo la revelación que Jesús vino. ¿Cuántos creen que Jesús vino? La historia de Belén, ¿sí o no? Porque un niño nos es nacido, hijo nos es dado, y el principado sobre su hombro, y se llamará su nombre, admirable, consejero, Dios fuerte, Padre eterno, Príncipe de paz, Emmanuel, Dios con nosotros. ¿Cómo no confiar en eso? Ya lo hizo. Y en ese momento en que el ministerio de Jesús comenzó, Él comenzó con un objetivo y con un plan. Y ese objetivo y ese plan era salvar lo que se había perdido, era reconciliar la creación perdida, desobediente, rebelde, con Dios. Y lo hizo. Murió santo, resucitó santo y se sentó a la diestra del Padre, lleno de gracia y de poder. Amén. Y en esa fe preciosa, Él nos ofrece a cada uno conocerlo simplemente por fe y aceptar esa salvación. Simplemente decir, Señor, yo creo que moriste por mí, yo creo que resucitaste por mí, que me diste vida y que puedo estar derrotado, pero no destruido. Puedo estar derribado, pero no derrotado. ¿Por qué? Porque Pablo lo apedrearon, Le rodearon los que lo estaban juzgando en Listra, le tiraron piedras porque pensaba esos que alborotaron la ciudad, los judíos estaban instigando a que la gente odiara al apóstol de Dios. Y le tiraron tantas piedras que cayó como muerto. Y en realidad él se levantó por la oración y la fe de los hermanos. Pero él tenía tanta certeza, porque Cristo se le había revelado en el camino, que Cristo vivía y que Cristo era una realidad, que si él estaba en el suelo y se moría, en realidad eso era el acceso a la vida eterna. Fuera que se muriera y que llegara a la gloria, o que se quedara, él estaba en victoria. La victoria de Jesús es la victoria nuestra. Amén. Cristo nos lleva de gloria en gloria y de victoria en victoria. Hay circunstancias que te pueden pegar, te pueden derribar, pero no derrotar. Porque Dios te dio la victoria eterna en Cristo Jesús y nosotros creemos en la victoria. Amén. Gloria a Dios. La vida de Cristo.

0: ¿Cómo se recibe?
1: Por fe.
0: ¿Y fe qué es? Fiar. Es fíate, confía en Dios de todo tu corazón. Y la Nueva Traducción Viviente dice confía la palabra. Cambia la expresión para hacerlo más fácil y dice confía en el Señor con todo tu corazón. No que lo mires con desconfianza. Le fío, pero no sé si va a cumplir. Eso es media fe. Fíate del Señor con todo. Porque podés tener la certeza, la seguridad, la confianza que Él no te va a defraudar. Eso es fe. Es seguir adelante. Vamos, dale ese aplauso. Lucas, capítulo 9, versículo 6 y versículo 10 en la Nueva Traducción Viviente, dice: pero las multitudes seguían al Señor. ¿Por qué? Porque donde iba, las multitudes iban tras el Señor. Dice en el versículo 10, las multitudes, cuando los apóstoles regresaron, contaron a Jesús todo lo que habían hecho. Luego Él se retiró con ellos sin llamar la atención hasta la ciudad de Betsaida. Luego en el versículo 11 dice: pero las multitudes descubrieron a dónde iba y le siguieron. Y fíjese la importancia de lo que es venir a la iglesia. Cuando uno va a donde está Jesús, y nosotros creemos que donde está Jesús, allí estamos nosotros. Y acá, donde hay dos o tres congregados en su nombre, Jesús está aquí. Entonces, cuando Jesús estaba, aunque quería estar un tiempo con los discípulos, aunque quería apartarse un poco con ellos, sin embargo, las multitudes de personas necesitadas dijeron: ahí está Jesús. Y fueron las multitudes a ver a Jesús. Descubrieron que se había ido para esa zona junto con los apóstoles. Y Jesús dice que sucedió tres cosas allí. Los recibió, les enseñó acerca del reino de Dios y los sanó. Venimos a la iglesia no solo para ser oidores, no solo para que el pastor nos dé un mensaje. Esos son los primeros dos pasos. Jesús los recibió porque siempre somos aceptos en el amado. Dios siempre te abre los brazos, no importa cómo venga. El hijo pródigo perdió todo, pero ¿sabe lo que no perdió? Al padre. Usted pudo haber perdido todo en la vida, pero no perdió a su Padre Celestial. Él sigue amándolo. No importa lo lejos que esté. No importa lo sucio que venga. No importa la clase de fe que tenga. No importa cómo llegas. Siempre estará el Padre allí esperándote. Y Jesús lo recibió. Quiere decir que Dios nos ama. Allí estaba la gente. Y cuando uno entra al templo, lo primero que tiene que tener en su fe es: Dios me recibe. Me siento conociendo y entendiendo que esto que ocurrió con los discípulos va a ocurrir conmigo. Los recibió, les enseñó el reino de Dios, las palabras, lo que estamos hablando aquí. La iglesia bíblica es una iglesia que no solamente canta, no solamente ora por los enfermos, sino que también les enseña las verdades del reino de Dios. Porque dijimos que las verdades del reino de Dios están hechas para que la gente viva quieta y reposadamente y que pueda vivir en paz con otros. Imagínense si en cada hogar de los vecinos tuviesen nuevos creyentes. Quiere decir que esa gente caminarían aprendiendo a agradar a Dios y de esa manera hiriendo menos a los demás, lastimando menos a otros, educando mejor a sus hijos y haciendo que las cosas caminen de acuerdo a los principios bíblicos que Dios dijo: si cumples esto, todo te irá bien y serás prosperado. Hay gente que viene y dice, pastor, estoy destruido, estoy enfermo, estoy empobrecido, mi familia es un desastre, está lleno de drogadicto, ira, malicia, contienda, golpes, gritos en mi casa. ¿Cuál es la respuesta? Mire, la respuesta está en Cristo. Si alguien le dice así, mi casa es esto, porque vio que se encuentran dos personas y se ponen a hablar, personas del mundo, ¿no? Y dice, ¿cómo va todo? Bien, tranqui. Lo primero, ¿seguro que te va bien? Y ahí dicen, bueno, ¿tenés tiempo? Y cuando usted le da tiempo, no sabe lo que le cuenta. Todo lo que le acabo de describir. Le acabo de describir un análisis de lo que pasa normalmente en cada una de esas casas que uno no ve. Pero ¿sabe quién las ve? Cristo. Y está hablando a la iglesia hoy diciendo, orá por cada una de esas. Simplemente orá, Señor, que alguien les predique a Jesús, que alguien les hable de Cristo, porque si Cristo entra a un hogar, ese hogar va a comenzar a ser cambiado simplemente por la palabra de Dios, porque Dios instituyó la palabra para que nos vaya bien. Por supuesto, hay cosas que uno tiene que cambiar, pero es para que nos vaya bien. Ahora, la Biblia, Jesús dijo, en el mundo tendréis aflicción. Por eso Pablo en un momento fue derribado, porque hay aflicción, pero no destruido, no derrotado. No es que uno tiene fe y es un nuevo superhéroe. Vio que está Aquaman, está... Son todos superhéroes. Pero la realidad no es así. La realidad es la realidad de Pablo, que era un hombre que tuvo un encuentro con Dios, pero pasaba las luchas que pasa cualquier persona. No hay superhéroes. El único que realmente superó todos los obstáculos está sentado a la diestra de Padre, que se llama Jesús. Pero en realidad él mismo padeció. Él mismo sufrió. Él mismo lo hirieron, lo lastimaron, lo castigaron. Porque esa es la vida aquí. Entonces, la fe nos ayuda a no quedarnos destruidos, porque por supuesto la vida que tenemos delante es la obra hermosa que Cristo preparó por nosotros. Diga conmigo, ¿lo recibió? Dígalo con más fe, por favor. Ahora sí. Uf. Les enseñó y lo sanó. Esas tres verdades son las que tienen que quedar grabadas en su corazón. ¿Qué es lo que Dios va a hacer conmigo? Me va a recibir, me va a enseñar y me va a sanar. Y le damos un aplauso al Rey de Reyes. No solo físicamente. No solo físicamente, sino el milagro más grande es el milagro del alma. Porque hay personas que pueden estar con su físico relativamente en orden, pero un desastre en su alma, en su corazón, en su estado de ánimo. Entonces Dios nos sana por dentro. Y cuando nos sana por dentro, el cuerpo se da cuenta. Así que gloria a Dios por lo que va a hacer en su vida en estos próximos días. Gloria a Dios. Oh. Ahora, a pesar de todo lo que he estado hablando, a pesar de la fe, a pesar de todas las palabras, a pesar de todo lo que uno recibe a diario en la enseñanza bíblica de la iglesia, sin embargo, muchas veces pasamos ocasiones donde nos vemos rodeados de situaciones difíciles. Y es por eso que hoy quisiera hablarles de cómo pasar de la incertidumbre a la fe. Cómo vencer esas dudas que vienen en la vida y darles lecciones prácticas a través de la vida de Josafat, que es ahora en el Antiguo Testamento, porque entendemos que nuestra vida en este mundo es una batalla de la fe. Es realmente mantener la fe cada nueva mañana que tenemos el privilegio de comenzar y comenzar a tener la fe y la confianza que todo lo que hemos leído, escuchado, lo vamos a experimentar. Y que su fidelidad sigue siendo la misma. La Biblia dice que todas las mañanas la fidelidad de Dios se renueva. Amén. Dios es misericordioso, Dios es fiel. Pero la fe es una batalla y mayormente no es una batalla con otros. Cuando uno piensa en batallar, piensa en los demás, piensa en tener problemas con otros,

económicos, los problemas familiares, los problemas de la salud de algún ser querido, o su propia salud, o problemas emocionales que pasan a diario. Y eso es una cuestión donde la palabra de Dios tiene respuestas o nos da cierto indicio de cómo reaccionar frente a la incertidumbre, a los momentos de desafíos en la vida. Muchos de nosotros conocemos las promesas de Dios, como dijimos. Muchos de nosotros oímos acerca de las promesas de Dios, pero en algunos casos nos cuesta aplicarlas a nuestras vidas. Una cosa es creer que Dios lo puede hacer y otra cosa es creer que Dios lo hará en nosotros. Esa es la incertidumbre. No es que todo lo que dice el pastor, yo no lo creo, pastor. No es lo que todo lo que usted acaba de decir, yo no veo que es verdad. Pero si usted supiera, si usted conociera lo que me han hecho, cómo estoy, las cosas que estoy viviendo, tal vez también entendería mi duda y mi incertidumbre. Eso es verdad, porque es una batalla. Y en esa batalla la incertidumbre, la duda, el temor, no lo va a llevar adelante. La Biblia nos enseña que la vida se compone por esos momentos, pero también de esa preciosa presencia de Dios que nos ayuda a crecer en la fe. Es por eso que hemos denominado estos tiempos creciendo en la fe. Necesitamos crecer en la fe. Necesitamos que nuestra fe sea todavía más firme. Necesitamos entender las razones o cómo poder sobrellevar los momentos difíciles, entendiendo que Dios es soberano y tiene control de todas las cosas. Mire, si ustedes hubieran conocido, hubiésemos estado en la época de José, un jovencito, que el único mal que hizo en la vida fue creerle a Dios con todo el corazón, por llamarlo mal, porque era muy bueno. José, uno de los hijos del patriarca Jacob, una persona correcta, no hizo nada malo, solo le creía a Dios, lo adoraba y Dios le habló y le dijo que lo iba a usar y que lo iba a poner en autoridad. A causa de su corazón y del temor de Dios que él tenía en su corazón, terminó siendo envidiado por sus hermanos, rechazado por sus hermanos, casi lo matan, lo golpearon, lo metieron en un pozo. Luego lo vendieron como esclavo a mercaderes, que ustedes saben cómo trataban los mercaderes a los esclavos. Un joven con herencia de bendición y de fe terminó en la casa de un soldado de Egipto y tuvo ahí también muchos problemas. Y luego de ahí terminó en la cárcel y tuvo muchos problemas. Y en la cárcel misma lo defraudaron. Más problemas. Si uno hubiera conocido a ese joven, o tal vez haber escuchado alguna de las conversaciones de amigos o conocidos de José, diciendo, pobrecita la vida que le tocó a este muchacho. Mira lo que le tocó vivir. Le tocó pasar por el rechazo, casi lo matan sus hermanos. Mira lo que habrá hecho en la vida. Qué mal le va. Y pasaba de un dolor a otro. Pero su fe estaba fortalecida en Dios. Y a pesar de los años no dudó. Y a pesar de los años supo que Dios era soberano y estaba en control de todas las cosas. A causa de todo lo que le pasó, el faraón tuvo un sueño y él tuvo la interpretación de ese sueño. Terminó en el palacio del rey. El mismo rey, el mismo faraón le abrió la puerta de la cárcel y le dijo, sáquenlo. Lo honró y lo terminó declarando la persona que estaba a cargo de todos los intereses de Egipto, que era la potencia mundial. Ahora, si usted hubiese conocido la historia de él, o él mismo después, alguien le hubiese preguntado, con todo lo que te pasó, ¿hubieses elegido vivir esa vida o hubieses elegido vivir otra vida? ¿Cuál sería tu elección, José? Y él dijo, mira, como terminé, como hombre con mayor autoridad y poder en el mundo entero,

0: guiado por Dios, entendiendo que Dios era soberano y que me permitió pasar por todo eso porque me quería llevar a Egipto. Y en realidad me quería llevar a Egipto porque en Egipto había pan para mi familia en Canaán. O sea, que los propósitos de Dios soberanos que él no entendía, Dios le superaba porque Dios es soberano. Y no sé lo que le está pasando a usted, pero Dios es soberano, tiene un plan, tiene un propósito. Porque a los que aman a Dios, todas las cosas les ayudan a bien. Esto es, a los que conforme a su propósito son llamados. Ahora, ahí estaban los burlones de José, los chismosos de José en la vida. Pobre joven, mira cómo llegó, cada vez le va peor. Pero en realidad no le iba peor, cada vez le iba mejor. Si alguien se burla de su vida, quédese tranquilo que el Señor es soberano y sabe lo que está haciendo. Sabe lo que está haciendo. Dios está preparando un plan. Dios diseñó un plan para cada uno de nosotros. Ese propósito para lo cual Dios nos ha hecho salvos es diseñado por Dios para cada uno. Y hay momentos difíciles, hay épocas, hay etapas, pero también hay etapas donde usted dice, ahora entiendo por qué pasé por lo que pasé, pero también entiendo que Dios es fiel. Entonces Dios siempre nos recibe, siempre nos enseña y siempre obra con poder. De alguna manera va a obrar, de alguna manera va a obrar. ¿Cuántos creen esta palabra del Señor? Así que justamente basado en toda esta verdad bíblica, Dios se agrada cuando le creemos. Dios se agrada porque dice que la fe agrada a Dios. Imagínese que usted, Dios dice, ¿me da fiado? No, no creo que me vas a pagar. No creo que tienes recursos. ¿Usted cree que Dios tiene recursos? No es que tiene, Él es el dueño de los recursos. Él es el dueño de todo lo que hay en el mundo, Él lo creó. ¿Cómo no le va a fiar a Dios? Pero hay gente que dice, entrega tu vida a Dios. No, no quiero. ¿Cómo no le va a entregar a aquel que es la vida? Él es la vida. Jesús te da vida y vida en abundancia. Gloria al Señor. Josafat nos enseña cómo fortalecer nuestra fe. A pesar de los momentos que estamos pasando. Y dice Segunda de Crónicas, capítulo 20, versículo 3, que hubo una época de guerra en el pueblo de Dios. Los amonitas, los moabitas, los del monte de Seir, en Segunda de Crónicas, capítulo 20, versículo 3, vinieron contra Josafat a la guerra y, por supuesto, estaban atacando al pueblo de Dios. Siempre Israel o el pueblo de Israel tuvo conflictos con naciones paganas que querían introducir su cultura y sus ídolos en la tierra de Canaán. En este caso se juntaron tres reyes, los amonitas, los moabitas, eso dice el versículo anterior, y los del monte de Seir contra Josafat. Pero dice este versículo que Josafat tuvo temor, pero Josafat humilló su rostro para consultar a Jehová e hizo pregonar ayuno a todo Judá. Para consultar a Jehová e hizo pregonar ayuno a todo Judá. Esta es, de alguna manera, una decisión sabia que tomó Josafat. En el medio de la lucha y de la adversidad, cuando se vio rodeado y militarmente, humanamente imposible de vencer. Las guerras en esa época eran muy crueles. Se tomaban los botines, invadían y no dejaban nada vivo. Así que para Josafat era un motivo de mucha preocupación lo que le estaba pasando. Se vio rodeado de circunstancias difíciles Y así nosotros tal vez nos vemos rodeados de circunstancias difíciles, y Josafat llevó sus problemas ante Dios. No se quedó mirando la guerra, no se quedó analizando cómo vencerlo. Dice la Biblia que buscó a Dios, que promulgó ayuno, promulgó oración, cánticos. Buscar a Dios, le entregó sus cargas a Dios. Amén. Eso es una de las lecciones que nos enseña este pasaje. En medio de cada adversidad, nosotros tenemos que confiar en la fidelidad de Dios y no dudar. Porque humanamente hablando, lo que la batalla provoca, dudas, incertidumbre, debilidad, cansancio. Ya no aguanto más, ya no tengo fuerza. La fe nos renueva nuestras fuerzas y nos ayuda a fortalecernos en Dios. ¿Qué debemos hacer? Necesitamos fortalecer nuestra fe. Necesitamos conocer a Dios tal como Él es. Recordar lo que Él hizo en el pasado. Estas son claves. Recordar la fidelidad de Dios. Conocer su carácter, conocer que Dios es misericordioso, todo lo que habíamos hablado, que Dios es confiable, que Dios es veraz, que Dios nos da la certeza que Él escucha nuestras oraciones, que Él es soberano, que Él tiene control de todas las cosas. Entonces, para enfrentar las batallas de la fe, necesitamos conocer el carácter de Dios, que Dios sigue siendo fiel. A pesar que estás derribado, Dios sigue siendo fiel y no te va a permitir ser derrotado. Él te va a levantar. Amén. Porque hay luchas que pegan fuerte, pero Dios te levanta. Dios te levanta. Le damos un aplauso al Señor. Debemos saber que aunque nosotros somos insuficientes, somos incapaces, somos indignos, Dios tiene las fuerzas, tiene la autoridad. Y justamente recordar que Dios lo hizo en el pasado, que Dios fue fiel en el pasado. Recordar no solamente que Dios es fiel, recordar su carácter, su naturaleza, la estructura de Dios. Que Dios es inconmovible, que Dios no cambia, que Dios es fiel. Yo soy el que soy, le dijo a Moisés. Yo soy el Dios que le prometí a Abraham la tierra y los voy a sacar de ahí, porque yo no me olvido de lo que prometí. Amén. Muchos de nosotros prometemos algo y nos olvidamos. Usted sabe que cuando nosotros viajábamos muchas veces a predicar, veníamos muy, muy tarde con Betty. Los niños eran niños de 2, 3 años. Lloraban cuando salíamos de casa, porque no entendía que teníamos que predicar. Y yo le decía, bueno, te voy a traer un ya cuando... Porque le gustaba esa la sorpresa que tenía dentro, ¿no? Te voy a traer algo... Y bueno, veníamos después de orar y estar con los pastores, veníamos cualquier hora. Abríamos la puerta en silencio, en puntita de pie. ¿Quiénes estaban ahí? Los tres. Diciendo, ¿me trajiste regalo? Claro, uno promete algo y se olvida. Ahora, esa época hace bastante ya. No estaba los maxi kioscos 24 horas que hay ahora. Y yo tenía que salir porque no se iban a dormir. Tenía que ir a cumplir con lo que había prometido y ahí no sé a qué hora llegaba yo hasta que encontraba el kiosco abierto, ¿no? A esa hora. Porque uno promete y muchas veces se olvida, pero Dios no se olvida de las promesas que nos ha dado. ¿Cuántos creen en la fidelidad de Dios? Ahora, ¿qué causa la duda y la incertidumbre? Número uno, lo que causa la duda y la incertidumbre es poner los ojos en las circunstancias que enfrentamos. Nuestros ojos muchas veces están puestos en el problema. Y cuando Josafat tuvo enfrente al enemigo, rodeándolos, superior en gran número a ellos, lo primero que hizo fue poner los ojos en el problema. Dice la Biblia que tuvo miedo, porque frente a una circunstancia difícil, lo primero que uno hace es, en vez de mirar a Dios, que es más grande, y recordar que el Señor está con nosotros, miramos la circunstancia y eso causa duda y incertidumbre, y no podemos recordar, sobre todas las cosas, no podemos recordar lo que Dios hizo en el pasado. Lo segundo que causa esa incertidumbre, lo primero es que miramos lo que nos rodea, que está mal, en vez de mirar a Dios. Y eso es muy aplicable a nuestra vida, porque los seres humanos somos así. Miramos lo que vemos y no miramos al que no vemos, al invisible. Lo primero que debemos hacer es mirar a Dios, es seguir creyéndole al Señor. Lo segundo que causa esa duda e incertidumbre son las emociones que te hacen sentir ese problema. Cuando uno está pasando una lucha, o cuando uno sufre conflictos en el trabajo, conflictos en la familia, eso afecta nuestras emociones y nos genera tanta desesperanza, desgano, no quiero orar, ya se me fue las ganas, porque no sé cómo salir adelante. Y ese es el segundo error, que es algo frecuente en cada persona cristiana aún. No solamente mirar más al problema, porque dice que Josafat primero tuvo temor, es decir, miró lo que estaba frente a sus ojos y dejó de mirar a Dios. Pero la mujer que tocó el borde del manto del maestro dice que no se desanimó y que tenía sus ojos puestos en el Señor, y dijo: si tan solamente tocar el borde de su manto, sé que seré sana. Entonces no puso los ojos en: soy débil, me voy a morir, tengo un diagnóstico de muerte, tengo un diagnóstico, no salgo, no tengo salida. Puso sus ojos en lo que quería realmente alcanzar. Nosotros queremos alcanzar a Dios. Y las emociones, la desesperanza, la tristeza, la angustia, la depresión. Tal vez algunos han venido deprimidos. Han venido aquí a causa de toda esa adversidad y multitud de adversidad. Por el trabajo, que no alcanza el dinero, que no sabe cómo salir adelante, y los conflictos se multiplican. Y esa multitud está allí y viene el cansancio, viene el desgano, viene la depresión. Pero pongamos nuestros ojos en el Señor. Otro error es la forma en que interpretamos la lucha que estamos pasando. Y muchas veces lo interpretamos con nuestra manera de pensar y decimos: Señor, humanamente hablando, yo no le encuentro la respuesta, no le encuentro la salida. Pero recuerde que la fe es una llave. Y usted, cuando tiene una llave, puede entrar a donde a otros no se le permite. Y la fe en Dios le ha dado la llave de la entrar a la presencia del Señor y llevar, o entra cualquiera a su casa. ¿Usted le da la llave a cualquiera? No, la fe es la llave que Dios nos da y nos dice: porque aceptaste a Jesucristo, te doy la fe para entrar a mi presencia. Y puedes realmente, la presencia de Dios no es para todos. Dios es amor y ama a todos, pero solo entran a la presencia de Dios. Solo entran al trono de gracia aquellos que tienen la fe en Cristo y han sido salvos. Amén. Entonces, usted tiene la llave. La fe es la llave. Active su fe hoy. Algunos hasta están desanimados para levantar la mano. Y uno analiza: Señor, ¿qué hago? ¿Cómo salgo? ¿Cómo resuelvo? ¿A quién le pido? ¿Qué puerta voy a abrir? Bueno, primero tiene que golpear la puerta de los cielos y seguir insistiendo y seguir insistiendo, porque tiene la llave. No se quede afuera. Hay gente que está perdida. Usted no, estaba perdido, pero ahora encontró a Jesucristo. Tiene la llave para entrar a la presencia del Señor. Y debemos creer. Lo tercero que muchas veces afecta a nuestra vida de fe es lo que opinan los demás de lo que estamos atravesando. Y muchas veces, a pesar de los buenos consejos humanos, porque a veces hay consejos que no están basados en la palabra, en el orden de Dios, y uno frente a lo que está pasando busca consejo. Che, ¿vos qué opinás? ¿Vos qué harías? ¿Vos qué me aconsejás? Y mira, ¿sabés qué? La gente humanamente hablando dice, te veo tan mal, tenés que hacer algo. Y muchas veces cuando no son creyentes, los consejos son emocionales, son humanos. Bueno, ahí estamos y son todas palabras humanas. El primer consejo que tiene que buscar y leer y leerlo y leerlo y leerlo y tomarse es que cada conflicto que usted tiene, hay una promesa de Dios que lo respalda. Usted llama al médico y le dice, ¿qué pensás? ¿Cómo va a salir todo? Mirá, la verdad, prepárate. Entonces, si usted sabe lo que es el consejo del hombre y ese consejo pega duro, ¿qué mejor es entrar a la presencia de Dios y decir, Señor, sé que es imposible, pero tú eres un Dios de promesas y yo seguiré confiando, seguiré confiando, seguiré confiando, porque le fío a Dios, le creo a Dios. ¿Cuántos le creen a Dios? Le creemos a Dios, que Dios es soberano, que Dios está en control, que Dios todo lo puede. Amén. Mire, si hoy uno sale con fe, no sé cómo va a salir de acá. Pero siempre hay un día especial que usted dice, mire, hoy es un día especial, casi no voy a la iglesia. No, no, no, no. ¿Qué es lo que nos lleva a la falta de fe o a la incertidumbre? Dijimos, es mirar el problema en vez de mirar a Dios, porque Josafat tuvo temor cuando miró el problema. Lo segundo es la manera en que interpretamos eso y vemos que eso es insuperable. Lo tercero es darle lugar a las emociones que se comienzan a involucrar en el problema y las emociones te dicen, no tenés fuerza, no vayas a la iglesia, estás demasiado cansado, ya no hay nada que hacer, desanimate, deprimite, llenate de rencor. No, no, no, no, no. O pedirle consejo a otros. ¿Cómo ves? ¿Qué tengo que hacer? Y muchas veces preferimos hablar con alguien en vez de leer la Biblia y afirmar cada promesa que está en la Biblia y decir, Señor, tú me hablaste en la palabra, tú me hablaste en la iglesia, tú me hablas cada vez que leo la Biblia y yo le creo a Dios. Yo confío en Dios con todo mi corazón. Dios lo prospere, hermano. Dios le abra puertas. Dios lo saque de atrás y lo ponga adelante. Dios te engrandezca en todo lo que emprendas. Son palabras de bendición que acompañan la predicación del Evangelio. Los recibió, les enseñó y los sanó. O sea, no solamente es oír, se libera poder en la iglesia. Se libera autoridad. La presencia de Dios está aquí. Si alguien está enfermo, el poder sanador que estaba con Jesús está aquí también. Si hay una puerta que ha cerrado, confíe que el Señor sabe lo que está haciendo. Y si Él quiere, la va a abrir. Y si no quiere, le va a abrir otra mejor. Pero Él está en control de todas las cosas. Entonces, gracias a Dios por los amigos que hablan, que nos aconsejan, que nos levantan los brazos, que nos inspiran, pero es humano solamente. Necesitamos algo más. Y usted tiene la llave de la presencia del Señor. Lo cuarto, las mentiras del diablo. Otra cosa que pasa cuando uno está en medio de la batalla es que el diablo viene y nos hace dudar y nos resalta lo negativo, nos hace ver más negativo lo negativo, y lo otro que hace es hacernos dudar de que somos dignos, nos hace dudar de nuestra comunión con Dios, nos hace dudar si tenemos la fe suficiente, nos hace dudar que si realmente Dios prometió lo que prometió, porque la misión del enemigo es mentir diciendo que Dios no existe y que Él no es fiel y que todo eso es algo que inventaron los hombres, y todo eso es parte de un plan de desviarle su fe y poner la fe en otras cosas menos en Dios. Entonces actúa la mente, las emociones, actúa el razonamiento, la perspectiva. No mire los problemas desde la perspectiva humana, viva o vea eso que está pasando en casa como lo ve Dios. Señor, para mí es mucho el problema, pero desde arriba se ve chiquito. Sé que Dios es capaz. Hay una canción que cantamos acá que dice: conozco que todo lo puedes. Y que ese Dios que todo lo puede lo va a seguir haciendo en estos días aquí. Entonces, ¿qué debemos hacer para poder salir de la incertidumbre y poder ir a la fe? Poder salir de la duda e ir a la fe. Número uno, recordar lo que Él nos prometió. Su naturaleza, su carácter es fiel. Es digno, es leal, es confiable, es verdadero. Lo otro que dijimos es no mirar las circunstancias desde la perspectiva humana, sino de la perspectiva de Dios. Recordar las promesas de Dios en el pasado, y de esa manera nos vamos a mover de la duda a la fe.
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2: ¿Cómo están? Una de las características de los hombres que marcaron a la historia de la iglesia es que cada vez que Dios se manifestaba, ellos levantaban un lugar, un altar, como un hito, como un recuerdo de la fidelidad de Dios hacia ellos. Cuando el Señor se le reveló a Abraham y le recordó que él no se había olvidado, que le había prometido un hijo, y en tantas otras oportunidades, cada uno de los patriarcas, que en esa época era la forma, hoy nosotros levantamos un altar en nuestro corazón, porque en realidad hoy en el Nuevo Testamento lo que antes era externo, hoy vive Dios en nosotros. Amén. Entonces, siempre tenemos que tener ese lugar, ese espacio de decir, Señor, gracias porque me has acompañado. Algunos dirán, bueno, pero no tuve tanto como hubiese querido, las cosas no cambiaron tanto. Pero la pregunta es, ¿y si Dios no hubiese estado? ¿Y si usted no estaría acá hoy y si no hubiese sido creyente? ¿Cómo hubiese sido nuestra vida? ¿Cómo es la vida de un mundano? Algunos de nosotros ya no nos acordamos más, porque desde que nos entregamos al Señor, es como que nuestro mundo de fe es tan lejano a la forma de vida de la persona que no cree. Siempre en el creyente hay cada mañana un despertar de agradecimiento, de estar conscientes que de la presencia de Dios. Por supuesto, todos tenemos la Biblia a nuestro alcance, todos tenemos la oración a nuestro alcance, a Dios a nuestro alcance. Entonces, empezar un año realmente en Dios, en la iglesia, es una bendición. ¿Amén? Porque en realidad es como reforzar, recordar, volver a tomar en cuenta y a darnos cuenta lo importante que es Dios para nuestras vidas. ¿Amén? Y lo que ya pasó el año pasado o en otros años, pasó algo. Eso ya está bajo la sangre de Cristo. Está cubierto. Todo mal que uno ha sentido o un sentimiento feo, no es que está cubierto así que no lo quiero ver. Cuando Cristo viene lo borra, así que está borrado. No hay más condenación. Amén. ¿Y lo que viene, pastor? La pregunta es, bueno, ¿y lo que viene? Lo pasado me bendijo que está cubierto, porque no fue un año tal vez donde tuve las mejores reacciones, las mejores decisiones, las mejores costumbres, los mejores pensamientos, pero eso está cubierto por la sangre de Cristo cada vez que nos acercamos a Dios a pedir perdón sincero. ¿Amén? El perdón sincero es el perdón que se arrepiente. Es como cuando le enseñamos a nuestros hijos diciendo, bueno, pero no lo vuelvas a hacer. No es, te perdono para que mañana lo hagas otra vez. Ahora, ese es el perdón que cubre, que limpia, que transforma. Y eso es lo que nos quita la carga. ¿Y el futuro? El futuro está orquestado por Dios. Nosotros tenemos un director arriba que tiene las partituras de toda nuestra vida. Él es el que hace que todas las cosas funcionen. Y si se acerca a alguien a tirarte una piedra, está dentro de la corchea esa. Él permite que todas las circunstancias, sean buenas, sean malas, sean puertas que se cierran, puertas que se abren, todo a los que aman a Dios va guiado por Él. Usted no es el que dirige su vida. El que dirige su vida es Dios, que soberanamente determina las cosas. Entonces uno tiene que vivir con ese agradecimiento, diciendo, Señor, sea bueno, sea malo, sea leve, sea fuerte, sea que me gustó, sea que no me gustó, a los que aman a Dios, todas las cosas ayudan a bien. Y eso es una mirada bíblica de la vida. Porque la mirada humanista es decir, bueno, yo hago, le pongo pilas, me voy a esforzar. Pero lo humano puede cambiar lo que pasa en la vida con el corazón del hombre. Por más que usted tenga buen corazón, hay gente que son malos, hay gente que son crueles, envidiosos, celosos, que no lo quieren ver a usted tener una familia, que no quiere que usted tenga fe. Y usted no puede hacer nada con eso. Sí, lo que puede hacer es guardar su corazón. Y confiar que aún de las cosas malas o difíciles, Dios siempre, siempre, porque Él es el que dirige nuestros pasos. Él es el que encamina nuestros pasos, el que dirige nuestras sendas. Él ve nuestro futuro y si nosotros nos dejamos guiar por el Señor y no nos llenamos de amarguras ni de dudas, entonces vamos a darnos cuenta que al final del camino, como decía Pablo, esta leve tribulación momentánea no puede compararse con la gloria venidera. A él le habían pasado muchas tribulaciones, pero también muchas cosas buenas. Había logrado ver cómo Dios le ungió para ser o para abrir camino a la obra de Jesús a los gentiles, llevar el evangelio aún más allá de Israel. Fue un hombre pleno, pero también sufrió. Cuando estaba predicando en Listra, lo apedrearon, cayó muerto. Dice la Biblia que pensaron que estaba muerto y lo sacaron de la ciudad porque pensaron que estaba muerto. O sea, todas esas circunstancias de la vida le permitieron entender a Pablo y a nosotros que no hay nada que se escape a la soberanía de Dios. Y que si el Señor está en su voluntad levantarte, usarte, y es por eso que es muy importante en el lugar donde estás. Porque algunos dicen, pastor, yo no estoy feliz en el lugar donde Dios me puso. Pero en realidad Dios nos hizo nacer donde nacimos. Y nos hizo tener la familia que tenemos. Ah, no está muy contento con su cuñada, me parece. Porque eso no se elige. Se elige la profesión, se elige el trabajo, se elige qué dieta vamos a tener. Hay muchas cosas que elegimos, pero hay otras que ya Dios dijo, vas a vivir por menos en nosotros, en Argentina, y muchas cosas en la infancia, en la vida pasaron, pero yo doy gracias a Dios y por eso les cuento o les hablo de esto, que hermanos, caminemos creyendo que ese camino ya Dios lo conoce y que Él es fiel y que Él nos va a llenar de gracia. Algunos dirán, pastor, yo tuve una pérdida este año, tuve una lucha este año, hay un ser querido que lo tuve años atrás, pero este año no está ni lo extraño, y ese consuelo divino, esa cobertura sobrenatural del amor de Dios, solo lo puede experimentar los cristianos. El cristiano puede experimentar la paz de Dios que supera todo entendimiento. Y eso es lo hermoso de caminar con Dios. No solamente que tenemos confianza en la vida eterna. Claro que un día en el cielo no vamos a tener problemas de nada, nada. Usted va a ser feliz por la eternidad. El tema es que llegue. ¿Y cómo es que llega? Llega por la puerta que es Cristo. Y ya entramos por ese camino, ya estamos en la puerta, ya entramos por el camino, tenemos al ayudador, al Espíritu Santo que vive en nosotros, que camina con nosotros, que no nos dejó huérfanos el Señor, que está en nosotros, pero tenemos al enemigo, al astuto Satanás, que permanentemente está acá hablándote y te desanima y te dice, pero no, no es verdad, Dios no te ama, no sos suficientemente bueno. La misión del diablo es acusar, es mentir, es tentar, es traer tentación. La tentación es inherente a la naturaleza del ser humano. Ya nosotros, Pablo decía en Romanos capítulo 7, ¡ay de mí! ¿Quién me librará de este cuerpo que tengo a Cristo, pero tengo pegado al otro hombre, a ese que está lleno de depresión, a ese que está lleno de malas costumbres, de malos pensamientos? Esa vieja naturaleza la vamos venciendo y tomamos autoridad para que no tome más este año posición en nuestra vida, sino que cada día Cristo sea el que crezca. No nuestra carne, sino Cristo, Cristo en nosotros. Amén. ¿Quién nos podrá separar del amor de Cristo? ¿Por qué no le damos un aplauso al Rey de Reyes? Amén. Y en toda esta transitar que tenemos en la vida cristiana, todos nosotros necesitamos caminar guiados por el Espíritu Santo y, sobre todas las cosas, poner nuestra confianza en Dios, lo que agrada a Dios. Tal vez ustedes dicen: pastor, ¿qué cosa agrada a Dios? Bueno, agrada a Dios que todos los días leamos la Biblia. Amén. Mire qué simple, que agrada a Dios que leamos la Biblia. Yo sé que todos ustedes se la leen toda. Amén. Pero por las dudas, alguno que vino por primera vez, los aliento a hacer que tenga una rutina, un hábito en el colectivo, en el subte. Nunca lea la Biblia al terminar el día, cansado. Ya después que lavó los platos, los hombres también a veces nos mandan a lavar los platos, pero porque colaboramos en todas las cosas de la casa, ¿sí? Tampoco me creen mucho, ¿no? Pero sí. Entonces, una vez que se terminó el día, que empezó temprano, que se trabajó duro, que se hizo todo lo que se tuvo que hacer, que se limpió todo, que uno dice: bueno, ahora sí voy a descansar. A veces es ahí donde uno dice: uy, no leí la Biblia. Cuando está casi a punto de dormirse. ¿Y sabe lo que pasa muchas veces? Se pone la Biblia, si es de un libro, se pone la Biblia y empieza: esta es la genealogía de Jesús, Mateo, ¿no? Y se duerme. Se duerme con la Biblia en el pecho, ¿no? Ahora, no piense que penetra esa palabra o que usted la usa de almohada, debajo de la almohada. No hay una transmisión de la palabra a través de... Porque Dios nos dio el sentido de la vista. Entonces, necesitamos leerla. Leerla en el momento... Y eso, de nuestra parte, los pastores, necesitamos recordarle siempre las mismas cosas. Porque alguno dirá: pero pastor, eso lo dijo durante todo el año, Chad también lo dijo durante todo el año. Cada uno que se paró en el púlpito nos recordó de leer la Biblia. Y como Pedro decía: no me canso de recordarles las mismas cosas. Ahora, ¿por qué Dios dice que nos tiene que recordar lo mismo? ¿Por qué? Porque no lo hacemos. Amén. Entonces, ¿qué cosas agradan a Dios? Leer la Biblia. Lo que es la exhortación a veces, cuando uno le dice a alguien: hermano, lee la Biblia. Es más fácil exhortar. Si usted le preguntara al que está al lado, tal vez familiar, amigo de la iglesia: ¿leíste la Biblia? Seguramente le saldría con mucha autoridad. Decirle a los demás: tenés que hacer esto, es más fácil que uno... examinarse a uno mismo diciendo: y he leído la Biblia. Bueno, hay pastores amigos míos que leen la Biblia hasta 2 a 3 veces por año. Eso implica muchos kilómetros bíblicos por día. Hoy hay audio para los que nos gusta caminar o correr. Usted puede tener un audio bíblico y se escucha todo el pasaje de Mateo, y si camina una hora, ¿sabe cuánto es una hora de Biblia? Mucho. Ahora, si usted, en vez de poner eso, pone un hip hop duro, así de... lo va a tener ahí arriba, no digo que no. Pero también la Biblia lo pone en una dimensión poderosa, pero espiritual. Porque lo que a nosotros nos funciona de una manera... muy, muy, muy poderosa, es que nuestra fuerza no sea la física, sino que sea la fuerza de Dios dentro nuestro. Entonces, si uno tiene la fuerza de Dios, no importa lo que pase, va a decir: todo lo puedo en Cristo que me fortalece. Amén. Entonces, como decía recién la hermana, leer la palabra, orar, pasar tiempo con Dios, tiempo con el Espíritu Santo. Y sobre todas las cosas, la fe que agrada a Dios. Fe es creer. Y la fe es la llave que nos hace entrar a las bendiciones de Dios. Dios nos dio una llave. A través de Cristo, cuando nos convertimos, fuimos salvos, entramos por la puerta, que es la salvación. Él es el camino, la verdad y la vida. Y en ese transitar cristiano, Dios nos regala una llave, que es la llave de la fe, para que podamos acceder a su presencia con acción de gracias, acceder a su presencia con peticiones, acceder a su presencia en tiempos de socorro. Entonces, si usted tiene la llave de la casa, tiene que entrar. Tenemos acceso, eso es fe. Fe es creer que puedo estar en el lugar donde está Dios. En el mundo no teníamos teológicamente los derechos, porque el Padre, el Hijo y el Espíritu Santo son santos. Entre ellos hay una comunión santa, muy santa, y nada impuro puede entrar alrededor de su presencia. Es por eso que se necesitó la intervención del Redentor, de Emmanuel, de Dios con nosotros. Dejó las vestiduras reales, se vistió de hombre, murió en nuestro lugar, fue a la cruz por nosotros, nos dio la salvación tan grande al morir y derramar su sangre. Y cuando uno le cree a Dios por la salvación, por la justificación, diciendo: Señor, yo creo en la obra de Cristo en la cruz, en ese momento usted por fe es una nueva criatura, es salvo, y Dios va a hacer un milagro de un nuevo nacimiento. En ese momento tenemos fe, la fe de Dios, la fe del cielo. Y yo anhelo que usted camine con la fe de Dios, la fe de Dios, no la fe humana. Todos tienen fe. Si no tendrían fe, no saldrían de la casa, porque hay peligros en todos lados. Hay una fe humana, pero hay una fe sobrenatural. Yo quiero que esa fe se active en tu corazón a través del Espíritu Santo y a través de la palabra, porque cuando lees la historia de cómo Dios respaldó a los héroes de la fe, así también Dios te activa a ti ese don, esa fe, ese milagro, ese ministerio. Dios a muchos de ustedes les dio un propósito, y para que ese propósito funcione necesitan fe. Señor, fe para creer que tú me vas a usar en el hospital, me vas a usar en la oficina, me vas a usar en el colegio, me vas a usar en la familia, en la calle, como evangelista, como profeta, como misionero, en todos lados donde tú me pongas, aquí, Señor, estoy, aquí. Y quiero hacer tu voluntad. Gloria a Dios y a su nombre. Muchas veces, yo me acuerdo cuando era un jovencito de 16 años, 14, 15 años, todas las veces pasaba adelante a hacerme orar, diciendo: pastor, ore. Y en la iglesia se cantaban canciones de consagración, canciones donde uno rendía su corazón al Señor, y yo le decía: Señor, para lo que tú quieras, para lo que tú me has preparado mi camino, aquí está mi vida. Año 1975, entré a un seminario, cuando nadie entraba a un seminario porque no había iglesia evangélica en esa época. Había muy pocos evangélicos. Y me acuerdo, yo trabajaba ya en un frigorífico y le fui a hablar al presidente diciendo: quiero decirles que no voy a trabajar más porque voy a ir a un seminario. Y el hombre me dijo: ¿qué vas a hacerte cura? Porque no. Le dije: no, evangélico, evangelista, pastor. No sabía cómo decirle, pentecostal iba a ser peor, todavía no iba a entender nada. Voy a ser pastor, tengo un llamado al ministerio. Me dice: ¿qué es eso de la iglesia evangélica? No, es algo que no le puedo explicar, pero hay algo glorioso. Y ahí entré al seminario y ahí conocí a Betty, y ahí después soñábamos juntos y terminamos y predicamos y salíamos a las calles. Ahí en Lomas de Zamora estaba el seminario y le predicamos a todos en la calle Gorriti, en la calle del centro de Lomas de Zamora. Ya estábamos predicando la palabra, éramos jovencitos. Tenía una maestra de evangelismo personal que me hacía memorizar la Biblia. Decía: el gran secreto para una persona que puede compartir el mensaje de Jesús es tener la palabra de Dios grabada en su corazón. Y ahí salíamos a predicar y hablar con versículos bíblicos del amor del Señor. y decirle a la gente que Cristo vive. Y el Señor tenía planes y más puertas abiertas y más momentos difíciles, porque también pasamos momentos difíciles y de mucha necesidad y de muchas dudas y de mucha incertidumbre, porque en el medio de todo eso, en vez de irnos bien, nos iba mal. Éramos dos jovencitos muy apasionados, muy espirituales, pero nos iba mal. Pero había un propósito, había un plan. Dios tenía orquestado todas las cosas. Por eso yo les digo, ya siendo un joven de 63 años. Amén, acá hay más jóvenes que yo todavía. Les digo, Dios es, ha sido, es y seguirá siendo fiel. Siga adelante. No mire lo que ven sus ojos. Mire que hay un Dios que tiene todo preparado en su perfecta voluntad. Y ahí pasamos momentos, noches donde teníamos mucha escasez, mucha frustración, porque era escasez material, escasez de amigos, porque nadie quería juntarse con dos jovencitos que no tenían, entre comillas, éxito en lo que hacía. Sin embargo, ahí estaba la presencia de Dios. Hermanos, ese Dios dice: yo te perdoné, te limpié y te preparé un camino. A nosotros nos preparó un camino. Ustedes tienen otro, en su rol, en su lugar. Por eso uno no puede decir, a mí me gustaría ser evangelista como Anacondia y voy a cambiar mi profesión y me voy a vestir de evangelista. Me voy a ser evangelista, voy a ir a predicar por todos lados. Si eso no ha sido preparado por Dios, no hay peor don que hacer. Por ejemplo, yo quiero ser cantante y no puedo, porque Dios no me dio ese don. No sé, algún día sí lo voy a recibir, pero hay algo en que uno desarrolla la función en el centro de la voluntad del Señor. ¿Cuál es su propósito? ¿Cuál es su plan? ¿Para qué Dios lo ha preparado? Para cosas mayores que lo natural, que es ir a trabajar, cuidar de la familia, hacer los quehaceres de la casa. Eso es parte de la vida. Pero hay un propósito mayor, porque Dios le dio la fe. ¿Y sabe lo que a mí me ayudó a entender todo lo que le estoy hablando? Estar al lado de Carlos Anacondia, en ese momento más oscuro de nuestras noches, con Betty, con un frío enorme, porque vivíamos en una casona, con un frío que nos congelábamos. Y un día oí hablar de un hombre de fe, un hombre de fe. Y comencé a asistir a los lugares donde él estaba y veía que era un hombre simple, que sigue siendo un hombre que le cree a Dios nada más. Y en esa búsqueda de la respuesta, me di cuenta que la búsqueda estaba en Dios. Yo le decía: Señor, cambia las circunstancias. Pero en realidad el que tenía que cambiar era yo. Y tenía que orar con fe. Y comencé a orar y a arrodillarme allí en Parque Chas diciendo: Señor, úsanos. Y yo creo que tú no te has equivocado y que lo que has comenzado lo vas a completar. Y así el Señor comenzó a obrar y a traer gracia sobre nosotros. Así este año, hermano, arrodíllese en algún lugar de su casa, pídale a Dios fe, arrodíllese y lea la Biblia, y en ese momento hay una fuerza divina que va a entrar a su corazón, y la fe viene por la palabra de Dios. Porque no siempre va a estar en el culto los domingos, porque está viajando, porque está ocupado, pero la palabra de Dios siempre estará con usted. Así que necesitamos creerle a Dios.

bien educado por su padre, que también fue un buen rey. O sea, la bendición se trasladó de generación en generación. Y ese buen rey, a la gente buena también le pasan cosas malas. Porque uno dice, a veces pasa que el enemigo, Satanás, nos dice, ¿y cómo? Si vas a la iglesia, ¿por qué te pasa eso? Parecería que al cristiano uno viviría inmune a las luchas. Eso no es así. En realidad lo que hace es tener la fe y la consolación de decir, Señor, si esto me vino, entiendo que hay un plan, un propósito, y yo sé que a fin de cuentas mi vida está en tus manos. Como dijimos, todo está en la soberanía de Dios. Así que cuando le mienta al enemigo o alguien le diga, ¿dónde está tu Dios? En realidad, Josafat tuvo un Dios poderoso. En el texto que vamos a leer, en el versículo 1, nos habla de Segunda de Crónicas, capítulo 20, versículo 1, que ese rey, que hacía lo bueno, que era diferente al otro rey, aconteció que los reyes, porque todos estos pueblos que estaban alrededor, como Israel hoy está rodeado de naciones, y esas naciones en esa época, algunas de ellas odiaban y querían entrar a la tierra que había sido heredada por la fe de Abraham. Y estos reyes moabitas, amonitas y los del monte de Seir se juntaron contra un buen hombre, un buen rey, para hacer ¿qué? Guerra. Y dice la escritura que ese hombre, en el versículo 3, tuvo temor. Porque esa es la primera reacción frente a las cosas que nos pasan. La persona que ve algo que lo atemoriza, imagínese, un buen rey de repente ve tres aliados, moabitas, amonitas, y si usted lo puede leer en casa, se van a dar cuenta que era una multitud directamente imposible de vencer con su fuerza militar de Josafat. Imposible. Y entonces Josafat tuvo temor. ¿Pero qué hizo? Se humilló delante del Señor. Se humilló. Y lo segundo, cuando uno se humilla, consulta a Dios. Porque uno dice, bueno, esto lo resuelvo yo, lo resuelvo a mi manera, lo resuelvo con mis amigos. Este texto dice, no, hay cosas que yo no puedo resolver. No está en mí la competencia, no está en mí la habilidad. Aunque aquí hay muchos hermanos que les gusta resolver muchas cosas, hay muchas que usted dice, la verdad que hasta acá llegué, porque hay muchas cosas que no puede resolver, pero Dios está en su trono reinando. Y este buen hombre, este buen rey, le sucedió que los ejércitos del entorno comenzaron a pregonarle guerra, y él dice que se humilló delante del Señor para consultar. Y en ese momento él sintió que tenían que orar, ayunar, buscar a Dios con todo el corazón. Luego en el versículo 6 y 7, en la Nueva Traducción Viviente, si leemos, por favor, dice, y dijo, Jehová Dios de nuestros padres, ¿no eres tú Dios en los cielos y tienes dominio sobre todos los reinos de las naciones? ¿No está en tu mano tal fuerza y poder y no hay quien te resista? Dios nuestro, ¿no echaste tú a los moradores de esta tierra delante de tu pueblo Israel? Y la diste a la descendencia de Abraham, tu amigo, para siempre. ¿Cuántos creen que las promesas de Dios son para siempre? Amén. Versículo 12 dice, oh Dios nuestro, ¿no lo juzgarás tú? Porque en nosotros no hay fuerza contra tan grande multitud que viene contra nosotros. Y no sabemos qué hacer. Y a ti volvemos nuestros ojos. Muchas veces alguien empieza el año así. No sé qué hacer, pero yo sé qué hacer si Dios está conmigo. Vuelvo mi corazón a ti, Señor. Y el Señor los guió en el versículo 22 a orar, y tenía los ejércitos alrededor, los crueles ejércitos alrededor, porque los ejércitos lo que hacían era tomar las ciudades, matar a todos y sacar los botines, robar todo lo que podían. El Señor los guió a cantar y a dar alabanzas. Y el Señor hizo que los ejércitos de Amón, de Moab y del monte

0: Antes de seguir, comenzaran a luchar entre sí. ¿Cómo Dios les dio la victoria? Les dio la victoria desde el lado milagroso. Yo sigo creyendo en un Dios milagroso. Y mientras usted tenga un problema a resolver, crea que la capacidad humana es una parte, pero la capacidad espiritual es mucho más todavía. ¿Y sabe cómo se resolvió esto? Comenzaron a cantar alabanzas. Imagínese, tenían a los crueles soldados a la puerta de la ciudad y ellos dijeron: vamos a la iglesia a cantar. Y muchas veces alguien sale de la casa con unos problemas enormes y dice a la familia: ¿dónde vas? A la iglesia. ¿Qué crees que me queda acá a llorar con ustedes? Yo voy a la iglesia a adorar a Dios, a creerle a Dios, a pregonar que Dios está con nosotros. Amén. Ellos dijeron: ¿qué podemos hacer con esta tan grande multitud? ¿Qué podemos hacer? Cantar. Hoy vamos a alabar a Dios. Creerle al Señor, que sigue rompiendo las cadenas, que sigue. Y acá hay algo milagroso. Yo no sé cómo Dios lo hizo, pero ocurrió algo a la noche o a la madrugada, y los ejércitos contrarios, ¿saben cómo terminó la historia? Se pelearon entre ellos. Gloria a Dios. Mientras estaban adentro de Israel o dentro de la fortaleza donde estaba el pueblo cantando, el Espíritu de Dios trajo confusión en los enemigos y se empezaron a atacar entre ellos. Al día siguiente vieron a todo el ejército contrario vencido. Esto no es una historia o una novela que yo traigo a colación diciendo: bueno, vi una novela que quiero contarles, una historia de ánimo o de motivación de lo que... No, esto es una historia bíblica. Es una historia que ocurrió, es un hecho verídico, es un hecho comprobable que lo certifica la historia. Dios defendió siempre a su pueblo y lo seguirá haciendo, porque usted fue insertado en ese pueblo por la sangre de Cristo. O dice la Biblia: o no sabéis que somos templo del Dios viviente y que fuiste comprado por precio de sangre y que hoy pertenecemos al Señor. Y este milagro ocurrió en la antigüedad, sigue ocurriendo diariamente, sigue ocurriendo en circunstancias, en problemas. Cuando usted entra a una oficina, Dios pelea con usted. Cuando usted va a hacer un trámite, Dios va a intervenir en su vida. Cuando usted va a un hospital, Dios está en control de los médicos, Dios está en control de los cirujanos, Dios está en control de los pagos, Dios está en control de nuestros hijos. Dios está en control de nuestra salida y nuestra entrada. Amén. ¿Cómo les hubiera ido a un grupo de soldados inexpertos a enfrentar a tres reinos unidos para atacarlos? Les hubiera ido mal. No lo hubieran podido lograr. Pero ellos no lo lograron, lo logró Dios. Yo no sé por qué estoy hablando esto, pero sé que Dios va a intervenir este año en su vida. Todas estas historias, ¿sabe lo que hacen? Edifican nuestra fe. Porque sin fe es imposible agradar a Dios, es imposible ser cristiano. Porque el cristiano tiene que entrar a la presencia de Dios. Y usted dice: Señor, abro la puerta de tu presencia, entro a tu presencia y leo la Biblia para que me inspires, para que me llenes de esa fe, para que me llenes de esa paciencia, esa perseverancia, para que me llenes de ese coraje de quitar mis ojos del problema y poner los ojos en el que tiene poder para solucionar el problema. Es más fácil poner los ojos en lo que vemos, pero el Señor dice en su palabra que Él se va a glorificar, porque Él se glorificó aquí. En el versículo 29 y 30 dicen: cuando todos los reinos vecinos oyeron que el Señor mismo... A ver si usted está leyendo conmigo, vamos a leer esto porque es muy poderoso. Cuando todos lean en voz alta conmigo para poder unánime... proclamar esta verdad bíblica. Cuando todos los reinos vecinos oyeron que el Señor mismo había luchado contra los enemigos de Israel, el temor de Dios de ellos. Así que el reino de Josafat tuvo paz, porque su Dios le había dado descanso en todo su territorio. Sin lugar a dudas, Josafat tomó una decisión sabia. Número uno, llevó sus problemas ante Dios. Llevó sus problemas, diga conmigo, llevó sus problemas ante Dios. Porque ahí dice que él se humilló y consultó a Dios. Llevó sus problemas a su presencia. Y nosotros, para no caer en la incertidumbre, en la duda, necesitamos confiar en esa misma fidelidad de Dios. ¿Por qué? Porque en su palabra conocemos al Dios que es fiel y que no se olvida de su pueblo aún en los peores momentos. Josafat al principio tuvo temor porque miró lo que los rodeaba, pero luego cambió la perspectiva. Como dice segunda de Corintios, capítulo 4, versículo 18, la Nueva Traducción Viviente. No mirando lo que nos rodea, no mirando lo que vemos. Dice, así que no miramos las dificultades que ahora vemos, dice Pablo. En cambio, fijamos nuestra vista en cosas que no pueden verse. Amén. Pablo dice, la forma en que yo seguí adelante es que no me enfoqué en las cosas que veía, sino fijó su vista en lo que no veía. ¿Y sabe a quién no veía? Al que está contigo, al que está conmigo, al que estuvo con ellos. Pues las cosas que ahora podemos ver pronto se habrán ido, pero las cosas que no podemos ver permanecerán para siempre. Así que hoy vamos a poner nuestra mirada en lo que no vemos. Y lo que no vemos es que hay un ejército de Dios y ángeles alrededor de nuestra vida. Carros de fuego que pelean por ti. Eso es lo que no vemos. Pero lo que vemos nos desanima. Lo que vemos nos asusta. Lo que vemos nos intimida. Lo que no vemos, si uno pone la Reina Valera, traducción tradicional, dice, no mirando nosotros las cosas que se ven, sino las que no se ven. Pues las cosas que se ven son temporales, pero las que no se ven son eternas. Hay alguien que no se ve, pero que es eterno. Que era, que es y seguirá siendo para siempre. Y nosotros vivimos en este mundo. Vivimos en este mundo. Nos movemos en este mundo. Pero tenemos nuestra confianza en las cosas eternas. Y no nos llenamos de angustia por lo que se ve. Así que lo primero que tenemos que hacer para vivir una vida donde la intimidación o la incertidumbre no nos gane es recordar lo que Él prometió. Es recordar que Dios está en cada situación. Mirar los problemas desde la perspectiva de Dios y no desde la nuestra. Porque lo que parece imposible para nosotros, para Dios es una oportunidad para demostrar su poder. Señor, esto es imposible, no lo puedo resolver, pero desde el lado tuyo eres tú el soberano que tiene todo en sus manos, manifiesta tu poder para que el mundo vea. Yo anhelo que este sea el año de enriquecimiento espiritual, de fortaleza espiritual, que el ejemplo de Josafat, que su oración no giró en torno a los problemas, sino en torno a Dios. Cuando él oró, dijo, Señor poderoso, Señor grande, Señor, que siempre estuviste con tu pueblo. No dijo, Señor, mira a estos soldados, mira qué cara que tienen, nos van a destruir, mira qué crueles que son. No oró en torno al problema, oró mirando a Dios, exaltando a Dios, reconociendo a Dios, poniendo en alto al Rey de Reyes, exaltando más a Dios que al problema, exaltando más a Dios que a la crisis. Y Dios se va a revelar en tu vida. Que Dios se revele a tu vida de una manera. Y hay mucho más para compartir, pero creo que con esto nos enriquece la fe y podamos realmente sentirnos desafiados. Para concluir, entre tantas cosas que hablé de hace un rato largo, ¿qué se tiene que llevar a casa? ¿Qué tiene que leer la Biblia? Con todo lo demás que dije, por supuesto, que pronto lo va a gustar escuchar por radio, lo va a ver en las redes sociales, pero lo más importante es, Señor, yo quiero conocer al Dios que siempre estuvo, no fijando los ojos en las cosas que veo, sino en lo que no. Porque nosotros cambiamos, las costumbres cambian, la tecnología cambia, pero Dios no cambia. Y hoy vamos a seguir poniendo la confianza en un Dios que no cambia. Señor, gracias por el perdón, gracias por la liberación, gracias por la salvación tan grande que tú nos has dado. Te pedimos que la sangre de Cristo nos limpie de todo pecado, Señor. Te pedimos que borres de nuestra mente los recuerdos de fracasos, de vicios, de esa carne que no quiere terminar de ceder, esa vida vieja que no quiere dejar de imponerse. Señor, que este año podamos tener autoridad en el nombre de Jesús, levantarnos en el nombre de Jesús. Señor, provoca en cada persona el carácter amigable contigo. Tú dijiste, Abraham fue mi amigo. Y yo te pido el milagro de estas personas a quienes amo, que tú les des a ellos un espíritu amigable con el cielo, que se lleven bien con el cielo, que se lleven bien con Dios. Solo la sangre de Cristo lo hace posible. Solo el perdón de Dios lo hace posible. Pídale a Dios, Señor, yo quiero estar cerca de ti. Perdóname mi rebeldía, mi orgullo, siempre queriendo imponer mi voluntad. Pero en realidad la vida me enseña que solo Dios es todopoderoso, que solo Dios es todo suficiente, que solo Dios es el proveedor de todas las cosas buenas de la vida, que solo Dios no hay otro y en Él no hay acepción de personas. Todos somos importantes. No importa el color de la piel, no importa la educación, no importa el país, todos somos poderosos. Llénalos de tu gloria y que salgan de aquí con la unción del Espíritu Santo. Bienvenido Espíritu Santo a este lugar. Y yo anhelo tu presencia, Señor. Anhelo que esta generación de creyentes podamos conocer al Dios de Josafat, al Dios de David, al Dios de Moisés, al Dios que envió a Jesús. Jesús, rompe las cadenas de enfermedad que están entre la gente. Métete entre los bancos y sana las heridas. Sana la lepra. Toca los ojos y abre la vista. Llama a los discípulos. Impárteles el fuego de lo alto. Tú dijiste, recibiréis poder. Muévete entre las personas. Ese eres tú, el que te mueves entre la gente. Toca a tu gente, Señor. Toca a tu pueblo, Señor. Toca a tu pueblo. Reciba de Dios. Señor, y te damos gracias porque mientras estamos aquí en la iglesia, tú te ocupas de nuestros problemas. Tú te ocupas de las luchas. Tú te ocupas de los problemas de enfermedad, problemas con la familia, problemas con la economía, con los pagos, con el dinero que no alcanza. Ocúpate, Señor. Ocúpate, Señor. Ocúpate, Dios. Provee, Señor. Reciba de Dios allí donde está.
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2: Creemos que estás obrando hoy aquí en medio nuestro. Aunque no podamos verte, nuestros ojos espirituales están abiertos y tus promesas siguen vigentes. Tú dijiste, yo estoy en medio de mi pueblo. Cuando se reúnen en mi nombre, gracias Señor porque estás aquí. Muévete y obra en cada persona y en fe declaramos que Dios está obrando. ¿Por qué no lo cree y no lo declara por fe? Dios está obrando. Dios está obrando. Amén. Eso es fe. Es llamar las cosas que no son como si fuesen. Dios está obrando. Dios está obrando. Aunque no lo pueda ver, Dios está obrando. Porque Dios no se olvidó de todo lo que me ha prometido. Amén. Dios está obrando. Y muchas veces nuestras palabras tienen que ver con todo lo negativo, ¿no? No pasa nada, las cosas están peor, cada vez se complica más, pero cuando venimos a la iglesia, en este ámbito de fe, este ya no es un edificio, esta es la casa de Dios, la iglesia de Jesús, columna y baluarte del Dios viviente. Y ya Dios está obrando. Dios está obrando porque el Dios viviente es el mismo Dios que le dio la victoria a David. Y David le dijo, el gigante puede ser inmenso, pero conmigo está el Dios viviente. Y está obrando, está obrando. Levante sus manos y proclamamos, Señor, que estás obrando. Obrando en nuestra familia, en nuestra vida, en nuestro llamado, en nuestro corazón, en nuestro futuro. Señor, lo que nosotros no podemos cambiar, tú estás obrando, Señor. Y te pido que esta sea la oportunidad donde todos experimenten, Señor, el toque de Dios en sus vidas, el poder de Dios en sus vidas. Señor, todo corazón que ha sido lastimado está sobrando, restaurando, haciendo de nuevo, como el alfarero que toma el vaso de barro quebrado y hace una obra nueva. Hoy declaramos que está sobrando y que el alfarero tiene sus manos puestas en nuestras vidas, moldeándonos conforme a su propósito, haciendo una obra nueva. La otra quebrada ya no puede ser usada. Dios hará una obra nueva y en ese vaso Dios va a depositar su gloria y el tesoro para que la excelencia del poder sea de Dios y no de nosotros. Dios obra ahora. Todos los que están a lo lejos, todas las personas que necesitan que Dios obre, proclamo que Dios va a obrar. Señor, obra, obra, obra, obra en el nombre de Jesús. Obra y nosotros obramos en fe. Como decía la semana pasada, me quedó la imagen del mar de Galilea, seco, vacío, sin poder lograr ninguna pesca durante toda la noche y a la madrugada del día siguiente los discípulos escuchan a alguien diciendo, echen la red a la derecha y ahí van a estar los peces. Y yo tengo la imagen en mi mente de un bote con un montón de peces abajo que vinieron cuando Jesús dio la palabra. De la nada aparecieron abajo. Y ellos tenían que hacer algo, tenían que obrar en fe. Y como no sabían quién era Jesús, en realidad no sabían nada de la persona que gritaba en la orilla. Jesús resucitado les gritó: hijitos, ¿tienen algo de comer? Era algo que tenía que ver con la necesidad de ellos, decir, logramos una pesca durante toda la noche, pero nada había acontecido. Y el Señor les dijo: echen la red a la derecha, obren en fe, obren en fe. Y cuando ellos arrojaron la red, era tanta la cantidad de peces que Pedro gritó: es el Señor. ¿Y por qué? Porque pasaron de cero a la abundancia, porque obraron en fe. Ahora, si ellos, como alguno de nosotros puede pensar, ¿y quién es este que me está gritando? ¿Y qué autoridad tiene para decirme lo que tengo que hacer? ¿Quién los llamó a meterse? Una reacción muy humana. Sin embargo, ellos tenían toda la victoria debajo, pero tenían que obrar en fe. Tenían que decir, aunque no lo veo, Dios está obrando. Yo siento eso. Dios está obrando por detrás, en tu familia, con tus hijos. Y cuanto más peleas hay, cuanto más desilusiones y cuanto más fracaso, recuerde que Dios está obrando. Y aunque no lo puedas ver, está obrando. Lo que pasa es que muchas veces nosotros de enojados guardamos la red y la lavamos y decimos, estoy frustrado y no logramos nada. Pero cuando venimos a la iglesia, nos inspira la palabra y nos dice, cree que Dios está obrando. Y ese Dios lo prometió. Amén. Está preparado para que Dios lo sorprenda. Ahora, ese pasaje que está en San Juan capítulo 21, que tiene que ver con la experiencia de los discípulos gritando, Dios lo hizo, Jesús es este, ningún otro puede lograr semejante milagro. Y yo anhelo que usted en estos próximos días declare, Dios está obrando, porque está el milagro de cero a la abundancia. No es solo de provisión, abundancia de paz, abundancia de reconciliación, abundancia de unción, abundancia de todo lo que usted perdió. Pero hoy está aquí, está obrando. Está obrando. Lo toma, lo recibe. Declárelo, Dios está obrando. Y si escucho una palabra de Dios, la recibo. Y si escucho una palabra que sale de la boca de Dios, la tomo, la recibo y la pongo en fe, en marcha, porque Dios está obrando. Amén. Y Señor, te pido maravillas y que obres en una creación, en cada uno de nosotros, conforme a la imagen de Jesús, a una nueva creación, una nueva criatura, totalmente cambiados y llenos de la unción del Espíritu Santo. Tómanos de nuevo y haznos otra vez, Señor. Haznos otra vez en tu misericordia. Oh, sí, Señor.

que esta sea su experiencia, porque dice que cuando iba amaneciendo, ya Jesús había resucitado, se presentó Jesús en la playa, mas los discípulos no sabían que era Jesús. Estaba lejos. Y les gritó desde la orilla: hijitos, ¿tenéis algo de comer? Y ellos respondieron: no. Él les dijo: echad la red a la derecha de la barca y hallaréis. ¿Dónde estaban los peces antes que llegara Jesús? Se habían ido a dormir. No estaban. Cuando llegó Jesús, el milagro estaba debajo. Ahora faltó una decisión y una palabra. Era una manera más de Dios volverle a decir palabras que inspiren su confianza en Él. Ya había resucitado. Ellos estaban llenos de temores, de dudas por todo lo que había ocurrido en el Gólgota. Pero Jesús se apareció, y yo anhelo que hoy se aparezca en su vida. En medio de las dudas y de la incertidumbre y de los malestares y de las crisis pasadas, Jesús aparece en medio de la adversidad, en medio de los momentos cuando uno no tiene nada, y les dijo a ellos: ¿tienen algo? No tengo nada. Él les dijo: echen la red a la derecha y hallaréis. Entonces lo echaron, actuaron en fe, obraron en fe. ¿Y qué pasó? Y ya no podían sacar la gran cantidad de peces que habían logrado pescar a causa de la palabra del Señor. Entonces Pedro gritó: ¡es el Señor! ¿Cuántos creen que Dios está obrando? Bueno, en realidad todos gritaron: Pedro, Juan, todos. Todos gritaron. Y yo anhelo que usted grite pronto: ¡el Señor!

Santo Dios. Sigan orando con sus manos en alto. En su quietud espiritual, en su búsqueda, en su experiencia de enfrentarse a la palabra poderosa que cambia los corazones, que cambia las vidas, que cambia todos los momentos más oscuros, los más oscuros. Justamente después de toda la oscuridad, de haber intentado una y otra vez la pesca, Jesús amanece o aparece en el amanecer. Siempre hay un nuevo amanecer con Jesús. La Biblia dice que la vida del justo es como la luz de la aurora, que va en aumento, que va en aumento. No te vas a quedar siempre en la noche, porque hay un nuevo día de abundancia. Hay un nuevo día de amanecer con Dios. Ellos amanecieron con Jesús. Lo creían, algunos de ellos lo creían en la tumba, otros dudaban si realmente lo dicho por las mujeres era cierto. Pedro se volvió a su vieja vida a pescar en el mar de Galilea, donde previamente Jesús lo había llamado. Y en un nuevo amanecer dejaron la noche atrás de las redes vacías y descubrieron que cuando Jesús aparece, los peces estaban debajo esperándolos. Señor, ese nuevo amanecer con Cristo es lo que vinimos a proclamar. Señor, la noche terminó y tú estás obrando un nuevo día. Un nuevo día. Por la noche durará el lloro, pero a la mañana vendrá la victoria y la alegría. Santo, santo. Dios está obrando. Dios está obrando. Dios está obrando. Dios está obrando. Y proclamo esa palabra en tu cuerpo, en tus finanzas, en tu familia, en tu futuro. Dios está obrando y anhelamos también que obre en Argentina. Como siempre se proclamó, Argentina, un lugar donde mora la gloria y la presencia de Dios, y pronto, pronto, pronto Argentina conocerá a Cristo de norte a sur, de este a oeste. Dios está obrando. Amén. Señor, y te pido que sean tantos los milagros que ocurran en cada familia, que la gente venga simplemente preguntando: ¿qué pasó? ¿Qué pasaste de cero a esta vida? Es que usted va a decir: es el Señor, es el Señor. Si usted pasó del dolor a la paz perfecta, a la paz duradera, es el Señor. Si usted pasó de la tristeza al gozo y a las fuerzas del Señor, no es casualidad, es el Señor. Así que antes de tomar asiento, declaren a alguien que está al lado suyo: es el Señor. Es el Señor. Es el Señor. Wow. Es el Señor. ¿Puede tomar asiento? Me gusta cuando la gente en la iglesia se goza, se ríe, se alegra. El Espíritu Santo trae algo especial. Y para muchos dice: qué raro, la gente se ríe en la iglesia. ¿Qué quiere, que llore todo el día? Es un fluir del Espíritu Santo, una expresión de la plenitud del toque de Dios que viene a impactar y a impartir fe. Y también esa palabra opera milagros. Y alguien más que tuvo una experiencia de pasar por un desierto, y justamente el mensaje que tengo hoy es: cuando Dios se le reveló, o cuando la gloria de Dios
o cuando Dios mismo se le reveló a Moisés en la zarza. Yo quiero enfocarme por unos breves momentos cuando el pastor, cualquier pastor dice ya termino, prepárese para una hora más. Pero el mensaje que acaban de escuchar de San Juan capítulo 21 también era un mensaje para ustedes. También era un mensaje espontáneo, un mensaje como un mensaje directo a la necesidad de muchos aquí hoy. Y este es un mensaje también que Dios puso en mi corazón para hablar de otra persona llamado Moisés, que pasó 40 años, y ahora vamos a explicarlo más, pero 40 años como príncipe de Egipto, pertenecía al pueblo escogido hebreo, pero el pueblo hebreo estaba esclavizado. Pero Dios preservó el destino de Moisés, llegó al palacio y lo cuidaron como un príncipe. Pasó 40 años en Egipto y luego pasó otros 40 años en el desierto, pensando que ya su vida no tenía más propósito y destino. Así que cuando tenía 80 años, ocurrió lo que vamos a leer ahora. En Éxodo capítulo 3, versículo 1 y 2, en realidad el capítulo 3 de Éxodo es un capítulo para que ustedes lo lean constantemente. Es una buena historia, una historia enriquecedora. La historia que muchos lo conocen porque se han hecho películas, series acerca de Moisés. Muchas tienen mucho de ficción, ¿no?, en cuanto a lo que pudo haber pasado y quién era Moisés en esa historia. Lo que sí sabemos es que Dios se le apareció a Moisés apacentando el rebaño de su suegro Jetro, quien era sacerdote de Madián. Y él, en ese día de trabajo, llevó el rebaño al corazón del desierto y llegó a lo que es el monte Sinaí. Allí el ángel del Señor se le apareció en un fuego ardiente en medio de una zarza. Moisés quedó mirando lleno de asombro porque nunca había visto la zarza que estaba envuelta en llamas, pero no se consumía. Y esta es una aparición de Dios revelándose como un fuego. No era un ángel, era Dios. Dios descendió a buscar a Moisés. Y ahora, aunque voy a especificarlo un poquito más, lo importante es que lo llama por nombre. Moisés era un desconocido, era una persona importante en Egipto, pero en Madián, en el territorio del desierto, en una nueva tierra, Moisés era una persona desconocida para la gente. Pero de repente se encuentra con algo que no tiene que ver con el arbusto del desierto que se consumía por el inmenso calor de las altas temperaturas. Se dio cuenta que ardía el arbusto, pero no se consumía, porque en realidad no era la zarza, era Dios ardiendo en medio de la zarza. Un reflejo de lo que ocurre cuando somos templos y la presencia de Dios mora en nosotros. Por eso el Señor dice que no se apague esa pasión. Mantén encendido el fuego del altar de Dios continuamente. Ahora se encontró con ese fuego, con esa llama. Le llamó la atención que no se consumía la zarza, que era ese arbusto del desierto, y se acercó. Y aquí está la historia. Se le apareció
y se quedó mirando con asombro porque no sabía lo que estaba sucediendo. Y desde la zarza después escuchó una voz. Que hoy podamos seguir escuchando la voz. Hace un rato ya estamos escuchando la voz de

ese lugar se transforma en un lugar diferente. Este es un edificio que, por supuesto, lo referimos al edificio como la iglesia, pero lo que hace diferente este edificio hermoso es que Dios desciende y inmediatamente la atmósfera cambia y la actitud de nosotros cambia. El sacarse las sandalias era una forma de decirle: honro la presencia de lo sobrenatural. Y en esta época donde se ha quitado la perspectiva de la inmensidad, de la grandeza, como el Salmo dice, los cielos cuentan la grandeza de Dios, se ha cambiado la perspectiva y lo que hoy se exalta es la grandeza de la inteligencia, de la preparación, de la sabiduría de los hombres, de las herramientas tecnológicas, todos los entretenimientos, todo lo que nos envuelve permanentemente. Se habla de todo el avance constante, de todo lo que está pasando, pero se quita a los ojos de la grandeza de Dios. Y la única forma de honrarlo es entendiendo quién es Dios. Y cuando el Señor le dice a Moisés: no te acerques sin antes quitar el calzado de tus pies. Creo que para poder entender un poco más quién es Dios, tenemos que entender algunos de los atributos de Dios que tal vez algunos desconocen. Dios es santo. Jesús vino a este mundo como el enviado de ese Dios santo para venir a rescatar lo que no es santo, que somos nosotros. Y si hay algo bueno en nosotros, no es de nuestra naturaleza, es el Dios santo que nos hizo de nuevo y nos dio una nueva vida. Ahora, Dios es santo, santo, santo, santo, Jehová de los ejércitos, toda la tierra está llena de tu gloria. Entonces, cuando uno viene a la iglesia, por estos minutos que usted dedica a venir al culto, tiene que enfocarse en esta verdad. Usted viene a adorar a un Dios santo, perfecto, un Dios amoroso. Otro atributo de Dios: Dios es amor. No es que hay amor en Dios. La esencia de Dios es amor. Nosotros podemos amar con un amor humano, pero el amor de Dios es un amor mucho más profundo del que nosotros podemos imaginar. Y Dios es amor, porque de tal manera amó Dios al mundo. Ese amor de Dios es otra forma de entender la adoración. O sea, uno viene acá y se da cuenta que si alguien en realidad lo amó, lo ama y lo seguirá amando por la eternidad, porque Él se lo va a llevar eternamente para que more con Él, para que se goce con Él, para que se goce con los que han creído en Él a lo largo de todas las generaciones. El amor de Dios no tiene límites. Entonces la iglesia es un lugar de adoración, es un lugar de honra. Tenemos que honrar la palabra, tenemos que honrar a Dios enfocándonos en su palabra. Y cuando usted está aquí, vienen pensamientos, vienen distracciones, viene todo lo que tiene que hacer mañana, a quién tiene que llamar, qué cuentas tiene que pagar, qué cosas pasaron o qué cosas pudieran llegar a suceder. Y muchas veces estamos en la presencia de la gloria y de la santidad y nuestra mente fue. Yo me doy cuenta, yo los veo a muchos, no digo nada, pero algunos me están mirando así con la cara, los ojos, y dije: chao, se fue, ¿no? Está la mitad de la semana pensando que tiene algo planeado y de repente vuelve. Es humano, es normal, nos pasa a todos. Y creo que también hay una pequeña batalla espiritual. Cuando usted está siendo ministrado por el Espíritu, el diablo le manda un dardo a la mente. Justo cuando algo está impactando su corazón, de repente usted termina pensando en lo que no tiene nada que ver con la iglesia. Porque son maneras

0: de desenfocarnos del Dios grande. No podemos hablar de la liberación de Egipto. No podemos hablar de cómo Jesús vino a este mundo y nos redimió y la muerte no lo pudo detener si no entendemos quién es Dios. Dios no es una imagen, Dios no es una persona que está reflejada en muchos lugares que la gente ve al Jesús sufriendo. Yo he escuchado gente decir: flaco, vos la estás pasando mal, pero ayúdame. Porque claro, lo ven con las manos crucificadas, la sangre, las heridas, y la gente por ahí no tiene la dimensión que Jesús ya no está más ahí. Ya eso tuvo que ver con un momento donde Él llevó nuestras maldiciones, cortó la iniquidad. Pero Él no es débil, Él no es humano, Él es Dios Todopoderoso, que resucitó. La tumba está vacía, la cruz está vacía. Amén. No lo vea a Jesús de una manera humana, débil, frágil, distraído, lleno de obstáculos para llegar a Él. Él ya vino. Y si usted tantas veces vio esa cruz de un Cristo sufriente, es porque Dios muestra su amor. El Jesús lleno de gloria y de amor le dijo un día al Padre: Padre, yo voy a hacer el sacrificio perfecto. Eso es amor. Eso es amor. Dios es amor. Dios es bueno y misericordioso, lleno de compasión, de perdón, no de juicio, no de rechazo, de amor. Dios es omnipotente también, otro de los atributos, que es todopoderoso. No hay cosa que lo pueda detener. No hay límites para el poder de Dios. Es omnipresente, está en todas partes, y para Él no hay limitación de tiempo y espacio. Dios es omnisciente, que conoce nuestro pasado, nuestro futuro, conoce cada detalle y cada pensamiento y cada realidad de nuestros corazones. Así que Dios es omnipresente, todopoderoso, y también es omnisciente. Todo lo ve, todo lo conoce. Muchas veces usted le tiene que decir: Señor, tú sabes, tú me conoces, tú sabes cómo estoy. Y Él ya lo sabe. Antes que esté la palabra en su boca, Él ya conoció. Y por eso tienes que confiar que Dios es justo. Dios no hace acepción de personas. Dios es inmutable, no cambia. Sus promesas son constantes, confiables. Dios no cambia de opinión. Dios no tiene diferentes estados de ánimo. Dios es veraz, es fiel a sus promesas. Lo que dice es verdad y es digno de confianza. Por eso venimos a Él. Espiritualmente lo reconocemos por lo que Él es: santo, fuego consumidor, pero también un Dios de amor que viene a expresarnos que tiene un plan para nuestras vidas. En esa experiencia, Moisés escucha su nombre. Primero le dice: quita el calzado de tus pies, honrame. Vinimos a la iglesia hoy, acá hoy, a honrar a Dios. Claro que usted va a recibir, pero primero tenemos que aprender a honrar todo lo que acabo de mencionar, honrar al que está por encima de todos los gobiernos y de todas las autoridades y de toda la gente importante de este mundo. Dios es digno de honra y de alabanza. Vamos, dale ese aplauso al Señor y lo llama por su nombre. Lo llama por su nombre y le dice: cuando el Señor vio que Moisés se acercaba para observar mejor, versículo 4 y luego el versículo 8, Dios lo llamó. lo llamó después de 40 años de sentirse que su vida no tenía sentido. De repente Dios lo llamó de en medio de la zarza y lo llamó por nombre. Y Moisés dijo: heme aquí. Más adelante el versículo 8 dice: he descendido para rescatarlos del poder de los egipcios y sacarlos de Egipto y llevarlos a una tierra fértil y espaciosa. El Señor se estaba revelando a Moisés por nombre, pero también porque Dios había visto la aflicción y conocía lo que le estaba pasando a su pueblo. Dios conoce lo que nos pasa, está consciente de lo que nos sucedió, está consciente de las cargas que hay en nuestra vida, de las responsabilidades y también del dolor que otros producen. El gran problema del perdón es que la gente que hiere y lastima al final no se da cuenta que lo está hiriendo y lastimando. Entonces usted los perdona, pero lo sigue haciendo porque para ellos es normal. Entonces hay que convivir, porque usted perdona porque el Señor le habla en la iglesia y usted dice: sí, tengo que perdonar. Pero muchas veces la gente no reconoce todo el daño que le hizo y le sigue haciendo. Pero ese es el milagro del amor de Dios que se derrama sobre nosotros. No amamos con el amor humano, amamos con el amor extraordinario, un amor que perdona todo el tiempo. Ah, ningún amén, pero poco. ¿Capito o no capito niente? Entonces, claro, ahora entiendes que usted viene a la iglesia y Dios le hizo de nuevo, le inspiró, lo ministró y llega y sigue el mismo rechazo y la misma carga y la misma frustración. Pero quiero decirles que Dios lo ve y que Dios lo conoce y que Dios está al tanto. Dios estaba al tanto y ahora vamos a seguir leyendo y dice: yo estoy al tanto de todo lo que están pasando y por eso he descendido a rescatarlos y llevarlos a una vida de bendición. Cuando nos convertimos, más allá de toda esa carga del pasado y que sigue estando esa batalla, Dios te va a llevar a una bendición personal constante. Los voy a sacar del dolor y los voy a llevar a una tierra de bendición. Vamos, dale ese aplauso. Ahora, Moisés era consciente que para él era una novedad que Dios lo conociera por nombre, era un desconocido. Se había ido de Egipto mucho tiempo atrás. Pero me llama la atención que desde su nacimiento, desde cómo Dios preservó esa canasta con Moisés, con el bebé, a que llegara al lugar donde Dios quería que llegase, y que después Moisés no tuvo ningún indicio que Dios estaba con él. Sin embargo, lo que aprendemos es que Moisés perdió de vista a Dios, o mejor dicho, ni siquiera lo conocía. Pero Dios no perdió de vista a Moisés. Lo vio desde el nacimiento y desde ese momento siguió su camino. Dios no te perdió de vista, aunque te sentís solo, desconocido, rechazado, frustrado, en un desierto. Dios no, nunca te perdió de vista. Y aunque estamos rodeados de personas, amén, esa gloria a Dios, sigue. Él te conoce por nombre. Y aunque somos desconocidos para otros, Dios te conoce y Dios tiene un propósito con tu vida. Y hasta aquí llegaste por la gracia del Señor. Hasta aquí me ayudó el Señor. Y no solamente te conoce, sino que también se revela a ti de una manera poderosa. Se revela en medio de la iglesia, como decía, podemos tener contacto. Cada vez que venimos a la iglesia, con la fe de saber que Dios nos conoce, que Dios sabe lo que nos está pasando, pero también con la gracia de Dios que nos abrió el camino para llegar a Dios. Porque antes estábamos perdidos, pero dice la Escritura, hoy podemos entrar al lugar santísimo, en Hebreos 10, 19, a causa de la sangre de Cristo. Nosotros podemos encontrarnos con Dios en tu desierto, en tu frustración, en tus batallas. Te vas a encontrar con Dios y vas a seguir oyendo la misma voz que oyó Moisés. Te va a llamar por su nombre. Te va a llamar para que lo busques, para que sepas que Él es tu mejor amigo, para que sepas que Él no se ha olvidado de ti, que cuando sales a la mañana Él sale contigo. Y muchas veces lo desconocemos, nos quejamos, le decimos, ¿dónde estás? Y Él está. Él está, sigue estando, siempre sigue obrando. Vamos, dale ese aplauso. Estamos en Hebreos. Me gusta esta palabra, Hebreos 10:22. Dado que Él nos conoce, que sabe lo que nos pasó y lo que nos pasa, y que Él descendió a este mundo, así como Moisés fue el instrumento que Dios usó para liberar con mano poderosa al pueblo de Egipto bajo el yugo, Jesús vino para liberarte de una vida sin Él y darte un propósito. Pero no solamente eso, darte la oportunidad de acercarte a su presencia de una manera gloriosa. En el versículo, los versículos que estamos leyendo, tenemos que entrar en plena confianza y certidumbre, con corazón sincero, directamente a la presencia de Dios. Lo próximo que tenemos que creer y que nos impacta muchísimo el corazón es que Dios es fiel a sus promesas. En el versículo 6, Éxodo 3:6, dice: yo soy el Dios de tu padre, el Dios de Abraham. Así se revela. El Dios de Isaac, el Dios de Jacob. Y cuando Moisés oyó esto, se cubrió el rostro porque tenía miedo de mirar a Dios. Ahora, el Dios que ministra a las generaciones no se había olvidado de Moisés. Por eso yo creo que nosotros en esta época tenemos que enfocarnos, quitar el orgullo, nuestra autosuficiencia, y enfocarnos en Dios, diciendo: tú eres el Dios de las generaciones. Yo adoro al Dios que hizo los cielos y la tierra y que creó al hombre, y a lo largo de la historia mostró su misericordia, su gracia, y me habló a través de profetas, me habló a través de las palabras, para que yo no me desenfoque de Él y que pueda entrar a su presencia. Cuando usted ora, usted tiene que decir: Señor, yo entro con confianza a tu presencia porque me has abierto un camino a que yo pueda entrar directamente al trono de gracia para hallar misericordia y hallar auxilio en el momento oportuno. Amén. Así que tiene libertad. Hoy tenemos libertad para entrar y adorar a ese Dios santo, santo, santo. Y ese Dios santo, santo, santo es fiel a las promesas. Y en el momento oportuno, en el momento profético, en el momento de Dios, Jesús, o Dios en este caso, dio un paso más para que ese cumplimiento o que esa promesa se pueda cumplir. ¿Y cuál fue ese paso más? Había una palabra profética, había hecho Dios un pacto, y los pactos que Dios hace con su pueblo no los quiebra, no se olvida, porque Dios es perfecto y Él no cambia. Dijimos que no cambia, es fiel, es veraz, es confiable, son los atributos de Dios. Cielo y tierra podrán pasar, pero sus palabras no pasarán. ¿Y qué palabra había hecho el Señor que la estaba cumpliendo años después con Moisés? En Génesis capítulo 15, versículos 13 y 14, cuando Abraham fue llamado para que él fuese el padre de la fe y a través de él y de su esposa Sara se pueda ver una nación en este mundo. Ustedes serán mi pueblo y yo seré su Dios. Y a través de la fe de Abraham y del hijo que vino como medio de la promesa, Dios tuvo un pueblo que lo adore, un pueblo a quien él también le ministraba con su presencia. Y dice que el Señor le habló a Moisés diciendo: ten por seguro que tus descendientes serán extranjeros. O sea, le estaba hablando Dios a Abraham lo que ocurriría años por delante. Ese pueblo que iba a nacer a través de Abraham en la tierra prometida, el Señor le estaba diciendo, ese pueblo, y eso ocurrió si uno lee la historia, que Jacob tuvo hijos, uno de sus hijos se llamó José, y los hermanos de José le tuvieron envidia, y José estaba lleno de gracia, de sabiduría, de favor de Dios, era un chico especial. Tenía un manto especial sobre él a causa de todas las gracias que Dios le había dado. Los hermanos, en vez de alegrarse, le tuvieron envidia y lo quisieron matar y lo vendieron como esclavo. ¿Conoce la historia? Y lo peor que hay es que a veces el ser humano no aprende a callarse la boca, porque todo lo que le ocurrió a él es porque él tuvo una visión y le dijo a los hermanos y al padre: Dios me dio una visión que Dios, Él me va a levantar y yo voy a estar incluso por encima de ustedes. ¡Ah, qué bueno! ¡Muy lindo! Y a causa de hablar algo que no, que tenía que haberse quedado entre él y Dios y dejar que el tiempo... Porque la autoridad no viene por el hecho que yo diga yo soy la autoridad, sino que alguien diga: wow, estoy viendo todo el proceso de tu vida y mereces mi respeto. Él quería decirle a sus hermanos: ya por una visión ustedes saben que yo voy a estar en otra arriba. La autoridad no se impone, se recibe, se reconoce. Y él quería, por su inmadurez, porque era un jovencito, pero yo, a través de las Escrituras, le cuento la historia y le cuento el diario del lunes. No hable. Y no me dicen amén porque le cuesta, ¿no? Pero no hable, no diga nada de lo que usted sueña, de lo que, cómo se están abriendo las puertas. No diga nada. Cuando Nehemías tuvo el plan de reedificar los muros, Dios le dijo: vas a llevar a cabo tu obra y no hables. Algunos se agarran la boca. Dios, no me puedes pedir eso. Eso no. Esto de ser parte del pastor me está hablando. No, no lo recibo. Pero no hable, se va a evitar muchos problemas, mucho rechazo, mucho dolor y mucha pérdida de tiempo. Después finalmente terminó en Egipto, porque cada paso las pasó, y terminó en Egipto y terminó siendo la mano derecha del faraón, y luego ese faraón murió Y toda la familia del pueblo de Israel terminó cautiva en tierra de Egipto. Y a causa de esto, vemos en este pasaje que el Señor le habló a Abraham lo que iba a pasar. Le estaba diciendo: serán esclavos durante 400 años, pero yo castigaré a la nación que los esclavice y al final saldrán con muchas riquezas. Entonces, años después, Dios le habla a Moisés y le muestra que esa promesa que Dios hizo, un pacto con su pueblo, diciendo: ellos van a ir cautivos a una nación extranjera, pero yo los voy a liberar y voy a castigar a quienes le hagan daño, y mi pueblo finalmente será bendecido. Yo los voy a bendecir. Cuatro mil años después de ese momento, acá en la iglesia se está cumpliendo esa promesa, que Dios iba a tener un pueblo y que a través de la fe serán benditos todos aquellos que creen en Jesús, en todas las naciones, de toda lengua, de toda raza, de toda nación. En ti serán benditas todas las familias de la tierra, y el enemigo que te puso en opresión vas a ser liberado de todo lo que el enemigo planeó para ti. Tenemos entonces un pueblo que viene a la iglesia porque es el pueblo de Dios. Y Dios llamó a Moisés para mostrar que ese Dios grande y poderoso es compasivo, es misericordioso, es cercano y no se olvida de sus promesas. Entonces, le había prometido a Abraham, el Dios de Isaac, el Dios de Jacob, le había prometido. Pasaron muchos años y aquí viene el llamamiento de Moisés. Versículos 7 y 8. Ciertamente he visto la opresión. Dios le dice: ciertamente he visto, diga conmigo, he visto, Dios te ve. Dios, he visto la opresión que sufre mi pueblo en Egipto. He oído. Dios te ve, Dios te escucha. Los gritos de angustia a causa de la crueldad de los capataces que estaban allí en Egipto. Y estoy al tanto de tus sufrimientos. Por eso he descendido para rescatarlos del poder de Egipto, sacarlos de Egipto y llevarlos a una tierra fértil y espaciosa, una tierra donde fluye leche y miel, la tierra donde actualmente habitan los cananeos, los hititas, los amorreos, los fereceos, los heveos y los jebuseos, todos los eso. Esa tierra le iba a pertenecer al Dios, o a los que habían heredado la promesa. Y lo que me gusta de este pasaje es que Dios no se olvidó de ellos, que Dios es tan cercano que escucha el clamor. Queremos hoy, en estos días, que Dios escuche y descienda a tu vida para mostrarte que eres parte de ese pueblo bendecido. Versículo 8 dice: por eso he descendido para rescatarlos con poder. Dios va a descender para mostrarte su poder en estos días. Versículo 10 dice: yo voy a liberar a ese pueblo a través de su siervo. Ahora ve, porque te envío al faraón, porque tú vas a sacar de Egipto a mi pueblo Israel. No es que lo sacó por casualidad. Dios tenía una promesa, Dios tenía un pacto, y Dios, en este pasaje vemos que Dios es un Dios glorioso, santo, pero un Dios de promesas y un Dios que cumple sus promesas. Las promesas de Dios las declaramos, las creemos, las esperamos y entendemos que Dios no se olvidó. Pasaron años, pero Dios le dice: no me olvidé de lo que le dije. No me olvidé de la generación de Abraham, de Isaac, de Jacob. Se cumplen las promesas de Dios. ¿Y cómo fue el proceso de liberación? Dios usó a un hombre. El versículo 11, Moisés le dijo: ¿quién soy yo para presentarme ante el faraón? ¿Quién soy yo para sacar Egipto, de Egipto al pueblo de Israel? Y lo que no sabía Moisés es que no era él, era Dios que lo iba a hacer. Versículo 12 dice que Dios le contestó: yo estaré contigo, y esta será la señal para ti del que te envía. Cuando hayas sacado de Egipto al pueblo, adorarán a Dios en este monte. Hermanos, una oportunidad más de volver a acercarnos a Dios hoy, de volver a reafirmar que Dios es un Dios que nos conoce, que Dios es un Dios de promesas, y Dios es un Dios cercano y redentor. Nos conoce por nombre, no nos perdió de vista. Número dos, tiene promesas para ti que las va a cumplir. No va a esperar 400 años, quédese tranquilo. Tal vez los peces están debajo de la barca ahora, su barca, y le está hablando ahora. Hay un tiempo donde Dios dice: ahora sí se cumple. Estás preparada y estás preparado para ver la gloria de Dios. Entonces, diga conmigo: un Dios que me conoce por nombre, Dios santo, digno de la gloria y de la honra. Y ese Dios que me conoce tiene promesas para su pueblo que Él las va a cumplir. Y lo tercero, que ese Dios glorioso es cercano, diciendo: yo estoy escuchando cada día la angustia, el dolor, la carga, la desesperación, y por eso te envío. Y Moisés se interpuso y dijo: ¿y quién soy yo? Y Dios le dijo: pero el problema es que no sos vos, soy yo. Y el que va a humillar al faraón no era Moisés, era Dios a través de su hijo. Algunos dirán: ¿y por qué no? ¿Y por qué Dios no obra de otra manera? Dios lo va a hacer a la manera de Él a lo largo de la historia. Lo va a hacer a través tuyo. Primero te va a cambiar. Segundo, te va a llenar con el poder del Espíritu Santo. Luego va a soplar el viento recio sobre tu corazón y vas a salir de aquí enviado para ver la mano de Dios en esta generación. Jesús vino para darnos un camino vivo, nuevo, de acceso al trono de la gracia. Nosotros hoy podemos testificar que así como el pueblo de Israel fue liberado del yugo del faraón, Jesús vino a este mundo a morir por nosotros y nos liberó una vez y para siempre de todo lo que habíamos perdido y toda la carga y maldición generacional que estaba sobre nosotros. Hoy somos libres. Por las llagas de Cristo fuiste sanado. Cristo va a cumplir sus promesas en nuestras vidas. ¿Por quién eres tú? Yo te daré toda la gloria, toda la honra, toda la alabanza. Levante sus manos. Dios mío, ¿por quién eres tú? Te alabaré con gracia, con poder, con avivamiento. Cantaré a tu nombre, oh Altísimo. Santo, santo, santo, santo. Hay un clima de fe. Hay una palabra para ti, o hay una promesa que se va a cumplir. Hay un Dios que escuchó y vino a rescate. Vino a rescate. Está aquí hoy. Está aquí hoy. Ese fuego que atrajo la atención de Moisés, ese fuego está acá hoy. ¿Dónde está el Espíritu de Dios? ¿Dónde está la alabanza? Ustedes adorarán en espíritu y en verdad. Donde está la adoración, está el Espíritu Santo. Donde hay honra, está el Espíritu Santo. Donde hay un pueblo de fe, hay milagros. Aleluya. Y oro para que esas manos que se levanten, declaro sobre tu vida, Dios está obrando. No se olvidó de ti. No se olvidó de tu familia. No se olvidó de las profecías. No se olvidó de lo que estás sufriendo. Te da un espíritu de perdón. Te da un espíritu de restauración. Te da un espíritu nuevo. Sacará el corazón endurecido y pondrá un corazón de hambre por Dios. ¡Santo! Mujer, no eres lo que el mundo dice que eres, eres lo que Dios dice que eres. La carga que has llevado durante toda la vida, Jesús vino a quitarte del yugo, del castigo, de la tristeza, de la angustia, de la depresión. Espíritu de muerte, espíritu de temor, se va ahora, porque Jesús está aquí. Levante sus manos y antes de recibir más de Dios, haga la oración más importante que puede hacer un cristiano. Señor, dame un corazón limpio. Renueva un espíritu recto. Perdóname, Señor, cada decisión equivocada, cada acción llena de orgullo y de rebeldía, cada pensamiento impuro. Yo soy humano, tú eres perfecto. Dame tu perfección, dame tu persona, dame tu presencia, dame de Cristo, dame el gozo de la salvación. Y los que se sienten perdidos en el desierto de este mundo, te quiero decir que el Señor vino hoy a encontrarse contigo.
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0: Y en tiempos difíciles como estos, más que nunca necesitamos oír la voz de Dios. Porque sabemos que estamos en los últimos tiempos, sabemos que la noche está avanzada, pero sabemos que Cristo nos salvó, nos lavó y que nos dio una misión. Y esa misión, Jesús dijo, el Espíritu de Dios descendió sobre mí y yo les doy la misión que el Padre me envió primeramente a mí, que es vayan y lleven el poder del Espíritu Santo. Así como el Padre me envió, yo los envío. Hoy van a salir con un fuego aún más intenso en su vida. Amén. Va a tener una unción más tangible, más real. Gloria a Dios. ¿Cuántos lo creen? Vamos. ¿Cuánto tardaron? Vamos a hablar de otra cosa. Bueno, no de otra cosa, vamos a empezar a hablar de la palabra. Pero ¿cuánto tardaron en vestirse o en peinarse? Yo un segundo por lo menos le he peinado, ¿no? Pero ¿cuánto se tarda? Uno elige la vestimenta también de acuerdo a la ocasión, el momento. Uno está pendiente de qué se va a poner de acuerdo al tiempo, a la lluvia, como dije anteriormente, cuál es el lugar donde uno va a ir. Para eso elige la vestimenta. Pero hay una vestimenta que nosotros la usamos permanentemente. De hecho, Jesús nos sacó una vestimenta sucia que no servía, que no tenía buen aspecto y nos vistió con unos, con una vestimenta muy, muy importante y muy particular. Y yo quiero leerla porque hoy quiero hablar acerca que la presencia de Dios echa fuera el temor. Si no tenemos la palabra grabada en nuestros corazones, si no tenemos la confianza en Dios, el mundo en que vivimos nos genera angustia, nos genera preocupación. Y más que nunca tenemos que pensar y meditar en quiénes somos y en lo que Dios nos dio. Hay un pasaje ahí en Romanos, en el libro de Romanos capítulo 13, Pablo habla acerca de la pasada manera de vivir. Cuando vinimos a Jesús, la mayoría de nosotros experimentamos un milagro. Las cosas viejas pasaron, todas son hechas nuevas. Cuando vinimos a Jesús, nacimos de nuevo. Es una experiencia que solo se produce por medio del Espíritu Santo. Una obra sobrenatural donde el Espíritu Santo viene a morar a nuestros corazones y viene a transformar y a traer la naturaleza del cielo a nuestra vida y a darle vida a nuestro espíritu. Así que hoy podemos oír con, no solamente con oídos físicos, de los sentidos del oído, sino con oídos espirituales. Podemos ver, pero también podemos apreciar para dónde va el mensaje, porque Dios nos dio el discernimiento espiritual para entender los tiempos que estamos viviendo y entender las palabras que Dios nos quiere hablar, para llenarnos de esa palabra, para no pensar en las cosas que el mundo piensa, sino pensar todo lo bueno, todo lo honesto, todo lo puro, todo lo que es de buen nombre, todo lo que está escrito en la palabra, todas las promesas de Dios que son sí y amén. Las palabras del hombre y las promesas del hombre pueden fallar. José, uno de los hijos de Jacob, tuvo a uno que fue compañero de prisión, le dijo: cuando salga de aquí, me comprometo a hablarle al faraón. Te doy una promesa. Y la promesa en realidad no se cumplió. Le iba a decir: yo tuve un compañero que tiene dones, tiene una gracia especial, y se lo iba a presentar al faraón. Ahora, se olvidó. Pero en realidad Dios hace todas las cosas bien. Me pongo a pensar si este hombre que salió de la prisión de Egipto se hubiese presentado delante del faraón y le hubiera presentado a su amigo de prisión, le hubiera presentado a un ex presidiario. Pero como se olvidó, después se pasó el tiempo y el faraón, como sabemos, tuvo un sueño que lo angustió, y ese hombre importante, el hombre más importante del mundo de aquel entonces, terminó buscando a José en la prisión, y no fue a la prisión como un expresidiario, terminó en Egipto como el segundo hombre más importante del mundo. Así que cuando alguien se olvida de usted, gloria a Dios, porque Dios tiene una puerta mayor. Usted no depende de las promesas de las personas. ¿Cuántos me escucharon? ¿Me escucharon con atención? Bueno, porque después viene la amnesia espiritual. Pero no dependa de las promesas de los hombres, dependa de lo que Dios dijo. Sus palabras son fieles y verdaderas, y los tiempos de Dios no fallan. Señor, te demoraste, este me falló. Y Dios estaba diciendo: quédate tranquilo, yo te voy a posicionar en un lugar mucho más importante, porque tengo un propósito. A través de tu vida vas a traer a mi pueblo salvación. Dios te va a usar en grandes cosas para su gloria y su honra, en lo que trabajes, en lo que sea tu rol en este mundo. La unción y el respaldo de Dios está contigo. Ahora, Pablo le dice, está exhortando, está enseñando a la iglesia de los romanos, y le está alentando y también le está diciendo: ustedes cambiaron de vida, vivían de otra manera, pero ahora, más bien, en vez de practicar las obras de oscuridad, en vez de darle rienda a un estilo de vida que lo único que le trajo es dolor, frustración, tristeza, envidia, celos, mal humor, angustia, siempre el querer ser una persona que sobresalga humanamente por su baja estima. El Señor dice: yo te amo no por lo que otros dicen, te amo por lo que representas ante mis ojos. Tu verdadero valor no es la opinión de los demás, es lo que Dios dice de ti. Y lo que Dios dijo de ti está en esta escritura. Dice: vístanse con la presencia de Jesús. Ahora mi pregunta es: usted se vino bien vestido, por lo que veo. ¿Vino vestido con la presencia de Dios? Hubo cinco. Vístanse, porque si no están vestidos con la presencia de Dios, dice esta traducción muy clara, entonces van a volver a las viejas formas y maneras de complacer lo que la vieja naturaleza pide. Y lo que la vieja naturaleza pide es odiar, es competir, es envidiar, es siempre anhelar más, y cuando uno tiene más se sigue sintiendo vacío. La nueva naturaleza se complace con esto: Cristo en mí, la esperanza de gloria. Todo lo puedo en Cristo que me fortalece. Ahora, ¿cómo luce? ¿Cómo luce? ¿Cómo luce vestirse? Por supuesto, es todo una amplia gama de maneras en que, si Jesús está en nuestra nueva naturaleza, hay una expresión, hay una forma, hay un estilo de vida que es diferente a cuando recién vinimos a la iglesia sin Jesús. Ahora, ¿cómo luce una persona vestida con la presencia de Dios? Dice Colosenses 3, versículo 12 al 14, dice: dado que Dios los eligió para que sean su pueblo santo y amado por Él, ustedes tienen que vestirse ¿de qué? De tierna compasión, de bondad, de humildad, de gentileza, de paciencia. Sean comprensivos con las fallas de los demás. Ni un amén allá. Perdonen a todos los que los ofendieron y los ofenden. Recuerden que el Señor los perdonó a ustedes, así que ustedes deben perdonar a otros. Sobre todo, vístanse. Fíjense cómo Pablo en otra carta habla de estar con ese estilo de vida. Una vestidura que ya no te la tenés que sacar. Es una forma que representa, o que representó, la forma de Jesús de vivir. Con compasión. Jesús estaba enseñando, y muchas veces veía la incredulidad del pueblo. Estaba enseñando en una casa y la unción estaba sobre él y ninguno recibía, ninguno aceptaba su palabra. Todos estaban en esa casa por curiosidad, para ver si podían encontrarle alguna falla, y de repente se escuchó un ruido en el techo y cuatro amigos llenos de compasión. Llenos de compasión. No lo tenían que haber hecho, ir a buscar a otro amigo a su hogar, que estaba paralítico, que estaba tal vez pasando un momento físicamente y emocionalmente muy malo, y darle el mensaje de una nueva oportunidad y de un lugar donde él podía recibir un milagro. La compasión tiene un precio. Porque muchas veces usted da compasión y recibe maltrato, recibe desilusión, recibe un desprecio. Pero la compasión es parte de tu vestidura. No podés vivir sin compasión, porque el Señor te sacó las vestiduras llenas de odio, de pagarle mal por mal, y te vistió de amor. Así que el amor tiene que ser un ejercicio constante, el perdón, el amor, la compasión, la buena manera de pensar. No porque lo estamos fabricando nosotros, humanamente hablando, es parte de la nueva naturaleza. Pablo está hablando, ustedes están vestidos con esas vestiduras que Jesús les dio a través de la salvación. Comprensivos, ser gentiles, ser pacientes, ser humildes, ser bondadosos. Dios es bondadoso, lento para la ira, pero grande en misericordia. Entonces, cuando uno viene a la iglesia, somos edificados por medio de la palabra. Somos, la palabra de Dios permite que nuestros corazones se llenen de fe, porque la fe viene por el oír la palabra. Y cuando uno oye la palabra, comienza a creer en lo sobrenatural. Porque sin fe es imposible agradar a Dios. Y cuando tenemos la fe de Dios, dice que la fe es la certeza de lo que se espera, la convicción de lo que no se ve. Y muchos de nosotros estamos esperando algo que no vemos, pero cuando recibimos palabra, cuando Dios nos habla, cuando su presencia viene sobre nosotros, Dios nos da certeza que Él es Dios por sobre todos los, nuestros problemas. No es la magnitud de problema lo que nos preocupa, es estar cerca de un Dios grande que tiene poder para resolver cada una de nuestras áreas donde nosotros no podemos cambiar las circunstancias. ¿Cuántos creen eso? Entonces, ¿cómo tiene que ser la forma de vivir? Un pueblo santo, un pueblo amado, un pueblo redimido, un pueblo al cual Dios buscó. No es que lo amamos nosotros a Él. Él nos amó, Él vino, Él nos llamó, Él nos rodeó. Ustedes vinieron a la iglesia porque alguien les habló, porque alguien les insistió, porque alguien les mostró su testimonio, o porque alguien en casa los inspiró. Siempre necesitamos a alguien que nos lleve al camino del Señor. Pero cuando entramos a la iglesia, nos damos cuenta que Dios nos amó siempre. Siempre te estuvo llamando. Siempre estuvo inquietando nuestro corazón que tenía que haber algo más. Gloria a Dios, porque este día viniste a la casa de Dios y vas a encontrar el verdadero sentido y la razón de tu existencia. Naciste para adorar, naciste para servir, naciste para estar vestido con las vestiduras espirituales en un mundo lleno de odio, de orgullo, porque fíjense que es una manera absolutamente opuesta. En vez de bondad o en vez de humildad, vemos en el mundo rebeldía, orgullo. En vez de ser gentiles, las personas hoy viven de una manera cada vez menos, no sé cómo decirlo, pero agrediendo, lastimando o no siendo tan generosos con los demás. Pacientes, comprensivos. Que Dios nos dé ese corazón comprensivo con las fallas de los demás. Amén. Recuerden que el Señor los perdonó. Estoy leyendo lo mismo porque usted necesita replay. A veces con uno, con un mensaje. Ahora el segundo ya está aprendiendo más. Y lo más hermoso cuando uno predica del Evangelio, que el primero que recibe es el predicador. Si hay alguien que está siendo ministrado por la unción y la palabra, soy yo primeramente. Nosotros necesitamos salir de aquí vestidos de toda la vestidura que Dios nos dio. Vístanse con la presencia de Dios. Vístanse con la presencia de Dios. Gloria al Señor, porque podemos tener acceso a su presencia. Y cuando la presencia de Dios está en nosotros, su presencia, su perfecto amor, como dice aquí, sobre todo, por encima de todo, vístanse de amor, lo cual nos une a todos en perfecta armonía. Necesitamos más, sobre todo, recibir el amor de Dios. Y Dios nos ha dado una abundante demostración de su amor. Y Dios nos va a dar un amor a nuestros corazones que no teníamos. Y ese amor produce un cambio. Y yo quiero hablarles del perfecto amor que nos trae su presencia. Y su presencia en nosotros echa fuera los temores. Por eso se escribió el Salmo 46. Hay un salmo hermoso de la Escritura. Y este salmo, por supuesto, lo abrevié para no ser tan extenso. Pero yo quiero que lo leamos con la plena confianza de saber que nuestro Padre Celestial nos ama y tiene cuidado de nosotros. Y que Él está, tenemos un Padre en los cielos que vela por nuestras necesidades. Dios es nuestro amparo y nuestra fortaleza, nuestro pronto auxilio en las tribulaciones. Por tanto, no temeremos. Vamos a decirlo todos juntos. Por tanto, un poquito más. Por tanto, no temeremos. Aunque la tierra sea removida y se traspasen los montes al corazón del mar. Está hablando de todo lo que puede conmover las naciones. Del río, sus corrientes alegran la ciudad de Dios, el santuario de las moradas del Altísimo. Dios está en medio de su pueblo, y Dios se goza cuando está en medio de su pueblo, y su pueblo no será conmovido. Nosotros, en cualquiera de las luchas que estamos atravesando, dice la Escritura, no seremos conmovidos. Dios la ayudará al clarear la mañana. Jehová de los ejércitos está con nosotros. Nuestro refugio es el Dios de Jacob. Estad quietos y conoced que yo soy Dios. Seré exaltado entre las naciones, enaltecido sobre la tierra. Jehová de los ejércitos está con nosotros. Nuestro refugio es el Dios de Jacob. Vamos, dale ese aplauso al Señor. Sabemos a través de este pasaje que tenemos un Padre en los cielos que tiene todo bajo control. Sabemos a través de este pasaje que Dios nos protege en medio de circunstancias difíciles. Posiblemente este pasaje fue escrito en medio o como canción de alabanza y de adoración después de una gran victoria que Dios le había dado a su pueblo. Como tantas veces los asirios, en esta oportunidad, con un ejército superior que estaban dispuestos a aniquilarlos y a borrarlos de la faz de la tierra a todos aquellos que adoraban al Dios vivo. Pero Dios se encargó de protegerlos, porque Dios es nuestro amparo y nuestra fortaleza. Y el ladrón no viene sino a matar, a hurtar y destruir, pero tenemos un Dios poderoso, como dice el salmista. Y este es un cántico. Es un cántico de ver el milagro, porque en realidad Dios simplemente con un ser angelical, un ángel, intervino y derribó o aniquiló a todo el ejército de Senaquerib. Es decir, Dios defiende tu causa. Dios interviene en tu familia. Dios tiene control de tu economía. Hay cosas que hay. Uno dice, pero ¿y cómo sigue? La incertidumbre, la situación social, las cuestiones que pasan, que nos confunden, pero Dios está sentado en su trono. Y hoy tenemos que declarar con toda nuestra fe: Dios es nuestro amparo y nuestras fortalezas. Tenemos un Padre en los cielos que va a intervenir, que todo lo que está escrito en este salmo se va a cumplir en tu vida. Hoy vivimos en esa época de incertidumbre y en esa época donde uno no está muy seguro de lo que está pasando en el mundo o en la sociedad. Hay muchos cambios repentinos, pero Dios es nuestro amparo, nuestra fortaleza, y estamos vestidos con la presencia de Dios. Estamos vestidos de Jesús. vestidos de compasión. Pensando en compasión, pienso, me voy un rato y vuelvo, pero pienso en los dos ladrones que estaban

Usted tiene esa presencia de Dios encima. Usted tiene esa unción. La iglesia no es solamente ir a un lugar y decir, ay, qué lindo que estuvo el culto. No, no, hay una gloria tremenda que aún en los peores momentos usted va a sacar lo mejor del cielo, porque está lleno del amor de Dios. Y va a sacar el amor, o va a fluir en amor, con el cual Dios lo ha bendecido y lo ha bautizado. Entonces, si Jesús pudo perdonar, si Jesús pudo ver una persona que vaya a saber los delitos que había cometido, pero que tuvo un corazón sincero de volverse a Dios en el peor momento de su vida, ¿cómo no volverse a Dios, amigo, hoy, acá? Personas que dicen, yo tuve una religión, pero nunca tuve esa voz que me hable y me diga, hoy yo quiero ofrecerte la vida eterna. Qué tremendo es el amor y la compasión del Señor. Por eso estamos proclamando que Dios en este pasaje nos habla, Dios es nuestro refugio. En medio de todas las circunstancias difíciles, hay palabras que Dios declaró en tu vida que necesitan que levantes tus ojos al cielo, que no mires lo que mira el hombre, que no escuches solo lo que los demás opinan de lo que te está pasando o lo que está pasando en el mundo, que levantes tus ojos al cielo y que clames a ese Dios que te vistió con su presencia y también te dio un corazón de fe, un corazón que cree, un corazón que clama y espera con certeza, porque fe es estar esperando lo que no vemos, pero convencidos que Dios lo hará. La certeza de lo que se espera, la convicción de lo que no se ve, y a los que dudan, que Jesús tuvo a quien le dijo a uno de sus discípulos, ¿por qué creíste? ¿Por qué viste? Bienaventurados los que no vieron y creyeron. Así que lo que usted no ve, pero lo cree, lo cree, lo cree, lo cree, lo cree, lo cree, verá la gloria de Dios. Entonces Dios es nuestro refugio, pero también en épocas como estas que estamos viviendo, el Salmo 34, 4 dice, oré al Señor o busqué al Señor y Él me oyó y me libró de todos mis temores. Cuando uno está pasando circunstancias difíciles, ¿qué dice el salmista? Busqué al Señor, oré al Señor. Allí donde estás, en algún lugar de la casa, haciendo tus cosas, levantá tus ojos al cielo. Estás vestido con la presencia de Dios. Tenés acceso al trono de gracia. La unción de Dios está sobre tu vida. No calles, no cierres tu boca. Adora a Dios, pídele a Dios, mira mi condición. Tú eres mi refugio, tú eres mi esperanza, tú eres mi sanador, tú eres quien libra, me libra del caso, del lazo del cazador y de la peste destructora. El Salmo 34, 4 dice, este pobre clamó y le oyó Jehová y lo libró de todas sus angustias. Vivimos en una época difícil y no habla de no estar inquietos, no habla de no tener motivos de angustia, dice que tenemos que buscar a Dios cuando uno siente que está en angustia, porque el ángel de Jehová acampa alrededor de los que le temen y los defiende. Gustad y ved que es bueno el Señor, dichoso el hombre que confía en Él. ¿Cuántos confían en Dios este día? Gloria a Dios. Gloria a Dios. Dice el Salmo 34, 17, claman los justos y el Señor los oye y los libra de todas sus angustias. Cercano está Jehová a los quebrantados de corazón y salva a los contrarios.

0: escritos de espíritu. Cuanto uno más siente su debilidad, su humanidad, que en la humanidad dice: yo ya no soporto más, yo ya me doy cuenta que mis fuerzas no alcanzan. Cuando uno entra en esa situación de quebrantamiento, de frustración humana, es cuando levanta sus ojos al cielo y le dice: Dios, necesito una doble porción. Dios, necesito que intervengas. Y esa unción poderosa hoy va a descender aquí, mi querido hermano, que estamos pasando un tiempo con su palabra. Amén. ¿Cuántos quieren esa unción que descienda del cielo? Dios está en control de cada una de las circunstancias, capacitándonos con su presencia, con su unción, para que podamos soportar tiempos difíciles, pero mantener la fe y mantener el testimonio. Pablo decía en la carta de los Filipenses: por nada estéis afanosos. Es decir, no estén todo el día angustiados pensando en todo lo que está pasando en su vida. Antes bien, sean conocidas vuestras peticiones delante de Dios, con toda oración y ruego y con acción de gracias. Dale gracias por lo que viene. Ah, no. Bueno, yo lo puse en práctica. Yo hace muchos años, no muchos, pero sí muchos, ahora sí, muchos años, cuando recién empezábamos nuestro ministerio, yo proclamaba todas las mañanas, ante una época de mucha angustia, y tenía ese afán, esa angustia: Señor, ¿cómo voy a salir de esto? Señor, ¿cómo vamos a seguir adelante? Señor, nuestros hijos, las carencias, Señor. Y un día Dios me habló a través de un familiar de Betty. Vino, la iglesia estaba absolutamente vacía, y se levantó y dijo: Claudio. ¿Qué? Porque claro, cuando no hay nadie era coloquial la cosa, hablábamos así nomás, ¿no? Me dice: Claudio, veo multitudes. Y yo cerré los ojos y no veía nada, por supuesto, ¿no? Pero ahí aprendí, como dice este pasaje, dice: sean conocidas vuestras peticiones delante de Dios con toda oración y ruego y acción de gracias. Y ahí comencé a practicar la fe, y comencé a todos los días a clamar por un avivamiento, y los vecinos no se convertían, y los vecinos me cerraban la puerta en la cara cuando les testificaba y les hablaba del amor de Dios, y las circunstancias se empeoraban, pero yo me levantaba todos los días y proclamaba: viene un avivamiento a Argentina, viene un avivamiento a mi iglesia. Y decía a las sillas: prepárense, porque vienen multitudes. Ahora, si usted pasa por, como parte de un, esto es algo real, no estoy diciendo, lo leí en un libro de alguien que escribió una historia muy hermosa. La iglesia de Parque Chase en ese momento tenía 20 personas, 20 sillas, y luego eran tantas las miles de personas que se convirtieron acá en Belgrano, que fueron todas a Parque Chase, porque nosotros no habíamos encontrado un lugar en Belgrano, y se cumplió porque la gente, los vecinos, imagínense los vecinos que siempre veían los bancos vacíos, que de repente veían 1,000 personas, 2,000 en la puerta de la casa queriendo entrar. Tremendo. La misma casa, el mismo techo de chapa, el mismo piso de cemento, todo igual. Lo que había cambiado, que un corazón comenzó a creerle a Dios y a darle gracias antes de verlo. ¿Cuántos creen que Dios va a traer un gran avivamiento a su familia, a su casa, a su ciudad, Ayer estaba predicando de eso y vinieron pastores al terminar, sábado a la noche, vinieron de Colombia. Bueno, muchos de ustedes tal vez están de otros lugares. Vinieron corriendo diciendo, pastor, ore por mí. Vinieron de Ecuador, de Colombia, de diferentes lugares, de Argentina, de Corrientes, que vienen a Buenos Aires de visita. Pero yo les dije, prepárense porque van a ver un avivamiento donde quiera que vayas. Aunque no seas pastor, aunque no seas pastora, prepárate para que a través de tu oficio, de tu lugar de trabajo, Dios se manifieste con poder. Donde entres, vas a llevar en los vestidos de su presencia. Vas a entrar vestido de tu presencia. Y ese vestido no te lo vas a cambiar. Se va a renovar más. Cada vez va a estar más reluciente. ¿Se acuerdan cuando Jesús fue al monte de la transfiguración? Sus vestidos se transformaron. Por supuesto, nosotros no vamos a tener vestidos que van a resplandecer, pero sí espiritualmente. Cuanto más te acercas a Dios, más gracia, más unción, menos oscuridad, menos tinieblas, menos vamos a pensar en las cosas que piensa el mundo. Todo está mal, nadie me quiere, la Biblia es mentira, siempre tratando de pensar lo malo. Y la Biblia dice, en esto pensad. ¿Qué dice? En esto pensad, todo lo bueno, todo lo justo, todo lo puro, lo de buen nombre, si hay virtud alguna, si algo digno de alabanza, en esto pensad. Y Pablo dice también en Filipenses 4:13, todo lo puedo en Cristo, a causa de todo lo que Jesús hizo por mí, todo lo puedo. Y el contexto es, pasó necesidad, pasó diferentes momentos de escasez, pero él dijo, aprendí a contentarme cualquiera sea mi circunstancia, porque todo, levante las manos, todo lo puedo en Cristo que me fortalece. Todo lo puedo en Cristo. El enemigo viene a quebrar las familias, pero todo lo podemos en Cristo que nos fortalece. Aleluya. Nuestro refugio es el lugar seguro de Dios. Dios nos habla y nos dice, yo soy inmutable, yo no cambio, yo soy poderoso, yo soy la fuente de recursos en tu vida, por lo tanto no temeremos. Amén. Jesús le dijo en una oportunidad, cuando se levantó una tormenta, los discípulos tenían a Jesús en la barca durmiendo, de repente se levantó una tormenta y Jesús reprendió al viento y a las olas tempestuosas, y de repente le habló a cada uno de esos discípulos que tenían a Jesús ahí y les dijo, ¿quién? Les dijo, ¿dónde está vuestra fe? Hoy es tiempo de poner ese corazón que Dios nos dio, ese nuevo corazón, ponerlo en las manos de Dios y decirle, Señor, lléname de fe, aumenta mi fe. No quiero mirar la tormenta, quiero verte a ti que estás en medio de mi vida. Amén. La Biblia dice también en este salmo que hay un río que corre del santuario y que llega a la ciudad de Dios. Y es interesante con el contexto de la guerra que habían sufrido, porque una de las estrategias militares era cortar el suministro de agua cuando una nación sitiaba a otra. Pero el salmista está diciendo, no importa las batallas que tenga alrededor, el suministro de las corrientes de agua vienen directamente de la ciudad de Dios. Es decir, del río de Dios corre mi vida, más allá de las batallas que estoy viviendo. La Biblia dice, si alguno tiene sed, venga a mí y beba, porque en su interior correrán ríos de agua viva. Y oro hoy para que ese río fluya en tu vida de una manera aún más abundante. Amén. Del trono de la presencia de Dios. Necesitamos, y esto es lo que cuando uno está vestido de Cristo, cuando uno tiene la presencia de Dios, como dice Romanos, no solamente se va el temor, sino que anhela conocer más a Dios. Y esto es parte del mensaje ya para finalizar. Sabemos que Dios está. Sabemos que Dios está presente en nuestras vidas, pero también nuestra meta es tenerlo cerca. Una de las palabras que se usa en el original para hablar de presencia es rostro. Cuando Dios habla de su presencia, está hablando de su rostro. Y el rostro tiene que ver con la persona. Tiene que ver con el anhelo de estar cerca de una persona y de tener una manera mucho más íntima, más cercana de conocerlo. En Éxodo 33 pasó algo, un evento en el medio del desierto, porque ustedes saben que el pueblo de Israel salió de Egipto con mano poderosa, pero nunca pudieron sacar a Egipto del corazón. Y siempre estaban, salieron de Egipto, pero Egipto seguía en su corazón. Tenían mente de esclavo, tenían un corazón lleno de murmuración. De hecho, escuchaban a los que murmuraban. No todos eran personas que murmuraban, pero sí eran permeables a que otros le dijeran: Dios nos abandonó. Estábamos mejor en Egipto. Comíamos mejor con el faraón. Mentira. Mentira. Estaban transitando con Dios presente. En una oportunidad Moisés fue al monte de Sinaí, se demoró. Y quisieron, porque alguien sugirió, me parece que Moisés, estoy parafraseando, se demoró demasiado, habrá muerto. ¿Por qué no nos hacemos un becerro de oro? Hasta ahí llegó la idolatría. Ahí Dios tomó una decisión muy fuerte. Estábamos hablando de la intimidad, de la presencia, de la búsqueda de la presencia, Dios caminando con ellos. Pero el fruto fue que el pueblo, cuando no entendieron lo que pasaron con su líder, terminaron edificando un becerro de oro. Y entonces, en Éxodo 33:3, a ver si podemos poner acá, dice: suban a la tierra donde fluye leche y miel. Sin embargo, mire lo que dice acá: ¿qué dice? ¿Ven bien de ahí? ¿Allá arriba ve bien? Gloria a Dios, tiene que orar por mí, porque yo si estaría ahí no veo nada. No, me tengo que poner anteojos, pero ¿lo ve bien? Dices: yo soy un Dios de pacto, voy a cumplir mi pacto. Los voy a llevar, voy a cumplir mi parte. Los voy a llevar a la tierra prometida. Pero yo no subiré con ustedes, yo no voy. Yo no los acompaño porque son un pueblo terco y rebelde. Si lo hiciera, seguramente los destruiría en el camino. Ahora, es muy fuerte que Dios diga: yo no los voy a acompañar. Pero por otro lado vemos la, como dije, la inmutabilidad de los pactos de Dios. Que Dios es veraz, que Dios, más allá de cómo somos nosotros, Dios dijo: yo los saqué para que vayan a la tierra prometida y van a ir, los voy a llevar y les voy a dar la victoria. Sin embargo, yo no los voy a acompañar, les voy a mandar un ángel. En Éxodo 33, 14 y 15, otra vez el 3, dice: suban a la tierra donde fluyen leche y miel, en la Nueva Traducción Viviente. Sin embargo, yo no los acompañaré porque son un pueblo rebelde. Si lo hiciera, seguramente los destruiría en el camino. El Señor, y por supuesto Moisés, intercedió. Y el Señor le respondió: yo mismo, Moisés, iré contigo. Porque había un corazón que lo buscó y le dijo: Señor, si tu presencia no ha de ir conmigo, no nos saques de aquí. La necesidad de su presencia en este mundo, la necesidad de la presencia en este desierto, en esta época. Nosotros tenemos que aprender de este pasaje. No podemos solo, no podemos humanamente, nos vamos a equivocar. Vamos a seguir los valores de los demás, las costumbres de los demás, la cultura de los demás. Ellos dijeron, bueno, Dios se demoró, la palabra de Dios se demoró, entonces sigo la costumbre de otros y los otros tienen ídolos de oro, bueno, hagamos esto. Y Dios estaba con ellos, pero los cambiaron por un becerro de oro, porque necesitaban su presencia. Y yo vine hoy a decirles que en esta época y en este domingo Dios te quiere llenar con su presencia para que la recibas y no la dejes. Vamos, dale ese aplauso al Rey de Reyes. ¡Gloria! Necesitamos su presencia. Por eso nuestro corazón andará o caminará en este mundo siempre cansado, siempre vacío, mientras estemos ausentes de su presencia, mientras estemos endurecidos con su presencia. Siempre tendrás, aunque descanses, aunque duermas la mejor siesta del mundo, a veces el cansancio es del alma, del corazón, es un fastidio constante. Lo único que alegra el corazón es el río que fluye de la ciudad de Dios. Uf, estoy predicando y ya siento ese río fluir aquí. Entonces, para no estar cansados, para no estar agobiados, para no estar ansiosos todo el tiempo, cuando las circunstancias en el desierto, por supuesto, no van a cambiar. El desierto muchas veces son tiempos difíciles, pero Dios dice, esta época la vas a transitar con mi presencia. ¿Cuántos anhelan su presencia en su vida hoy más que nunca? Hablar de la presencia es hablar del rostro de Dios. Cuando estás mirando el rostro de alguien, es que estás cerca de esa persona. Estar cerca de Dios significa que su presencia tiene influencia en tu vida. Significa que decidimos conforme a la voluntad de Dios. Cuando estamos cerca de Dios, le decimos, Señor, tu voluntad, no la mía. Tu guía, no la mía. Tu control, no el mío. Tus decisiones, no las mías. Tus caminos, no los míos. Eso significa que Dios se hace presente y dirige tus pasos. Cuando nuestros caminos muchas veces dicen es correcto, los caminos de Dios son totalmente diferentes y sus caminos son mejores que los nuestros. Y sus planes son mejores que los nuestros. Y con esto quiero terminar, porque Moisés suplicó la presencia de Dios y le dijo, Señor, quiero estar cerca, quiero ver tu rostro, quiero estar cerca de tu presencia. En Éxodo 33, 18 y 19, Moisés respondió, te suplico que me muestres tu gloriosa presencia. Y el Señor le respondió, haré pasar delante de ti toda mi bondad y delante de ti proclamaré mi nombre, que es Yahvé, pues tendré misericordia de quien yo quiero y mostraré compasión al que yo quiera. Cuando Moisés dijo, muéstrame tu presencia, el Señor le dijo, entonces te voy a mostrar mi bondad. Porque no podemos entrar a ese nuevo nivel espiritual de comunión con Dios sin entender que Dios, todo lo que te provee es porque es bondadoso, porque Él quiere verte bien, porque Él quiere verte edificado, que Él quiere que tus pasos prosperen en todo lo que hagas. Él quiere que tengas el fruto de una vida espiritual que ya está en tu corazón. Gozo, paz, paciencia, benignidad, fe, mansedumbre, templanza, que seas una persona que refleje la imagen de Jesús. ¿Cuántos quieren hoy pedirle a Dios, Señor, muéstrame tus caminos? Y el Señor le va a decir, cuando yo me manifieste, lo primero que te voy a mostrar es mi amor, es mi misericordia. Y Él dice, yo tengo misericordia del que quiero. Y este pasaje es hermoso porque Dios decidió tenerte misericordia. Gloria a Dios. Y nuevas son cada mañana. ¿Cuántos quieren tomarse de esa, abrazar esa misericordia de Dios, esa compasión, ese amor que viene de parte de Dios este día a tu vida? No temeremos, porque su presencia está con nosotros. Levante sus manos. Las personas que hoy están por primera vez, les invito a hacer esta oración. Señor Jesús, gracias por amarme, por venir a este mundo a perdonarme, a darme una vida nueva, un lugar de perdón, un lugar de restauración. Lléname de tu palabra, lléname de Jesús. Señor, ven a mi corazón y confieso que mis formas de buscarte no han logrado encontrarte, y hoy entendí que la única manera de encontrarte es a través de Jesucristo, reconozco como mi Salvador, como mi Redentor y quien murió por mí en la cruz. Jesús, gracias por venir, gracias por ser bondadoso, gracias por venir a este mundo, gracias por morir en mi lugar, Señor. Y hoy te pido esa misma misericordia y esa misma compasión que mostraste tantas veces. Hoy te pido, Dios, rescátame. Dios, dame un nuevo corazón. Dios, dame la victoria en el nombre de Jesús. Gloria a Dios por lo que Dios va a hacer. Padre, oro por esas personas que hoy oraron por primera vez, porque creo que tú los has traído y les has permitido encontrarse a través de las redes sociales para que conozcan tu salvación, conozcan no solamente las bendiciones, conozcan al Dios de las bendiciones. Los bendigo y ahora te pido que la gloria de Dios llene la casa, que el poder del Espíritu Santo llene este lugar en el nombre de Jesús. Amén, amén, amén. Míreme por un momento. Hablamos del Dios, recién hablamos del Dios de las bendiciones. Ahora vamos a recibir todo lo que Él tiene para nosotros. Primero le dimos gracias por quien es Él. Ahora vamos a clamar. Este hombre clamó y le oyó el Señor y lo libró de todas sus angustias. Cercano está el Señor a toda persona quebrantada. Si usted está quebrantado, dice, no doy más en mi familia, mi matrimonio, mi salud. Hay algo que dice, pastor, no tengo las fuerzas para sostenerme yo y sostener a otros. Hoy viene la victoria a tu vida, porque cercano está el Señor, su presencia. Estamos vestidos con su presencia y hoy esa presencia traerá una victoria a tu cuerpo. Personas vienen semanalmente, me paran y me dicen, pastor, Dios me sanó. Me sanó a través de las oraciones. Cuando oraron, inmediatamente se dio el toque de sanador. Eso sigue ocurriendo a lo largo de hace más de 2000 años. El evangelio sigue siendo efectivo y hoy va a ocurrir el milagro en tu vida. ¿Estás preparado para ver el milagro de Dios y para ser lleno del Espíritu Santo? Gloria a Dios.
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3: Cuando el Señor trajo a los desterrados de regreso a Jerusalén, fue como un sueño. Nos llenamos de risa y cantamos de alegría. Y las otras naciones dijeron, ¿cuántas maravillas ha hecho el Señor por ellos? Salmo 126, versículos 1 y 2.
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0: dándote la bienvenida. Y esto es Cable al Cielo, un encuentro diario donde tenemos nuestro devocional, donde juntos reflexionamos, donde juntos tenemos también nuestro tiempo de oración. ¿Cómo estás, Walter Echeverry?
1: ¿Cómo bien? Dice que le va, señora Graciela Alcaraz? Aquí estamos arrancando y con todo, Cable al Cielo por Gospel FM en la frecuencia 88.1 MHz y en la web reydereyes.com.ar.
0: Qué bueno es compartir este tiempo y también regalarte nuestra cita de hoy.
1: Segunda de Corintios 5:17 dice, por lo tanto, si alguno está en Cristo, es una nueva creación. Lo viejo ha pasado, ha llegado ya lo nuevo.

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2: En nuestro encuentro diario te regalamos también lo que es la cita de hoy en Primera de Timoteo 4, de los versículos 7 al 10. Rechaza las leyes profanas y los mitos semejantes. Más bien, ejercítate en la devoción, pues, aunque el ejercicio físico trae algún provecho, la devoción es útil para todo, ya que incluye una promesa no solo para la vida presente, sino también para la venidera. Este pasaje es digno de crédito y merece ser aceptado por todos. En efecto, si trabajamos y nos esforzamos, es porque hemos puesto nuestra esperanza en el Dios viviente, que es el Salvador de todos, especialmente de los que creen.

Y en el pasaje de hoy Pablo nos dice, aunque el ejercicio físico trae algún provecho, la piedad es útil para todo, ya que incluye una promesa no solo para la vida presente, sino también para la venidera. Esto significa que, si bien cuidar nuestra salud es beneficioso, el entrenamiento espiritual nos ofrece algo aún más valioso: sabiduría, resiliencia y gozo en la presencia de Dios que perduran para siempre. Por ello, la pregunta surge de las palabras de Pablo en su primera carta a Timoteo. ¿Cómo podemos ejercitarnos en la piedad en este tiempo? Al igual que cualquier propósito significativo, el entrenamiento espiritual requiere disciplina. Así como nuestros músculos necesitan esfuerzo para fortalecerse, necesitamos profundizar activamente en nuestra fe para crecer en el Señor. Este crecimiento requiere intencionalidad, autocontrol y un compromiso firme. Pero lo más importante es dar el primer paso. Existen muchas disciplinas espirituales que podés explorar. Por ejemplo, leer la Biblia, orar, pasar tiempo a solas con Dios, ayunar, practicar la generosidad o servir a los demás. No importa cuál de estas elijas. Practicar estas disciplinas van a enriquecer tu relación con Jesús. Lo único que necesitas es comenzar y mantener la constancia. Haz una pausa y pensá cuál de estas disciplinas sentís que el Señor te está llamando a dedicarte más en este tiempo. Luego da un paso adelante, ya sea estableciendo recordatorios o invitando a un amigo o una amiga a buscar juntos la presencia de Dios. Este año es una página en blanco y el Señor quiere escribir tu historia en ella. Permití que Él te guíe cada día y fortalecete en Él, recordando que su promesa trae bendición tanto para esta vida como para la venidera.

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1: Y aquí compartiendo este tiempo y como cada año, cada comienzo de una nueva etapa, sentimos el deseo de renovarnos físicamente. Sin embargo, debemos considerar fortalecernos en el espíritu. Enfocar nuestra energía en el entrenamiento espiritual nos ayudará a enriquecer nuestras vidas y a enfrentar nuevos desafíos con fe. Pablo nos recuerda que mientras el beneficio del ejercicio físico nos es temporal, el crecimiento espiritual nos ofrece recompensas eternas. Este año debemos dedicar más tiempo a cultivar nuestra comunión con Dios a través de prácticas espirituales que impactarán nuestras vidas diariamente. Podrían ser tan simple como establecer un momento diario de oración o meditar en un versículo que fortalezca nuestra fe. Mientras nos esforzamos en crecer internamente, recordemos el impacto que podemos tener en los demás y busquemos maneras de servir, apoyar a aquellos en nuestro entorno, ya sea ofreciendo nuestro tiempo, recursos o simplemente un poco de nuestra atención. Recordemos que nuestro esfuerzo para vivir en piedad puede iluminar la vida de otros, extendiendo la paz y el amor de Dios a través de acciones concretas. Oremos juntos. ¿Qué te parece para ir concluyendo este espacio, sabiendo que no hay nada mejor que podemos hacer que invertir nuestro tiempo siempre en las cosas que vienen, obviamente, de arriba? Llevando también nuestro tiempo de reflexión a este tiempo de oración. Amado Dios, al iniciar este nuevo tiempo juntos, te pido que me ayudes a centrar mi atención no solo en el bienestar físico, sino también en fortalecer mi espíritu. Guíame para profundizar en la piedad y en las prácticas que enriquecen mi alma, ayudándome a cultivar un corazón que refleje tu amor y tu verdad. Inspírame a fortalecerme cada día para poder adoptar disciplinas espirituales que transformen mi vida, como la oración constante, el estudio de tu palabra, el servicio desinteresado a otros, para que este año, Señor, yo pueda crecer en sabiduría y gozo en tu presencia, que mi compromiso con este entrenamiento espiritual sea firme y constante, enfocando mi vista en lo eterno, en el nombre de Jesús. Amén.
2: Muy bien, y así estamos concluyendo una vez más Cable al Cielo y, como siempre, agradeciendo la participación de nuestra audiencia. Tenemos que irnos.
1: Tenemos que irnos, nos despedimos hasta nuestro próximo encuentro. Qué bueno es, como siempre, compartir este tiempo con vos de nuestro devocional. Muchísimas gracias, un abrazo inmenso.
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3: El sermón de hoy es titulado La mujer del vaso de alabastro que lo quebró. Una mujer, ya lo vamos a ver, tenía una vida, era pecadora, era conocido con su vida, era conocida como la pecadora de la ciudad. Y el título es cuando tu historia se convierte en tu adoración. Cuando tus derrotas, cuando tus fracasos o mi fracaso se convierte en un testimonio vivo de adoración que quedó registrado este pasaje de una forma muy particular, porque Lucas era médico, el que escribió este evangelio y también el que escribió el libro de los Hechos, era médico, y como médico era muy observador y muy detallista. Todo lo que está escrito no era casualidad, tiene un motivo, o tenía un motivo Lucas de dejar esta historia aquí, para enseñarnos a todos la misericordia, la gracia, la verdadera adoración, la verdadera recepción del perdón. Dice la Escritura en el libro de Lucas 7, versículo 36. Uno de los fariseos rogó a Jesús que comiese con él. Y habiendo entrado en la casa del fariseo, se sentó a la mesa. Entonces una mujer de la ciudad que era pecadora. ¿Qué dice Lucas? La observación y lo que había oído de ella, lo que había escuchado cuando entró la mujer a la casa, seguramente fue, llegó la pecadora. Entonces, una mujer de la ciudad que era pecadora, al saber que Jesús estaba a la mesa de la casa del fariseo, trajo un frasco de alabastro con perfume. Y estando detrás de él, a sus pies, llorando, comenzó a regar con lágrimas sus pies y los enjugaba con sus cabellos. Y besaba sus pies y los ungía con el perfume. Cuando vio esto el fariseo era una expresión de la religiosidad de esa época, hombres que estaban instruidos en la ley de Moisés, pero poco receptivos para vivir una vida obediente a la palabra. Era como Jesús les dijo, sepulcros blanqueados. Por dentro estaban muertos, por fuera parecían que estaban purificados. Y entonces cuando vio esto el fariseo que le había convidado, dijo para sí, este, si fuera profeta, conocería bien qué clase de mujer es la que lo está tocando. Es pecadora. Entonces, respondiendo Jesús, le dijo Simón. Y aquí hago una cosa muy importante. Dice la Escritura que el fariseo, que dice, dijo para sí, pensó, pero cuando estamos delante de Dios no tenemos manera de ocultarle nada. Él dijo, no lo voy a decir en voz alta porque yo convidé a Jesús. No voy a decir nada que lo ofenda. Pero él pensó, este si fuera profeta, ya lo estaba juzgando. ya lo estaba criticando. Si fuera profeta, se hubiese dado cuenta qué clase de mujer es la que lo está tocando. Pero ¿qué hizo Jesús? Respondiendo Jesús dijo: Simón. Quiere decir que Jesús, ¿qué hizo? Conoció el pensamiento. ¿Sabe lo que está haciendo ahora Jesús con nosotros? Usted está pensando qué largo que predica el Señor, el pastor, y eso está viendo el Señor. No le podemos ocultar nada al Señor. Mejor estar abiertos. Porque si usted en algún momento pensó voy a meter este mal pensamiento atrás de todo, no funciona. Todo lo que piense para sí mismo lo descubre la omnisciencia de Dios, que todo lo sabe, todo lo conoce y todo está expuesto ante Él, en quien tenemos que dar cuenta. Mejor que nos arrepintamos antes, porque Él ya lo sabe todo. Ya lo sabe todo. Así que si usted está enojada con su marido, no lo oculte, ya Dios lo sabe. Pídale al Señor: Señor, ayúdame a tener un corazón que perdone, que sea apacible, que sea tierno. Ahora, Jesús le respondió, le dijo: Simón, tengo una cosa que decirte. Y le dijo: di, maestro. Un acreedor tenía dos deudores. A uno le debía 500 denarios y el otro 50. Y no teniendo ellos con qué pagar, perdonó a ambos. Entonces, di pues, ¿cuál de ellos le amará más? Respondiendo Simón le dijo: pienso que aquel que le perdonó más. Y él le dijo: rectamente has juzgado. Y vuelto a la mujer, dijo: Simón, ¿ves a esta mujer que entró a tu casa? No me diste agua para mis pies, mas ella ha regado mis pies con sus lágrimas y los ha enjugado con sus cabellos. No me diste un beso, mas esta, desde que entré, no ha cesado de besar mis pies. No ungiste mi cabeza con aceite, mas esta ha ungido con perfume mis pies. E inmediatamente le dijo a la mujer: tus pecados te son perdonados. Y le dijo a ella: tu fe te ha salvado, ve en paz. Vamos, dale ese aplauso. Ahora, el hombre religioso tenía en la cultura y en la forma en que describe esta palabra, y es como se vivía en el primer siglo después de Cristo, cómo era la cultura. Cuando un hombre religioso tenía un invitado, un rabí como Jesús, era la obligación honrarlo, pero no hizo nada. La mujer, que no tenía ninguna obligación social hacia Jesús, lo dio todo lo que tenía, dio lo más costoso. Y esto habla la diferencia entre la religión y la gracia. La religión cumple con lo mínimo. La gracia recibida entrega todo por gratitud. Todo tiene que ver con la alabanza, con la adoración, con la vida cotidiana, con enfocarse en Jesús todo el tiempo. Simón era el hombre religioso, fariseo, que tenía esa obligación, pero cuando llegó Jesús no le dio un beso de bienvenida, como era la costumbre en esa época. En esa costumbre, el no atender a Jesús de la manera que este hombre no lo atendió, con detalles, era una manera pública de ofensa. Era un desprecio público. Pero esta mujer, que nadie esperaba nada, llenó ese vacío con adoración, con dedicación. Y esa dedicación y esa adoración no cesó. Lo que la religión no le dio a Jesús, el amor agradecido de alguien perdonado, transformado, lo llenó de alabanza y de adoración, porque le devolvió la vida. Es decir, esta palabra habla de una historia, que de una vida triste, pero esa vida triste se convirtió en un acto de adoración poderoso que llamó la atención de Lucas y lo dejó escrito para que nosotros aprendamos la importancia de la adoración, la importancia de esta historia. Primero veamos rápidamente. Era una mujer que era la conocida como la pecadora de la ciudad. No llegó bien a donde estaba Jesús, llegó mal, pero llegó preparada, llegó con un frasco de perfume muy costoso, tal vez era lo más caro. Pero acá nos habla de las claves para recibir de Dios. Nosotros no necesitamos llegar bien, perfectos, a la casa de Dios. Tenemos que llegar en la condición en que llegamos, tal como estamos. Y muchas veces no estamos de la mejor manera, porque el mundo nos trató mal. El pecado siempre paga peor de lo que nosotros esperábamos. Paga con vacío, con rechazo, con falta de comunión con Dios, con falta de propósito, con una necesidad de algo que nunca se puede saciar, porque el pecado nunca te sacia, simplemente te seduce. El único que hace correr desde tu interior agua viva que te da de beber permanentemente de la plenitud es la presencia del Señor. Entonces, ahí llegó la mujer pecadora, el rótulo, una mujer de la ciudad que era pecadora. Tal vez piensan los historiadores que era conocida como la prostituta. No tenía otro camino. No, la vida había sido tan dura con ella que tuvo que terminar viviendo de esa manera. Seguramente no tenía paz y seguramente no era feliz. Pero así terminó su vida. Lucas no da el nombre. Y Lucas menciona a veces otros nombres, como María de Betania, muy observador. Pero en este caso dice la pecadora, no dice nada más. ¿Por qué? Porque Lucas se dio cuenta que cuando ella fue a Jesús, su nombre iba a ser transformado. Y no tenía que dejarle el nombre de la vida pasada, porque esa vida pasada iba a terminar, iba a ser transformada en el momento que Jesús le dijo: tus pecados te son perdonados. Y ahora sal de aquí y ve en paz. Y la palabra ve en paz significa: tu vida se reconstruyó. Lo que habías perdido, el Señor lo va a hacer nueva. Todas las cosas nuevas. Vamos, dale gloria a Dios. Pero permítanme pensar en esto muy importante, que es lo que nos estanca en la vida espiritual. Hace una semana hablamos de los que se estancan, de los que se detienen. Y el rótulo, la etiqueta que tenía esa mujer, cuando entró, estaba la casa abierta, Jesús sentado, invitado por un religioso. Jesús fue recibido como un maestro, como un rabí. No lo atendieron, no le dieron el recibimiento que él se merecía. Pero esta mujer, como estaba la casa abierta, entró y se puso por detrás de Jesús. Ya estaba decidida, había huido de Jesús, sabía que ella era el único, sabía que ella era la respuesta. Y aquí tenemos la misma cantidad de gente necesitada, aturdida en la vida, que no tiene, su vida no tiene sentido, pero aquí está tu respuesta. Aquí tenemos la misma posibilidad, tener un encuentro con aquel que nos puede transformar. Ahora, mire esto. La gente le había impuesto el nombre en el mercado. Era la pecadora. Pero hoy en día nosotros padecemos eso. Muchos viven con su propio rótulo que escucharon de los demás, o que ustedes mismos se autodeclaran. soy un fracaso, soy el que nunca pudo, soy el que nadie ayuda, los que todos me abandonaron, soy el que comete un error tras otro y nunca decidí bien, soy el que llegó hasta aquí y no va más. ¿Sabe por qué escribo esto? Porque yo me había rotulado así en una etapa de mi vida, cuando estaba en medio de un desierto, cuando tenía un fracaso ministerial, cuando todos los días de invierno era un frío y nadie se acercaba a la iglesia, yo pensaba, soy un fracaso, no puedo, no va más, hasta aquí llegué, nunca voy a salir de eso, los demás no me ayudan, los demás no piensan en mí. Claro, les van bien. Pero un día vino el Espíritu Santo y me dijo, no sos lo que vos mismo te rotulaste, soy lo que yo voy a hacer en tu vida. Sos lo que tu nombre no va a ser más, no puedo, no tengo, soy un fracaso. Y cuando yo acá expresé todas estas expresiones recién aquí, pensé en ustedes también. Pensé en personas que no les dicen, soy la pecadora, porque no vivió nunca una vida así, pero sí le han dicho, sos la fracasada, la que te abandonaron, la que nunca pudiste establecer una familia firme, las que viviste emociones que te marcaron y nunca pudiste salir de eso, la que nunca te vas a olvidar de ese error, la que llegaste hasta acá y no vas a dar más. Pero ahora el Señor te declara que Él recibe tu adoración y te dice, hijo, hija, tus pecados te son

0: perdonados y no eres lo que pensás ni lo que otros te dijeron. ¿Cuántos lo creen? ¿Existe el estancamiento espiritual? Sí existe. Sí existe. Existe quedarme detenido y decir soy un fracaso y tomar una decisión peor que otra. Sí existe. Yo les conté algunas veces, yo pensé en dejar el ministerio, ir a renunciar, a decir no quiero que mis hijos vivan esta realidad y ver a su padre fracasado. Pero gracias a Dios, en el momento justo a tiempo, Dios me habló por un siervo y me dijo: vos no sos lo que vos pensás, vos vas a hacer lo que Dios determinó en tu vida. Y todos pasamos por batallas y todos pasamos por soledad que duran años, pero esos tiempos de soledad y de fracaso son el fundamento de la preparación para la gloria postrera, que será mayor que la primera. Así que vengo a decirle hoy: prepárate para lo que Dios va a hacer en tu vida. Levante sus manos si creen. Recíbalo. Entonces, sos una bendición. Dígale que está al lado suyo. Vos. Le está hablando a alguien que vino con mala, no sé cómo llamarlo, una mala perspectiva de su vida. Pero ahora Dios le está hablando a través de tu hermano que está a tu lado y te está diciendo: sos una bendición. Vamos, sos una bendición. Tu vida ha sido cambiada, restaurada. Entonces, esa noche, cuando se encontró con Jesús, algo cambió. Vamos a ver el momento en que ella llega y le entrega el frasco de alabastro, rompe lo más precioso que tenía. Dijimos que Simón tenía que ungirle con aceite a Jesús la cabeza, como era costumbre en esa época, pero esta mujer, dice la escritura, que ungió sus pies con nardo puro, que equivalía a un año de salario. El religioso hizo lo mínimo, simplemente le permitió entrar a la casa, pero esta mujer pecadora, perdonada a través de la gracia, dio todo lo que tenía en su expresión de adoración, que llamó la atención de Jesús y llamó la atención de Lucas, que dejó escrito este pasaje para que nosotros lo leamos. Hasta aquí vamos a leer hoy, la semana que viene tal vez vamos a seguir, pero el perfume quebrado era su vida rendida. Cuando ella se irrumpió y comenzó a llorar de tal manera que mojó los pies del maestro, y como el religioso no le había lavado los pies, ella se los lavó con lágrimas y lo besó como una expresión de agradecimiento, de gracia y también de reconocimiento que era el Hijo de Dios. Pero todo eso se provocó por oír: Jesús está ahí. Y esa fe despertó en ella una decisión. Y todo este mensaje que estoy compartiendo es un mensaje que tiene que despertar tu corazón a vivir una vida de victoria, no una vida estancada, no una vida de pecado, no una vida prestándole atención a lo que la carne te pide que hagas. En el caso de esta mujer, estaba perdida. Pero el cristiano tiene la decisión por el Espíritu Santo de hacer morir las obras de la carne y caminar en el Espíritu diariamente. Esta mujer no tenía otra manera, era su estilo de vida, pero el que está en Cristo está firme, es nueva criatura, tenemos la capacidad de caminar en victoria y no declinar nuestra espiritualidad ante las tentaciones que el mundo nos ofrece. la adoración, una entrega tremenda. Lloró por haber encontrado la respuesta. ¿Qué la hizo llorar? Es que tanto había oído de Jesús y tanto era la culpa y la imagen de ella ir al mercado y sentir la pecadora, la mirada, la gente alejándose de ella. Pero como yo hablar de Jesús, estaba la puerta abierta, ella pudo entrar. La emoción la desbordó. Al acercarse a Jesús, comenzó a llorar, y en vez de Jesús rechazarla, porque Dios no desprecia al corazón contrito y humillado, empezó a llorar. Y luego la mujer en esa época dejaba el cabello suelto solo en su casa. Era una señal de repudio público que la mujer se soltara el pelo para poder enjugar los pies del Señor. Pero fue una señal más de quebrantamiento, de entrega. Y luego quebró el vaso de alabastro con un perfume carísimo. No entregó unas poquitas gotas, sino que lo entregó. Dicen los comentarios que ese perfume costoso era parte de su vieja naturaleza, era parte de lo que ella usaba para trabajar, y dijo: esto ya no lo voy a necesitar más, esto es parte del pasado, lo voy a quebrar, esto se va a transformar en una ofrenda de alabanza. Nunca más voy a necesitar esto. Esto es lo que yo expreso como señal de adoración al Señor. Ahora, que esta tarde nuestros corazones se enciendan de amor y que podamos estar en la presencia de Dios, pero no indiferentes. Estamos oyendo que Jesús está aquí, y vinimos cargados, cansados, con culpa, con un vacío. Jesús está aquí. Y que hoy despiertes tu corazón de tal manera que allí en tu banco ofrezcas al Señor tu corazón. No tenés nada que quebrar. Sí tenés tu vida. Señor, te entrego mi vida. Este mensaje me hizo entregar más, entender más, provocar más. Que cada vez que te digo te adoro, te alabo, es como una ofrenda y un derramarme delante de tu presencia. Y cuando Jesús dijo: tus pecados te son perdonados, está hablando el pecado de una vida perdida, el pecado del presente y el pecado del futuro está cubierto por la sangre de Cristo, donde hay perdón. Y segundo que vemos, ve en paz, le está diciendo, tu vida será absolutamente diferente y restaurada y reconstruida. Nunca más serás conocida de la manera que te conocieron antes. Y yo declaro, nunca más esa etiqueta, no puedo, no tengo, no sirvo, ese estancamiento, eso que te detuvo quedó atrás. Hoy la adoración y la alabanza despiertan tu corazón. Amén.
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Estamos a 15 minutos de las 11 de la mañana. Qué bueno es acompañarlos a través de Magazine Gospel. Tenemos la oportunidad de estar informándonos de todo lo que tiene que ver con la actualidad nacional, internacional, deportes y, por supuesto, lo que acontece en nuestra casa Rey de Reyes. ¿Te quedas con nosotros? Estamos hasta las 12 del mediodía. Y, por cierto, queremos entonces, después de lo que fue el feriado, fin de semana largo que hemos tenido, martes, queremos recordar que todos los martes hemos tenido en nuestra casa de Rey de Reyes, Ciudad de la Paz, 2330, tiempo de despertar, tiempo de oración. Todos los martes en Ciudad de la Paz, 2330. Lunes, miércoles, jueves y viernes, te esperamos también para poder compartir tiempo de oración en Juramento 2433. El jueves tenemos reunión a las 19 horas, llegando el fin de semana. Sábados te esperamos a las 15:30, a las 18, a las 20:30, domingos a las 9, 11:30, 16:30 y 19 horas. Nada como estar en casa, te quedas con nosotros, estamos también haciendo el repaso 9 horas. Nada como estar en casa, te quedas con nosotros, estamos también haciendo el repaso de todas las actividades y todo lo que tenemos entonces para ir acompañándote. Así que buena música también en una jornada que se presenta nublado en lo que resta de la jornada. En este momento subió un poco la temperatura, 10 grados 2 décimas, humedad 78%, viento del sudeste a 19 kilómetros por hora. Igual bajó un poco la intensidad del viento, ¿no? Pues estaba muy ventoso el día de ayer, en la madrugada también. De todas maneras, persiste el tiempo frío con una máxima de 13 grados tan solamente para esta jornada. Así que le vamos a poner un poco de color, calidez, que no va a faltar a través de la radio para acompañarte. ¿Te parece? Mientras tanto, nos vamos al encuentro de Barak, testificó.

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1: Once de la mañana, 23 minutos en Buenos Aires, la temperatura que se mantiene en 10 grados, 2 décimas en esta mañana, tendremos máxima estimada en el orden de los 13 grados. Tenemos concentración en puesto Eco de Aeroparque, ingreso central, estacionamiento sur, trabajadores de GPS. Siguen también con las diversas manifestaciones, entonces a partir de las 18, concentración en ese puesto. Por otro lado, tenemos cortes que tienen que ver por obras, autopista 25 de mayo, continúa cerrado el ingreso de Colombres Boedo, sentido Liniers Ezeiza por obras. El cierre se extendería unos 20 días. Alternativas, acceso por Catamarca, Jujuy o ingreso vía La Plata. Tenemos también obras que también se realizan, acceso Lugones desde Puente La Bruna, corte total, avenida Diagonal Norte entre Sarmiento y Esmeralda, reducción de carril, García Lorca entre Yerbal y Bogotá, corte total, avenida Corrientes y Agüero, corte parcial, Irigoyen, avenida Bacacay, corte total, Vela que es entre lo que es Avenida Perito Moreno y Balbastro, corte total, colectora de Lepiane Norte entre Avenida Argentina y Murgiondo, corte total, Avenida Santa Fe y Agüero, reducción de carril sentido centro. Tenemos también en Acoite entre Felipe Versalle, Avenida Díaz Vélez Trambús, corte total, sentido Avenida Díaz Vélez contracarril, Avenida Bullrich, Avenida Libertador, corte total, sentido Avenida Santa Fe, se realiza contra carril. Pasaje Ciudadela y Lima, corte total, Avenida 9 de Julio entre Moreno y Chile, corte total, Avenida Cabildo entre Besares y Vilela, reducción de carril, sentido General Paz, Avenida Rivadavia entre Fray Cayetano Rodríguez, corte parcial, ambas arterias, Larrea, Avenida Rivadavia, reducción de carril, Larrea, Avenida Medrano, Avenida Díaz Vélez, reducción de carril. Tenemos también en Avenida 9 de Julio Sur entre Perón e Irigoyen, corte total. En lo que respecta luego a trenes, subtes, premetros, se están manteniendo con normalidad los servicios. De todas maneras, vamos a seguir también atentos a toda la información. En lo que respecta también a jornadas, vamos a estar ampliando

0: ampliando esto, ¿a qué hora comienza el paro nacional de este martes 18 de agosto? ¿De qué hay paro? Bueno, tenemos en las universidades que siguen también con su plan de lucha. Tras el fin de semana largo, las instituciones de educación superior vuelven al paro sus actividades con medida de fuerza impulsadas por distintos gremios. Así que vamos a estar ampliando esto y mucho más. Por lo que respecta entonces al pronóstico, ahí vamos.
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0: El pronóstico anticipa nubosidad variable para el día de hoy. Tendremos máxima de 13 grados. Para mañana miércoles, mínima 6, máxima 15, parcialmente nublado. El jueves, mínima 6, máxima 17 grados. Para el viernes, mínima 7, máxima 12. Llegando el fin de semana, sábado frío, mínima 4 grados, máxima 12. El domingo, mínima 4, máxima 13. Arrancando la semana, el lunes, mínima 6, máxima 14 grados. Así de esta manera te estamos acompañando a través de Gospel News con toda la información y por supuesto buena música también que no se hace esperar. Vamos al encuentro de Alex Campos, Veo tu Gloria.

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11:37 en Buenos Aires, la temperatura que se mantiene en 10 grados 2 décimas, humedad 78%. Emilio Monzó alertó sobre el desgaste de la polarización. La demanda social pide una alternativa de centro. El exdiputado cuestionó el estilo confrontativo del gobierno actual. También valoró la figura de Lionel Scaloni como modelo de liderazgo. Aerolíneas Argentinas volvió a sobrevolar el espacio aéreo venezolano luego de casi 2 años y medio de prohibición de la dictadura venezolana. La reanudación del uso del corredor ocurrió este sábado a la mañana en el vuelo AR-1328 de la aerolínea de bandera. Destino era la ciudad de Punta Cana. Busca dar una segunda oportunidad a personas sobreendeudadas. ¿Qué propone el proyecto que se debate en diputados? La iniciativa se encuentra en tratamiento en comisión de la Cámara de Diputados. El debate pone en foco el crecimiento del endeudamiento y el impacto que tiene entre los jóvenes. Las universidades iniciaron otra semana de conflicto con paros y un banderazo por la ley de financiamiento. La CONADU histórica ratificó una medida de fuerza de 5 días. Habrá carpas por la universidad y también la soberanía de todo el país. El resto de los gremios retomarán la huelga la semana próxima. El gobierno amplió el secreto militar sobre el sistema de armas de la Fuerza Aérea. La medida formalizó mediante el boletín oficial e incorporó la importación de materiales tales como motores y también repuestos.

a un nuevo funcionario en la Secretaría de Comunicación y Medios. El decreto fue publicado en el Boletín Oficial. Además, también analizaron dos nombramientos en el área clave del Ministerio de Capital Humano. Pazlacua buscará beneficios concretos para Misiones en la negociación con la Casa Rosada por la eliminación de las PASO. El mandatario negociará con la ventaja de manejar votos claves para la iniciativa electoral de la administración de Javier Milei. La desregulación de la yerba mate es una de las prendas de cambio. Nueva protesta de movimientos sociales y sindicalistas contra el gobierno marcharán por el endeudamiento familiar. La movilización se realizará el jueves 20 de agosto a partir de las 14. Exigen respuestas ante una crisis crediticia extendida a casi 6 millones de personas. El gobierno vuelve a reunirse para analizar la estrategia legislativa y mira con cautela la actitud del PRO. La Casa Rosada habrá un nuevo encuentro de

Mesa política en la antesala de la sesión a la que Martín Menem quiere convocar a la Cámara de Diputados. Nueva etapa de Kicillof, señales sobre su sucesión, agenda paralela y guardia alta frente a los Kirchner. El gobernador expande el trabajo de su fuerza política en las provincias. La interna peronista en pausa, pero la desconfianza es latente. La nacionalización de su propuesta electoral, que también se analiza.

El riesgo país se acerca a 500 puntos básicos y ya llegó al nivel más alto en junio. Factores externos locales se combinan para poder explicar el comportamiento del indicador elaborado por Morgan, que ascendió a 497 unidades en la apertura de los mercados.

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1: Hacemos el repaso. Pronóstico para esta jornada: seguirá nublado. Viento del sector sudeste a 19 kilómetros por hora. En este momento la temperatura es de 10 grados 2 décimas, humedad 78%. Para mañana miércoles mínima 6, máxima 15 grados. Para el jueves mínima 6, máxima 17. El viernes mínima 7 grados, máxima 12. Así te estamos acompañando a través de Gospel News. Faltando 14 minutos para la hora 12. 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

Estamos a 11 minutos de las 12 del mediodía. Vamos entonces a esta información que tiene que ver con el paro nacional de actividades. Esto tiene que ver con las universidades. Tras el fin de semana largo, las instituciones de educación superior vuelven al paro de sus actividades con medidas de fuerza impulsadas por distintos gremios. Atención con esta información, ya que tiene que ver entonces con las actividades, qué va a pasar con las clases, a pesar de los recientes anuncios oficiales sobre giros presupuestarios, partidas específicas para el sector, la Federación Sindical ratifica lo que es el paro y un nuevo cronograma de protestas que afectará el normal desarrollo de las clases en las universidades nacionales en todo el país. De esta manera, el inicio de la segunda mitad de agosto llega con una fuerte profundización de conflicto en el ámbito de educación superior. La medida de fuerza principal está encabezada por CONADU Histórica, gremio que convocó a un cese de actividades que se extiende desde este martes hasta el sábado. Durante estas jornadas, la actividad académica en distintas facultades sufrirá interrupciones totales o parciales debido a la adhesión de los cuerpos docentes en un reclamo que también contempla clases públicas, cortes informativos y diversas acciones de visualización. Después de varios días de estar cerrado por tanta nieve, tras más de un mes cerrado, reabrió el paso Cristo Redentor en Mendoza. Miles de camiones estaban esperando para poder cruzar las fronteras, varados desde hace mucho. El corredor internacional vuelve a operar con restricciones y prioridad para el transporte de carga. Los autos, ómnibus particulares deberán esperar para poder cruzar la cordillera. La cuestión es que desde más de hace un mes que está bloqueado por intensas nevadas y también el hielo de la Ruta Nacional 7. El paso internacional Cristo Redentor volvió a habilitarse este martes, aunque con un operativo especial y restricciones para la circulación. La reapertura se decidió entonces tras evaluar las condiciones del camino y el pronóstico que anticipa tiempo estable en lo que respecta entonces a el pronóstico también y el cielo despejado hasta el domingo, sin nuevas nevadas a la vista. Sin embargo, la circulación no será normal, solo los camiones podrán cruzar la frontera entre Argentina y Chile durante esta semana.

ir a la pausa musical, vamos a recordar también actividades que tenemos en nuestra Casa Rey de Reyes para este martes. Recordarte entonces que lunes, miércoles, jueves y viernes tenemos reunión de oración de 8 a 9 de la mañana en Juramento 2433. Los días martes, como en el día de hoy, hemos tenido despertar en Ciudad de la Paz 2330. Tenemos también invitación en la semana, tenemos reunión los días jueves a las 19 horas. Llegando al fin de semana, sábados a las 15:30, 18, 20 y 30, domingos a las 9, 11:30, 16:30 y 19 horas. Qué bueno es estar en casa y disfrutar juntos cada una de nuestras reuniones.

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0: Y ya para ir despidiéndonos, hacemos el repaso pronóstico para mañana, que anticipa el pronóstico que vamos a tener máxima de 13 grados, 15 grados para mañana y mínima de 6 grados. O sea que vamos a seguir teniendo nubosidad variable, quizás algunas neblinas en la mañana, luego parcialmente nublado. Se va a mantener así de esta manera. El día jueves lo mismo. Tenemos entonces también tiempo nublado, con una mínima de 6, máxima de 17 grados. El viernes, mínima 7, máxima 12. Llegando al fin de semana, tiempo frío, desciende la temperatura, mínima 4, máxima 12, al igual que el día domingo. Sube un poquito más el lunes, arrancando la próxima semana, mínima 6, máxima 14 grados. Así de esta manera, entonces nos vamos despidiendo. Vamos a darte la posibilidad de que te enteres acerca de lo nuevo, disfrutar un poquito de buena música. Nos vamos a ir al encuentro de Enoch Parra y Niel González. Vos sabés que lanzan una vibrante alabanza en vivo que se llama Las aguas no se apagarán. Está muy bueno porque, bueno, este cantante y compositor español se llama Enoch, estrena su más reciente sencillo en colaboración con el intérprete Niel González. Este lanzamiento captura lo que es la atmósfera enérgica de una grabación en directo, marcada por gran espontaneidad, dinamismo y también profunda devoción. La base lírica teológica del tema se inspira en Cantares 8:7, que dice: las muchas aguas no podrán apagar el amor ni lo ahogarán los ríos. A través de poderosa imagen metafórica, la canción proclama que el amor de Dios es un fuego inquebrantable que resiste cualquier prueba o temporada. Estas son las palabras de Enoch. La compuse junto a mi amigo Niel. Nos inspiramos en esta imagen del fuego del amor de Dios, un amor que no puede ser apagado por ninguna circunstancia. ¿Qué te parece si entonces disfrutamos de lo nuevo? Siempre es un placer regalarte estas nuevas producciones para que vos puedas estar disfrutando y también conociendo acerca de lo que van saliendo en cuanto a nuevos trabajos. Así que vamos entonces al encuentro de Enoch Parra junto a Niel González, Las aguas no se apagarán. Lo nuevo, como siempre, llega aquí a través de Gospel.
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3: Hay algo que sucede donde hay un corazón que clama, que busca más de Dios. Amén. Tenemos que aprender de cómo recibir de Dios. Eso no es algo que alguien te puede solamente enseñar. Uno tiene que practicar y cultivar un corazón sensible a la presencia de Dios, un corazón receptivo que dice: Señor, hoy yo quiero recibir. No quiero solamente escuchar y volver de la misma manera. Yo quiero tener un corazón preparado para recibir de tu presencia. Es una gran diferencia de solamente oír y oír y recibir de Dios. Yo quiero que ustedes puedan cultivar ese corazón. Mi anhelo es que pueden en su vida cotidiana cultivar ese corazón que dice: Señor, hoy no quiero tener un corazón endurecido por mis temores, mis angustias, mis desafíos, situación de vida, el pecado. Yo quiero tener un corazón sensible y receptivo a tu presencia. ¿Cuánto puede decir esto, Señor? Yo quiero tener ese corazón. Y de esto venimos hablando de una manera en estas semanas, de tener un corazón que clama por la presencia de Dios, de no solamente querer una visitación, pero donde preparamos nuestras vidas para que su presencia puede habitar en nosotros. De esto vengo hablando en estas semanas, de esa diferencia en Segundo de Reyes, de la mujer quien preparó y buscó al Señor porque ella necesitaba un milagro en la multiplicación del aceite. Después hablé de también la mujer que preparó un espacio, una habitación para el hombre de Dios que quería que la bendición, que se quede en su casa. Después también hablé de Salmo 91, de el que habita bajo el abrigo. Amén. Es el que habita en la presencia de Dios. No los que lo visiten en vez en cuando, cada sábado o cuando tienen ganas. Es ese corazón que quiere conocer y formarse y cultivar una relación personal con Dios. Y hoy quiero continuar y enseñarles sobre la importancia de vivir conectado al Señor. Vivir cuando uno camina con Dios. Porque realmente vivimos en una generación más conectado que nunca, pero a su vez tan distraído que cueste mantener su atención, su enfoque, aunque estamos conectados a todos, pero a su vez no conectados con nadie. Tenemos muchas amistades online, pero a veces muy pocos cercanos, ¿sí? Y aunque estamos tan conectados, incluso hablando de Dios, hay apps que con la Biblia tenemos. Antes, cuando yo comencé en el ministerio, yo tenía, pero libros en todo mi biblioteca, mi escritorio, tenía como 6 ahí para poder estudiar, investigar. Hoy tenemos todo en apps, tenemos todo en programas, en software que ya viene preparado con miles de libros para estudiar. Y digo, tenemos todo en su alcance. Pero a su vez hay tantas distracciones tratando de robar tu atención, tu enfoque, tu corazón de lo que realmente tiene valor. Y eso es mantenerte conectado a la vida, tu relación personal con Dios. Esto es lo que cambia todo. Si estás luchando con la tristeza, con temor, con angustias, con la preocupación, con cosas de tu pasado, con traumas, con cosas que vienen cargando tu vida, quiero decirte que hay victoria, hay libertad, hay transformación cuando uno se acerca a Dios. Cuando uno se acerca al Señor, entonces hoy quiero hablarles de la importancia de permanecer en la presencia, y al permanecer en su presencia produce fruto. ¿Cuántos quieren ver fruto hoy en su vida? Amén. Porque cuando uno realmente permanece en la presencia de Dios, uno no puede volver a su vida cotidiana igual. Uno no, porque la presencia de Dios te consuela, pero su presencia también te cambia. Amén. Porque su presencia, vemos que Dios te abraza, pero también en su presencia, en su palabra, Él no solamente te abraza, no solamente te perdona, pero también trae convicción para producir transformación. Amén. El Señor te ama tal como sos, pero te ama demasiado para dejarte allí en ese lugar. Entonces, su presencia te abraza, pero también te confronta para producir cambios. Amén. Entonces, eso es algo que tenemos que entender, porque donde Jesús está presente en nuestras vidas, algo comienza a cambiar. Amén. Porque Él comienza a cambiar nuestros pensamientos, comienza a cambiar nuestra forma de hablar, comienzan nuestras palabras, nuestras prioridades cambian, nuestras reacciones comienzan a cambiar cuando hemos pasado tiempo en la presencia de Dios. Porque más tiempo que paso en su presencia, menos de mi hombre carnal va a florecer, y más de los frutos del Espíritu va a ser revelado. Entonces, están con temas del carácter, temas de mentiras, temas de cosas, están viendo tu viejo hombre que está a flor de pie. Esto es una señal que necesitas pasar más tiempo en la presencia de Dios. Amén. Entonces, todo esto Jesús lo describe en la palabra de Dios, de la importancia de tener una relación cercana con Él, lo que produce una vida que camina con Dios. Y Él lo resume con una palabra: fruto. Amén. Porque por el fruto se conocerás. Amén. Se va a reconocer. La gente alrededor tuyo deberían reconocer y darse cuenta que hay algo hay diferente en ti. El otro día conocí a algunos electricistas, estaba hablando con ellos y me fui hablando diciendo, porque no conocían quiénes eran, y me fui diciendo, se lo dije a Daniel, le dije, me parece que son cristianos. Entonces, la próxima vez cuando hablé, ocupé de encontrar la manera de ir, obviamente también eran cristianos, entonces, pero es. Yo reconocí en sus vidas que había algo distinto en su forma de hablar, su manera de trabajar, sus respuestas, sus reacciones, tantas cosas, porque por el fruto. Yo quiero hablarles para que hoy puedan ver fruto en su vida. Y en Juan 15 vemos como Jesús habla de ese relato de importancia de estar conectado al Señor. Y Jesús dice que Él es la vid verdadera y nosotros somos las ramas, y también habla que el Señor Dios es nuestro Padre celestial, Él es el jardinero. Entonces es muy interesante, ahora vamos a entrar y entender y estudiar un poco ese relato, porque una rama no tiene vida de sí misma. Amén. No tiene vida de sí misma porque necesita estar conectada a la vid para recibir la vida. Amén. No puede producir fruto solamente porque tiene ganas y quiere esforzarse, está desconectada de la vid. Puede intentar, puede aparentar un rato que está con verdes y todo, pero si se desconecta por un tiempo parece que está todo bien, todo joya, pero poco a poco se comienza a secarse por adentro. Poco a poco comienza a morirse por adentro. ¿Cuántos saben que fuimos creados para vivir conectados a Jesús? Entonces aquí vemos en Juan 15, versículo 1 al 5, dice: yo soy la vid verdadera y mi Padre es el labrador. Él corta de mí toda rama que no produce fruto y poda las ramas que sí dan fruto, para que den aún más. Ustedes ya han sido podados y purificados por el mensaje que les di. Permanezcan en mí y yo permaneceré en ustedes. Pues una rama no puede producir fruto si la cortan de la vid, y ustedes tampoco pueden ser fructíferos a menos que permanezcan en mí. Ciertamente yo soy la vid, ustedes son las ramas. Los que permanecen en mí y yo en ellos producirán mucho fruto, porque separados de mí no pueden hacer nada. ¿Cuántos quieren ver mucho fruto evidente en sus vidas? Amén. Entonces dice el Señor, separados de mí no pueden hacer nada. Ahora ese golpea nuestro orgullo de uno mismo, porque muchas veces nosotros queremos hacer lo que queremos hacer. Queremos sentirnos que yo puedo decidir, yo quiero ser autosuficiente. Queremos controlar nuestras vidas diciendo, yo lo puedo manejar, o yo puedo salir de esto, vamos a salir para adelante, o yo puedo pelear esa batalla solo. Y cuando llegamos a ese lugar donde nuestras fuerzas se agotan, porque solo estoy limitado, pero con Dios hay un Dios que no tiene límites. Y cuando estoy peleando solo, luchando solo, sin fuerzas, sin ánimo, en ese lugar entendemos que de necesitar a Jesús no es solamente, no muestra nuestra debilidad, muestra nuestra mayor realidad de qué importante es conocer a Cristo y caminar con el Señor cada día en nuestras vidas. Amén. Es porque es tan importante esto, porque entendemos que una rama separada de la vid puede mantener su color durante un tiempito, pero De ahí adentro algo comienza a morir. Y yo comencé a meditar en esto, porque aunque esa rama está desconectada, todavía es verde, todavía se parece que tiene vida, pero no. Pero si volvés a una semana, un mes, va a haber otra cosa. Va a estar seco, muerto, ya no va a haber colores. Y comencé a meditar en esto. Y también, ¿cuántas personas también es tan fácil mantener una apariencia espiritual? Relacionando a nuestra vida espiritual, uno puede incluso asistir a la iglesia, uno puede levantar las manos, uno puede cantar las canciones, tener el lenguaje cristiano en su boca, diciendo que Dios te bendiga, hermano. Gloria a Dios, bendiciones. A veces somos expertos en saber el lenguaje, usamos las palabras correctas, pero si hemos perdido nuestra comunión con el Señor y con Jesús, si perdemos nuestra comunión con Él, algo de adentro comienza a secarse dentro de nosotros. Amén. Donde uno comienza a perder el gozo, donde uno comienza a perder la paz, donde uno comienza a perder su sensibilidad, su hambre, su deseo de pasar tiempo de presencia de Dios, donde uno comienza a ver malas reacciones, cuando comienza a reaccionar con enojo, falta de paciencia, donde vuelve a sus viejas costumbres, donde realmente entendemos lo que necesitamos es volver a conectarnos con el Señor. Porque hay personas que están haciendo muchas cosas para Dios, pero hace tiempo no se sienten en la presencia de Dios. Muchos están ocupados haciendo cosas, pero no han pasado tiempo en la presencia de Dios. Hay muchos que están trabajando para Él, pero han dejado de caminar con Él. ¿Qué te quiero decir con esto? No es nada para confrontar, es algo para examinar nuestras vidas, porque es muy fácil estar ocupado con María. Hacer, pero es lo que hacemos fluye de estar en la presencia de Dios. Porque es posible estar ocupado con las cosas de Dios y a su vez estar desconectado del corazón de Dios. Y ahí es cuando uno está en esa desconexión con Dios, que uno comienza a sentirse lejos, seco. Donde antes tenía pasión, servicio, uno no perdía ni un culto, donde antes uno vivía en santidad, y de repente uno se encuentra flojo en su fe. Hoy el Señor te está invitando para que regreses de vuelta. Él te dice, vuelve a mí. permanecen a mí y vas a recibir una nueva vida cuando uno vuelve a Él. Amén. Ahora, quizás estás aquí hoy, has pensado, es verdad, yo necesito tener un poco más de paciencia. No sé si alguien o soy el único. No, porque realmente hay que evaluar cómo estamos. Cuando uno dice, necesito tener un poco más de paciencia, o necesito permitir que cambiar mi carácter, o controlar mis impulsos, o necesito dejar ese pecado, o necesito cambiar esa manera de hablar. Y todo eso se puede hacer, todo eso es importante de hacer, pero necesitamos no solamente esforzarnos más, necesitamos conectarnos al Señor. Necesitamos tener comunión y acercarnos a Jesús, porque esa victoria, cambio, transformación y fruto no se produce porque yo quiero hacerlo con mi propia voluntad propia. Se produce cuando vivo conectado en comunión con Jesús. Amén. Porque la rama no produce fruto solo por sí mismo. La rama permanece conectada, y por permanecerse conectada produce y recibe la vida que fluye, y automáticamente el fruto comienza a florecer. Y de la misma manera, el fruto en nuestra vida crece como un resultado de haber estado en comunión en la presencia de Dios. El fruto comienza a fluir cuando uno tiene unidad, unión, cuando uno vive en comunión con el Señor. Alguien necesita recibir esto hoy, porque no es que solo lo puedo hacer, no es que van a poder ocupar o vencer algo. Es cuando uno entiende, Señor, lo que necesito eres tú. Obvio, uno tiene que esforzarse, porque siempre hay oportunidades para que te salte la térmica. Siempre. Pero en esos momentos es cuando el dominio propio entra, donde mansedumbre, que es poder bajo de control, donde paciencia viene, y cuando después uno va a decir, wow, ¿cómo cambié? No es que cambiaste solo, no, por haber estado en la presencia de Dios, Él comenzó a moldear, formar, cambiarte. Entonces, en cada oportunidad, en lugar de enojarte, en lugar de desanimarte, es tiempo de sembrar amor, paciencia y bondad. Amén. Es entender, Señor, yo quiero crecer en tu presencia. Amén. Yo quiero que el fruto sea evidente en mi vida. El otro día, la semana pasada, creo que fue la semana pasada o anterior, una chica de 14 años más o menos me vino diciendo, soy la única persona, creo que les conté la semana pasada, que soy la única persona en mi familia cristiana, y yo quiero que mi padre, mis tíos, mis hermanos puedan venir a Cristo. Estaba llorando y yo le dije, acércate a Jesús, y a través de tu vida va a ser un testimonio que todos van a venir a Cristo a través de ti, porque van a ver el fruto, van a ver a Cristo en tu vida, van a ver cambios de respuesta, de reacción y de forma de vivir, y van a ver una chica sana, libre, llena de gozo, de alegría, más allá de lo que estás viviendo, y van a ver a Cristo en ti. Entonces acércate a Cristo y vas a ver que tú y toda tu casa serán salvos. ¿Cuántos dicen amén a esto? Es la clave de nuestras vidas. Amén. Ahora, permanecer es una decisión de cada día. En versículo 6 dice: el que no permanece en mí es desechado como rama inútil y se seca. Todas esas ramas se juntan en un montón para quemarlas en el fuego. Si ustedes permanecen en mí y mis palabras permanecen en ustedes, pueden pedir lo que quieran y les será concedido. Amén. Ahora, permanecer significa continuar, significa quedarse, significa habitar, significa mantener una relación constante. Entonces, permanecer en Cristo no es una experiencia de un solo día, de capaz sábado de noche cuando voy al culto. Es una decisión que tomamos todos los días. Amén. Porque aunque oraste ayer, hoy es el día del Señor. Gracias a Dios que oraste ayer, pero hoy también hay que orar y buscar la presencia de Dios. Ayer recibiste la palabra, pero hoy la palabra también tiene que venir a darte revelación. Los israelitas recibieron maná cada día y no podrían guardar el maná de ayer. Tenían que cada día buscar algo fresco, algo nuevo. Cada día necesitamos recibir la palabra de Dios. Porque no es suficiente decir, bueno, hace un mes yo tuve un encuentro que me cambió de vida y después no busco más a Dios. O en tal campamento o en la conferencia recibí de Dios y ya no busco más a Dios. No, no es suficiente de solamente recordarnos, aunque uno puede recobrar fe de lo que Dios hizo para decir si lo hizo ayer también lo hace de vuelta, pero no es suficiente de solamente dejar lo mejor de mis encuentros, palabras de ayer, cuando hoy Dios me quiere hablar, donde hoy Dios quiere levantarme, hoy Dios quiere revelar su gloria en tu vida. Entonces me hace preguntar en nuestra vida, porque cuando uno comienza a pensar en lo que sucedió ayer, es decir, ¿qué está pasando entre mí y yo y Dios hoy? ¿Qué está pasando entre vos y Dios hoy en tu vida? ¿Estás hablando con Él? ¿Lees la palabra de Dios? ¿Has pasado tiempo en la palabra? ¿Tiempo de adoración? ¿Tienes tu corazón dispuesto de obedecer al Señor y su palabra? ¿Vivís consciente de su presencia en su vida o vivís totalmente en tu propia vida? No podemos sobrevivir espiritualmente hablando, solamente hablando del Dios de ayer. Necesitamos vivir y tener comunión del Dios de hoy. Amén. Él quiere estar presente en tu vida. Necesitamos una palabra fresca, que Él renueva ese tiempo de comunión en nuestras vidas cada día. Porque permanecer no significa de que yo tengo que vivir en el templo todo el día. No, uno no puede estar en la iglesia todo el día, cada día de semana. Permanecer significa de que no apartamos del Señor y en cada momento de nuestras vidas, Él es parte, bienvenido en nuestras vidas, donde uno puede hablar con Dios cuando están andando en el colectivo, en el micro, en el auto, cuando están caminando por la calle, aunque están haciendo algo, pero están conscientes de Dios. Podemos tener comunión con Dios aunque estamos trabajando, pero en mi interior estoy alabando a Dios, estoy con un corazón de gratitud. Amén. Podemos pedir sabiduría antes de responder. Podemos pedir un consejo antes de decidir. Es ser consciente, dispuesto a reconocer la presencia de Dios en cada momento. ¿Cuánto pueden decir hoy conmigo, Señor, tú eres bienvenido conmigo? Ven, yo quiero que tú converses conmigo, quiero que tú opines de mi vida, quiero, Señor, que tú estás presente en mi trabajo, guarda mis palabras, cambia mi actitud, Señor, límpiame, purifícame, amén. Porque la presencia de Dios no es solamente para momentos del altar, momentos de la adoración en la iglesia. También la presencia son para momentos en la cocina. Cuando estás cocinando, dando vueltas al fideo, diciendo, Señor, mueve ese estanque en mi ser. Yo tuve momentos en el auto, incluso andando en moto, de encuentros de gloria, donde tuve que parar. Recuerdo un momento, yo subí mi moto en Canadá, estaba andando, yo tenía una moto de carrera que hace 300 kilómetros por hora volaba, y así conquisté a Daniela. Incluso le decía a Daniela, porque le dije, ¿quieres subir? Vamos a dar una vuelta. Obvio, porque tiene que subir, tiene que abrazar y un montón de cosas. Funcionó. Y cuando quería ir rápido, le tocaba el pie diciendo, agarrame, entonces me agarraba. Pero yo tuve momentos andando en ese moto, orando, y de repente me miraba para abajo, más de 200 y en largos, ahí estaba. Y tuve momentos en el auto, estoy manejando el auto, adorando con la música, orando con Dios, donde realmente tuve que parar muchas veces porque desciende una gloria. O en el momento de trabajando, haciendo tareas, de repente el Señor viene y me corrige, me dice, pausa, pará, no hagas esto. Me corrige, me cambia, me guarda de tomar decisiones, porque hay un corazón disponible, dispuesto. Él quiere estar presente en cada momento de tu vida, en la cocina, lavando platos. ¿Por qué no decirle, Señor, lávame, purifícame? A veces unas cosas no salen mucho, es difícil, hay que meter mano. Bueno, Señor, también. Yo sé que soy cabeza dura, ayúdame. Es el que está presente en cada momento, en cada decisión, en cada batalla de nuestras vidas. Porque lamentablemente a veces hay personas que solamente visitan a Dios los domingos cuando y viven independiente de Dios durante toda la semana. Pero Dios está levantando una iglesia que no solamente visita su presencia un sábado o un domingo. Dios está levantando personas quienes viven en la presencia de Dios todos los días de su vida. Amén. Personas quienes oran antes de reaccionar. Personas quienes consultan la palabra de Dios antes de actuar. Personas quienes adoran aún en medio de pruebas porque saben que Dios está con ellos. Amén. Porque permanecer es declarar que no importa lo que me enfrenta, Señor, yo no voy a desconectarme de ti, porque de tu presencia fluye todo. Amén. Amén. Vamos a darle un aplauso al Señor. Amén. Porque como jóvenes hay que conectarnos a Dios. Y ahí vemos que también Jesús habla que no solamente es importante de permanecer en Él, es también habla de la importancia que la palabra, permitir que las palabras de Dios también permanecen en nosotros. Entonces, en otras palabras, no es suficiente tener la Biblia en tu mesa de luz, ocupando espacio, dando apariencia de una persona de fe, pero en algunos casos colectando polvo. Que no sea solamente algo que usamos para decorar, revestir nuestras casas. Que sea realmente algo que trae vida y vida en abundancia. Donde permito que la palabra produce transformación y cambios. Porque no es suficiente solamente escuchar la palabra. Hay que permitir que cada sermón, cada palabra penetre tu corazón y trae transformación. Porque esa palabra, hay que atesorar la palabra en nuestras vidas, amén. Para que esa palabra pueda producir fruto. Esa palabra viene y trae convicción del pecado, trae luz en nuestras vidas, amén. Corrige maneras de actuar, maneras equivocadas de pensar, amén. Es decir, Señor, yo quiero que tu palabra gobierne mi forma de vivir en mis decisiones. Porque cuando la palabra, yo quiero que entiendan esto. Porque hay una batalla hoy donde uno dice, yo quiero leer la palabra, pero se olvidan de la palabra. Entiendo que hay una batalla porque el enemigo sabe, si él puede robarte de la palabra de Dios, va a robarte de esa solidez en tu vida. Amén. Porque cuando la palabra permanece en ti, ya no enfrentas la batalla solamente con tus emociones, solamente con tus fuerzas, solamente con tu habilidad. La enfrentas con la palabra de Dios, con la verdad de Dios, con las promesas de Dios en tu vida. Entonces, cuando el temor te dice, todo va a terminar mal. ¿Cuántos han escuchado la palabra así? La palabra dentro de ti va a comenzar a saltar, a proclamar. No, no, no. Si Dios está conmigo, ¿quién contra de mí? Cuando viene esa voz del enemigo, la palabra va a salir de tu corazón. Amén. Por eso cuando la culpa te dice, ya no vas a regresar. Perdiste, fuiste, mandaste ya uno de más. ¿Cuántos saben que la palabra dice que Dios, en el Señor hay perdón, hay restauración, hay una nueva vida? Amén. Hay gracia, hay misericordia. Y cuando tu situación te dice no hay salida, es imposible, la palabra te va a recordar que no hay nada imposible para Dios. Por eso uno tiene que tener la palabra ardiendo en su corazón, con las promesas en su corazón. Amén. Porque la última palabra no la tiene tus problemas, tus circunstancias, tu dificultad. No la tiene el fracaso en tu vida. La última palabra no la tiene esa enfermedad o incluso esa voz del enemigo. La última palabra sobre tu vida le pertenece a Dios. Amén. Es entender esto. Porque cuando permanecemos en la palabra de Dios, no leo solamente para cumplir o para entender o para ganar conocimientos. Yo leo para encontrarme con Dios y ser transformado. Amén, porque cada vez que abro la palabra de Dios, estoy diciendo: Señor, háblame, corrígeme, muéstrame, enséñame. Amén, porque la palabra que solamente se escucha te puede emocionar por un momento, pero la palabra que obedecemos produce transformación. Y Dios quiere producir ver transformación en nuestras vidas. Ahora en Juan 15, versículos 2 y 3, hay algo que todo, lo salté, pero es tan importante de no rechazar la poda de Dios. Nadie les gusta cuando les sacan las tijeras. Pero ahora vamos a entender algo. En el versículo 2 dice: Él corta de mí toda rama que no produce fruto, y poda las ramas que sí dan fruto para que den aún más. ¿Cuánto quieren aún más? Ustedes ya han sido podados y purificados por el mensaje que les di. Amén. Entonces está diciendo la importancia de que las ramas que dan fruto necesiten ser podadas para poder producir aún más fruto. Nadie le gusta la corrección, nadie les gusta un no, nadie les gusta, porque la poda no es nada cómoda. Porque hablo de soltar cosas, de consagrar cosas, de rendir cosas en su vida. Dios poda nuestras vidas y Él comienza a mostrarnos áreas en nuestro interior de que lo que necesitamos cambiar. Comienza a mostrarnos actitudes que debo cambiar. Comienza a mostrarnos hábitos, amistades capaz que no son de bendición. Comienza a mostrarte prioridades, cosas, palabras, formas de ser, cosas que uno sabe, pero Él comienza a marcarte cosas. Y lo que realmente marca la diferencia es cuando uno está dispuesto de rendirse, decirle: hoy, Señor, hoy libérame de esto, transforma, te entrego esto. Que no tengamos un corazón resistente a la poda de Dios en nuestras vidas. Porque capaz el Señor te viene tocando, podando el orgullo. Capaz te viene hablando de esa falta de perdón en tu vida, o áreas donde uno tiene que cerrar la puerta de nuestra vida, o te viene mostrando personas, relaciones que te vienen alejando del propósito de Dios. Porque muchas veces uno dice: Señor, bendíceme, Señor, úsame. Pero cuando Dios comienza a cortar, podar en tu vida lo que nos impide de poder crecer y producir más fruto en nuestras vidas, uno dice: no. Todavía no estoy listo para eso todavía. Uno dice: quiero fruto, pero no quiero la poda. ¿Qué dice ese pasaje? Poda para que pueda producir más fruto. Uno dice: quiero crecimiento, pero no quiero ser corregido.

que capaz se cerró una puerta o una relación cambió, pero hoy el Señor te dice, confía en mis manos. Yo estoy contigo, porque las mismas manos que poden tu vida son las mismas manos que te sostienen. Amén. ¿Cuánto dicen amén a esto? ¿Lo creen? ¿Lo creen? ¿Por qué no digan al Señor, aunque no entiendo, pero confío? Es así sencillo. No entiendo, pero confío, Señor. Amén. Corta lo que me está limitando, lo que está seco en mi vida. Libérame de lo que viene robando mi propósito, mi vida. Entonces, cuando uno ora así, no vuelvas a levantar lo que Él ya cortó en tu vida. No vuelvas a abrir una puerta que Él te ayudó a cerrar en tu vida. Amén. No vuelvas a abrazar algo que Él ya te sanó y te liberó. Y de cuando Él te pone, Él te limpia, Él te libera, soltarlo y seguir para adelante para que Él pueda producir más fruto en tu vida. Amén. Y quizás alguien aquí está pensando, pero Señor, hay tantos vientos contrarios, pero cuando las cosas se calman, ahí sí puedo producir fruto en mi vida. Cuando esa situación cambia, ahí sí voy a servirte al Señor. Pero quiero decirte que la rama no produce fruto solamente porque la temporada es justo, josha, bárbaro. No, la rama produce fruto porque está conectado a la vid. Amén. Entonces tu capacidad de producir fruto no depende de lo que estás atravesando en tu vida. Depende si permaneces en Cristo, unidos a Cristo. Uno puede estar atravesando tormentas en su vida, pero aún así tener una paz que sobrepasa todo entendimiento. Uno puede estar llorando por aquí, pero con el gozo del Señor. Es entendiendo, yo puedo tener ese lado, una angustia, pero a su vez el Señor es quien me da consuelo. Él es mi torre fuerte. El gozo del Señor es mi fortaleza. En ese proceso yo puedo entender de qué importante es de descubrir mi caminar con Dios, de poder tener esa firmeza, solidez en mi vida personal. Amén. De esa manera uno puede seguir siendo fiel aunque están atravesando una temporada difícil. ¿Por qué? Porque permanecen conectados. Amén. Porque tu fruto no nace de tus circunstancias. Tu fruto nace de tu unión con Cristo. Nace de estar en la presencia de Dios. Amén. Por eso muchos piensan, o el enemigo pensó que al meter ese batallo en tu vida, él iba a desanimarte o a causarte a atravesar de esa prueba en tu vida, iba a desconectarte de Dios. Pero ay, yo quiero decirte, lo que el enemigo no entiende es que tus raíces están bien profundos, metidos, están en Cristo Jesús. Aunque hay desafíos, pero estoy parado sobre la roca. Aunque hay dificultades, pero Cristo está conmigo. Yo tengo mis raíces bien profundo. En la vida de Job dice que el enemigo se metió en la vida de Job y cortó, y cuando atravesó su piel y su carne, llegó hasta sus huesos y encontró que tenía huesos de bronce, inquebrantables. En otras palabras, está diciendo, cuando el enemigo se metió en su vida, en las emociones, en lo superficial, en su vida, y le hizo un desastre, pero cuando llegó al interior, se encontró con un hombre firme, sólido, que no iba a ser quebrantado. Y esto es lo que sucede cuando uno vive conectados a Dios. Porque la tormenta puede sacudir tu vida, porque es verdad, la tormenta te puede sacudir, pero no puede vencer la vida de Cristo que está dentro de ti. Alguien tiene que decir amén a esto. Puedo sentir sacudido, pero nada me va a vencer. Amén. Porque quizás has llorado, pero todavía estás aquí en la casa de Dios. Quizás fuiste herido, pero todavía seguís adorando a Dios. Quizás no tenés todas las respuestas, pero sigues creyendo a Dios Todopoderoso. Quizás te caíste, pero volviste a levantar porque recibiste su gracia y su amor en su vida. Ahora vemos aquí en el versículo 8. Qué importante es demostrar el fruto rápidamente antes de orar. Versículo 8 dice, cuando producen mucho fruto,

0: muestren que son mis verdaderos discípulos, eso le da mucha gloria a mi Padre. ¿Cuántos quieren producir mucho fruto? Y muestren, dice, cuando producen fruto, mucho fruto, demuestra que son mis discípulos, mis verdaderos discípulos. No los chamucheros, mis verdaderos. No los bendigamos, los verdaderos. Eso le da mucha gloria a Dios. Ahora combina esto con Gálatas 5, 22 y 23 para entender qué es fruto, qué, de qué el Señor me quiere hablar y ver evidente en mí. Amén. Dice, en cambio, la clase de fruto que el Espíritu Santo produce en nuestra vida es, si lo saben, amor, alegría, paz, paciencia, gentileza, bondad, fidelidad, humildad y control propio. No existen leyes contra esas cosas. ¿Cuánto dicen, yo necesito más de cada uno de estos? Amén. Pero es un desafío decir, por ahí vamos, Señor. Yo quiero crecer en ti, amén. Entonces Jesús dice, cuando produce mucho fruto, damos gloria a Dios y demostramos que somos sus discípulos. Está hablando de esto. El fruto es la evidencia visible de una relación, de un producto invisible de Dios obrando en nuestras vidas. Donde gentes verán amor donde antes había odio. De gente verán paciencia donde antes había explosiones de enojo. Verán paz, alguien tiene que decir amén. Verán paz donde antes había temor. Verán dominio propio donde antes había adicciones. Verán perdón donde antes había amargura. Verán esperanza donde antes había desesperación. El fruto del Señor, cuando permanecemos en Cristo, lo que Él pone dentro de nosotros termina manifestando fuera de nosotros. Eso es lo que sucede cuando uno pasa tiempo de presencia de Dios. Entonces Gálatas está hablando de fruto, de paciencia, de amor, de alegría, de gentileza, de bondad, fidelidad, dominio propio. Amén. Ahora, el fruto no es solamente lo que hacemos. Quiero que entiendan esto. El fruto no solamente es algo de lo que hacemos. El fruto es la persona en la que nos estamos siendo transformados. Estamos convirtiendo en personas que viven y que reflejan y que producen ese fruto como un resultado de haber estado en la presencia de Dios. Amén. Puedes tener talento, amén, pero no tener carácter. Uno puede tener dones, pero no tener fruto, no tener amor. ¿Y qué me sirve estar lleno de talento y dones, pero trato mal a toda la gente más cercana a mí? ¿De qué me sirve si no tengo amor? Amén. Obviamente Dios quiere usar los dones, pero Él quiere formar el carácter de Cristo dentro de ti. Amén. Porque el carácter es algo visible, pero el fruto demuestra que has estado con el Señor. Entonces no caemos en ese trampa diciendo, bueno, yo soy así, no voy a cambiar, chao. Mi padre es así, mi abuelo es así, yo soy así. No. La meta es ser transformado en la imagen de Cristo. Que Cristo sea formado en mí. Que haya cada vez más fruto del Espíritu Santo evidente en mi vida, amén. Donde la presencia de Jesús transforma, cambia mi vida, mi manera de vivir. Porque si estuve con Jesús, solo voy a amar a mi prójimo. Si estuve con Jesús, voy a poder perdonar a ese familiar. Si estuve con Jesús, voy a poder tener paciencia. Voy a poder, amén, cambiar mi vida. Y con ese término en Juan 15, versículo 9 a 11, habla de permanecer en su amor, diciendo que yo los he amado a ustedes tanto como el Padre me ha amado a mí. Permanezcan en mi amor. Cuando obedecen mis mandamientos, permanecen en mi amor, así como yo obedezco los mandamientos de mi Padre y permanezco en su amor. Les he dicho estas cosas para que, mira esto, para que se llenen de mi gozo. Así es, desbordarán de gozo. ¿Cuánto pueden decir amén a eso? ¿Cuánto quieren que su vida comience a desbordar del gozo del Señor? Amén. Entonces Jesús nos está invitando a permanecer en su amor. Entonces, el enemigo lo que quiere es hacerte sentir culpable, lleno de la vergüenza, para que te alejes de Dios, diciendo que te fallaste otra vez, te equivocaste otra vez, que Dios se cansó de ti, es imposible volver para atrás, no puedes regresar. Pero Jesús sabe lo que te dice: vuelven a mí. Si te has caído, vuelves a mí. Si te equivocaste, vuelve. Si te enfriaste espiritualmente, vuélvete, amén. Si dejaste de orar, vuelve. Si dejaste de venir a la iglesia, que están viendo online, vuélvete. Si tomaste una mala decisión, acércate a Dios. Te está diciendo hoy, su misericordia se renueva sobre tu vida y te dice: vuélvete otra vez. No te quedes lejos y no permites que esa vergüenza te desconecte de Dios, que te aleje de Dios cuando Él quiere caminar contigo. Cuando Adán y Eva pecaron, se escondieron y el Señor fue a buscar. ¿Dónde están? ¿A dónde están? El Señor sabía, pero estaban escondidos. Esa es nuestra tendencia humana, es escondernos de Dios por temor, por la vergüenza. El enemigo quiere separarte de Dios. Es tiempo de permanecer en su amor, porque en su amor perfecto echa fuera todo el temor. Él te amó tanto que dio su vida en la cruz, al Calvario, por cada uno de nosotros. En Él no hay condenación. Somos amados hijos de Dios. Ya no somos más huérfanos. Amén. Es tremendo cuando entiendo esto. Entonces permanecen en su amor. Cuando permanezco en su amor, ya no me cuesta obedecer la palabra de Dios. Ya no tengo que esforzarme de obedecerte. Lo hago por amor. Ya no me cuesta caminar alineado con la palabra de Dios, porque ya no vale nada estas cosas, placeres carnales, tentaciones, que todo esto ya no tiene más valor en mí en comparación de conocer a Cristo. Cuando uno camina con el Señor, cambia tu vida. Entonces el Señor te dice: corre, vengan a mí. Todos los que están cansados, vengan a mí, porque en su presencia hay perdón, en su presencia hay amor, en su presencia hay restauración, en su presencia hay victoria, en su presencia hay una nueva oportunidad, amén. En su presencia corazones quebrantados vuelven a vivir. Entonces yo quiero animarte aquí hoy, que es tiempo de volver a conectar su vida a la vida, volver a caminar con el Señor. ¿Por qué no ponemos de pie aquí hoy? Yo quiero terminar con esto, porque no importa cuánto tiempo que te llevas en la iglesia, o cuánto tiempo que te sentís desconectado de Dios, o no importa cuántas veces que te caíste, o cuántas veces te equivocaste, lo que el enemigo te ha dicho sobre tu futuro, ¿cuántos saben que todavía hay vida en Jesús? Todavía hay gracia en Jesús. Todavía hay restauración en Jesús.
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El Señor te dice, levántate y resplandece, porque ha venido tu luz y la gloria de Jehová ha nacido sobre ti.

¿Sabías que el amor de Dios es tan grande por ti que traspasa cualquier problema, cualquier enfermedad, incluso cualquier crisis? Su amor es tan grande por ti que aún siendo pecadores,

0: te ama y lo único que tú tienes que hacer es recibir ese amor. Te ruego, recíbelo el día de hoy.
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4: 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Hoy más que nunca nos levantamos para declarar nuestra confianza y nuestro amor por Dios. Nada ni nadie nos podrá separar del amor de Dios que es en Cristo Jesús, Señor nuestro. Ni el hambre, ni la persecución, ni la espada, ni la miseria, ni la enfermedad, ni aún la muerte, nada ni nadie nos podrá separar del amor de Dios. Amén.
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0: cuando el Señor trajo a los desterrados de regreso a Jerusalén, fue como un sueño. Nos llenamos de risa y cantamos de alegría. Y las otras naciones dijeron, ¿cuántas maravillas ha hecho el Señor por ellos? Salmo 126, versículos 1 y 2.
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1: A ver, ¿cuántos quieren gozarse en la presencia de Dios hoy?
0: Como tú.

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2: Yo quiero hablar por unos momentos de Josué capítulo 14, versículo 12. Cuando hubo un hombre, y yo quiero que podamos abrir nuestro corazón, porque así como ocurrió con Caleb, también va a ocurrir en nuestra vida. Un hombre fiel, leal, temeroso de Dios junto con Josué. Cuando ya tenía 85 años y había pasado por diferentes circunstancias y momentos de su vida, en Josué capítulo 14, versículo 12, ya habían conquistado la tierra, ya habían dejado el desierto atrás, ya habían pasado casi 5 años de entrar a la tierra prometida y batallar con los habitantes de Canaán. Pero en un momento él le dijo a Josué, porque tenía en su corazón lo que había oído de parte de Dios, que Dios le iba a entregar la victoria y que Dios le iba a entregar una herencia y que Dios le iba a entregar un territorio espiritual. Yo creo que cada uno de nosotros tiene un territorio espiritual por conquistar, un área en su vida, en ese lugar donde Dios te quiere sorprender. Y en este versículo, Caleb le habla a Josué y le dice: ahora pues, dame ese monte. Y yo quiero que hoy se vaya usted en un rato con la fe creciente en su corazón, con la expectativa de creer que Dios tiene promesas y montes y momentos de su vida que usted ha estado esperando y que ha llegado el tiempo de creer que el Señor se lo va a dar. Ahora pues, dame ese monte del cual Jehová habló aquel día, porque tú oíste en aquel día que los amorreos están allí y que las ciudades grandes y fortificadas, quizás Jehová estará conmigo y los echaré como el Señor lo había dicho. Y por supuesto, después vamos a leer en un momento más cómo lo hizo y cómo lo conquistó y cómo echó a todos los gigantes. ¿Por qué hablaba eso? O les preguntaba de la semana de consagración. Porque tal vez algunos de ustedes han estado conquistando montes, lugares en su corazón, se han levantado fortalezas y gigantes que les han impedido conquistar en totalidad la vida espiritual. Por lo tanto, hoy el Señor te habla y te dice: ese monte, esa área de tu vida donde te ves débil, esta palabra viene para inspirarte a crecer en la fe, porque el Señor quiere darte la victoria plena, total, completa. Te quiere dar la victoria que no has recibido en todos estos años. Acá estamos hablando de un hombre de 85 años. No es que este sermón es para los que tienen arriba de cierta edad. Estoy hablando a aquellos que hemos estado esperando en el Señor durante muchos años y que el Señor nos renueva las fuerzas y que seguimos viniendo aquí porque tenemos una fe renovada y una expectativa renovada que este será el fin de semana donde vamos a ver a esos gigantes caer y que nuestro corazón sigue ardiendo. Mi monte, mi anhelo, mi expectativa era: Señor, dame la victoria, dame la posibilidad de ver un avivamiento. Tantos montes el Señor me dio, tantas victorias me dio, la áreas de mi vida que fueron transformadas a causa de la presencia de Dios morando y creciendo en mi corazón. ¿Cuál es tu monte? ¿Qué área de tu vida necesitas ver la victoria? Que podamos decir, como Caleb le dijo a Josué: ahora pues dame ese monte. A ver, diga conmigo: dame ese monte, Señor. Yo quiero ver esa vida plena de conquista en mi vida. Áreas de mi vida donde han estado en tinieblas se van a llenar de luz. Áreas de mi vida que se han estado llenas de depresión van a ser restauradas y la paz de Cristo va a llenar cada rincón de mi corazón. Amén. Hola. Tal vez el área económica o situaciones que usted siente que hay una escasez, un estancamiento, prepárate porque vienen tiempos donde Dios va a cumplir todas sus promesas en tu vida. Y para poder, en la vida de Caleb y en ese deseo, teniendo 85 años después de haber pasado 40 años vagando en el desierto, después de haber visto el obrar de Dios a través de las maravillas en el desierto, cómo lo sustentaba el maná, la columna que los guiaba de día y de noche, la nube que los guiaba de día, el fuego que los guiaba de noche, la fe de esos hombres, de Josué y Caleb, fue creciendo al ver las maravillas de Dios, aún viviendo rodeado de la incredulidad de muchos del pueblo de Dios que no creían que Dios les iba a dar la tierra que les había prometido. Y una vez que estuvieron adentro, él no quiso dejar ningún espacio sin completar, y especialmente para él. Él escuchó: Dios me prometió una herencia especial, Dios me prometió un monte, y aunque ese monte está lleno de gigantes, no importa los gigantes, porque conmigo está el que vence los gigantes. Ahora, ¿qué fue lo que llevó a Caleb y a Josué a alcanzar esa plenitud de victoria? Tres cosas que ellos hicieron, y por eso Caleb le reclama el monte a Josué, porque él había oído lo que Dios le había prometido. Y hay tres áreas que queremos ver durante estos próximos minutos: el poder oír la voz de Dios, las promesas de Dios, lo que Dios dice en su palabra acerca de ti, lo que Dios dice acerca de lo que Él va a obrar en un cristiano, y lo que es la promesa de Dios de bendición, no solamente a nosotros, sino a toda nuestra casa. El oír las promesas, el esperar el tiempo de Dios hasta que se cumplan las promesas, y el recibirlo. Algunos escuchan la promesa, oyen la promesa, creen a la promesa, pero luego muchas veces en el tiempo de espera, en el tiempo donde uno sigue vagando en el desierto y sigue viendo las mismas circunstancias que había visto toda su vida y no ve el cumplimiento hacerse real, muchas veces uno deja de creer, deja de reclamar las promesas. Hoy quiero hablarle que Dios es un Dios que cumple sus promesas. Son las promesas que nos podemos aferrar y que son sí y amén en Él. Y nosotros no somos de los que retrocedemos para perdición, sino somos de los que tenemos fe para seguir adelante, puestos los ojos en Jesús. Amén. Ahora, Caleb no es tan mencionado como Josué en las Escrituras. Pero vemos en la historia de Caleb, y lo vamos a ver en estos próximos minutos, una fe inquebrantable, una perseverancia constante y un ejemplo de fidelidad a Dios en medio de una nación que había dudado de todo lo que Dios había dicho. Y ese es el objetivo que tenemos como cristianos, mantener una pasión para que nuestra fe sea inquebrantable, que se mantenga firme, que tengamos paciencia y perseverancia en la fe cristiana y venir cada fin de semana expectante, creyendo que Dios hará lo que Él nos prometió. No venimos a un culto más, venimos a un día de encuentro, a un día donde estamos viajando diciendo: será esta la noche, será este fin de semana donde Dios me va a tocar como siempre lo ha anhelado, que el Espíritu Santo me va a hablar de una manera que mi alma está esperando recibir. Esa es la expectativa. Esa es la expectativa que nos mantiene con paciencia y con perseverancia, esperando en Dios, que no falla y que Él tiene sus tiempos. Los tiempos de Dios son los que Él preparó para mostrarnos que esa promesa va acompañada de victoria, de respuesta. Dios es fiel. Entonces, recordemos que junto con Josué, Caleb fueron uno de los 12 espías enviados por Moisés a reconocer la tierra prometida. Ahora, solo Josué y Caleb volvieron con un mensaje de fe, diciendo: tenemos confianza que Dios nos va a dar la victoria. Mientras los otros 10 espías que entraron con ellos, después de varios días de recorrer la tierra, entraron y sembraron miedo, incredulidad a todos los que estaban escuchando. A causa de la incredulidad general, Dios los dejó vagando a esa generación que no creyó a las promesas durante 40 años en el desierto, hasta que finalmente Caleb, cuando tenía 85 años, después de una vida constante y permanente de creerle a las promesas de Dios, de esperar en las promesas de Dios, de ser perseverante en las promesas de Dios, vio la victoria y recibió de tal manera que vio cómo los gigantes y cómo los habitantes de ese lugar que Dios le había dicho es tuyo, retrocedieron y huyeron porque Dios estaba con ellos. Anhelo que eso se cumpla en su vida esta noche, ver la gloria de Dios. Y la Biblia dice que Josué tenía y Caleb tenían un espíritu diferente. Y esto es lo que destaca al cristiano, destaca a los creyentes. La Biblia nos dice en Números capítulo 14, 24, Dios mismo dice de Caleb: pero a mi siervo Caleb, por cuanto hubo en él otro espíritu o un espíritu diferente, decidió ir en pos de mí, y por eso yo le meteré en la tierra donde entró, y su descendencia la tendrá en posesión. Dios dice de estos hombres, especialmente de Caleb: estos hombres tienen un espíritu diferente. ¿Qué significa tener un espíritu diferente cuando los otros espías llegaron con palabras negativas, diciendo: es verdad que la tierra fluye leche y miel, pero también vimos la adversidad, vimos los gigantes, vimos la ciudad, ciudades amuralladas, es imposible? Pero estos hombres le creyeron a Dios, diciendo: claro que es imposible, pero el que está con nosotros es el Señor que nos da la victoria. Yo no sé qué batalla estás enfrentando, pero sé que tenés al mismo Dios de Josué, al mismo Dios de Caleb. Esa batalla interior que hace años que querés vencerla, esta noche la gloria de Dios vendrá a tu vida, y será esta la oportunidad donde el Señor diga de nosotros: veo una iglesia con un espíritu diferente, una pasión diferente, una fe valiente, una fe perseverante, una fe que los distinguía de la incredulidad generalizada en la nación. Dios quiere poner ese espíritu diferente. Es el Espíritu Santo. Es el hambre. Esta es una iglesia que habla del Espíritu Santo. Habla de la llenura del Espíritu Santo. Habla de la pasión constante por recibir más y más de Dios para tener un espíritu diferente y que el espíritu del mundo no tome lugar en nuestro corazón, sino que hablemos lo que Dios dice, y aunque nuestros ojos ven la realidad, nuestras palabras pronuncian lo que Dios declaró en su palabra. Y si Dios declaró en su palabra que va a abrir los cielos y derramar su Espíritu Santo sobre tu vida, lo vas a ver cumplido. Vamos, dale ese aplauso. ¡Aleluya! Mientras la mayoría de esos otros que fueron a reconocer la tierra tenían temor, incredulidad, queja, Caleb se mantuvo lleno de fe, de obediencia y de confianza absoluta en Dios. Eso es tener un espíritu diferente, una pasión que no se enfría, un amor que no se enfría, un deseo de amar a Dios constantemente, y como dice la Escritura, no pierdas el primer amor. Y ese primer amor constante lo produce el Espíritu Santo, dejando atrás el dolor, dejando atrás las tentaciones que vienen constantemente. Nos enfocamos en las promesas que Dios tiene para cumplir en nuestro corazón. ¿Cuántos quieren ver a Dios obrar todavía mucho más? Gloria al Señor. El Señor te mostró su gloria, pero prepárate porque viene un tiempo de mayor visitación del Espíritu Santo sobre tu vida, sobre tus finanzas, sobre tu familia, sobre la iglesia. Anhelamos que podamos ver más maravillas de Dios, de tal manera que los enfermos sean sanados aún antes de llegar a la iglesia. Es por la fe. Por la fe dicen, allí está obrando Dios, allí hay maravillas, allí hay milagros. Vamos. Yo quiero ver una iglesia que sacie la necesidad de los necesitados, de las personas que necesitan un milagro del Señor. Es por tanto, tener un espíritu diferente es algo contrario a lo que habla la mayoría de la gente. Las otras personas que fueron a reconocer la tierra, tal vez usted conoce la historia, pero una parte, la mayoría de los que fueron a reconocer la tierra decían, no podremos conquistar la tierra, hay gigantes, hay muros. Pero Caleb decía, subamos y tomemos posesión de ella, porque más podremos nosotros que ellos. Ahora, miremos como en un espejo nuestra realidad. ¿Qué espíritu tenemos? ¿Espíritu de queja? ¿Espíritu de decir está todo mal, es imposible, no lo voy a lograr nunca? O mirar, en vez de mirar la realidad, mirar a Dios, diciendo, cada vez que voy a la iglesia escucho que Jesús vive, que Él resucitó de los muertos, que Él vive en mi corazón, que las palabras de Dios son fieles y verdaderas y es poderoso para restaurar todo lo que tengo. Mi casa y yo serviremos al Señor. Saldremos del pozo de la depresión, saldremos de lo profundo de nuestra angustia y nos parará firme sobre la roca, declarando que Dios hizo maravillas en nuestras vidas. Entonces, mientras otros decían, es verdad, allí está la tierra prometida, pero por esto y por lo otro y por lo demás allá, no lo vamos a hacer. ¿Cuántos conocen gente negativa? Hoy creo que se ha incrementado la población, ¿no? A tanta gente que se siente incompetente, que nunca lo va a lograr, que las posibilidades cada vez están más lejos, pero estamos hablando de una generación que le cree a Dios, que oye la voz de Dios, que viene con un corazón abierto, que viene con un corazón transformado por el Señor, que deja que la palabra, no solamente oyen la palabra, pero que la palabra traiga fruto y

0: fruto en abundancia, que quita ese corazón de piedra, ese corazón enfermo de dolor, y te pone un corazón obediente, un corazón de carne, un corazón que oye la voz de Dios, un corazón que se conecta con el cielo. Amén. Dios te va a hablar, el Señor te va a guiar, el Señor te va a alentar cuando estás esperando algo y parece demorarse, pero ahí vienen las nuevas fuerzas del Señor. Entonces hay, en este mensaje hay tres momentos importantes para poder tomar ese monte y buscar esa victoria que estamos anhelando. Número uno, oír, escuchar la voz de Dios. La historia de Caleb nos enseña que él pudo seguir adelante porque oyó la voz del Señor. ¿Y qué fue exactamente lo que oyó Caleb? En Éxodo capítulo 3, versículo 8, nos habla que el Señor los llevaría a una tierra que fluye leche y miel. El Señor les habló de conquista. El Señor les habló de poseer la tierra. No de mirar, de mirar los gigantes, de mirar los obstáculos, de mirar las ciudades amuralladas, lo imposible de la adversidad, sino él se concentró en lo que Dios le dijo, y le dijo que le iba a dar posesión de la bendición que les pertenecía. Y nosotros como hijos de Dios somos bendecidos con toda bendición espiritual en Cristo Jesús. No tienes que hacer nada, no tienes que hacer sacrificios, solo tienes que creer que las bendiciones de Dios son parte de tu salvación, que Dios no falla, que el Señor habita en tu corazón y que los planes de Dios y los propósitos de Dios se van a cumplir. Amén. Vamos, dale ese aplauso. Mientras veían obstáculos, los otros, ciudades fortificadas, todo era negativo, Josué y Caleb no escucharon, sino que dijeron: subamos y tomemos posesión de la tierra, porque más podremos nosotros que ellos. ¿Tenés luchas por delante? Más fuerte es el que está contigo que el que está contra ti. Más podremos nosotros que ellos. Amén. Vamos, dale ese aplauso al Rey de Reyes. Vamos a llegar hasta aquí, vamos a seguir durante la semana, pero la importancia de oír, de no ser oidores olvidadizos, sino oidores que oyen la palabra, que oran diciendo: Señor, esa palabra se va a cumplir en mi vida, esa palabra la creo, la recibo, sé que tú eres un Dios de bendición, Dios que hace nuevas todas las cosas. En mi casa hay necesidad, pero mi Dios suplirá todo lo que me falta conforme a sus riquezas en gloria. Tengo un Dios que provee, tengo un Dios que dijo: no te dejaré ni te desampararé. No son tus recursos, son los recursos del cielo que vienen a derramarse, que son los que nos sostienen en medio de la escasez. Amén. Así que hoy pongamos nuestra atención en el Señor, en sus promesas, en sus palabras. Oímos, pero todavía tenemos metas por conquistar, sueños por conquistar. Una persona que se rinde, que dice: bueno, yo ya he visto todo lo que puedo llegar a comprender acerca de Dios, no es la realidad. Dios es un océano de revelación. Tenemos que abrir el corazón para recibir todo lo que Él tiene. Amén. Levante sus manos y pídaselo a Jesús. Señor, nos preparamos para ver el mover de Dios esta tarde en nuestras vidas. Nos preparamos para ver los cielos abiertos. Señor, te pedimos ese avivamiento más grande y más poderoso de lo que jamás hayamos imaginado. Señor, te pedimos nuestra familia, nuestra casa, nuestra economía, nuestra salud. Señor, trae planes, trae, Señor, objetivos nuevos, trae sueños nuevos. Aumenta la fe de los que han llegado caídos. El Señor te está hablando, diciendo: quiero darte esa promesa, quiero darte esa victoria, quiero sorprenderte mostrándote mi fidelidad. A los que están hace tiempo esperando que Dios responda, les digo: manténganse tomados de la presencia y de la palabra del Señor, porque el Señor es fiel para cumplir todo lo que te prometió. Oír la palabra, oír la palabra, esperar en sus palabras y recibir sus victorias. Oír sus palabras o sus promesas, esperar en sus tiempos y tomar la victoria. Oír sus palabras. Yo sé que ustedes tienen promesas sobre ustedes. Tienen promesas que Dios les ha hablado cuando leían la Biblia. Tienen promesas que están esperando de parte de Dios. Oír la promesa, esperar la promesa, esperar en el tiempo de Dios y prepararse para recibir cuando Dios dice: tómalo, toma ese monte, toma lo que yo te prometí, ahora te pertenece, te doy la autoridad para recibirlo en el nombre de Jesús. Gloria a Dios, gloria a Dios, gloria a Dios. Señor, diga conmigo: Señor, dame un corazón limpio, un corazón nuevo, un corazón agradecido, un corazón que ame tu palabra, que espere en tu palabra, Señor. Y no quiero tener un corazón de dudas, ni de incredulidad, ni de queja, ni de amargura y de falta de perdón. Señor, te pido ahora, dame un corazón limpio, dame un corazón puro, dame un corazón expectante, dame un espíritu diferente. Lo que viste en Caleb, ese hombre tiene algo diferente, porque no habló lo que otros hablan, sino que esperó en las promesas de Dios. Y llegó el tiempo, muchos de ustedes, en que van a ver respuestas milagrosas en el nombre de Jesús. Perdónanos, Señor, por habernos olvidado y haber dejado que la duda entre a nuestro corazón. Te pido que la sangre de Cristo me limpie de todo pecado y dame un corazón limpio por la sangre de Cristo. Amén, amén, amén y amén.
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2: El Señor trajo a los desterrados de regreso a Jerusalén, fue como un sueño. Nos llenamos de risa y cantamos de alegría. Y las otras naciones dijeron, ¿cuántas maravillas ha hecho el Señor por ellos? Salmo 126, versículos 1 y 2.
0: 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Aquellas cosas que ya diste por perdidas o pensaste que nunca iban a cambiar son las que Dios quiere restaurar. Él compensará tus años perdidos, tus años de dolor, restaurará el gozo que se fue y la alabanza que se apagó. Te dará un nuevo testimonio y muchos al verte quedarán asombrados.
2: Siempre.
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2: Toda persona que vino doblegada, toda persona que vino...

extraordinaria. Él también hará nuevas todas las cosas. Él dijo, todas las personas y todo aquel que recibe su amor, su gracia, comienza una nueva vida, un nuevo corazón. Señor, y yo te pido de caminar y no ser de aquellos que se alejan, de aquellos que te niegan, que en el diario andar podamos tener la certeza que unción y el poder y la autoridad de Jesús está con nosotros. Señor, impárteles a cada hermano esa naturaleza de vida, esa seguridad que han sido comprados por medio de la gracia de Dios. Amén, gloria a Dios. Tomen asiento, les voy a hablar unos minutos nada más. Unos minutos que pueden ser unos 90, 120 o pueden ser 5. Va, están con todo, vamos. Pero no quería dejar de compartir algunas de estas palabras. En Lucas capítulo 24 es algo tan fuerte que lo tenemos que siempre tener en nuestros corazones. Dice, cuando los ángeles anunciaron la resurrección, no está aquí, sino que ha resucitado. Pablo decía, si Cristo no hubiese resucitado, vana sería nuestra fe. Es la base de nuestra creencia, creer que nuestro Cristo no está, como tantos líderes religiosos que se levantaron en la historia y también tuvieron seguidores y también tuvieron influencia, pero aquellos que se levantaron a lo largo de los años vivieron y luego murieron, pero nuestro Dios vive y permanece y su palabra permanece para siempre. Y la, como decía, la Biblia es un libro que ha sido escrito a lo largo de mucho tiempo, de miles de años, y mantiene el mismo mensaje porque fue inspirado por Dios. Fue inspirado por Dios, y esa inspiración que habla de esto, del amor de Dios que vino a este mundo a decirnos a cada uno de los que nos hemos reunido esta mañana, no está aquí, ha resucitado. Acordaos de lo que os habló. Y esa palabra es tremenda, cuando estaba aún en Galilea. Esa palabra que muchas veces necesitamos volver a escuchar, ¿no? Cuando nos olvidamos de todo lo que nos habló. Y ellos estaban tristes, algunos de ellos estaban doblegados por la incredulidad y habían vuelto a una vieja vida, algunos habían vuelto a Emaús, habían caminado 11 kilómetros en el día más hermoso de la fiesta de la resurrección, se habían ido los discípulos camino a Emaús en el día que tendrían que estar también asombrados por el cumplimiento de las promesas de Dios. Se habían olvidado y lo habían habían pensado que había sido el Cristo, pero que después terminaron degradándonos, que pensando, bueno, fue un buen profeta, un buen hombre, y se olvidaron de todo lo que les había enseñado. La palabra de Dios para que cumpla su propósito en tu vida es: no te olvides de todas las promesas que Dios te habló. Mantente firme, mantente fiel. Todo lo que Él prometió se va a cumplir. Eso es lo que los ángeles le dijeron a las mujeres. Acordaos de todo lo que les había hablado allí en Galilea. Luego, en Hechos capítulo 2, dice Pedro, lleno del Espíritu Santo, este Pedro que vimos hoy, negándolo, ¿no? Estamos en la iglesia y testificamos de él. No es que le estoy hablando a usted, ¿no? Pero después estamos en un grupo de amigos y alguien dice, ay, vos sos cristiano. No, no, ¿cómo? Sí, vos sos de esos que dicen aleluya. No, no, no, estás equivocado, ¿no? Muchas veces lo negamos cuando tenemos vergüenza o timidez o no nos sentimos seguros o tenemos miedo al rechazo del mundo, que cada vez justamente se aleja más de la cruz, se aleja más y se hace más humano y menos dependiente de Dios
que es la fuerza de cada día. Las herramientas que Dios nos da hoy nos dan tanta información que uno piensa, yo puedo vivir ya sin depender de Dios. Pero siempre va a haber un vacío, una necesidad, una búsqueda interior. Nunca neguemos, nunca nos alejemos. Pero también vemos la fidelidad de Dios de ir a restaurar a Pedro, de ir a buscarlo, de darle el amor, la oportunidad. Es el Dios de oportunidades. Lo fue a buscar al mar de Galilea. Restauró su llamado, restauró su ministerio. Jesús creía en Pedro y Jesús cree en ti. Nosotros lo negamos. Nosotros muchas veces cerramos nuestro corazón, dejamos de orar, dejamos de leer la Biblia, nos llenamos de dudas, pero Él siempre mantiene el plan y el propósito. Te podés alejar de Dios, pero el plan seguirá ahí para que vuelvas a ese propósito, para que vuelvas al camino y para que el plan y el propósito de Dios se siga cumpliendo en tu vida. El Señor fue a buscar a Pedro en ese famoso encuentro en el mar de Galilea, allí cuando Pedro se dio cuenta por la pesca milagrosa que era Jesús el que estaba allí en la playa. Ahora, cuando Pedro recibió el poder del Espíritu Santo, algo sucedió y entonces se llenó de denuedo, de seguridad, de certeza. Se dio cuenta que él había vivido una vida espiritual con doble ánimo. Dudaba y creía a la vez, pero ahora entendió que vivir en el Espíritu era posible, haciendo morir las obras de la carne, no como infringiéndonos una constante culpa, diciendo tengo que obedecer, tengo que ser fiel. Y es el Espíritu el que hace morir las obras de la carne, esa mentira, esa vergüenza, esas obras que avergüenzan a Dios, que nos afectan espiritualmente, son vencidas cuando el Espíritu Santo vive en nosotros. Por eso necesitamos al Espíritu Santo, porque por medio del Espíritu podemos vivir una vida agradable a Dios, camino a esa santidad plena que uno quisiera vivir. Entonces, no es por nuestras fuerzas, no es por nuestras obras, es por medio del Espíritu Santo. Entonces, a este Jesús, dice Pedro, lleno del Espíritu Santo, resucitó Dios. El primer mensaje de la iglesia fue: a este Jesús que ustedes lo vieron crucificado, a ese resucitó Dios, del cual todos nosotros somos testigos. Así que exaltado por la diestra de Dios y habiendo recibido del Padre la promesa del Espíritu Santo, es decir, Pedro está diciendo que fue exaltado a la diestra de Dios, se humilló hasta lo sumo, haciéndose obediente, y Dios lo exaltó. Pablo dice: tengan ustedes ese mismo sentir que hubo en Cristo Jesús. No se aferren al odio, no se aferren al orgullo, no se aferren a la rebeldía. Jesús nos enseña que para cumplir el plan de Dios, Él dijo, no se aferró al hecho de ser Dios, sino que se despojó de esa autoridad y de ese lugar que le pertenecía, era Dios, y tomó forma de hombre, haciéndose obediente y humillándose, fue obediente hasta la muerte y muerte de cruz. Necesitamos también tomar como ejemplo un espíritu humilde, un espíritu dependiente, un espíritu que se entregue. Si usted quiere vivir en el poder de la unción, si usted quiere ver lo sobrenatural en su vida, entregue su corazón a Dios cada día, porque esa es la clave. Decirle: Señor, no sea mi voluntad, sino la tuya. A ese Jesús, que Dios lo exaltó. ¿Por qué lo exaltó? Porque se humilló. Y no es fácil que te humillen, no es fácil que se rían de ti, no es fácil que te den por perdido, pero quiero decirte que el que se humilla, Dios lo exalta. Esa semilla, el que muere, el que dice: Señor, yo planto mi semilla para que
dé fruto y mucho fruto, y que la palabra que tú has puesto en mi corazón entre en un corazón genuino, un corazón abierto, un corazón receptivo, y dé mucho fruto. Ese es el propósito de esta Pascua, que así como Dios exaltó a Jesús, así Dios te levante, ¿eh? Así Dios muestre su gloria, levántate y resplandece, porque ha venido su luz. El enemigo te ha querido doblegar, el enemigo te ha querido mantener encorvado sin poder levantar tus ojos al cielo, pero la palabra es: levántate y resplandece, porque la gloria de Dios será vista sobre ti, y entonces serás un testimonio a las personas que no conocen a Dios. Dice: y habiendo recibido del Padre la promesa del Espíritu Santo, ha derramado esto que vosotros veis y oís. Sepa pues ciertísimamente toda la casa de Israel que a este Jesús, a quien vosotros crucificasteis, Dios lo ha hecho Señor y Cristo. Tremendo mensaje. Y Colosenses capítulo 1, versículo 20. Ahora les va a predicar Pablo. No les voy a predicar, yo lo voy a leer, pero esto es una predicación. Y dice: por medio de él, escucha esto, por medio de él, Dios reconcilió consigo todas las cosas. Hizo la paz con todo lo que existe en el cielo y en la tierra por medio de la sangre de la cruz. Esto incluye a ustedes, que antes estaban lejos de Dios, que eran enemigos, separados de Él por sus malos pensamientos y acciones, pero que ahora Él los reconcilió consigo mediante la muerte de su cuerpo físico. Como resultado, los ha trasladado a su propia presencia, y ahora ustedes están viviendo una vida santa, libres de culpa, y pueden presentarse delante de Dios sin ninguna falta. Pero deben seguir creyendo a esta verdad y mantenerse firmes en ella. No se alejen de la seguridad que recibieron cuando creyeron la buena noticia. Esta buena noticia ha sido predicada en todo el mundo, y yo, Pablo, fui designado servidor de Dios para proclamarla. Mantengámonos firmes. Y qué hermosa palabra: Dios nos reconcilió consigo mismo. Estamos libres de culpa. No nos ve a nosotros. Cuando ve un cristiano, no ve la culpa, no ve nuestras malas acciones, ve el sacrificio de Jesús y su sangre que nos ha lavado. Y el Espíritu Santo hoy llenará tu vida para que seas un testimonio viviente, para que vuelvas a tu casa con el gozo de saber que esta resurrección te reconcilió con Dios, te abrió el camino al cielo. Tienes acceso a quien te cuida, quien te guarda, quien te pastorea, quien protege tu vida de los enemigos, quien hace que los gigantes caigan, y que puedas traer, que tu vida sea un instrumento para que veas que una vida que obedece a Dios será usada para traer una gran cosecha. Muchos están perdidos, alejados, y son ovejas descarriadas. Pero yo siento esta mañana orar para que aquí hoy todos ustedes levanten una nueva generación de gente que vuelva a Dios. ¿Cuántos quieren decir: pastor, ore por mí, yo quiero esa unción? Yo quiero traer no uno, 100. Ah, con esa. No me pasa seguido, pero les voy a orar para que tengan una unción de evangelismo. Lo que ustedes vieron ahí en Corrientes va. Porque algunos dicen: bueno, eso está en la iglesia, está en el pastor. No, no, ahora esa unción viene por el poder del Espíritu Santo. Y cuando Pedro predicó, ese hombre que había pasado por muchas dudas, 3,000 creyeron en un solo día. Así que vamos a prepararnos para un tiempo de evangelización, para recibir poder. No solamente vas a hablar de Cristo, Dios te va a usar para orar por los enfermos y levantarlos. Vimos hermanos que viajaron
más de 500 hermanos, recorrer las calles, orar por las personas lisiadas, levantarlas. Esa misma unción viene sobre ustedes ahora. Vamos a darle gloria a Dios por una mañana de resurrección. No se va en derrota, se va en victoria. Póngase en pie. Padre, yo oro para que venga una unción de evangelismo sobre cada creyente. Levante sus manos. Oro para que el Señor te use como un ganador de almas. Una persona que, aunque te sientas muy poco, Dios dice, con lo poco, solamente dame lo poco tuyo. Y con lo poco tuyo, yo voy a hacerlo mucho. Porque cuando usted se asocia siendo poco con el Dios que es mucho, cosas grandes pasan. Entonces ahora viene esa unción de evangelismo, esa unción de fuego, esa unción de cosecha. Pido por esas manos. Padre, me has mostrado esta mañana que cada creyente de este domingo tan especial para el cristianismo, ahora este pueblo se levanta como un pueblo para ganar almas perdidas. Jesús vino para que ninguno se pierda, ninguno en nuestra familia, en nuestro barrio, ninguno en todas las personas que nos rodean estén lejos, lejos tuyos. Tú nos has reconciliado y es el tiempo que tienen que entender que tú nos has dado la posibilidad de volvernos a Dios. Oro para que venga la unción sobre ellos. La unción de evangelización cae sobre ellos ahora, Señor. Para cada mano que se está levantando, oro para que seas un evangelista. De aquí a unos meses ganarás almas, traerás personas que están perdidas, ciegas espiritualmente. Si están enfermas, van a ser sanadas. Si están cautivas, van a ser liberadas. Si están atadas, las cadenas caerán. En el nombre de Jesús, recibe ese poder, recibe esa unción ahora, Padre, que la unción que ha marcado la iglesia. Pedro dijo, lo que ustedes vieron, lo que ustedes oyeron, ese poder que cayó ahí, ahora va a caer sobre ustedes. Ahora, ahora, ahora, ahora, ese poder sobrenatural cae, cae el poder de Dios. Viene el poder de Dios, viene el Espíritu Santo. Una vida íntegra, una vida santa, una vida rendida, una vida apasionada, una vida que se le dice, sí, yo quiero hacer tu voluntad. Como Jesús dijo, Señor, no sea hecha mi voluntad. Si es por mí, pasa esta copa, pero no lo es lo que quiero yo, es para lo cual he nacido. ¿Sabes qué? Naciste para ganar almas, naciste para servir a Dios, naciste para glorificar a Dios. Por eso Dios te libró de la mano del cazador. Por

Salvador. Lo recibo, Señor, lo recibo. Oh, recibo, recibo, recibo. Vamos, siga buscando el rostro.

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¿Cuántos no pueden esperar su venida? Hay dos de ustedes, yo dije, ¿cuántos no pueden esperar que Él parte los cielos con todo poder y gloria y nos traiga a nuestra casa por los siglos de los siglos? Una vez más vamos a cantar ese coro. Gloria, gloria.

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2: Nos ponemos de acuerdo para orar por las familias, para orar por todos los que en este momento quieren unirse y decir: somos la iglesia del Señor, somos esa iglesia viva, no vamos a dejar de confiar, no vamos a dejar de creer. Hoy más que nunca nos levantamos para declarar nuestra confianza y nuestro amor por Dios. Nada ni nadie nos podrá separar del amor de Dios que es en Cristo Jesús, Señor nuestro. Ni el hambre, ni la persecución, ni la espada, ni la miseria, ni la enfermedad, ni aún la muerte. Nada ni nadie nos podrá separar del amor de Dios. Amén.
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1: Cuando el Señor trajo a los desterrados de regreso a Jerusalén, fue como un sueño. Nos llenamos de risa y cantamos de alegría. Y las otras naciones dijeron: ¡cuántas maravillas ha hecho el Señor por ellos! Salmo 126, versículos 1 y 2.
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1: Vamos a cantar algo más rapidito, ¿me les parece bien? Ay, ay, ¿qué pasó? ¿Les parece bien? Hay una canción que se llama así, Capaz de Todo. Y quisiera que ustedes me ayudaran a cantar con sus manos, con mucho ánimo, ¿ok? ¿Estamos listos? ¿Listos?

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1: Dios les bendiga a todos. Pueden tomar asiento. Pero todavía el Espíritu está sintiendo el fluir. Mientras ustedes están atentos para escuchar la voz de Dios, la palabra, usted y yo tenemos el Espíritu abierto, sensible, porque recién el poder de Dios nos tocó. Y cuando nos ministra el Espíritu Santo, algo nuevo sucede siempre. El aceite, cada vez que nos ministra, nos sana, nos inspira, nos ilumina, nos capacita, nos empodera en nuestro ser interior para poder ser cristianos verdaderos. Y uno de los momentos más interesantes y poderosos en la historia del ministerio y de la vida de Jesús es cuando Jesús comienza su ministerio. Cuando Jesús comienza su ministerio, comienza en Galilea, en el momento que él fue al río Jordán para ser bautizado por Juan el Bautista. Y lo vamos a leer en Mateo capítulo 3, versículo 3, 17. En la Nueva Traducción Viviente, Mateo 3, versículo 13 al 17, dice: luego Jesús fue de Galilea al río Jordán para que Juan lo bautizara, pero Juan intentó convencerlo de que no lo hiciera. Yo soy el que necesita que tú me bautices, dijo Juan. Entonces, ¿por qué vienes tú a mí? Pero Jesús le dijo: así debe hacerse, porque tenemos que cumplir todo lo que Dios exige. Y vamos a subrayar esa expresión, porque el testimonio, bautismo era un testimonio público de una vida que estaba dispuesta a arrepentirse públicamente, y ese era el ministerio de Juan: bautizar a las personas expresando su arrepentimiento de vivir lejos de Dios y comenzando a, en el bautismo, a expresar públicamente su deseo de seguir las palabras de la palabra de Dios, seguir las verdades de Dios. Ahora, Jesús, que no tenía pecado, va a bautizarse. Y Juan le dice: no es necesario que tú te bautices. En realidad, tú me tienes que bautizar a mí. Pero Jesús le dice una de las verdades que tiene que ver con el punto, uno de los puntos del mensaje de hoy. Y espero que esta palabra nos siga ministrando como fue toda la música y todas las oraciones. Jesús le dice: así debe hacerse, porque tenemos que cumplir con todo lo que Dios exige, todo lo que Dios manda, todo lo que Dios quiere, o tenemos que cumplir toda la justicia que tiene que ver con todo lo que el Señor había dispuesto que se hiciese. Entonces Juan aceptó bautizarlo, y después del bautismo ocurrió algo sobrenatural. Mientras Jesús salía del agua, los cielos se abrieron. Diga conmigo: los cielos se abrieron. ¿Cuántos quieren caminar bajo cielos abiertos? Una de las grandes luchas que tenemos los cristianos muchas veces es el momento de la oración. Es el momento que usted dice: bueno, el pastor me insiste tanto que lea la palabra, que ore, que busque a Dios en el lugar más tranquilo de mi casa para pasar un tiempo de oración y de lectura de la Biblia. Muchas veces sucede que las personas me dicen: pastor, cuando yo decido alabar a Dios, vienen un montón de pensamientos, vienen un montón de dudas, pero también siento que mis oraciones no llegan. Como que los cielos están cerrados. Bueno, hoy vamos a aprender a cómo vivir bajo cielos abiertos. En realidad, Cristo, una de las verdades de la Biblia y más gloriosas, es a causa de la muerte que, que satisfizo las demandas del Padre, el velo que separaba al hombre de la presencia de Dios fue abierto, y a causa de eso, todas las personas que aceptan a Jesús en su corazón y que tienen una experiencia verdadera de arrepentimiento, tienen acceso a vivir una vida bajo cielos abiertos. Cielos abiertos es la verdad escrita en la Biblia, que tenemos acceso a la presencia de Dios, y nos puede ocurrir lo que ocurrió con Jesús. Ahora vamos a leerlo. Pero hay una clave en todas las áreas de la vida, que es la fe. Nosotros tenemos que tener fe que una vez que vinimos a Jesús y fuimos bautizados y dijimos públicamente que nuestras vidas sin Cristo no eran más que un intentar vivir día a día con angustia, con tristeza, con un vacío, con una constante pregunta existencial: ¿por qué nací? ¿Cuál es el propósito para lo cual hago todo lo que hago? Aún formé una familia, el trabajo, mis ocupaciones, pero siempre hay esa inquietud, porque es la falta de Dios. Es cuando el hombre pecó allí en la creación, lo primero que le ocurrió es la ausencia de la presencia de Dios en sus corazones. Y cuando Cristo viene a nuestros corazones, viene a volver a llenar ese espacio que estaba vacío, que estaba en tinieblas, que estaba muerto, para darle vida y vida en abundancia. Pero tenemos que actuar en fe y creer que cada uno de nosotros, cuando obedecemos la palabra como consecuencia a la decisión de agradar a Dios. Y sabemos que la decisión de agradar a Dios no es fácil en nuestras vidas, porque también tenemos una lucha diaria y constante con los deseos de la carne, la vieja naturaleza, que en vez de amar quiere pelear, que en vez de hablar palabras de edificación le gusta la crítica, en vez de oír todo lo bueno, todo lo puro, todo lo que edifica, nos gusta oír chismes. ¿O no? No, nos gusta el chisme, la división, este está peleado con el otro y usted echa leña al fuego. No digo usted, digo la naturaleza. No, la naturaleza es de enojarse, de reaccionar, de hablar mal, de no tener paciencia, de reaccionar mal. De tener un temperamento que en vez de tener mansedumbre es un furia, es incontenible. Entonces, todo ese fruto que produce Jesús en nosotros: fe, gozo, paz, paciencia, benignidad, gozo, templanza, perseverancia, amor, todo lo que es el resultado de tener a Dios en nuestro corazón, es una decisión diaria. Porque también diariamente tenemos la tentación de olvidarnos de nuestra decisión de seguir a Cristo, y la carne busca no orar, no venir a la iglesia, no adorar, sino que se siente cómodo en el ambiente de la queja, en el ambiente de la angustia, de la depresión. Pero cuando somos nuevas criaturas, tenemos acceso al trono de gracia, a la renovación constante, y Dios llena el vacío con propósito, con paz. Y cuando uno siente la presencia de Dios, como estábamos cantando recién, usted no puede salir a la calle y ser la misma persona, porque genera en la presencia de Dios una renovación que nos permite comparar Egipto, la esclavitud, el pasado, cómo nos trataba la vida en Egipto, el dolor, la desesperación, el sentir que jamás vamos a tener una oportunidad de experimentar algo diferente en el corazón, y lo que es la tierra de plenitud, lo que es la nueva vida, lo que es descansar en Dios, es saber que Dios está en control de todas las tormentas. y que si la tormenta golpea fuerte contra nuestra barca, estar seguros que Jesús está en la barca. Aunque para nosotros está distraído, está durmiendo, porque ¿cómo los discípulos tenían temor si Jesús estaba en la barca? Y lo despertaron pensando que les iba a pasar algo. En realidad, si Jesús está en la barca, el Creador está en la barca. El que detiene los vientos y trae calma a tu vida está en tu corazón. No temas. Entonces, podemos confiar porque Cristo es real en nuestros corazones, Jesús. Y cuando Jesús se bautizó, después, mientras salía del agua, si podemos poner el texto, los cielos se abrieron. Los cielos se abrieron y vio al Espíritu de Dios que descendía sobre él como una paloma, en forma de paloma. Y una voz dijo desde el cielo: este es mi Hijo muy amado, quien me da gran gozo. Y vamos a describir rápidamente estos cuatro momentos que relata este pasaje: la obediencia de Jesús en el bautismo, la experiencia de los cielos abiertos, lo tercero, la experiencia del Espíritu descender y qué produce cuando el Espíritu desciende, y cuando qué sucede cuando el cielo se abre y la presencia de Dios toca la tierra, cuando el cielo toca los corazones. Hoy los cielos se abrieron y la presencia tocó nuestros corazones. No vivimos en esa experiencia de los cielos lejanos, del Dios lejano. ¿Qué tengo que hacer? ¿Qué compromiso tengo que tomar? ¿Qué sacrificio tengo que hacer para acercarme al cielo? En realidad, nosotros podemos ver en este pasaje que el cielo se abrió y el cielo tocó la tierra. Y esa es la experiencia del cristiano. Lo sobrenatural viene al corazón humano y lo transforma, lo cambia, lo llena. Nuestros corazones se transforman en depósitos de Dios. Ayer contaba un testimonio de un joven lleno del Espíritu Santo en una provincia que oró por un hombre que no sabía quién era. Y en esa iglesia había sucedido una renovación espiritual. En la época que miles y miles de pastores venían a obras a Luna Park, a la iglesia permanentemente y por muchos años, y los pastores salían llenos y renovados y predicaban en diferentes ciudades pequeñas, grandes de Argentina, y una de esas iglesias experimentó un renuevo y los creyentes entraban y dejaban sus cargas en la presencia de Dios y salían renovados. Una persona extranjera llegó a una de esas iglesias porque tenía que pasar tiempo en Argentina. Entró al culto, pensó que iba a ser un culto más, pero entró a una iglesia donde el cielo había descendido a la tierra. El cielo había descendido a la tierra. La idea religiosa con que nos educaron antes es que yo no llego nunca al cielo, soy pecador, tengo culpa, jamás voy a agradar a Dios, tengo que hacer, no sé qué tengo que hacer para que algún día Dios tenga misericordia de mí. Pero el cielo ya vino, Jesús vino a este mundo, perdonó nuestros pecados, murió y dijo: consumado es. El cielo descendió a la tierra. Y ahora cada vez que el cristiano vive una vida de fe, experimenta el cielo tocar en los corazones. ¿Cuántos quieren más de Dios hoy? Entonces, la historia es que al salir en algún momento, uno de los que asistían a la iglesia no estaba en la plataforma, no predicaba. Una persona de la iglesia oró por ese visitante que entró a la iglesia, oró por él. Pero había un depósito. Dios había llenado como cada semana su vida espiritual con la presencia del Espíritu Santo. Y cuando se fue de la reunión y tomó un colectivo para venir aquí a Retiro y seguir con los compromisos que tenía, fue tanta la unción que experimentó en esa oración, fue tanta la presencia de Dios que estaba en ese hermano, que cayó en el colectivo por 2 horas llorando, sintiendo un renuevo y una voz que le hablaba acerca de su futuro, de lo que Dios había preparado, que había venido a Argentina para cumplir con un plan que tenía para su vida, pero que Dios en ese momento lo estaba transformando de tal manera que en vez de hacer todo lo que había planeado, terminó siendo un tremendo hombre de Dios que anda llenando de ese mismo fuego el mundo entero. Lo que quiero decir, que no solamente los pastores tenemos acceso a esa gloria, Dios quiere llenar tu corazón. Yo te quiero enseñar brevemente cómo preparar tu corazón para que vivas una vida plena, para que vivas agradando a Dios y para que tengas un depósito de su presencia, que seas portador de la presencia del Señor. Así como el arca representaba la presencia de Dios y donde llegaba el arca llegaba la bendición, así creo que Dios hará tantas cosas gloriosas en este tiempo, en nuestras vidas, que donde lleguemos la gente va a notar que estuvimos en contacto con el Todopoderoso y en el Rey de Reyes. Entonces, Jesús se bautizó, los cielos se abrieron, el Espíritu descendió sobre Jesús y una voz, que fue la voz del Padre, dijo: este es mi Hijo amado, en quien tengo complacencia. Ahora, Jesús no había pecado, no necesitaba arrepentirse en ese acto del bautismo, pero sí eligió rendir su voluntad al perfecto plan de Dios. Y eso es la obediencia. Y la obediencia trae bendición. Entonces, lo primero que vamos a ver en estas verdades profundas es la importancia del bautismo como una referencia de una vida de obediencia. Si nosotros queremos experimentar la bendición de Dios, y algunos están como frustrados diciendo: ¿por qué yo no puedo experimentar a pleno todo lo que yo leo en la Biblia y escucho, y las palabras que me llegan a mi corazón me inspiran a vivir una vida que agrade a Dios, pero no puedo? Me siento que en algún área de mi vida estoy estancado. Jesús, al bautizarse, nos está enseñando la importancia de la obediencia. Jesús, como dije, no necesitaba arrepentirse de nada, pero sí Él nos enseña en ese acto de bautismo la importancia de rendir su voluntad a la voluntad de Dios. Eso es obediencia. La decisión humana, muchas veces diseñada por la mente, piensa: yo voy a hacer tal cosa, voy a tomar tal dirección, pero en realidad los caminos del Señor son mucho más altos que los nuestros, y su voluntad, que tal vez muchas veces nos parece que no nos gusta a nosotros, pero la voluntad de Dios es lo mejor, siempre es lo mejor. Y aquí hay una verdad muy profunda que quiero que se le grabe en su corazón: la unción, la vida poderosa en el Espíritu, es la consecuencia de la obediencia. Primero damos un paso de obediencia, decidimos agradar a Dios cada día, y como resultado de esa decisión diaria, de, como dice Romanos 1 y 2, de consagrar nuestros cuerpos, nuestra mente, nuestra vida diariamente como sacrificio vivo, es decir: Señor, yo decido ponerme en tus manos hoy, no copiarme y no tomar la forma del mundo, sino ser transformado por medio del poder de tu Espíritu Santo. Para poder vivir ese tipo de vida tiene que haber una decisión, y yo creo que usted ya la ha tomado, Pero hoy quiero hablarle que el resultado de esa decisión es que la presencia de Dios cada vez se va a hacer más real en su vida. Ahora, ¿qué es la obediencia? Para hacerlo breve, en Santiago capítulo 1, versículo 22, dice Pablo hablándole a la iglesia, dice: pero sed hacedores de la palabra y no tan solamente oidores, engañándoos a vosotros mismos. Santiago no le está hablando a los pecadores del mundo que jamás entraron a una iglesia. Le está hablando a la iglesia, le está diciendo: en la iglesia hay muchas personas que son oidores. Ahora, ¿qué son los oidores que oyen pero no obedecen la palabra? Son los oidores que cuando el predicador habla o cuando el pastor habla se emocionan, están atentos. Son aquellos que dicen amén más fuerte que cualquier otro amén, que el aplauso se oye de una manera mucho más importante que en cualquier otro culto, pero que al salir de la iglesia se olvidan, que al salir de la iglesia se olvidan del perdón, se olvidan de la raíz de amargura, se olvidan de poner sus ojos en Cristo y no poner sus ojos en las cosas que me distraen de las verdades de Dios. Entonces somos hacedores cuando no solamente oímos la palabra, sino que tomamos la decisión de limpiar nuestros corazones. El libro de Santiago dice, es como aquel que se mira al espejo, el que se olvida, es como alguien que se mira al espejo y ve que debe cambiarse algo o debe limpiarse, pero no lo hace. Se mantiene sucio y algo no cambia y no actúa, no cambia. El problema no es que Dios no te hable, el problema es que no hay suficiente gente dispuesta a obedecer lo que Dios dice. Es decir, Dios sigue hablando hoy, pero no hay muchos que lo quieran escuchar de corazón. Y eso es lo que cambia el tener una vida cristiana frustrada a tener una vida cristiana expectante de vivir cada día con mayor experiencia y mayor cercanía a la revelación de la presencia de Dios en nuestras vidas. Yo quiero que esta mañana los corazones apagados se enciendan, que las personas atadas sean libres. Y cuando Dios te habla y te dice la importancia del perdón, la importancia de no guardar la amargura. ¿La amargura qué es la amargura? Es un odio permanente, es un odio arraigado en el corazón. Y dice también la palabra de Dios que esa raíz de amargura contamina todas las otras áreas de nuestra vida. Y la obediencia es: Señor, más allá de que yo sienta que no debo perdonar porque la persona que me hizo daño o los que me han afectado durante tantos años merece

dicen que yo no los quiera. Sin embargo, el Señor habla de cortar la raíz de amargura, porque en esa acción de fe y en esa acción de obediencia y en esa acción de perdonar, permites que la bendición de Dios venga y traiga fruto, el fruto que permanezca. No solamente oír, sino también hacer lo que Dios nos habla. Y yo estoy hablando hoy a las personas que están atadas al dolor, a la tristeza, a la depresión. Pero muchas veces toda esa tristeza, esa amargura, esa depresión, esas ganas de no querer levantarse porque no tiene ganas de vivir, muchas veces tiene que ver con raíces de amargura, raíces de iniquidad. ¿Qué es la iniquidad? Son pecados de otra generación, que tal vez no tiene la culpa. Vinieron desde otra generación, los que te precedieron, personas que vivieron lejos de Dios, idólatras, ocultistas, que desobedecieron al Señor y que la consecuencia fue pasando de generación en generación, y todas las generaciones de esa familia viven la misma tragedia, el mismo dolor, la misma amargura, esa misma tensión en la atmósfera, ese mismo fracaso constante. Pero cuando un cristiano obedece, cuando un cristiano se encuentra con Cristo, tiene la autoridad, usted tiene la autoridad para orar en el culto diciendo: yo decido obedecer, yo decido hacer lo que Dios dice. El Señor me está hablando que la obediencia trae bendición, y yo decido cortar de raíz la amargura, yo decido cortar de raíz la iniquidad, porque Cristo llevó las iniquidades, porque Cristo llevó las maldiciones y la crucificó en la cruz del Calvario. Y en vez de tener maldición generacional, tus hijos, tus nietos y por mil generaciones serán libres de esa iniquidad. ¿Cómo no vas a obedecer? ¿Cómo vas a seguir atado a las maldiciones de otros que estuvieron en contacto con las cosas inmundas, cuando Cristo te dice: seguí mi palabra y yo te voy a hacer libre de esas áreas de tu vida que están atadas? Esta mañana es una mañana para orar con fe, diciendo: Señor, yo te busco, yo tengo ese deseo, hambre de ponerte en primer lugar. Usted sabe que siempre uno tiene esa sensación: está bien, Cristo le tengo que dar el primer lugar, pero el yo no quiere salir del lugar. Y usted le dice al yo, a la voluntad personal: salí de ahí, salí de la silla, salí del mando, no me muevo. Pero cuando viene la unción y el río de Dios barre, vienen los ríos de agua viva y barre con todo el pasado y deja una vida totalmente limpia y purificada por la presencia de todo el plan de Dios para tu vida. ¿Cuántos lo creen? La sangre de Cristo ha hecho posible esa libertad. Entonces, ¿qué es una vida de obediencia? Es aquel que oye y que lo practica. El hacedor de la palabra es no solo el que escucha, sino que la aplica. Aunque le cueste, aunque esté muchas veces contra sus pensamientos, la aplica y le dice: Señor, yo quiero hacer tu voluntad. El hacedor es aquel que no solo sabe lo que Dios dice, sino que hace lo que Dios dice. Porque muchos dicen: yo sé lo que Dios dice, yo sé que debo perdonar, yo sé que tengo que cortar esa raíz de amargura. Pero el hacedor es el que se decide a tomar el control de esas áreas de la vida y de hacer lo que Dios dice. Jesús dijo en San Juan capítulo 3 versículo 17, hablando de las verdades de la palabra, Él dice: si sabéis estas cosas, que son las verdades que Él vino a traer, bienaventurados seréis si las hicieres. Es decir, Dios
habla que la persona que obedece a Dios es feliz. La gente muchas veces cataloga al religioso de aburrido, de una persona frustrada. Ahí está el que va a la iglesia el domingo con lluvia, con frío, pero el cielo se abre diciendo: aquí están los valientes que vienen y nada nos detiene, nada. Nada pone freno al deseo de volver a oír la voz de Dios. Aunque esta mañana, como estaba el tiempo, Sabanás habló diciendo: ¿y por qué no vas otro domingo? El otro, déjalo para después. Pero Dios te dijo: no, hoy. Hoy voy a hablarte, hoy voy a darte el poder para que caiga todo plan del diablo en tu vida. Te voy a dar el poder para cortar esa iniquidad en tu vida, esas iniquidades, esas áreas de tu vida que te han generado un estado constante de depresión, y poder vivir una vida plena en la presencia del Señor. Oh, deja que el Señor te envuelva. Entonces, bienaventurados. ¿Cómo llama a Dios a los que obedecen la palabra y la hacen? Felices, bienaventurados, gozosos. El gozo del Señor. Ahí está. La persona que hace que su vida sea un reflejo de la presencia de Dios permanentemente es una persona que experimenta el gozo del cielo. No tiene muchas razones para tener muchas veces paz. Jesús le dijo a los discípulos en el momento que iba a ir a la cruz, en el momento que iba a sufrir siendo humano el peor castigo, Él les dijo a los discípulos: les dejo mi paz. ¿Se imaginan eso? En el momento donde Jesús sabía lo que le esperaba, la traición, el arresto, la burla, el desprecio, las heridas, el castigo, Jesús le dijo a los discípulos: mi paz te dejo, mi paz te doy, porque yo no la doy como el mundo la da, porque es la paz de Dios sobrenatural que viene al corazón de aquella persona que le dice a Jesús: yo te busco, yo te sigo. Amén. Y hoy el Señor te va a dar esa paz. Esa paz que supera todo pensamiento. En el medio de tu peor tormenta, en el medio de la peor semana, vendrán los mejores momentos con Dios, de paz, de gozo, de plenitud, de inspiración, de ánimo, de renuevo, de esperanza. Y si se cerró una puerta, el Señor te dice: prepárate, porque voy a abrir una puerta aún más grande. Porque yo escuché cuando dijiste que se haga tu voluntad. Y muchas veces decimos: bueno, que se haga tu voluntad, pero quiero ese trabajo. Y cuando vas a ese trabajo, aplican todos, entran todos, y a vos te dicen: no, no hay más lugar. Y usted dice: pero Señor, ¿por qué esto no? Y el cielo te dice: pero ¿no me dijiste, Señor, que sea lo que tú quieres? Es porque cuando Él cierra una puerta, tiene algo mucho más. Y así pasa cuando uno dice: tenía que ir de viaje, no pude ir, y de repente no pude viajar y se canceló eso. Es porque en realidad Dios te está guardando de algo, y Dios está en control y siempre tiene lo mejor. Y si algo te frustra, no te frustres con el cielo, porque Él siempre tiene lo mejor para sus hijos. No te frustres con el cielo, porque le dijiste: sea hecha tu voluntad. Y cuando la voluntad de Dios, muchas veces decimos: pero yo quería esto. Dios te dice del cielo: pero yo tengo algo mejor. Yo tengo algo mejor. Sé paciente, sé perseverante. Levanta tus ojos al cielo. Eso es obediencia práctica.
obediencia permanente, obediencia diciendo: Señor, mi mente piensa una cosa, pero sé que mis pasos están guiados por el Espíritu Santo. Vamos, dale.

un poquito más. ¿Sigo o no sigo? Y el cielo se abrió. Y él, lo primero, Jesús obedeció. Y segundo, el cielo se abrió y descendió el Espíritu Santo sobre él. ¿Y cómo vivir una vida con cielos abiertos? Hebreos capítulo 10, versículo 19 al 22. El autor de la carta a los Hebreos dice: hermanos, teniendo libertad, es decir, te está hablando a vos, me está hablando a mí, teniendo libertad para entrar al lugar santísimo por la sangre de Cristo, por el camino nuevo y vivo que Él nos abrió a través del velo, esto es, de su carne, y teniendo un gran sacerdote sobre la casa de Dios, es decir, Jesús, acerquémonos con corazón sincero, en plena certidumbre de fe, purificado los corazones de mala conciencia y lavado los cuerpos con agua pura. El Señor está hablando que tenemos acceso por la sangre de Cristo Jesús. Al morir y al resucitar nos abrió el camino, el acceso, ese camino nuevo a vivir una vida de comunión, así como Jesús pudo escuchar la voz del Padre audible y pudo observar cómo el Espíritu sobrenaturalmente el cielo tocó la tierra. Así también los creyentes tenemos en nuestra vida cotidiana acceso a esa misma intimidad de la presencia de Dios, que podemos acercarnos confiadamente con nuestro corazón cubierto con la sangre de Cristo, porque no son nuestros méritos, no son nuestras obras, no son nuestras buenas acciones, es nuestra fe puesta en Jesús, que Él, viendo nuestras propias imperfecciones, ve también el deseo de nuestra voluntad de agradarlo a Él y de obedecer, y la obediencia trae cielos abiertos. Y entonces te podés acercar a la presencia de Dios cuando estás en tu casa y decís: no siento la presencia de Dios, pero en realidad estás en la presencia de Dios. Amén. Estás, porque el Señor abrió el camino. Por eso dice Hebreos capítulo 4, versículo 16: acerquémonos con toda confianza. Nos habla que nos acerquemos a su trono, a su intimidad. Tenemos acceso al lugar privado donde antes no podíamos entrar, ahora sí, a causa de nuestra fe en Jesús. Así que acerquémonos con toda confianza al trono de la gracia de nuestro Dios. Allí recibiremos su misericordia y encontraremos la gracia que nos ayudará cuando más lo necesitemos. Entonces, vivir bajo esa unción permanente requiere un corazón que busque a Dios permanentemente. Jesús en el Jordán obedeció y esa obediencia abrió los cielos, y entonces es nuestra voluntad diaria también vivir con una dependencia constante y con un corazón humilde. La Biblia dice que el que se humilla bajo la poderosa mano del Señor, Dios bendice a los que tienen un corazón rendido, un corazón simple, un corazón que lo busca, un corazón expectante, un corazón que no se conforma, que dicen: no me voy a conformar con poco, como dijo el pastor, me voy a conformar con todo lo que Dios es. Entonces, caminemos con esa expectativa de una constante búsqueda en nuestro corazón, sabiendo que Él nos acompaña a cada lugar donde estamos. Ama su palabra. La Biblia nos habla en Mateo capítulo 7: cualquiera que oye las palabras y las hace, oír la palabra y las hace, le compararé a un hombre prudente que edificó su casa sobre la roca. Hoy Dios nos está hablando de la importancia de oír y hacer.
y a causa de oír y hacer.

0: vendrá la abundancia de fuego, de bendición, de renuevo, de inspiración. Serás útil en las manos de Dios. Y yo oro para que, así como ocurrió con ese hermano en una provincia, en el interior del país, en una simple provincia, en un lugar que no era una campaña, no era un estadio, no era un espectáculo, era un domingo con uno, donde cada uno seguía con sus costumbres de ir a la iglesia. Ese cristiano tenía ese depósito lleno del fuego y de la gloria de Dios. Yo oro para que tengas esa experiencia y que puedas vivir esa dimensión de la impartición del Espíritu Santo, porque cuando hay una iglesia que se rinde a Dios, los cielos se abren y el cielo toca la tierra. El cielo toca la tierra. El cielo toca tu corazón. Amén. Y esa unción está aquí ahora. Yo lo siento, ese deseo. ¿Cuántos dicen, pastor, yo quiero rendir mi vida a Dios? Yo quiero caminar en esa obediencia. Yo quiero tener victoria donde antes tenía fracaso. Yo quiero vivir una vida cristiana que los demás vean diariamente que mi caminar con Dios produce fruto, produce resultados, produce bendición. ¿Cuántos quieren esa experiencia, que entre a su casa y sienta que Dios entró con ustedes? Amén. Levante sus manos y yo quiero orar. Gracias, Padre. Gracias, Padre. Que este sea el fin de semana más poderoso de todos los fines de semana de todo este año pasado. Señor, que sea una unción fresca, poderosa, la que se desate hoy, y que todos estemos asombrados, y que todos podamos decir: ¿qué está pasando conmigo? Que estoy sintiendo que el cielo es tan real en mi vida. Descendió, se hizo real, me sanó, me restauró, me liberó, me inspiró. Dios me está dando planes, creatividad. Me va a diseñar su plan, porque Él preparó un camino perfecto. Somos el diseño de Dios en este mundo. Gracias, Señor. Gracias, Señor. Muévete hoy de una manera especial. Y haga esta oración conmigo, allí con su mano en alto. Padre Celestial, crea en mí, oh Dios, un corazón limpio, y renueva un espíritu recto delante de ti. Y no me eches de tu presencia, y no quites de mí tu Santo Espíritu. Devuélveme el gozo de la salvación, y tu Espíritu Santo me sustente. Úngeme con aceite fresco. Hoy quiero sentir el cielo tocando la tierra, tocando mi vida. Yo decido hacer tu voluntad diariamente. Como dijo Jesús, hacer todo lo que el Padre me pide. Hoy lo oí. Esa palabra tocó mi corazón. Ayúdame, Señor, a cortar todo lo que me ha atado al pasado. Quiero ser libre de toda esclavitud, todo control, de las pasiones vergonzosas, Señor, de áreas de mi vida que me habían dominado a causa del pecado. Pero hoy entrego mi corazón a Jesús, porque soy amado y soy perdonado. Señor, te amo, te adoro, te pido perdón. Lávame en tu sangre, Salvador. Gracias por encontrarme. Gracias por verme. Gracias por verme allí. Gracias por verme en el lugar donde me encontraba. Gracias, gracias, porque no pasaste de largo. Te detuviste, me viste, me llamaste, me perdonaste. Me diste la oportunidad de conocer la salvación, de darme vida eterna, vida y vida en abundancia, Santo. Y yo quiero que tus planes sean mis planes, y que tus caminos sean mis caminos, y que tu gozo sea mi gozo. perdón por muchas veces haberme olvidado que tú estabas en control. Y yo tomé el control, Señor, pero nunca llegué a ningún lugar. Toma control, toma control. Úsame, úngeme con un depósito de unción, para que al hablar con alguien la unción fluya. Sana las heridas, las cosas que otros me lastimaron, Señor, las heridas que recibí desde muchos años atrás, hoy se sanan, porque Jesús está aquí presente y es mi sanador. Señor, recibo como nunca antes. Recibo. Y todos mis pecados son echados fuera, quitados de mi corazón. Y viene ahora a mi espíritu. Viene mi espíritu, no la culpa, sino viene una palabra como la palabra que escuchó Jesús: este es mi Hijo muy amado, en quien tengo gran gozo. Hoy te está diciendo que a causa de tu fe eres su Hijo muy amado, y que el Señor se goza de que lo has aceptado, y que caminas con Él, y que Él ha puesto su Espíritu en tu vida. Santo, santo, santo, santo, santo, santo. Fluye, fluye más. Fluye, Dios.
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